0: Benji Hatch, ubicado en el centro de Salt Lake City. ¿Cómo ve este personaje, no? Y ahí aparecen las fotografías. Bueno, a lo que me quiero referir es que ese es uno, y la otra es la que va a llevar a cabo su proceso en detenido el señor Fausto Corrales, quien, como usted recuerda, era un hombre cercano familiarmente y hasta ahora ya sabe que personalmente al señor Melesio Cuen. Era un funcionario de la Universidad Autónoma de Sinaloa, donde recuerda que estaba el señor Melesio Cuen, y peleaban precisamente la universidad, gracias, peleaban ahí la dirigencia, esa es la dirigencia de la universidad y otras cosas, y ese fue uno de los motivos por los cuales, recuerde usted, el señor Fausto Corrales, Melesio Cuen, perdóneme, y el señor Ismael Zambada, y el señor Ricardo Rocha Moya, presumiblemente se iban a reunir, ¿no? Rubén Rocha Moya y ellos se iban a reunir ahí, y entonces ahora es, no sé qué piensa usted, pero hay una, verdaderamente hay una, me atrevo a decir, confusión real, ¿no? De si estaba o no estaba, porque originalmente se dijo que no, ¿no? Y ahora ya empieza a ver, como dijo Fausto Corrales, dice, pues a lo mejor ahí estaba, pero no sabe, tampoco el Mayo Zambada asegura, recuerden su carta, que estuviera. Bueno, mire, esa es una parte de, me atrevo a decir, del problema, ¿no? De la bronca, por decirlo de alguna manera. Lo otro es realmente como para darle vueltas y vueltas y vueltas, ¿qué fregados anda pasando? ¿No? ¿Qué fue lo que pasó? Yo le diría, a ver, una cosa, ahí para pensarle. ¿Qué resorte se movió para que el señor Rubén Rocha se regresara a la gubernatura? O sea, ¿qué pasó? Perdóname. Todo el mundo dice que es comprometido, que es muy listo, que no sé qué. Pues, híjole, caray, ¿no? Luego dicen que cuando un hombre muy listo anda con una mujer que no es tan lista, o el hombre no es tan lista, o la mujer es lista, ¿no? Ahí nomás lo digo. Y quiero decir, pues no puedo creer todas las cosas que dicen, que sí, que es muy bueno, que no sé qué, y que además tiene el control, y tiene el control de todo la vida y por haber. Pero, por Dios, ¿dónde anda? ¿Dónde anda esa, bueno, ahora? Hay un amplísimo terreno de especulación en el cual, sinceramente le digo, yo no me meto del todo, por una razón, porque pues, es una especulación total. Pero hoy ya ve, Salvador García Soto dijo que Rosián Ale había sido quien había ido, ¿no? Quien había recibido la orden de López Obrador para comunicársela ella a Rubén Rocha para que renunciara. Para que regresara, perdóneme, y luego con sarcasmo y medio le contestó Rocío Nale a Salvador García Soto, y con rescate, con ironías y más, Salvador le contestó a la señora Nale hace rato. Entonces, a ver, ¿qué pudo haber sido? Yo lo que sí le digo es que yo no alcanzo a entender que lo movió para eso, era un callejón sin salida, ¿no? Y luego, si la presidenta se enteró a través de un tuit, el callejón sin salida era definitivo, pero total. Entonces, ¿por qué lo hizo? Entonces ahí es donde entra ese terreno de enorme especulación, ¿no? Que si López Obrador le dijo que no sé qué. Lo único que sí le puedo decir es que Rocío Nale, independientemente que haya tenido lo que ver o no, pero Rubén Rocha y López Obrador realmente eran cercanos, muy cercanos. ¿Recuerda usted qué dijo Rubén Rocha? Yo no gané la encuesta, hombre, hasta la perdí. Dice, yo, el que me puso aquí fue López Obrador, fue el presidente. Fíjese, ¿no? La encuesta de Morena, tanto que hablan y ponderan las encuestas de Morena, pues espero que se hayan dado cuenta lo que pasó en Sinaloa, ¿no? Porque, pues, total, ahí está la mano del tótem, ¿no? Porque o del patriarca, como le dicen, yo podría decirle tótem, ¿no? Porque todos además lo ven así con cara de ay, ay, ¿no? Lo que dijo hoy Rocío Nale, cómo me causó hasta un poquito de gracia. Dice, no, no, yo qué más quisiera que verlo diario, pero bueno, él no quiere y yo respeto. Así no, bueno, ese es el tono. Ahora, los escenarios que van dejando, que eso, yo creo que esto es muy importante. Primero, yo soy de la idea que muy probablemente la presidenta queda fortalecida. Déjeme decirle por qué. Porque hay algo ahí en todo eso, hay algo que queda fortalecida, hay algo que, como sea al final, todo mundo siguió la misma línea que seguía la presidenta, ¿no? Vía gobernación, y luego ya con las declaraciones que no pudo hacer el viernes por obvias razones, estaba con un gripón, pero lo que sí le puedo decir es que sí lo hizo el domingo. Ayer ya, desde el sábado ya dijo algo, domingo, y hoy lunes ya de plano, creo que utilizó un lenguaje bastante claro, definitivo. Ahora, lo que viene, que esto es muy interesante ver, es qué va a pasar, así se lo digo, qué fregados va a pasar a partir de ahora, se lo digo, con el señor Rubén Rocha. A ver, no me digan que lo van a defender, ya no marchen con eso. No, no, es que han hecho cada papelito. Ay, esta vocera de Morena, qué bárbaro. Es que no hablan, reclaman. No dialogan, imponen. Pues, ¿cómo va a ser así, hombre? Además, una mujer joven, con un futuro que puede ser interesante, pero claro, no, es cada vez que habla, empieza a regañar a todo el que está cerca, ¿no? Pues, así quieren dialogar, así son. ¿Qué sentido tiene, no? Porque no hay nada en contra de Muñoz, de Rubén Rocha Moya, porque ya está ahí, y no sé qué. ¿Y ahora qué dicen? Pues todo se quedó ahí. Vean lo que dijo el señor Ignacio Mier. 5 minutos antes del partido, después vino el partido, y después del partido, fíjense lo que dijo, ¿no? Dijo, no, él es un hombre probo y no sé qué. Él, bueno, el único que medio le echó la bronca, le diría yo, el único que echó ahí la bronca, encima, pues fue ni más ni menos que Ricardo Monreal, que además, pues hasta donde entiendo y han dicho, son cuates. Bueno, ya hablaremos ahorita de ello. Vamos a hablar, fíjese, del tema con un personaje muy interesante allá de Sinaloa, con que él, yo ya hemos hablado varias veces con él, que tiene muchas cosas muy claras respecto a lo que sucede en el estado, un periodista destacado de por allá. Y también vamos a hablar a lo largo de la tarde de hoy con personajes que puedan abrirnos, ¿no? Así, abrirnos la posibilidad de entendimiento de esto. Pero yo sigo pensando, tampoco me chupo el dedo, pero sigo pensando, ¿por qué fregado se le ocurrió a Rubén Rocha regresar? ¿Qué lo motivó a regresar? Bueno, una puede ser efectivamente que fue López Obrador, pero dos también es que ya sabe que ahí viene, ¿no? Ahí viene ahora sí la acusación en serio y formal, y este hombre de 77 años, pues en lugar de tomar y recular y ponerse en paz y tranquilo, lo que acabó haciendo fue echarse para adelante y exponerse aún más, ¿no? Pero bueno, pues ahí estamos con estos asuntos. Vamos a ir poco a poco armando nuestro noticiario a lo largo de esta semana para que también veamos que ahí traigo el firme interés que siempre da resultado de que nos escriba o que nos ponga mensajes y los vamos sacando. Pero de preferencias, le diría yo, si vamos a poner un WhatsApp y si usted por ahí va poniendo, ¡pac! Ahí nos va a ser más fácil, porque los vamos leyendo uno tras otro, para que nos diga qué piensa, qué opina, y bueno, también sé que me llevo a menudo uno que otro zape. Bueno, ¿qué otra cosa hubo el fin de semana? Bueno, ganaron las Chivas, 5-2. Muy bien estuvieron las Chivas el fin de semana, y le ganaron a Xolos, con Toy Mora, que es realmente un muy buen jugador, y hizo una declaración que me hizo pensar el entrenador de los Xolos. Dijo, a ver si más o menos me acuerdo, dice, nosotros tenemos más jugadores mexicanos que las Chivas. Y órale, eso sí me ardió. Y lo empecé a revisar y puede que tenga razón, porque mexicanos, tiene más jugadores Xolos, con toda la gente que está sacando de sus fuerzas básicas, que las Chivas, porque muchos de los jugadores de las Chivas, si nos atenemos a esta cuestión de que todos somos mexicanos, ¿no? Pero son mexicanos estadounidenses, pues puede que tenga razón. Pero, pues todos somos mexicanos. Pero lo dijo un poco ahí con un dejo de no marchen y no nos menosprecien. Bueno, pues en eso andamos el día de hoy. Que tenga usted una buena semana. Estaremos aquí de las 20 a las... perdón, ¿qué pasó? De las 18 a las 20 horas diariamente a partir de ahora. Bueno, mire, si usted quiere mensajes de audio y texto que ponernos, todo lo que diga, incluso puede ser usado en mi contra, usted venga de ahí. Le voy a dar el teléfono, es 55-8068-1158. Otra vez, 55-8066-1158. Lo vamos a estar repitiendo y en los cortes, etcétera, y lo vamos, ¿no? ¿Perdón? Lo dije mal, a ver, espéreme. 55-8068, ahí va otra vez, sí. Estamos bien, efectivamente lo dije mal. Ahí va, 55-80-68-11-58. Y va de nuevo, 55-80-68-11-58. Bueno, ahí estamos. Si le parece, ahora vamos con un resumen. Le vamos a presentar un resumen a esta hora, luego otro a las 19 horas, el hora del centro, para que usted vaya viendo cómo va México, cómo va el mundo. Quizás los resúmenes van a ser un poquito más amplios para tener toda la información que va fluyendo, en la medida en que esté la información, ¿eh? Tampoco vamos a estar ahí haciéndola al zarrapado. Bueno, gracias que nos acompaña. Muy buenas tardes, tarde de día lunes 24 de agosto del 2026. Aquí andamos a partir de ahora, de las 18 a las 20 horas, su servidor Javier Solórzano, Heraldo 98.5 de FM, Heraldo Radio, referente.
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2: La presidenta Claudia Sheinbaum calificó de imprudente el fugaz regreso de Rubén Rocha Moya al gobierno de Sinaloa y aseguró que no fue informada previamente. El mandatario retomó el cargo tras 112 días de licencia, pero solo permaneció 34 horas antes de volver a separarse. El Congreso de Sinaloa aplazó hasta nuevo aviso la sesión del Pleno para elegir al gobernador interino tras la nueva licencia de Rubén Rocha Moya. No explicó los motivos ni fijó otra fecha. Mientras se realiza el nombramiento, Geraldine Bonilla, secretaria general de Gobierno, permanece como encargada del Ejecutivo Estatal. Empresarios y organizaciones civiles exigieron al Congreso de Sinaloa que la persona que asuma la gubernatura sea ajena al grupo político de Rubén Rocha Moya. También pidieron renovar el gabinete estatal. Demandan un perfil independiente, capaz y con experiencia para recuperar la seguridad, la gobernabilidad y la economía. El diputado y vocero de Morena, Arturo Ávila, sugirió al senador Enrique Insunza pedir licencia y enfrentar sin fuero los señalamientos de Estados Unidos por presuntos nexos con los chapitos. Aclaró que se trata de una opinión personal y no de la postura de su bancada. Fuerzas federales detuvieron a 20 presuntos integrantes del cártel Jalisco Nueva Generación durante operativos simultáneos en 36 inmuebles de Michoacán, Jalisco e Hidalgo. Las autoridades aseguraron 10 armas, drogas, 113 vehículos, dinero, equipos de comunicación, un dron y un inhibidor. También localizaron tigres, panteras y aves en condiciones inadecuadas. La presidenta municipal de Uruapan, Grecia Quirós, acudió a la Suprema Corte de Justicia de la Nación para protestar en contra de la reforma electoral de Michoacán que restringe las candidaturas independientes, cuyo debate plenario fue aplazado de último momento este lunes. El secretario de Economía, Marcelo Ebrard, llegó a Washington para retomar las negociaciones comerciales con Estados Unidos y buscar mejores condiciones para las exportaciones mexicanas. El gobierno federal pretende evitar nuevos aranceles y reducir los gravámenes que actualmente enfrentan productos como el acero, el aluminio y vehículos.
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0: En la hora del centro, le queremos agradecer a Ricardo Beltrán Verduzco. Él es presidente nacional de la Alianza Mexicana de Abogados allá en este en el estado de el presidente nacional de la Alianza Mexicana de Abogados, y lo que queremos es hablar de los términos técnicos en los que quedan las cosas. Ricardo, abogado, gracias por tu tiempo.
1: Muy buenas tardes, estimado Javier, estoy a tus órdenes.
0: Gracias por tu tiempo. El Congreso de Sinaloa suspendió la sesión para elegir al nuevo gobernador interino tras la salida de Rocha Moya, y los empresarios están pidiendo al Congreso un gobernador interino sin vínculos con su grupo. ¿Eso es posible? ¿No es posible? Digo, porque pues controló todo el gobernador Saltimbanqui, Ricardo.
1: Mira, es que son las consecuencias de haberlo inflado tanto, porque siempre estuvieron bien ambiguas las declaraciones tanto de Presidencia de la República como de los actores políticos. Sabemos todos perfectamente bien desde que fue señalado por un fiscal de Estados Unidos y una juez de distrito de Nueva York solicitó su orden de detención con fines de extradición y el gobierno hizo caso omiso. La presidenta quería pruebas, luego la juez cuando declaró el exsecretario de Seguridad Pública de Sinaloa dijo que no solamente había pruebas abundantes, sino que, pruebas contundentes, sino sí, abundantes. Entonces, estuvieron actuando siempre protegiéndolo. Incluso él pidió licencia, pero seguía gobernando Sinaloa. Y de todos era sabido su confabulación y su asociación con los poderes fácticos y su cogobierno también con los poderes fácticos. Son los mismos actores políticos que hoy le dan la espalda, los mismos que lo inflaron y lo protegían. Incluso traía un séquito de seguridad del Ejército, de la Guardia Nacional y de todos protegiéndolo, incumpliendo un tratado internacional de extradición y no importándoles poner en riesgo la diplomacia internacional. Entonces, ahora trajo consecuencias al momento de que le preguntan a la presidenta de la República que si Rocha podía regresar, ella dijo que era una decisión personal. El señor, auspiciado por toda esa protección, pues viene y se apodera del estado de Sinaloa nuevamente. Ponen en el grito en el cielo quienes lo inflaron, entonces retrocedieron, pero hay que saber que ellos lo protegieron y ellos también son parte de esta desgracia y de esta tragedia que está viviendo Sinaloa, provocada por esa confabulación que tuvo Rubén Rocha Moya y su equipo, pues con los poderes fácticos desde antes de ser gobernador, pactó con ellos y cogobernó con ellos y protegido por la autoridad. La misma autoridad decía que no tenían ninguna investigación en contra de Rubén Rocha Moya cuando había denuncias en contra de él. Entonces, hoy salen y dicen que sí hay investigaciones en contra de Rubén Rocha Moya. Entonces, eso nos deja a los sinaloenses desamparados totalmente, porque de esa manera tan ambigua que han actuado son las consecuencias que nosotros hemos padecido por esa protección que le hicieron a Rubén Rocha Moya. Hoy nosotros exigimos que no ponga el Congreso del Estado, porque hay un pleito al interior del Congreso de Sinaloa, que ese Congreso obviamente lo controla todavía Rubén Rocha Moya, y aquí estamos viendo nosotros una sesión programada para las 8 de la mañana, se suspende y no se pueden poner de acuerdo, están rebelados los diputados rochistas. Lo que no queremos nosotros es que se imponga un gobernador que tenga nexos con Rubén Rocha Moya. Queremos que haya una limpia en gobierno del Estado y que no haya esa liga entre quien llegue a ocupar la gubernatura con Rubén Rocha Moya, porque ellos son el problema, sí, no son la solución. Entonces nosotros eso es lo que estamos exigiendo, que no queremos ningún rochista en el ejercicio del gobierno del Estado, una limpia total, porque Javier, en medio de esta tragedia que estamos viviendo, ahora tenemos una tragedia política.
0: Claro.
1: Una situación política, sí, que mientras existe este problema político, todavía siguen matando muchos ciudadanos, seguimos todavía padeciendo estas consecuencias que provocó este nefasto gobierno de Rubén Rocha Moya. Entonces, mientras ellos debieran estar entretenidos en solucionar el problema de Sinaloa, resulta que andan entretenidos en solucionar el tema político, el tema que dejó y que deja Rubén Rocha Moya en medio de su apetito político por seguir controlando el estado de Sinaloa.
0: Oye, para cerrar en breve, si se puede, Ricardo, ¿hay manera de conseguir a alguien que no sea del rochismo, por decirlo de alguna manera, para gobernador, gobernadora?
1: Pues mira, es que mientras estén vinculados a Morena, están vinculados a Rocha Moya, pero hay personajes que no son muy cercanos a él, que no forman parte de su equipo, porque ha de saber que hay como 13 aspirantes, y sí, de esos 13 aspirantes, 10 son de Rocha Moya, ¿sí? De Rocha Moya, de esos aspirantes, bueno, que sale, andan buscando la coordinación de la defensa de la soberanía. Ay, y todo ya, eso, ya. Pero bueno, hay otros que no sale, se ligan tanto.
0: Ricardo, sale, sigámosle, ¿no? Si no te importa. Gracias.
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10: Al hablar de lumbalgia, el problema no se limita a quienes acuden al gimnasio. Actividades que implican levantar objetos pesados o realizar movimientos de rotación de la cintura pueden provocar contracturas musculares y desencadenar dolor lumbar. Especialistas también señalan que el uso de calzado inadecuado puede alterar la distribución de las cargas sobre la columna y contribuir a la aparición de molestias o lesiones. Por ello, no solo el ejercicio mal realizado puede generar este tipo de problemas, también algunos hábitos cotidianos pueden terminar afectando la zona lumbar. Uno de los principales retos es identificar cuándo el dolor puede ser consecuencia de un espasmo muscular y cuándo requiere una valoración médica. En algunos casos, las molestias pueden desaparecer con reposo y cuidados adecuados, pero existen señales que no deben ignorarse. El dolor no es el único síntoma de alerta. Si el hormigueo o el adormecimiento comienza en la zona lumbar y se extiende hacia una o ambas piernas, puede indicar que existe irritación de los nervios. Ante estos síntomas, es importante acudir con un especialista para determinar la causa y evitar que el problema avance.
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25: El licenciado Alejandro de Facio, fundador de Grupo Multisistemas de Seguridad Industrial y líder en el sector de la seguridad privada, se opuso totalmente al cierre de las academias militarizadas. La Secretaría de Educación Pública dio un ultimátum a 26 escuelas militarizadas en los niveles básico y medio superior para que el 31 de agosto de 2026 dejen de operar bajo dicho modelo educativo. Las instituciones educativas con formación militar tienen una larga tradición en nuestro país, como el Pentatlón Deportivo Militarizado Universitario, fundado en 1938 en la Ciudad de México, que combina el deporte, la instrucción militar y valores nacionalistas. En ese sentido, las escuelas militarizadas inculcan a los estudiantes la importancia del valor del servicio y el patriotismo. Por ello, no es extraño que los egresados anhelen continuar su desarrollo en instituciones castrenses, dijo De Facio.

confieso que este es de las rolas que me gustan mucho de los Rolling Stones. Se llama, como es público y sabido, Gimme Shelter. Bueno, 5 años de la muerte, este día 24 de agosto, de Charlie Watts. ¿Se recuerda usted? El baterista sensacional, maravilloso. Legendario baterista, falleció a los 80 años en 2021 en un hospital en Londres, allá en la capital de Inglaterra. Watts se unió a la banda en 1963 y durante casi 6 décadas fue el pulso firme detrás de sus grandes éxitos. Sobrio, preciso, influencia del jazz. Pues bueno, antes de dedicarse profesionalmente a la música, estudió diseño gráfico y posteriormente colaboró en portadas, fíjese, productos y escenarios en las giras del grupo. Tiene mucho que ver con el diseño, incluso el de la lengua. Dicen que mucho tiene que ver con Charlie Watts. Bueno, ahí lo dejamos con Gimme Shelter, que sí es buena canción.

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1: A ver, algo de su participación, gracias. La primera gran noticia, tiene un nuevo horario, excelente, así le escucho mientras manejo hasta casa. Ay, qué bueno que le sea leve el manejo, porque si el tránsito, hoy no hay tanto, ¿no? Ay, pero no hay tanto, pero ya mañana y luego, como se acerca el fin de semana, que es el último de vacación y hay que regresar, lo que nos espera. Bueno, Topilsin Gómez Ramírez, gracias Topilsin. Buenas tardes, Javier, aquí presente, solo escucharte en tu nuevo horario, que te vaya súper bien, gracias, Jacqueline, nos escucha aquí en la Ciudad de México. Qué bien, por el nuevo ampliado espacio en la radio, felicidades, Enrique Alemán, gracias, buenas tardes, Máster Solórzano, Sergio Alberto, te mando saludos, Sergio Alberto Flores Garnica, lo voy y escucho también acá en el YouTube, en La Razón, y mensaje, ¿metemos el mensaje de audio? Ahí, metámoslo, órale, venga de ahí.
2: Y referente a la noticia, el señor de Sinaloa, buscaba el fuero, se sabe perdido, y la mera verdad creo que está rodeado, no nada más por las autoridades de Estados Unidos y a las mexicanas que le están dando la espalda, pero también la del narco que le está exigiendo, ¿qué pasó? Necesitamos a alguien de tu gente para que siga el cochupo, para que nos paguen nuestros tiempos, todavía te faltaba año y medio de lealtad.
1: Bueno, es Lourdes Almanza de la Hipódromo Condesa. Gracias a todos por su participación. Bueno, 18:37 en la hora del centro. Cintia Stettin, reportera del Heraldo Media Group. Cintia, gracias. Primero vamos con Misael Zavala. Perdóneme, primero vamos antes con Misael Zavala. Misael, te saludo con gusto. Híjole, ¿a poco quieren que regrese Insunza, mi querido Misael?
3: Javier, muy buenas tardes, te saludo también al auditorio. Efectivamente, pues, Javier, tras 4 meses de ausencia en sus trabajos legislativos, pues se pone complicado este regreso del morenista Enrique Insunza Cázares al Senado de la República, y es que hasta sus mismos correligionarios ven como algo negativo que el senador sinaloense vuelva a su escaño en el inicio del periodo ordinario de sesiones que se realizará a partir del 1 de septiembre, ya que pues Insunza enfrenta severas acusaciones, Javier, de Estados Unidos por presuntos vínculos con el cártel de Sinaloa, igual que las acusaciones de Rubén Rocha Moya. Hoy el vocero de Morena en la Cámara de Diputados, Arturo Ávila, afirmó que sería una imprudencia y un error que el senador morenista Enrique Insunza regrese al Senado cuando hay una indagatoria también por parte de autoridades mexicanas. El diputado morenista dijo que Insunza debe solicitar licencia a su cargo de senador para que no se proteja por el fuero, igual que lo hizo Rubén Rocha Moya en el gobierno de Sinaloa. Y hay que recordar, Javier, que Insunza no se ha presentado físicamente en el Senado desde el pasado 30 de abril, un día después de que fue señalado por el Departamento de Estado de Estados Unidos. Incluso tampoco asistió a las sesiones de la Comisión Permanente. Y también quien vio algo negativo en el regreso de Insunza fue el senador por Morena, Gerardo Fernández Noroña, quien dijo que si Insunza se presenta, se va a desatar una ofensiva en contra del movimiento de la 4T. Aseguró que el senador sinaloense va a tener que hacer una tarea de sacrificio porque continúan los procesos de investigación en su contra, aunque pues tenga el pleno derecho de incorporarse a sus labores legislativas. Como Javier, esto lo dicen pues los mismos correligionarios morenistas, que ven pues como un tema negativo que Enrique Insunza regrese a su escaño. Y pues veremos si el senador se presenta el próximo 30 de agosto a la reunión plenaria de Morena, donde se definirá al próximo presidente del Senado. En esta reunión plenaria también participarán algunos funcionarios del gobierno federal, y vamos a ver si Enrique Insunza se presenta a esta reunión y posteriormente pues a las sesiones ya que empiezan a partir del 1 de septiembre.
1: A ver, Misael, ¿cómo explicarse que hace 5 días este hombre era maravilloso y ahora todos ya le dan la espalda? Y no solo eso, decían, Insunza, vean ustedes, se presenta y va a estar aquí el senador, y ahora dicen que les estorba, ¿no?
3: Efectivamente, pues ya lo analizaron bien algunos correligionarios morenistas del senador Insunza y pues no lo ven como algo positivo este regreso. Incluso la oposición se reservó pues algunas declaraciones en torno a este regreso. La oposición prácticamente finalmente dijo que Enrique Insulza tiene el derecho de regresar a sus labores legislativas y es una decisión personal de Insulza, el mismo Insulza, regresar o no al Senado de la República. La oposición no se quiso meter, pero los morenistas, pues sí, le dieron con todo ahora al senador sinaloense.
1: No. Las cosas... ¿Qué desfiguros hemos visto, querido Misael? Estoy sorprendido, como dicen, desfiguros patéticos, ¿no? Que los pintan. Es que así hicieron todo, lo hicieron, quisieron hacer rápido. Tráete al que sea, no importa, pero con tal de que ganemos. Oye, es que sus relaciones, no me importa, tráete al que sea. ¿Y ya ves lo que está pasando?
3: Sí, efectivamente, muchas veces igual los favores políticos, también por ahí pesaron y también pues algunos de los temas de los recursos económicos que vieron algunos de los senadores o diputados federales para ponerse en posiciones preferentes para estar en los primeros lugares de las listas de la Cuarta Transformación, también ahora están pesando, Javier.
1: Te mando un gran saludo, Misael. Gracias.
3: Abrazo, Javier.
1: No, se van a estar dando estos días con todo. Bueno, son ahora las 18:42. Nos vamos ahora con Adriana Luna. Querida Adriana, te saludo con gusto. Vámonos contigo hasta Guadalajara. ¿Cómo te va?
4: Gracias, Javier. Buenas tardes a ti y a la audiencia. Les tengo una buena noticia.
1: A ver.
4: Un mega operativo de inteligencia interinstitucional realizado en simultáneo en 3 entidades del país dio un certero golpe a la delincuencia organizada y permitió la captura de una 20 de presuntos integrantes del cártel que opera en el occidente del país. La Sedena, Marina, la Fiscalía General de la República, la Guardia Nacional, la Secretaría de Seguridad desplegaron acciones coordinadas en Hidalgo, en Jalisco y en Michoacán. Se catearon 36 inmuebles, lo que permitió la captura de 20 integrantes del crimen organizado y el aseguramiento de drogas, de armas, más de un centenar de vehículos, equipo de comunicación, drones, inhibidor de drones, entre otros objetos, Javier. El secretario de Seguridad, Omar García Harfuch, detalló a través de sus redes sociales que con este nuevo acierto suman ya 32 personas detenidas de esta organización delictiva y fueron puestas a disposición de la Fiscalía General de la República. Este megaoperativo es un certero golpe a las capacidades operativas, logísticas y financieras del crimen organizado y lo que se busca es proteger a las familias mexicanas, Javier.
1: Oye, ¿en Jalisco dónde fue el operativo,
4: En Jalisco no se hicieron como muchos detalles en torno a en dónde fueron específicamente estos cateos. Seguramente, Javier, este va a ser uno de los temas que va a tocar la presidenta de México, Claudia Sheinbaum, quien tiene programado venir a la ciudad esta misma semana. Va a estar en el Colegio del Aire aquí en Zapopan, Javier.
1: Te mando un gran saludo, Adriana. Buenas tardes.
4: Buenas tardes.
1: Adiós. Vámonos cuando son ahora las 18:44 en la hora del centro. Bueno, vámonos 18:44 en la hora del centro.
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1: Bueno, con enorme gusto saludamos a Alberto Guerrero Baena, consultor especializado en política de seguridad, policía y movimientos sociales. Querido Alberto, gracias por tu tiempo. ¿Cómo has estado?
5: ¿Qué tal, Javier? Muy buenas tardes. Ahora raramente nos saludamos en la tarde. Muchísimas gracias por la invitación. Muy bien, muchas gracias.
1: Siempre es un gusto, Alberto. Gracias. Oye, apareció el hermano del señor Carlos Manso lanzando pedradas por doquier, a Movimiento Ciudadano, incluso a Grecia Quirós, cuestión que me sorprendió. A ver, ¿qué piensas de esto,
5: Fíjate que a mí no me sorprende, tomando en cuenta muchos aspectos que, como lo hemos platicado en diversas ocasiones, no necesariamente estos detalles llegan al centro de México, ¿no?
1: A ver.
5: Por un lado, sin duda sí, el Juan Manso, en este afán también probablemente y una aspiración legítima de ser alcalde para Uruapan, él ya fue secretario del ayuntamiento, ya fue síndico, ha tenido varias posiciones ahí dentro de el ayuntamiento de Uruapan y también ahorita pues es subsecretario en el gobierno del estado, pues toma posición y sobre todo pues viene este posicionamiento en contra de Movimiento Ciudadano y por el otro lado pues en contra del Movimiento del Sombrero. Quizás en el tema de Movimiento Ciudadano pues sería muy lógico, tomando en cuenta este apoyo que se ha venido dando a Grecia Quirós y por el otro lado al Movimiento del Sombrero, pero por el otro el tema del ataque de o esta alusión a Grecia Quirós, sí se me hace un factor que era muy natural tomando en cuenta de que al final por ahí está el tema del celular que no ha sido entregado, por el otro lado el día de hoy en la tarde la exsecretaria del despacho de Carlos Manso, Yesenia Méndez, también salió a declarar, pues obviamente que dentro de todas estas circunstancias, uno de los personajes clave dentro de todo este entramado, quien pasaba la información a los integrantes del comando que ejecutó a Manso, era amigo de Grecia Quirós. Por lo tanto, no necesariamente podemos señalar que este tema sea una perspectiva infundada, estos ataques. Entonces, sin duda, hay mucho que explicar, hay mucho que entender por parte del Ayuntamiento de Uruapan. Por ahí se dice, trascendidos hay, de que ellos son los que están pagando la defensa de los escoltas que están involucrados en el asesinato de Carlos Manso. Y creo que en estas circunstancias también el propio desempeño de Grecia Quirós al frente del ayuntamiento ha dejado mucho que desear. Yo creo que en ese sentido, quien conozca Uruapan sabe perfectamente de lo que estamos hablando. Una ciudad que ha sido descuidada en temas de seguridad. Por ejemplo, el sábado una balacera en la cual transmitió en vivo la propia Grecia, cuando pues quienes deberían de estar actuando deberían de ser los propios integrantes de una policía municipal que no ha sido reconstruida. Por el otro lado, los temas de servicios, el enfrentamiento con la prensa en la localidad. Y creo que en esas circunstancias se tiene que aclarar mucho al respecto.
1: Uy, uy, uy, uy, uy, ¿eh? Porque entonces se va cayendo la candidatura de Grecia, ¿no?
5: Yo no sé hasta dónde alcance a Grecia, sobre todo tomando en cuenta que se le ha dado más valor de lo que tiene el Movimiento del Sombrero, sinceramente, Javier. No es lo que dicen, sinceramente, entre ellos mismos tienen una guerra interna por los posicionamientos. Han querido encumbrar a ciertos líderes, por ejemplo, en el caso de Morelia, han querido reciclar personajes que de alguna manera ya estuvieron en el ámbito político, por lo tanto, no es gente nueva. Ahora la alianza tácita que han tenido con el Movimiento Ciudadano derriba este mito de los independientes que de alguna manera ellos han venido enarbolando y que ahora en estas circunstancias pues creo que sin duda nos muestra claramente que pues es un movimiento político más que se ha venido promocionando, pero que no necesariamente, yo creo que la candidatura la batalla para el gobierno del estado de Michoacán pues por principio de cuentas está entre quienes son los precandidatos de Morena, los más fuertes, Raúl Morón, Carlos Torres Piña.

0: sobre todo pues en estos temas, sobre quién la dirigen, esta medición correspondiente. La verdad, te soy sincero, yo no la veo tan bien colocada, sobre todo porque al final mucho de todo este movimiento, como lo hemos venido platicando, pues viene del centro del país. Y si uno se para, por ejemplo, en Uruapan, quizás hay un 50-50 ahorita en el tema de entre partidarios del movimiento del sombrero y gente que está en contra del movimiento. Y por el otro lado, en el estado, pues ellos mismos han hecho algún tipo de manifestaciones o de mítines. Ha habido muy poca gente dentro de los mítines. Ellos mismos hablan de que son miles de personas, lo cual es totalmente falso. Hay mítines que se han quedado con 100, 150 personas, y no necesariamente todos van a votar. Digo, al final de cuentas, el propio Manso también en algún momento sembró posicionamientos en Tierra Caliente, en Lázaro Cárdenas, pero son tierras donde aún está muy fuerte Morena, donde tienen, por ejemplo, en Lázaro Cárdenas está muy fuerte la corriente de Leonel Godoy, que él es nativo de allá. Por el otro lado, en Apatzingán, exactamente lo mismo. En Morelia, pues no necesariamente tiene mucha simpatía el movimiento del sombrero. Entonces, creo que se le ha dado mucho más valor a lo que viene del centro que lo que realmente sucede en Michoacán.
1: Sí, pues sí. Oye, el hermano, incluso por ahí piden que se investigue a Grecia Quirós, que tiene que ver con lo del teléfono, supongo, y con el amigo que tiene, que se supone, pudo haber estado también detrás del asesinato de de Carlos Manso, hasta donde entiendo, ¿verdad?
0: Sí, por supuesto. Mira, el día de hoy en la tarde, Yesenia Méndez, que fue la secretaria del despacho de Carlos Manso, salió de hacer sus declaraciones en la propia Fiscalía General del Estado, y donde hace mención precisamente de que esta persona, Samuel, era una persona muy allegada a Grecia Quirós. Por el otro lado, pues el tema de los celulares, pues sin duda es una circunstancia que no se ha venido aclarando, que quizás a lo mejor dentro del peritaje que se tenga que realizar a los mismos, pudiera haber algunos datos, pero también ante la tardanza que se ha realizado, por el otro lado, que la Fiscalía del Estado de Michoacán no tiene laboratorios certificados y esto se tendría que enviar a otra fiscalía, pues hay una tardanza, amén también de que no se ha aprehendido al coronel José Manuel Jiménez, que fungía como jefe de escoltas de Carlos y que antes fue el secretario de Seguridad de Uruapan.
1: Sí. A ver, una breve reflexión, si no te importa. La detención a integrantes del Cártel Jalisco Nueva Generación en una operación en tres estados, Michoacán, Hidalgo, Jalisco, aseguran además, entre otras cosas, animales como tigres y panteras. Querido Alberto, ¿qué sabes de eso?
0: Híjole, híjole, yo creo que sin duda este tipo de decomisos son los que vamos a ver, tomando en cuenta el tipo de personajes que son. Estos son personajes del tercer y cuarto círculo que hay en torno al Cártel Jalisco. No necesariamente son personas que estén muy allegadas a los verdaderos líderes, son lo que conocemos como carne de cañón, pero que sin duda venimos señalando lo mismo que la semana pasada, Javier, el tema de qué tanto es lo que se está incautando. El
1: Sí.
0: tema son vehículos, el tema posesiones de inmuebles, de armas, ya lo que señalabas, el tema de los tigres,
1: Sí,
0: estas
1: sí, sí.
0: cuestiones que son realmente, pues, estrambóticas, ¿no?
1: Sí. Oye, pero es un buen, es una buena operación, ¿no?
0: Sin duda, siempre será una buena operación, y como lo hemos platicado, tomando en cuenta que el sexenio pasado no se hizo nada, creo que sin duda viste, amén de lo que señalabas en la anterior entrevista, tomando en cuenta todo lo que ha dicho Terry Cole de Omar García Harfuch, y que sin duda este doble mensaje, por un lado, encumbrando al secretario, y por el otro lado, te obliga a seguir entregando este tipo de resultados, pues no solamente a Estados Unidos, sino también demostrar que en algún momento este gobierno pues tiene la intención de actuar, a diferencia del gobierno pasado.
1: Sí. Bueno, Alberto, pues ahí te estaremos, como sabes, buscando y agradeciéndote siempre tu participación.
0: Al contrario, un gusto, Javier. Muy buenas tardes. Un saludo para todos.
1: Gracias, muchas gracias. Bueno, ahí tiene estas dos noticias. ¿Qué piensa usted? ¿Se anda haciendo chiquito el movimiento que a lo mejor nunca fue grandote? Bueno, pausa.

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11: Me cansé de cargar con tus dudas.
12: Nyla Stone se volvió viral en TikTok con Ahora soy mi prioridad, una canción que ya suma casi 5 millones de reproducciones y ha generado un debate. La cantante no existe como artista humana, sino que es un proyecto creado con inteligencia artificial. Aunque sus cuentas señalan que el contenido es generado con IA, su imagen, voz y canciones han conectado con miles de usuarios, especialmente por letras sobre amor, pérdida, crecimiento y amor propio. El proyecto también ha provocado preguntas sobre hasta dónde puede llegar la IA en la industria musical y qué significa ser un artista en la era digital.
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18: ¿Qué tal? Muy buenas tardes. Hablemos de los acontecimientos económicos y financieros más relevantes de la jornada. Este lunes 24 de agosto, Wall Street comenzó la semana con resultados mixtos. El Dow Jones avanzó 0.3%, pero el S&P 500 cayó 0.3% y el Nasdaq perdió 0.8% en una sesión donde las ventas volvieron a concentrarse en las empresas tecnológicas. Y no fueron movimientos menores. Micron cayó 5.8%, SanDisk cayó 6.5%, AMD 3.5% y Broadcom 2.6%, después de meses en los que prácticamente todo lo relacionado con inteligencia artificial subía. El mercado está empezando ahora a exigir cada vez más evidencia para justificar valuaciones que ya son bastante elevadas, y el gran examen va a llegar este miércoles con el reporte de Nvidia. El consenso espera alrededor de 92 mil millones de dólares en ingresos, prácticamente el doble que hace un año. El problema es justamente ese, las expectativas son enormes. En México tuvimos una historia completamente distinta. El IPC avanzó ligeramente 0.1%, pero Nemac se disparó 11.1% después de que Donald Trump amenazara con elevar hasta 50% los aranceles sobre automóviles y autopartes provenientes de Canadá a partir de 2027. La primera lectura parece sencilla. Si las autopartes canadienses se vuelven más caras en Estados Unidos, proveedores mexicanos como Nemac podrían ganar competitividad e incluso nuevos contratos. Pero hay que poner un asterisco. La industria automotriz de Norteamérica está profundamente integrada. Una misma pieza puede cruzar varias veces entre México, Estados Unidos y Canadá antes de que un automóvil quede terminado. Si los aranceles rompen esas cadenas, aumentan los costos y terminan reduciendo la producción de vehículos, lo que puede afectar a empresas como Nemac. Finalmente, el peso mexicano se depreció 0.2%. Cerró en 16.96 por dólar y la moneda continúa cotizando debajo de la barrera de 17, aunque por ahora esperamos que se mantenga dentro de un rango de 16.80 a 17.10 durante la semana. Con todo, no podemos quitarle el ojo a las dos historias de la semana. Por un lado, una nueva amenaza comercial que podría alterar las cadenas automotrices de Norteamérica, y por el otro, Nvidia, enfrentándose quizá a la prueba más importante del boom de inteligencia artificial. Comentó para el Heraldo Radio Marcos Arias, economista senior de GBM. Que tengan una excelente semana.
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19: La Suprema Corte aplazó sin fijar nueva fecha la discusión sobre la reforma electoral de Michoacán, que restringe las candidaturas independientes, compartir símbolos, identidad o campañas. La impugnación fue promovida por Movimiento Ciudadano y es relevante para las aspiraciones de Movimiento del Sombrero rumbo al 2027. Aguascalientes recibió por tercer año consecutivo 3 reconocimientos nacionales por proyectos de calidad en salud. 2 distinciones fueron para iniciativas que mejoran la atención de heridas crónicas y reducen riesgos cardiovasculares en pacientes con diabetes e hipertensión. La tercera reconoció acciones de trabajo social en atención primaria. Ante la situación que provocó el regreso y nueva licencia de Rubén Rocha Moya a la gubernatura de Sinaloa, el coordinador de los senadores panistas Ricardo Anaya exigió castigo para el morenista y desaparición de poderes en la entidad. La SEP habilitará desde este martes la plataforma Educación Superior 2026 con 37.503 lugares en 11 instituciones públicas para jóvenes que no ingresaron a la UNAM. Mario Delgado informó que podrán buscar opciones presenciales y en línea por carrera, institución y ubicación sin examen ni cuotas. A partir de este lunes arranca en los consejos técnicos la consulta a maestras y maestros de todo el país sobre el uso de celulares en las aulas. La SEP detalló que la opinión de los docentes se enviará al Consejo Nacional de Autoridades Educativas. Pacientes, familiares y personal del área de consulta externa del Hospital General Joco en la Alcaldía Benito Juárez fueron desalojados previamente tras un reporte por presunto olor a gas. El incidente provocó la movilización de servicios de emergencia que realizó una inspección en las instalaciones para determinar si existía algún riesgo. La consejera nacional de Morena, Beatriz Mujica, llamó a los jóvenes de Guerrero a cerrar filas con la presidenta Claudia Sheinbaum. Durante un encuentro en Acapulco, también propuso ampliar becas, apoyos deportivos, acceso a internet y financiamiento para emprendedores. Estados Unidos se está preparando para revocar las visas de negocios y turismo de hasta 200.000 personas que han solicitado asilo en Estados Unidos. De concretarse, sería la revocación de visas más numerosa en la historia de Estados Unidos y probablemente enfrentaría impugnaciones legales. El secretario del Tesoro de Estados Unidos, Scott Bessent, anunció una nueva ofensiva financiera contra Irán. La estrategia contempla ampliar las sanciones secundarias contra empresas extranjeras que compren petróleo iraní, transfieran recursos o participen en el transporte de mercancías del país. 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

0: la maravillosa y provocadora canción Pasemos la Noche Juntos con los Rolling Stones, recordando a Charlie Watts, que hoy hace 5 años falleció a la edad de 80 años, su legendario, maravilloso y muy interesante baterista, diría yo. Bueno, le cuento que, digamos, era algo que se esperaba, ¿eh? Así. Recuerda usted a Fausto Corrales, le doy datos, es el que acompañó al señor Melesio Cuen allá al encuentro con el presuntamente el entonces gobernador y con el Mayo Zambada, para que Melesio Cuen y el gobernador se pusieran de acuerdo, y el mediador era un tal Mayo Zambada. Casi nada, ¿cómo ve? Digo, no perdamos la capacidad de asombro, porque se está pasando cada cosa que uno dice, no marche, ¿no? Bueno, permanecerá Eduardo Fausto Corrales, bajo prisión preventiva en el penal de máxima seguridad del altiplano. Vinculó a proceso a Fausto Corrales por su probable intervención en delitos de encubrimiento en el homicidio de Héctor Melesio Cuen. No sé si la familia incluso ya sepa dónde está el cadáver, ¿eh? La verdad que es un asunto que vale la pena pensárselo, ¿no? Bueno, dice la presidenta, le recuerdo que había dicho que era relevante la detención de Fausto Corrales para aclarar el traslado del Mayo a Estados Unidos, en donde el gobierno mexicano de López Obrador se les hizo bolas el engrudo al máximo, a tal manera que andaban buscando al piloto con todo nombre y apellido y todas cosas, y acabaron diciendo que era estadounidense, ¿no? Y era el Jando que andaba por aquí desde hace tiempo. Bueno, vámonos a las 19:09 en la hora del centro.
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0: Bueno, noticia importante, la que ahora le vamos a presentar, es que se abrió la frontera al ganado, ¿eh? Pero vamos a ver los pormenores de todo ello, si le parece. Bueno, le agradecemos como siempre a Juan Carlos Anaya, director general del Grupo Consultor de Mercados Agrícolas GCMA. Creo, Juan Carlos, ¿cómo has estado? Muy buenas noches.
2: Buenas noches, Javier, con tu nuevo horario. Aquí está, estamos contigo.
0: Ya sabes cómo te lo agradezco. Oye, Juan Carlos, pues es una buena noticia, ¿no?
2: No, muy buena noticia. Yo creo que se tardaron Estados Unidos, en virtud de que el cierre más bien fue político que técnico, porque utilizando el protocolo donde se abren las exportaciones el día de hoy, donde estuvo la secretaria Columba López y el secretario Durazo, pues ya se empezó la exportación por la frontera de Agua Prieta, Sonora, de entre 700 a 900 cabezas diarias que está requiriendo el mercado americano, bajo un protocolo que es el que hemos venido usando en México desde julio del 2024, donde todo el ganado que viene del sureste es cuarentenado, bañado, aplicado ivermectina y verificado, que es lo que se está haciendo en la frontera para exportar. Entonces, la realidad, siempre México señaló que no era un tema técnico, sino político, porque se pudo haber estado exportando ganado hacia Estados Unidos, y eso ha provocado pues reclamos en la Unión Americana de los consumidores por el precio de la carne. Y el presidente Trump, preocupado la semana pasada, pues está abriendo cupos a la carne de res por otras 300,000 toneladas sin arancel, porque les está impactando la falta de ganado, pero también la falta de ganado mexicano, donde los productores mexicanos han perdido casi 500 millones de dólares al no exportar, pero también los engordadores y empacadores han perdido capacidad de producción, varias plantas han tenido que cerrar, y esto ha provocado que se hayan dejado de producir más de 700,000 toneladas con un valor de casi 6.500 millones de dólares. Pero bueno, es buena noticia, pero creo que se pudo haber evitado. Sí. Y debimos haber seguido exportando el ganado que está haciendo falta en Estados Unidos.
0: Juan Carlos, ¿qué tenemos que hacer ahora, no? Porque se nos cuela por ahí una res con el gusano barrenador y vas para atrás, ¿no? O sea, ¿qué tenemos que hacer? Y las moscas, pues ya tenemos la fábrica de moscas, como quien dice. ¿Cómo va todo eso, Juan Carlos?
2: Bueno, primero decirte que ya Estados Unidos tiene gusano y nos preocupa que Texas nos mande el gusano a México.
0: A México, claro, tienes razón.
2: Entonces, el tema es que es una plaga que se puede controlar, eliminar, como tú bien dices, ya está la primera planta que ya existía en Panamá, que produce 100 millones de moscas, la que ya está empezando a producir en Metapa de Chiapas, que va a llegar a 100 millones, eso serían 200 millones. Pero es llama la atención que la planta de Texas todavía no queda hasta el año que entra, que va a ser de 300 millones de moscas a la semana estériles. Lo que se habla por parte de los investigadores y técnicos es que para eliminar el gusano barrenador se va a requerir más de 500 millones de moscas estériles a la semana. Esto quiere decir que para eliminar la mosca estéril vamos a tardar año y medio, 2 años. Entonces tenemos que convivir con el gusano que vuela, que es una plaga, no es una enfermedad. Pues hay que estar muy al pendiente con nuestro ganado, con nuestros caninos, ovinos y todo, en las heridas, curarlos y todo para evitar el daño que causa este gusano. Pero es importante que queden las plantas para poderlo erradicar. El tema es aplicar los protocolos por parte de los productores, pero también de la cadena productiva.
0: Oye, ¿cómo se le hace, Juan Carlos? Ya nos lo has contado, pero déjame otra vez planteártelo. ¿Qué lanzan, avientan a las moscas en algunas zonas? Pero yo te diría, pues tendríamos que tener como pues un moscas para todo el país, ¿no? Sobre todo pues, también en el sur, porque en el sur pues hay un importante ganado, Campeche, en Tabasco, el propio Veracruz, Oaxaca.
2: Javier, empezamos con 2 estados en noviembre de 2024 y a esta fecha ya hay en 30 estados, ya tenemos en Sonora, aunque se va a exportar, ya hay un caso positivo. Pero vuelvo a repetirte, no es una enfermedad, es una plaga que se puede controlar, contener,
0: sí, claro.
2: y con modelos de protocolos y todo, puede moverse el ganado, no hay ningún riesgo sanitario, inocuidad para comer la carne, lo que más bien si no se cura se puede morir un animalito o un perrito que tengamos mascota, hay que tener cuidado y vigilancia, porque esta mosca, pues este gusano, si no lo atacamos, pues puede ser muy dañino, pero no es mortal si se cura, pero es muy bueno que ya se estén aplicando este protocolo y ya México inicie las exportaciones de ganado hacia Estados Unidos.
0: A ver, oye, la otra cuestión. Se abren, se va, es decir, a la hora de pasar al otro lado, tal cual van revisando uno tras uno, una vaca, un toro, un lo que fuera, uno por uno.
2: Uno por uno lo van revisando, pero también hay perros que ayudan, que están entrenados, porque huelen y si detectan que alguno de estos animales trae gusano barrenador, pues empieza a detectarlo, ¿no? Hay todo el trabajo de bañado, también aplicación de perros, hay un tema que están usando como una vacuna para la trazabilidad, para llevar un control del animal que se exportó si tuvo gusano, pero lo importante es que antes de embarcar cumplan la cuarentena, se bañe el ganado, se le aplique ivermectina y con eso eliminar los riesgos. No es infalible, sí, pero es la manera de poderlo mitigar y que pues no haya estos problemas de falta de ganado y este mercado tan importante del ganado en pie de México en Estados Unidos que lleva muchas décadas.
0: Híjole. Oye, dejamos de hacer la tarea, ¿no, Juan Carlos? ¿Eso fue lo que pasó?
2: No, bueno, lo que hemos hecho es que hemos disminuido las instituciones. Sí. Senasica, que es una entidad de seguridad nacional que cuida por la inocuidad y la sanidad de los alimentos en México, lo que importamos y lo exportamos, le quitamos recursos y son ahorros mal entendidos en virtud de que con la sanidad no se juega y lo vemos en muchos servicios, en las carreteras y todo, que el mantenimiento y la atención a los servicios de bienes públicos, el gobierno lo está debilitando, pero sí aumentando los apoyos sociales que son muy buenos, pero pues no alcanza la cobija y
0: no,
2: yo creo
0: no.
2: que lo importante son los bienes públicos que con nuestros impuestos debe darnos a todos los mexicanos.
0: Oye, ¿cuántas zonas fronterizas se han abierto?
2: solamente una, faltarían abrir otra más en Sonora, otras dos más en, que son más importantes, en Chihuahua, otras dos más, una o dos más en Coahuila y otra en Tamaulipas. Antes de que se cerrara teníamos 9, 10 puntos de inspección para exportar, y hoy lamentablemente, pues qué bueno que ya empezamos con una, pero ojalá se acelere y entienda Estados Unidos que si hacemos el trabajo técnico podemos agilizar y abrir los puntos fronterizos, pero allá también lo que reclaman sus puntos fronterizos son los ahorros también de la administración de Estados Unidos, que no hay recursos para tener los médicos suficientes para verificar. Andamos en las mismas, ¿eh?
0: Sí. Y además también allá han recortado, ¿eh?
2: Sí, por eso.
0: Sí, recortado. Bueno, Juan Carlos, como siempre, gracias por tu participación. Que tengas buena tarde, noche.
2: Buenas noches, Javier, y a la orden.
0: Gracias, sí, en verdad, gracias. Bueno, vámonos a las 19:18 en la hora del centro.
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0: Bueno, le agradecemos a Fernanda García, reportera del Heraldo Media Group. Querida Fernanda, gracias. ¿Cómo has estado?
3: ¿Qué tal, Javier? Buenas noches. Te saludo a ti y a tu auditorio. Pues bueno, te cuento que la Ciudad de México prepara una iniciativa de ley de derechos digitales para las infancias y adolescencias. Esto ante el creciente uso de celulares y dispositivos electrónicos entre menores de edad. Esto en las escuelas. La jefa de gobierno, Clara Brugada, explicó que la propuesta contempla privacidad, seguridad, protección de datos, una carta de derechos digitales y transparencia sobre el funcionamiento de los algoritmos, además de medidas contra la publicidad dirigida a menores y prácticas digitales manipulativas. La iniciativa forma parte de este Pacto Digital Ciudad de México, que incluye 10 acciones, entre ellas, Javier, te comento, que está un diálogo participativo dentro de las escuelas, el cual comenzará el 17 de septiembre, y en este se incluirán a familias, docentes y especialistas para conocer cómo utilizan el celular los estudiantes. También se fortalecerá el programa Vida Plena, Corazón Contento, con un eje sobre el bienestar digital, y se realizará una campaña sobre los efectos del uso excesivo que tienen estos dispositivos. Además, el gobierno presentó unas cajas para resguardar los celulares que buscan que sean utilizadas dentro de las escuelas durante el horario de las clases. Estos son como unos tipo locas donde los maestros podrán colocar los celulares de todos los alumnos, y al finalizar las clases, pues les regresarían su celular a cada uno de los estudiantes. Manuel, comentarte que en este acto la jefa de gobierno dijo que, de acuerdo con cifras del INEGI, el 85% de los menores de 6 a 14 años utiliza el celular menos de 3 horas al día, mientras que los adolescentes de 12 a 17 años el porcentaje llega al 98%, con un promedio de 5 horas diarias. Y bueno, Javier, parte de la información.
0: Oye, Fernanda, ¿de qué edad va a quedar el asunto? Ya hay una definición, porque también el criterio de la edad. Ya ves lo que pasó en Francia, lo que ha pasado en otros lados. A ver, ¿de qué edad a qué edad?
3: Todavía no lo definen bien la jefa de gobierno, porque es un tema que también tiene que resolver, que se tiene que resolver a nivel federación, pero bueno, por lo que comentaron en esta presentación, pues espera que sean las escuelas de nivel básico, o sea, primarias y secundarias.
0: Sí, claro, ahí. Ahora, tiene cierta lógica, ¿no, Fernanda? Pero tampoco puede hacerse por decreto, ¿eh? Hay que escuchar incluso a los propios niños, adolescentes, respecto a esto, ¿no?
3: Claro, justo esto es lo que van a hacer a partir del 17 de septiembre. Justo van a escuchar a los alumnos igual, pues para ver para qué utilizan el celular, qué son las aplicaciones que más utilizan, ajá, qué tipo de videos ven. Para eso será este diálogo con los familiares y con los docentes y especialistas que también serán incluidos en esto, Javier. Claro.
0: Te mando un gran saludo, Fernanda.
3: Gracias, Javier.
0: Cuídate, luego, gracias. Bueno, fíjese, hablando de estos asuntos, hay algo a mí que me llamó muchísimo la atención. No sé si usted ya está al tanto de ello, pero resulta que de las consultas que se hicieron sobre la regulación de los... regulación de derechos de las audiencias, derecho de réplica, medios, información, opinión, etcétera. Le voy a dar un dato que me llama mucho la atención, ¿eh? Anótelo, es más que un dato, pensemos qué significa el número, ¿no? Tal cual. Esto lo convocó el gobierno mexicano. Y le cuento que el 82.2% de los comentarios registrados en la consulta sobre lineamientos generales para la protección de los derechos de las audiencias, ¡pum!, rechazó la propuesta del gobierno federal. ¿Cómo ve? O sea, del 100% de los participantes, 82% estuvo en contra, lo rechazó. Aclaro que son los que participaron. No es una encuesta nacional, nada, nada. Tiene que ver con los que participaron, que al fin y al cabo son las y los especialistas. Bueno, vámonos con Lizeth Cuello. Querida Lizeth, vámonos contigo hasta Chiapas. ¿Cómo estás?
4: Javier, ¿qué tal? Te saludo con gusto a ti al auditorio. Informarte que la caravana de migrantes Sueños Sin Fronteras, que partió el pasado jueves, de Tapachula, Chiapas, pernoctó este fin de semana en el municipio de Huixla, pero ya tomaron ahora camino rumbo a Escuintla. Este fin de semana decidieron hacer una pausa debido a que algunos integrantes están lastimados físicamente de sus pies y con ampollas, además de que ya les está pegando el clima, una temperatura de 39 grados. Este grupo de unas 600 personas originarias de diversos países, entre Perú, Venezuela, Honduras, entre otros, han permanecido hasta esta tarde bajo fuertes temperaturas, por lo que algunos han optado por irse a refugiar a algunos ríos cercanos. En este lugar, las autoridades de Protección Civil ya colocaron agua para que las personas, entre ellos mujeres, niños y hombres, puedan permanecer en espera de salir en las próximas horas. Están caminando por las tardes, Javier, porque por la mañana sería muy
0: extenuante.
4: Sí, sí. Y finalmente te comento que todavía ellos tienen la esperanza de llegar al centro o norte del país, y muy pocos todavía tienen la ilusión del llamado sueño americano. Javier, sería el reporte.
0: Oye, y la autoridad nada, ¿verdad?
4: Pues no, lamentablemente ni la Comisión Mexicana de Ayuda a Refugiados ni el Instituto Nacional de Migración les dan el permiso, y lo peor, Javier, es que este fin de semana ya llegaron más deportados que vienen desde Estados Unidos y están llegando directamente a Tapachula.
0: Vale, gracias. Gracias, sí, muchas gracias, Lizeth. No, es que este sí que es un tema. Nos mandan a los mexicanos, fíjese con qué criterio. Los mexicanos deportados de los Estados Unidos los mandan a Guatemala. Claro que se regresan para México, se vienen para México. Pero ¿sabe por qué? Es para alejarlos lo más que se pueda de la frontera. No. ¿Qué criterios, Dios santo? Pausa.
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8: Después de dos intensas jornadas de pretemporada, las cosas van de mal en peor para el equipo de Las Vegas Raiders. A su quarterback Fernando Mendoza le está costando horrores adaptarse al ritmo de la NFL. Y ahora, con la lesión de su corredor estrella, Ashton Gianti, lo mejor sería que los Raiders sean precavidos con el novato Mendoza, a quien no le vendría nada mal sentarse en el banquillo para aprender del veterano Kirk Cousins, al menos durante las primeras semanas de la temporada. En donde la presión también continúa acumulándose es con los Cincinnati Bengals, los que tienen la obligación de ganar el título este año. O al menos, eso es lo que piensa su quarterback Joe Burrow, a quien se le comienza a agotar la paciencia con este equipo, ya que no le gustaría continuar desperdiciando los mejores años de su carrera. En cuanto a los actuales campeones, el equipo de los Seattle Seahawks no les resultará nada sencillo defender su corona este año, sobre todo después de haber perdido a jugadores muy importantes en la pasada agencia libre, a los que se suma la baja del novato safety Buck Clark, quien lamentablemente se rompió el tobillo el fin de semana pasado, situación que deja vulnerable a su defensiva. Los que recibieron excelentes noticias fueron los San Francisco 49ers, quienes finalmente han activado a su ala cerrada, George Kittle, luego de que este fuera operado del tendón de Aquiles a mediados del pasado mes de enero. Con esto, la división oeste de la Conferencia Nacional cada día luce más pareja, aunque dicho sea de paso, continúan siendo Los Ángeles Rams quienes lucen como favoritos para colarse hasta el Super Bowl. El jugador que podría ser historia esta temporada es el pateador de los Kansas City Chiefs, Harrison Butker, quien anotó un gol de campo de 69 yardas durante este fin de semana. Recordemos que el récord del gol de campo más largo le pertenece a Cam Little de los Jacksonville Jaguars, el cual fue de 68 yardas. Sin embargo, esto podría cambiar muy pronto, lo que le facilitaría mucho la vida a Patrick Mahomes, quien apenas la temporada pasada sufrió una grave lesión en la rodilla, de la cual prácticamente se encuentra recuperado. No se despeguen del Heraldo Radio, en donde les seguiremos trayendo lo mejor del mundo de los emparrillados, ya que la vida se disfruta más con la NFL.
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0: Bueno, ahí están los Rolling Stones. Píntalo de colores. Recordando a Charlie Watts, que hoy cumple 5 años fallecido, su extraordinario baterista. Eréndira Cruz Villegas, titular de la Consejería Jurídica y del Servicio Legal de la Ciudad de México. Eréndira, gracias por tu tiempo. Buenas tardes.
1: Hola, ¿cómo estamos, querido? Buenas noches.
0: A ver, ¿cómo va todo esto de los grandes problemas que en algunos casos están teniendo muchas personas con el despojo? ¿Y qué papel está jugando la Consejería Jurídica y de Servicios Legales de la Ciudad de México?
1: Gracias, Javier, por tu pregunta, porque seguramente varios de nuestros queridos radioescuchas tendrán alguna situación cercana de algún amigo o familiar. Pues decir que el día de hoy arrancamos un hecho inédito aquí en el Zócalo capitalino. Más de 100 abogados y abogadas para asesorar jurídicamente a las personas de grupos prioritarios y a todas las personas que asistieron el día de hoy. Estuvimos más de 1,600 familias que atendimos, que estuvimos dándoles todavía asesoría jurídica. Y la intención es un poco también ubicar que muchos de los temas no solamente son o no necesariamente son despojos, querido Javier, sino que pueden ser otros temas del orden civil, familiar. Y la intención es justamente dar la asesoría gratuita en todo momento, atender y patrocinar como el patrocinio jurídico que sea necesario cuando son grupos de personas mayores o de orden prioritario. Y justo hoy arrancamos con la jefa de gobierno esta Defensoría Social Ponciano Arriaga, que en honor al potosino que hizo, recordarás, la Defensoría de los Pobres en su momento, en una lógica muy progresista en ese momento, que fue la base de los derechos humanos en este país, y que ahora pues esta Defensoría Social de Ponciano Arriaga ofrece sus servicios todos los lunes. Javier, gracias por ayudarnos a difundirlo. Todos los lunes a partir de las 4 de la tarde y hasta las 7 de la noche aquí en el Zócalo capitalino, para atender a las personas que vienen a que sean atendidas, asesoradas, acompañadas. Y están las Fiscalías Generales de la República, está la de la Ciudad de México, estamos diversas instituciones para dar servicio junto con el Tribunal Superior de Justicia, y si hay alguna anomalía con algún juzgador, también está el Tribunal de Disciplina Local y Federal para atender cuestiones de ese orden, así como los notarios y diversas secretarías de Estado de aquí que la jefa de gobierno ha dispuesto para poder atender temas condominales, temas de orden penal, por cierto, o diversos temas que la gente necesite ese tipo de atención.
0: Oye, según encuestas respecto al problema que tenemos en los problemas de violencia o los problemas que se dirimen en los tribunales, un porcentaje realmente alto tiene que ver con problemas entre los vecinos.
1: Así es, Javier. Fíjate que algo muy importante tiene que ver con estos mecanismos de convivencia pacífica, que a veces se nos olvidan, y a veces por áreas comunes, por situaciones de que tiran basura a tu vecino, que no me deja pasar el vecino y que estaciona el carro, pues estamos. Y bueno, ahí, Javier, decir que está por eso el área de justicia cívica y de mediación, porque justamente ahí atendemos y mediamos todo este tipo de conflictos que pueden ser pues resolubles con un diálogo adecuado, que muchas veces, a veces efectivamente, como bien señalas, estos conflictos que desgastan cotidianamente, que habla también de la necesidad de acceder a la justicia cotidiana, pues se atienden a través de la justicia cívica, y aquí justamente el lunes también estaremos atendiendo en ese sentido. O también pues no olvidemos a nuestros queridos radioescuchas que hay un juzgado cívico en las 16 alcaldías de esta gran ciudad.
0: Oye, ¿cuál es la constante, para cerrar, Eréndira, esta constante que se da del problema de los despojos? ¿Por dónde pasan los principales conflictos?
1: Fíjate que mucho pasa, Javier, por el tema del orden familiar, ¿no? Es decir, que la abuelita o el abuelito pues ya están en un momento muy en la cúspide de su vida, y a veces las familias empiezan a pelearse o mueren intestados, y entonces hay una gran necesidad de mediar también familiarmente, Javier, y eso es la parte que dolorosamente sucede, y que por eso es tan importante que las personas pongan muy en orden y previamente pues todo este tipo de cuestiones testamentarias para definir claramente pues estas situaciones. Y junto con el tribunal pues hemos hecho también una gran cruzada para poder atender, mediar y adecuadamente pues ubicar esas necesidades, igual que con la Fiscalía de la Ciudad de México. Entonces traemos una tríada importante para poder atender este tipo de situaciones que desafortunadamente en su mayoría se dan por familias.
0: Te mando un gran saludo, Arendira, gracias por tu tiempo.
1: Cariños, gracias siempre, Javier, muy amable, un abrazote.
0: Gracias para ti, gracias. 19:38 en la hora del centro, estamos en un nuevo horario. Para su servidor, de las 18 a las 20 horas, Heraldo Radio 98.5 de FM en la Ciudad de México, en diferentes estaciones del país, en el portal El Referente. 19:38.
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0: Le agradecemos al doctor Ángel Díaz Barriga, investigador del Instituto de Investigaciones sobre la Universidad y la Educación. Querido Ángel, gracias por tu tiempo. Tenía tiempo de no tener la oportunidad de hablar contigo. ¿Cómo has estado?
3: Un gusto, Javier, de estar contigo, con tu audiencia. Muy bien.
0: Gracias. El gobierno va a abrir 37,000 espacios en otras universidades, por todo este, además del tema de la UNAM, por una necesidad, pues. Ni prohibición ni permisividad, y ahí el CENTE, por cierto, propone regulación de celular en las escuelas. A ver, una opinión, pues, primero, si no te importa, sobre estos 37,000 lugares, y la verdad, dicho con, de hecho, con cuidado, más que respeto, con cuidado, ¿cómo le vamos a hacer? Pues porque también cuenta la calidad educativa, ¿no?
3: Bueno, el reto que tiene el país en primer lugar, ajá, y este reto no lo puede negar, es ofrecer un sistema educativo que sea altamente competitivo. Entonces, obviamente, un conjunto de personas solicitan ingresar a la UNAM. En este caso fueron cerca de 180,000, de los cuales 158,000 presentaron el examen, y de los cuales solo se convoca a 58,000 para que queden admitidos cerca de 19,000 estudiantes. Sí. No, de 18,500 estudiantes. Sí. La UNAM está ofreciendo para este ciclo escolar 50,000 lugares. Casi el 55% lo ocupan por pase reglamentado. Hay que cuidar eso, que ya no es pase automático, sino está reglamentado. Y bueno, ciertamente que aquí hay una carencia de instituciones que ofrezcan un servicio educativo que sea atractivo para los jóvenes. Está el Politécnico Nacional, yo lo reconozco. Fíjate, no se crea una universidad pública en la Ciudad de México desde la Autónoma Metropolitana en 1973. Ajá. Y posteriormente se creó la Autónoma de la Ciudad de México, pero pues no ha logrado posicionarse entre las universidades, digamos, más demandadas, ¿no? Más allá de que su sistema de ingreso sea distinto. Entonces, sí, el Estado está como paliativo ofreciendo a los... ¿qué serían? Cerca de 30,000 estudiantes que no alcancen lugar a alguno de los lugares que están en estas instituciones que ha mencionado. Sí. Algunas en Ciudad de México, como el Tecnológico Regional, como las Politécnicas, como la Autónoma de la Ciudad de México, la Metropolitana, el Politécnico Nacional, no, el Politécnico no está, y a veces algunas unidades de la Autónoma del Estado de México. Todas las demás son bien a distancia, como la Universidad a Distancia de México. Sí. Uh-huh. Y las otras son pues en la región, o sea, en Puebla, en Morelos, en Tlaxcala. Uh-huh. Se me pasó la universidad Pedagógica Nacional,
0: UPN.
3: Pero ciertamente estamos también ante un problema, ¿no?
0: Oye, ¿cómo digamos, le dicen a los estudiantes, a las familias, pues métanse a la Rosario Castellanos? Pero la gente, pues, no es que la menosprecie, ¿no? Sino que, pues, tiene esta gran aspiración de entrar a la UNAM, a la UAM, al Poli, pues, e ir a una de estas universidades no significa necesariamente un nivel, pues bueno, que tengan un buen nivel escolar, y entonces pues hay un natural, se le toma una natural distancia, diría yo, Ángel.
3: Mira, la experiencia que tenemos, la experiencia académica que tenemos, es que crear una universidad no es hacer una escuelota.
0: Claro. Claro.
3: No es nada más contratar maestros.
0: Sí.
3: Yo pienso que un problema que tiene la Nacional Rosario Castellanos es que se ha lanzado a contratar, abrir espacios, y uno se pregunta, a ver, ¿dónde están las plantas docentes que sostienen la vida académica de estas universidades?
0: Sí.
3: Porque ciertamente hoy la presidenta de alguna manera lo reconocía, cuando decía, es que la UNAM, que si bien le hizo otras críticas, que concuerdo con ella, la UNAM tiene grupos de investigación ya consolidados.
0: Uh-huh.
3: O sea, ¿qué pasa con las otras universidades que les ha costado trabajo consolidar grupos de investigación?
0: Ese es el asunto. Oye, 50 años de la UAM y mira, ¿no?
3: Lo que pasa es que la UAM es una universidad que, si recordamos, se conformó haciendo una convocatoria a grupos de investigación que
0: claro,
3: se trasladaran con todos sus derechos del Politécnico y de la UNAM a la UAM, y además con un sobresueldo que después perdieron con las devaluaciones. Pero esa es la fundación de la UAM en 1973.
0: A ver, una opinión... Perdón, Ángel, te escucho, perdón.
3: No, nada más que no hay que olvidar ese contexto.
0: ¿Sale?
3: O sea, una universidad requiere de grupos académicos que le estén sosteniendo.
0: Claro, claro, claro. A ver, Ángel, te planteo una reflexión, si no te importa. Ni prohibición ni permisividad, la CENTE propone regulación diferenciada de celular en las escuelas. La CENTE. ¿Esto cómo lo ves desde tu perspectiva allá en el Instituto de Investigaciones sobre la Universidad y la Educación?
3: Mira, yo creo que no se está entendiendo que estamos viviendo en un mundo global. No se está entendiendo que los sujetos que están en la educación, niños y adolescentes, en su entorno han nacido en una era digital, nos guste o no nos guste, y han sido educados en la era digital, y además la era digital los rodea por todas partes. Entonces el reto no es prohibir, el reto es cómo ayudamos a regular su uso, y sobre todo en el caso de la escuela, voy a decir, el reto es cómo usamos estas herramientas para el aprendizaje de los sujetos.
0: Uh-huh.
3: Yo pienso que se puede aprender muchísimo de las tecnologías. Estaba leyendo ahorita un trabajo de Adriana Puigros, una entrevista, y en Argentina están en la misma discusión.
0: Sí.
3: O sea, ¿cómo es posible que estemos pensando, voy a decir, quemar los celulares, en vez de pensar que los celulares ciertamente nos crean problemas, ciertamente crean individualismo, pero podemos o no podemos hacer que la escuela, la pantalla sea colectiva? Ciertamente no podremos ofrecer una pantalla para cada estudiante, pero no se pueden colocar pantallas en las... Y tecnología digital, de que docentes y alumnos puedan una entrevista, puedan buscar una información y vayan viendo que la pantalla digital también sirve para aprender.
0: Uh-huh.
3: Pienso que el problema está mal planteado de origen.
0: Sí. Y estamos en eso, y no somos los únicos en el mundo, por cierto, ¿no?
3: No somos los únicos en el mundo, y insisto, no estoy perdiendo. Hoy estoy viendo además que aquí en la capital, Clara Brugada quiere también avanzar en esa línea de prohibir. Y yo creo que, a ver, vas a prohibir lo que es el entorno de aprendizaje de estos sujetos. Porque mira, han aprendido en movimiento, han aprendido en colores, han aprendido en que todo tiene que ser rápido.
0: Sí.
3: O sea, vamos a regresar a la educación de principios del siglo XX o de mediados del siglo XX, o nada más al televisor que promovía pasividad, cuando ya
0: claro,
3: se están moviendo de otra manera
0: claro,
3: sus
0: claro,
3: procesos de relaciones personales, de relaciones sociales, etcétera, ¿no?
0: Te mando un gran saludo, doctor. Gracias por tu tiempo. Que tengas buena noche.
3: Un saludo. Espero que estés bien. Espero que haya sido interesante para la audiencia.
0: Lo es y lo fue. Gracias. Bueno, 19:48 en la hora del centro.
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0: Ignacio Martínez Cortés, coordinador del Laboratorio de Análisis en Comercio, Economía y Negocios, Lancen. Querido Ignacio, doctor, ¿cómo te va? Buenas tardes, noches.
4: Javier, muchas gracias por la invitación a la orden.
0: Gracias. A ver, déjame plantearte lo que habíamos dicho, todo lo que se presume de la inversión extranjera directa, pero pues solo el 7.8% son nuevas inversiones. ¿Cómo leemos ese dato? Que hemos insistido mucho en él, por cierto.
4: Sí, mira, aquí ajustándonos a la metodología internacional, México lo que hace es seguir la metodología de la OCDE en torno a poder clasificar inversión nueva. Toda inversión que ya sea por reinversión, por tasa de utilidades, no deja de ser inversión nueva, ¿sí? Ahora, aquí estrictamente sobre la llegada de nuevos capitales, pues sí, con relación a otros años, tenemos una un mínimo crecimiento, ¿no? Uh-huh. Algo importante cuando hablamos de reinversión, es muy importante en el sentido de que las firmas, pues les

0: la inversión fija bruta, ¿no? La inversión que hace la empresaria, que hace el industrial, y sí, ahí sí se refleja de manera drástica la reducción.
1: Si es que se pondera enormemente todo esto, ¿no?
0: Así es, en el sentido de que pues esto se refleja en la parte de frente de la incertidumbre que provoca la parte de la política comercial de Donald Trump, por un lado, y por otro también la desconfianza en la seguridad física en
1: sí,
0: el país.
1: Sí, ese es un asuntote, ¿no? Oye, sí, pero también hay que tomar con tiento, ¿no? Es que tanto presumen, tanto presumen lo de la inversión extranjera directa. Pues sí fue alta, pero ya queda claro bajo qué condiciones se dieron, ¿no? A ver, oye, la otra pregunta. ¿Qué anda pasando entre Canadá y Estados Unidos?
0: Pues aquí nuevamente el trasfondo, al igual que en México, que es muy, muy tangible, es que Canadá le redujo los aranceles a la industria automotriz eléctrica china. Es decir, ya a diferencia de México, redujo los aranceles y permite que ingresen los autos eléctricos chinos al territorio canadiense.
1: Ajá.
0: Y esto, por supuesto, pues provocó el enojo de Donald Trump, en el sentido de que no quiere que en América del Norte haya inversión china, mucho menos en la parte del nuevo umbral tecnológico de la industria automotriz, que es la electromovilidad.
1: Pues ese es el asunto, pero eso va a acabar mal, ¿no? Nos va a acabar haciendo trilateral light y todo va a ser bilateral, ¿no, Ignacio?
0: Así es, y le va a pegar a Estados Unidos en un sector donde lo que trata Donald Trump es de que haya un repunte tecnológico, y sin duda vamos a ver de que los costos de la industria automotriz, ya sean autopartes, de armadoras o del bien final, pues van a incrementarse en el sentido de que sus dos principales proveedores, tanto del norte como del sur, Canadá, México, pues le venden caro a Estados Unidos a raíz de los aranceles que ha impuesto Donald Trump.
1: Oye, la otra, la inflación subió, pero pues parece que fue una buena noticia por el tipo de inflación, por el número, ¿sí lo es o no?
0: Pero mira, aquí la parte diferente está en que subió la parte diferente de servicios, de manera particular en servicios educativos, pero en lo referente a alimentos está, vamos, a la baja, ¿no?
1: Sí.
0: Y sin duda vamos a ver en el reporte ya mensual que se tenga en agosto, en la primera semana de septiembre, vamos a ver que esto va a repuntar aún más, reitero, por el incremento de precios en colegiaturas en útiles escolares.
1: Claro, si nos viene, como dice Vicente Gutiérrez Camposeco, el de el comercio de la Ciudad de México, nos llenan de chinaderas, ¿no?
0: Además, tomando en consideración que el 1 de enero Marcelo Ebrard impone aranceles a China, ¿sí? Y esto provocó que calzado, vestido, productos escolares ahora hayan incrementado de precio a raíz de estos aranceles.
1: Subieran de precio, exactamente. Oye, la otra, está fuerte la negociación del T-MEC, ¿no? No está nada sencilla, ¿verdad?
0: Pues mira, ahora sí que Estados Unidos sigue apretando fuerte, tomando en consideración la reciente cuota compensatoria Estados Unidos le impone a la fresa, que ajá, México le exporta a la Unión Americana.
1: Sí, sí, sí, sí.
0: Está la parte del aguacate, está la parte de la lechuga, es decir, ya no es solamente los aranceles en términos de seguridad, ajá, sino también aranceles a productos agrícolas. Sale.
1: Te mando un gran saludo, Ignacio.
0: Abrazo fuerte.
1: Gracias, como siempre. Oiga, nos vamos. Entonces estamos, le recuerdo, de las 18 a las 20 horas en la hora del centro, en 98.5 de FM, Heraldo Radio, referente. Y ahora siga con el señor Héctor Landín, que va a estar de las 20 a las 21 horas en la hora del centro.
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17: Claudia Sheinbaum.
19: ¿Qué procede en este momento? El Congreso local tiene que nombrar un gobernador interino o gobernadora interina para poder llevar el ejercicio del gobierno desde este momento hasta el momento del cambio de gobernador. Las elecciones en Sinaloa, como en otros 17 estados, otros 16 estados, en total 17, son en junio del próximo año. Entonces, de aquí a junio, pues tiene que garantizar la gobernabilidad de Sinaloa.
17: Alejandro Moreno.
20: Lo que estamos viendo con Rubén Rocha Moya es un verdadero escándalo mundial. Regresar a la gubernatura para huir de nuevo al día siguiente confirma lo que en el PRI hemos venido señalando, que estamos ante un cínico e inmoral narco político que está acorralado y que está buscando desesperadamente cómo burlar a la justicia y salir impune.
17: Ricardo Anaya.
21: Nosotros exigimos dos cosas. Primero, Rocha tiene que enfrentar la justicia. Rocha debe ser detenido y debe ser extraditado. Y segundo, y esto es muy importante, tiene que haber consecuencias en el Estado. Lo que nosotros planteamos es muy concreto. Desaparición de poderes en el Estado de Sinaloa. Ya está presentada la solicitud.
17: Arturo Ávila.
22: Parece que si existen carpetas de investigación, lo que yo haría, no quiero hablar a nombre, como ya lo dije, de mis compañeros, es presentar sin duda licencia, es someterme al escrutinio de la justicia sin ninguna ventaja jurídica legislativa.
17: Luis Donaldo Colosio.
23: Son mamadas, esos son idioteces. ¿Dónde nací? Yo nací en Magdalena de Tino, Sonora, y ha sido siempre.
24: Por el derecho de sangre tiene.
23: Oye, y en Nuevo León, pues quiero que te vio nacer, creciste, tienes tus amistades.
24: Quiero que me
23: no
24: van a hacer esa.
23: No,
24: yo pensé, claro, yo un hogar durante muchos años, yo he dedicado siempre.
23: ¿Y no te interesa Nuevo León?
24: Me interesa mucho todo México, hermano. Yo soy de todo México.
17: Las 8 de la noche con 3 minutos. ¿Cómo están todos? ¿Cómo están todos ustedes? Bienvenidos, bienvenidas a Ruta 2027. Muy buenas noches. Bienvenidos a Ruta 2027 en esta noche de lunes, arranque de semana también, lunes 24 de agosto del año 2026. Iniciamos Ruta 2027, un espacio para mirar de frente el futuro de México. Les saluda con mucho gusto Héctor Jiménez Landín. Desde hoy abrimos este micrófono para escuchar, analizar y entender las decisiones que marcarán el rumbo del país. El 2027, el próximo año, señoras y señores, estarán en juego más de 20.000 cargos electivos, 17 gubernaturas, pero sobre todo, estará en juego la voz de millones de mexicanas y mexicanos. Aquí tendremos análisis, entrevistas, discusiones, encuestas de Heraldo Media Group en alianza con Question Mark y lo más relevante de la conversación pública y digital. Gracias a la familia Mieres, a Franco Carreño, a Alfredo González por hacer posible este espacio y queremos que usted ya desde este momento sea parte de esta ruta. Envíenos sus mensajes de voz, opiniones, imágenes, videos a través del siguiente WhatsApp 55 40 54 35 38, 55 40 54 35 38. Lo estaremos reiterando para que usted de una vez lo guarde en su teléfono celular, en su carpeta, donde quiera. Lo más importante es que a esta hora, de lunes a viernes, de 8 a 9 de la noche, estemos en contacto permanente, usted y yo, acompañándole quizá a su casa, a trabajar, en el transporte público, donde quiera que llegue la señal de Heraldo Radio, para informarle de lo que viene en esta Ruta 2027. Entonces, todos con los cinturones abrochados, comenzamos con lo más relevante. Cuando son las 20 horas con 5 minutos, las 8 con 5, la temperatura en este momento con un cielo y también un ambiente lluvioso, por lo menos en la capital del país, de 17 grados centígrados. El día de hoy, en entrevista con mi compañera Maca Carriedo para el Macanazo Informativo, estuvo presente el secretario de Seguridad Ciudadana, Omar García Harfuch. Él subrayó, entre otras cosas, que los esfuerzos del Gabinete de Seguridad no están buscando meramente neutralizar liderazgos aislados, sino impactar directamente en las estructuras operativas para disminuir la violencia que afecta a la ciudadanía. Esto fue lo que dijo.
0: Que lo que se busca es disminuir la violencia, más que la destrucción o la desintegración de un cártel, más que ponerse una estrella, perdón el término, de un detenido. Lo que se busca es disminuir la violencia. Donde hay violencia, ahí es donde está actuando el Gabinete de Seguridad. Y ahorita estamos hablando de esta organización criminal de Cártel Jalisco, pero lo mismo se está haciendo en Sinaloa, lo mismo se hizo hace 3-4 días en Chiapas, ahí en coordinación con las autoridades estatales. En Baja California ha habido aseguramientos importantes también de drogas.
17: Por otra parte, el secretario García Harfuch destacó el valor del trabajo conjunto entre el Ejército, la Marina, la Fiscalía General de la República y la Secretaría de Seguridad, también señalando que el mando unificado y la inteligencia compartida permiten despliegues contundentes en todo el país, como el reciente operativo que sumó 32 detenidos mediante 36 cateos simultáneos autorizados judicialmente.
0: Son 32 detenidos de esta célula delictiva que operaban en 3 estados, principalmente Michoacán y Jalisco. La operación fue encabezada por el Ejército, por la Marina, por la Secretaría de Seguridad y fueron 36 cateos simultáneos que obtuvo la Fiscalía General de la República. Hay órdenes de aprehensión que se van a cumplimentar, son 32 detenidos, se aseguran armas de fuego, animales exóticos, tigres, panteras y pues en condiciones que no son adecuadas. Pero principalmente pues esta detención ayuda a que disminuya la violencia, principalmente extorsión, homicidios, quema de vehículos, como lo vimos hace poco con estos operativos.
1: La semana pasada.
0: Y fueron principalmente en Michoacán y Jalisco.
17: Las 8 con 7. Ahora, Aguascalientes es reconocido a nivel nacional por la calidad de sus servicios de salud. Este 2026, el estado obtuvo 3 distinciones por proyectos y acciones que contribuyen a mejorar la atención de pacientes con heridas crónicas y prevenir también las complicaciones en personas con diabetes e hipertensión, brindar un acompañamiento más cercano, humano e integral, con lo que suman ya 3 años consecutivos recibiendo el reconocimiento nacional a la calidad en salud. El secretario de Salud del estado, Rubén Galaviz Tristán, destacó que estos resultados son producto de una política permanente impulsada por la gobernadora Tere Jiménez para fortalecer así la calidad de los servicios, la seguridad de los pacientes y la innovación en la atención médica. Los proyectos reconocidos están buscando mejorar entonces la atención de heridas crónicas y prevenir complicaciones en pacientes con diabetes e hipertensión. También se reconocieron las acciones de trabajo social para brindar una atención más cercana, humana e integral. Esto es lo que se informa desde Aguascalientes. Las 8:08, 8:20, hacemos contacto hasta Toluca, Estado de México. Estaremos a lo largo de esta ruta 2027, hoy que arranca, hoy que inicia y de lunes a viernes, estaremos revisando en diferentes entidades cómo viene la agenda 2027, cómo se están preparando también el Estado de México en este caso y diferentes entidades, 17 gubernaturas estarán en disputa, por cierto, también la renovación de congresos y de presidencias municipales, y el Estado de México no es la excepción. Así es que hacemos contacto ahora mismo, cuando son las 8:09, tiempo del Centro de México, con Francisco Vega. Él es jefe de información del Buró Estado de México del Heraldo Media Group y desde Toluca nos informa. Adelante, Paco, buenas noches.
2: Hola, ¿qué tal, Héctor? ¿Cómo estás? Buenas noches. Así es, el Estado de México se prepara para las elecciones del próximo año y por su relevancia debemos conocer datos muy precisos. La jornada electoral será el 6 de junio del 2027. Antes, debe pasar diferentes facetas desde el próximo mes de septiembre. Importante, el próximo mes. Primero se tendrá que realizar la sesión solemne del Instituto Electoral del Estado de México, que da inicio al proceso electoral 2026-2027, y esto puede ocurrir entre el 10 y el 15 de septiembre como plazo legal. Posteriormente, desde el Congreso local se va a emitir la convocatoria a elecciones generales, para la renovación de 75 diputaciones locales y 125 ayuntamientos. Un dato importante, Héctor, es que el Estado de México es la entidad con mayor número de electores. Al corte de mayo pasado, tenemos un padrón electoral de 13.306.013 ciudadanos inscritos y una lista nominal de 13.178.931 ciudadanos con credencial en posibilidad de votar en este momento. Los protagonistas serán 9 partidos políticos en contienda, entre ellos Morena, PAN, PRI, PT, Verde, MC y los de reciente creación en el estado, Podemos, Somos MX y Paz. Con el voto de los mexiquenses se podrá renovar 1.291 cargos públicos, 75 diputaciones, 125 presidencias municipales, sindicaturas 125 y 966 regidurías. Esto en cuanto a las elecciones locales, y en materia federal, el Estado de México también va a renovar 40 diputaciones federales. Esta es la radiografía que tenemos desde el Estado de México, Héctor.
17: Bien, Paco, muchas gracias. Oye, por cierto, y aprovechando tu presencia en línea en este estreno de Ruta 2027, ¿cómo están las condiciones del tiempo ahora mismo en Toluca?
2: Un cielo despejado. La
17: del estado es que meteorológico, no del clima electoral. Ya nos has platicado y nos estarás dando detalles más adelante. ¿Llueve, truena, relampaguea en este momento en Toluca?
2: Sí, te decía que el cielo muy nublado toda la tarde, hoy a estas alturas de la noche se ha despejado y por supuesto una noche muy fresca, aprovechando los últimos días de verano aquí en el estado, sobre todo en Toluca, que es una capital muy fría en el país. Así es, Héctor, y por supuesto la otra temperatura, la grilla sigue al rojo vivo en el Estado de México.
17: Claro que sí. Bien, Paco, ya nos estarás platicando. Gracias y saludos a todo el equipo del Buró Estado de México del Heraldo Media Group. Gracias, Francisco Vega.
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17: Las 8 de la noche con 12 minutos, 8 con 12, el gobernador de Querétaro, Mauricio Curi, presentó una serie de propuestas para que los aspirantes de los 8 partidos con registro en el estado se sujeten a las reglas que propone. ¿Para qué? Para cerrarle el paso a los narcocandidatos. ¿Qué quiso decir con esto? ¿Cómo se pretende cerrar el paso precisamente a esos hombres y mujeres que podrían estar relacionados con el crimen organizado? Vamos a hacer contacto ahora mismo y está en la línea de Ruta 2027 de Heraldo Radio, Santiago Nieto Castillo. Él es aspirante a la coordinación de los comités de defensa de la transformación en el estado de Querétaro. Santiago, gracias por estar con nosotros. Buenos días. Buenas noches, perdón.
3: ¿Qué tal? Buenas noches, Héctor. Un saludo a ti y a tu auditorio.
17: Gracias, Santiago. Cuéntenos, por favor, ¿cuál sería la posición, desde su posición, Santiago, para identificar lo que ha venido mencionando el gobernador queretano?
3: Bueno, yo lo primero que diría es que no hay una sola idea original en la propuesta. De hecho, la presidenta Claudia Sheinbaum envió una iniciativa de reforma a la Ley General de Instituciones y Procedimientos Electorales, que fue aprobada por el Congreso, con el voto en contra del Partido Acción Nacional, por cierto, para crear en el Instituto Nacional Electoral una comisión de verificación e integridad, que el día de hoy ya está conformada y la preside el consejero electoral Arturo Chávez. Entonces, el objetivo de esa comisión es precisamente revisar a los candidatos y candidatas para que no haya vínculos con la delincuencia organizada, con el respaldo de muchas instituciones del Estado, como la Unidad de Inteligencia Financiera, el Servicio de Administración Tributaria, la Secretaría de Seguridad y Protección Ciudadana, el Centro Nacional de Inteligencia, etcétera. La verdad es que es un buen mecanismo, ya se encuentra en la ley, y ahora el gobernador Curi señala que tener un procedimiento alterno al jurídicamente establecido para hacer exactamente lo mismo. Debo decir que bueno, nosotros nos ajustamos al mandato de las reglas y por supuesto ya la presidenta Ariadna Montiel ha dicho que todas las personas que aspiren a un cargo de elección popular tendrán que pasar por un proceso de verificación primero en Morena y después ante esta comisión de verificación del Instituto Nacional Electoral. Por tanto, pues Morena tendrá estos procesos que al día de hoy ningún otro partido político ha hecho el planteamiento de que sus candidatos serán analizados. por la Comisión de Verificación.
17: Santiago, díganos algo para el entendimiento de todos. Hoy por hoy, ¿qué tan complicado o qué tantas reglas o candados existen para que no se cuele algún aspirante a algún puesto de elección popular y que esté ligado al crimen organizado?
3: Bueno, el objetivo es, teniendo esta información, por ejemplo, la Unidad de Inteligencia Financiera proporcionando los reportes de operaciones inusuales o de operaciones o avisos de alguna operación sospechosa, se puede determinar si hay ingresos de naturaleza presuntamente ilícita. Entonces, por otra parte, el Servicio de Administración Tributaria puede determinar si una empresa es una empresa fachada, que es donde generalmente estamos viendo el ingreso de recursos ilícitos al sistema financiero o al sistema fiscal mexicano. Uh-huh. Y bueno, y por otro lado, pues, por supuesto, se encuentra toda la información de inteligencia que tienen las áreas tanto militares como civiles del Estado mexicano. Por eso hacía yo referencia a lo importante de que sea precisamente las instancias que tienen la información que la aporten a un órgano constitucional autónomo como es el Instituto Nacional Electoral y se pueda tener una visión de si una persona tiene por lo menos presuntamente actividades ilícitas o de vínculos con la delincuencia organizada. Y mientras que lo que propone el gobernador, ese protocolo, pues en realidad tener un polígrafo pues poco servirá si lo comparamos cualitativamente con tener un reporte de operaciones inusuales de la Unidad de Inteligencia Financiera de la Secretaría de Hacienda. Además, en el caso particular de las 6 de 6, hay que decir que desde 2024 yo en lo particular presenté para el Senado de la República ante la Junta Local del INE en Querétaro mi declaración 8 de 8, sí, incluyendo temas de violencia política en contra de las mujeres, y pues, me parece que en ese sentido pues, la propuesta del gobernador es insuficiente respecto a lo que ya uh-huh. hemos hecho varias personas en los últimos años.
17: Sí. Insuficiente.
3: Y bueno, perdón.
17: Insuficiente, decía Santiago.
3: Sí, es suficiente respecto a lo que se puede hacer. Uh-huh. Por otro lado, señala que él y su gabinete ha presentado las 6 de 6. La verdad es que lo ignoramos. Sí. Puede ser que sí, pero lo que es un hecho es que no son datos públicos, mientras que para Morena, uh-huh. Todos los quienes hemos tenido la oportunidad de desarrollar un cargo, empleo, comisión o una representación política dentro de Morena desde 2018, tenemos la obligación de que nuestra declaración fiscal y patrimonial sea pública.
17: Sí.
3: De hecho, así se pueden revisar en la Secretaría de Anticorrupción y Buen Gobierno nuestras declaraciones patrimoniales, y no así los integrantes del Partido Acción Nacional, que cuentan con esa confidencialidad de sus declaraciones. Por tanto, lo que está planteando para nosotros forma parte de lo habitual, y para ellos sí será importante, y yo estoy pues, contento con eso, de que veamos realmente cuál es el patrimonio real que tienen pues, el presidente municipal de Querétaro, o presidente municipal del Marqués, o el senador Agustín Dorantes, o cualquiera de estos representantes del Partido Acción Nacional.
17: Bien, Santiago, rápidamente, hemos recibido una invitación por parte del CEN morenista, en donde se menciona que el día de mañana, alrededor de las 10:30 de la mañana, se darán a conocer, se van a presentar los coordinadores y coordinadoras estatales de la defensa de la transformación y la soberanía nacional, ¿en dónde? Aguascalientes, Campeche y Colima. ¿Cuándo le toca a Querétaro? ¿Qué sabemos al respecto, Santiago?
3: No han todavía definido sobre Querétaro. Uh-huh. Lo que yo pedimos en su momento fue cuando tuvimos la reunión con Ariadna Montiel y con Citlali Hernández, con quienes estoy en comunicación todos los días. Sí les pedimos que fuera rápido, porque es importante que los estados donde Morena, la 4T es oposición, pueda organizarse de una forma más rápida y contar con mayor tiempo pues, de cara a todo el proceso electoral del próximo año.
17: Bueno, estaremos pendientes y también revisando y dando seguimiento a este tema, cómo cerrarle el paso a los narcocandidatos, candidatas. Santiago Nieto Castillo, aspirante a la coordinación de los comités de defensa de la transformación en Querétaro. Gracias por estar con nosotros esta noche de arranque, de inicio, de estreno de Ruta 2027 de Heraldo Radio.
3: Muchísimas gracias y un saludo.
17: Muchas gracias. Bueno, ya que el propio aspirante a la coordinación de los comités de defensa de transformación en Querétaro, lo que eventualmente se va a convertir en candidatura a la gubernatura correspondiente, Vamos a tomarle la palabra al propio gobernador Mauricio Curi y también vamos a darle seguimiento a lo que nos ha dicho Santiago Nieto Castillo. Usted que nos está escuchando, ¿cree que en este momento hay suficientes candados, amarres, para que no se nos cuele a algún narquillo o narcotraficante grande, hombre o mujer, en cualquier parte del país? ¿Existe la legislación? ¿Existe? ¿Cree usted que tenemos lo necesario para esto? Hay un número telefónico para que se ponga en contacto con nosotros. Es un WhatsApp de Ruta 2027. Aquí mismo, yo personalmente lo tengo aquí enfrente de un teléfono celular con el WhatsApp abierto para que usted nos deje sus comentarios. 55 5540 54 35 38. 55 40 54 35 38 es el WhatsApp de confianza de Ruta 2027 para que usted se ponga en contacto de manera permanente con nosotros el día de hoy, esta noche, por supuesto. Las 8 con 21. El día de hoy estaba prevista una visita en entrevista para Ruta 2027 aquí en Heraldo Radio, la propia presidenta de Morena, Ariadna Montiel, y surgió algo que ya después supimos qué era y por qué no alcanzó a asistir a este arranque, estreno de Ruta 2027. Y tiene que ver con esto, con lo que le acabamos de informar, la definición, los perfiles de quienes eventualmente serán los abanderados y candidatos y candidatas a alguna de las 17 gubernaturas que se van a poner en contienda a partir del próximo año. Bueno, por eso es que se disculpó la propia Ariadna Montiel y está abierta la agenda para que en cuanto exista la posibilidad estemos platicando esta noche aquí con usted en Ruta 2027. Por cierto que la tarde de hoy se reunió el equipo de salud de la entre las actividades en Palacio Nacional. La presidenta se reunió con diferentes sectores, diferentes colaboradores, y entre de los que se destaca, pues es el de en materia de salud. Javier Ruiz tiene la información al respecto cuando son las 8 de la noche con 22 minutos. Adelante, Javier. Buenas noches.
4: Hola, Héctor. ¿Qué tal? Un gusto saludarte. Excelente noche. Como bien lo mencionas, pues hace unos momentos terminó pues esta reunión de alto nivel, sobre todo a nivel médico, a nivel federal, pues asistieron cerca de las 5 de la tarde, pues de diferentes secretarios y por supuesto algunos representantes. Puedo mencionar que llegó cerca de las 5 de la tarde David Kerchenovic, secretario de salud, por supuesto también cerca de las 5 de la tarde Martí Batres, el titular del ISSSTE, por supuesto también Alejandro Suárez, titular del Bienestar, y también por supuesto Zoé Robledo, titular del Instituto Mexicano del Seguro Social. Todos ellos llegaron a reunirse a Palacio Nacional con esta reunión que se tiene contemplada casi cada semana con la presidenta Claudia Sheinbaum. Todo depende por supuesto pues de la agenda de la presidenta, esto para atacar sobre todo los temas de salud. También pudimos incluso observar a Leticia Ramírez, secretaria del Bienestar, quienes pues duraron prácticamente cerca de una hora a hora y media pues esta reunión con estos representantes de diferentes áreas de salud. Mencionar que pues tratamos de platicar con algunos de ellos, únicamente nos dieron pues lo que nos dijeron es que mañana se dará a conocer en la mañanera pues justamente los acuerdos y los puntos que se van a atacar sobre todo en el área de salud. Nada más se nos dio a conocer este tema, y es que también se esperaba que Ariadna Montiel, justamente sí, la presidenta de Morena, pues llegara hoy por la tarde-noche con una reunión con la presidenta. No le hemos podido observar todavía que llegue, no sé si sea un poquito más tarde, únicamente algunos medios que pues, estamos aquí atentos en el Palacio Nacional. Lo único que podemos confirmar pues es esta reunión a nivel salud, Héctor.
17: Muy bien, Javier, estamos enterados y pendientes. Gracias por ahora.
4: Estamos atentos,
17: buenas noches, las 8:24, momento de hacer la pausa. Quédese con nosotros en Ruta 2027. Recuerde que si es con H es un hecho, y más si es con Héctor Jiménez Landín. Quédese con nosotros, volvemos.

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9: Con una lista nominal de 958.394 electores, 51% mujeres y 49% hombres, lo que representa el 0.98% del total nacional, Nayarit elegirá a su nuevo gobernador, además de los titulares de sus 20 municipios y 30 diputados locales, de los cuales 18 son de mayoría relativa y 12 de representación proporcional.
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1: Me da mucho gusto saludar en este arranque de Ruta 2027 a Carla Olmos González. Ella es directora de Asuntos Públicos del Heraldo Media Group. Carla, muchas gracias por estar con nosotros en este estreno.
2: Hola, estimado Héctor. Muchas felicidades primero por este nuevo espacio, que sin duda es un gran reconocimiento a tu destacada labor como periodista.
1: Carla, te agradezco muchísimo la confianza. Dinos algo, porque te estaremos escuchando constantemente en este espacio para que nos indiques la relevancia y nos hagas énfasis en esa relevancia de la atención que deben de tener los resultados de las encuestas del Heraldo Media Group y en alianza con Question Mark, que se han vuelto una referencia de credibilidad y también un horizonte para identificar a los personajes que estarán buscando un puesto de elección popular para el próximo año.
2: Así es, Héctor. Mira, me gustaría destacar para que tu auditorio conozca bien lo que está en juego en Ruta 2027. Son 17 gubernaturas que se juegan, son más de 1,800 municipios. Además se renueva también la Cámara de Diputados con 500 diputados, 31 congresos locales. O sea, como puedes ver, además las alcaldías de Ciudad de México. Como puedes ver, es un proceso electoral grandísimo y por eso es que desde Ruta 2027 le estamos dando un seguimiento muy puntual en todas las plataformas del Heraldo de México.
1: Sabemos que estarán en juego más de 20,000 cargos electivos y 17 gubernaturas, como tú lo acabas de mencionar, 20,000 cargos electivos. O sea, la decisión y la responsabilidad de saber identificar y tener la información a la mano será relevante para que no lleguemos el próximo año, Carla, y perdón, a tontas y a locas estemos tachando la papeleta, ¿no?
2: Exactamente, eso es lo que hemos hecho con esta ruta electoral. Mira, te platico, desde diciembre del año pasado hemos publicado 3 suplementos y estos suplementos que contienen una radiografía de lo que está pasando en el momento. Y adelantarte que el día de mañana tenemos justamente otro suplemento donde vamos a publicar encuestas de las 17 gubernaturas que están en juego. Y como bien lo comentabas, esto lo estamos haciendo de la mano de Question Mark, que es la encuestadora de casa, y que además decirle a todo tu auditorio que hemos tenido unos resultados muy positivos que los pueden comprobar en los procesos electorales del 21 al 24. Ahí están los resultados que ha publicado el Heraldo, siempre, siempre muy apegados a la realidad. Y además con una metodología muy clara y muy rigurosa.
1: Sí, con una responsabilidad sobre todo de respeto y responsabilidad profesional para quienes nos siguen en esta gran audiencia y en sus diferentes plataformas del Heraldo Media Group. Bueno, pues Carla, no nos perdemos entonces lo que va a ocurrir el día de mañana con esta publicación de lo que serán ya los primeros nombres. Incluso sabremos por ahí en algún momento de quienes logren lo que se llamará la candidatura a alguna gubernatura de estos 17
2: puntos. Las famosas coordinaciones, ¿no? Que ahora tienen, ya sabes, estos nombres larguísimos, pero son coordinaciones estatales. Sabemos que Morena está próximo a revelar estos primeros nombres. Y pues bueno, aquí les daremos, en tu espacio, si nos lo permites, claro, le daremos un seguimiento puntual. Y como tú lo decías, pues también incluiremos todas estas voces y siempre pluralidad política e información de primera en este espacio.
1: Carla Olmos, qué gusto platicar contigo. Gracias por este estreno y estamos en contacto permanente.
2: Gracias a ti y mucho éxito en tu nuevo programa.
1: Gracias, Carla. Saludos.
2: Estamos en contacto. Gracias. Saludos.
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1: Continuamos esta noche aquí en Ruta 2027 y es el momento de saludar y hacer contacto con Javier Murillo. Él es director general de Question Mark, estudios de opinión. Javier, qué gusto que estés con nosotros en este arranque de programa.
3: ¿Qué tal? Muy buenas tardes, Héctor. Aquí a tus órdenes y a tu auditorio.
1: Muchas gracias, Javier. Dinos algo. La marca Question Mark se está convirtiendo de poco en poco en una marca de estudios de opinión de confianza por una metodología que pocos conocen, y vale la pena que nos puedas dar algunas referencias de por qué cada vez que se publica una encuesta en los últimos años hasta hoy en esta Ruta 2027 debemos de poner la atención a los detalles, a los nombres, a los porcentajes. Empecemos por ahí, Javier.
3: Pues mira, nosotros no empezamos en el 2027 o en el 2025.
1: O hace dos meses,
3: comenzamos,
1: ¿no?
3: Exacto, este trabajo lo empezamos a realizar ya desde hace un par de elecciones. Y como bien mencionas, bueno, pues somos un grupo de profesionales con muchos años de experiencia y ya muchas campañas electorales a cuestas. Y bueno, el trabajo que hemos venido realizando tiene que ver no solo con nuestra capacidad y nuestra lo que nosotros hacemos en el sentido de levantamiento o representación de datos o modelos de predicción o de análisis, sino tiene que ver también con que nos estamos adaptando a lo que está sucediendo en el país. Te voy a dar algunos casos.
1: Sí.
3: Cada vez es más difícil levantar una encuesta, cada vez la gente está más vacunada, en el sentido de que, dependiendo de cómo le preguntes o qué es, en dónde estés, es el tipo de respuestas que te da. Esto nos lleva a que eventualmente podría haber sesgos. Y bueno, pues nosotros hemos venido trabajando arduamente para corregir estos sesgos que se dan naturalmente en nuestra industria. Y ya desde el 2024, cuando fuimos bastante certeros en los resultados electorales.
1: Recuérdanos ese momento, por favor, Javier. Recuérdanos esos porcentajes, esos números que, la verdad de las cosas, pocos creían que fueran ciertos, y resulta que tú y tu equipo, Question Mark, fueron de los más certeros.
3: Sí, efectivamente. No olvidemos que fue una campaña muy particular en el sentido de que no solo es que hubiera contendientes importantes, sino que esos contendientes fueron cambiando su preferencia conforme fue avanzando la elección. Inició Samuel, después sale Samuel, entra Maynes, entra incluso la hoy presidenta Claudia Sheinbaum en la contienda, y todos estos datos, aparte de que estábamos presentando diferencias enormes que nunca se habían dado en el país, lo cual llevaba a suspicacias que había otras casas encuestadoras que estaban diciendo que la diferencia entre la primera y la segunda y el segundo lugar, que en ese caso era Claudia Sheinbaum sobre Xochitl, era de menos puntos, y resultó que al final nosotros nos mantuvimos con nuestra metodología, nos mantuvimos con nuestra idea, y nuestra diferencia porcentual cuando se dieron ya el conteo electoral fue de menos de un punto porcentual. Y eso pues habla mucho de que, no solo de que logramos defender nuestra idea y logramos defender los empates de los diferentes actores que decían que estábamos, que no era correcto lo que estábamos presentando, sino que cuando ya se da el momento de la elección, pues ahí tuvimos ya nuestra confirmación de que lo que estábamos haciendo estaba bien hecho.
1: Sí, me parece que es un antecedente relevante y contundente para que la ciudadanía, nuestras audiencias, vean tu marca, vean tu nombre, te escuchen, te vean, tengan esa confianza, y no solamente eso, sino se pueda consultar lo que viene ahora en esta Ruta 2027 con 17 gubernaturas en juego. Y decíamos miles de puestos de elección para este 2027, y de lo cual la siguiente pregunta que queda para ti, Javier, es, y para finalizar, ¿cuándo viene la siguiente encuesta?
3: Mira, nosotros vamos a presentar esta semana ya como ANCA, porque se nos adelantó la elección esta elección para gobernador, se nos adelantó. Uh-huh. Vamos a ver cómo arranca esta elección, y traemos números ya tanto de cómo están los partidos, sí, en las 17 gubernaturas, y cómo están los aspirantes en esas 17 gubernaturas. Entonces, vamos a encontrar cosas bastante interesantes que ya estarán viendo publicadas en el Heraldo, que es en el Heraldo de México, tanto en el impreso, que va a salir un suplemento, así como en línea, así como en las redes de Question Market.
1: Perfecto, no nos vamos a perder. Javier Murillo, muchas gracias. Estamos en contacto permanente y nos escuchamos pronto.
3: Muchísimas gracias, actor. Te mando un abrazo y gracias a ti y a tu auditorio. Buena tarde.
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1: Las 20 horas con 43 minutos ahora, las 8 con 43. Gracias por todos sus mensajes en este arranque, en este estreno de Ruta 2027 con Jiménez Landín. Y usted, sobre todo, también que hace y formará parte importante de nuestra programación al mandar sus mensajes de audio, sus mensajes de texto también, sus opiniones y también, ¿por qué no?, hasta sus imágenes al momento en el que nos lo mande a través del WhatsApp, el WhatsApp de confianza de Ruta 2027. Le recuerdo el número de WhatsApp. 5540-543538. 5540-543538. Gracias a las personas que también estaremos respondiendo de manera directa, pues la confianza y sus mensajes de quienes a lo largo de 27 años nos han seguido en diferentes frecuencias y que de ahí nos hemos encontrado ahora o nos estamos encontrando en este momento, en esta noche de lunes 24 de agosto del año 2026 en Ruta 2027. Oiga, en relación a lo que nos platicaba Carla Olmos y Javier Murillo, nos han confirmado lo siguiente para que usted esté atento a nuestras redes sociales en todas las plataformas digitales. El día de mañana hay que estar pendiente del tercer suplemento de Ruta 2027 que se publica, insisto, el día de mañana en el Heraldo de México y en Question Mark. ¿Es el mapa político de México que está cambiando? ¿Es lo que se va a ver a partir de estos días hasta el día de la elección para 17 gubernaturas? También miles de opiniones, las tendencias que marcarán la elección del próximo año, la contratación, porque es lo que vamos a hacer, vamos a elegir, pero también al mismo tiempo vamos a contratar a hombres y mujeres que serán diputados, diputados locales, federales, también presidentes municipales y 17 gobernadores o gobernadoras. Es lo que vamos a contratar, es lo que vamos a elegir. ¿Quién lleva la ventaja? ¿Quién está creciendo? ¿Quién está en riesgo? Las tendencias, los números, de todo esto nos vamos a enterar el día de mañana, el tercer suplemento de Ruta 2027. Insisto que se publicará en el Heraldo de México y en Question Mark y en todas las plataformas digitales del Heraldo Media Group. Y por supuesto que aquí en Ruta 2027 tendremos los detalles al respecto. Así es que no se lo vaya a perder. Las 8:46 ahora, las 8:46. Algunas personas, con toda y justa razón, nos están preguntando, bueno, ¿y qué se va a poner en marcha el próximo año? Sí, 17 gubernaturas. ¿En qué estados va a ocurrir esto? Con muchísimo gusto se los voy a recordar. Aguascalientes, en Baja California Sur, Campeche, Chihuahua, Colima, Guerrero, Michoacán, Nayarit, Nuevo León, Querétaro, Quintana Roo, San Luis Potosí, en Sinaloa, en Sonora, en Tlaxcala y en Zacatecas, en todos estos 17 estados habrá cambio de gobierno el próximo año. Por eso es que nos estamos preparando ahora. Por eso es que existe Ruta 2027. También por eso es que es importante que usted ponga mucha atención a lo que va a oír a partir de esta noche y se ponga en contacto con nosotros a través del WhatsApp. Y formule también sus preguntas para quien esté escuchando, que quien presuma tener el mejor perfil para conseguir su voto, para conseguir su predilección. Porque en el momento de que el próximo año cuando sea la elección o la contratación, usted deberá de tachar a la mejor opción. Con voto responsable, muy bien pensado. Otro dato importante, para que usted se dé una idea de la importancia de lo que va a ocurrir el próximo año en la elección del 2027. ¿Sabe cuántas personas o cuántos puestos de elección popular se van a poner en juego el próximo año? 20.109 cargos electivos. 20.109 cargos electivos se van a poner en contienda y en juego el próximo año. No es un tema menor, a todos nos debe de importar, todos nos debemos de involucrar, cuestionar e informarnos. Para eso es Ruta 2027 con Jiménez Landín a través de Heraldo Radio. Cuando son las 8 de la noche con 48 minutos, le dejo estos temas también, por supuesto, para que los vaya meditando. Muy bien, en otros temas, cuando son las 8 con 48, no perdemos de vista lo que ocurre en Sinaloa. En el estado de Sinaloa hay mucha actividad después de que el fin de semana, antes del fin de semana, nos enterábamos que el exgobernador Rubén Rocha Moya, pues, regresaba de su escondite. ¿De dónde, no? Digo, siendo muy, muy asertivos, de su casa, de su escondite, para, decía él, volver a sus responsabilidades. Después sintió la presión desde Palacio Nacional, diversos gobernadores que apoyaban el cuestionamiento de Palacio Nacional, y él finalmente volvió a dejar el cargo y a solicitar licencia. ¿Qué está ocurriendo en esta entidad? Manuel Aceves, te escuchamos. Buenas noches.
4: Efectivamente, Héctor, buenas noches. Estamos en el Congreso del Estado, donde pues en estos momentos parece prácticamente un funeral. Debería desde hace varias horas de haberse realizado la sesión extraordinaria donde nombrarían al nuevo o la nueva pues gobernadora de Sinaloa. Sin embargo, esta se pospuso sin una explicación alguna, y esto pues de alguna manera ha generado incertidumbre entre los habitantes, entre los sinaloenses, quienes no sabemos hasta este momento quién llevará las riendas de Sinaloa en los próximos meses. Ya la propia presidenta Claudia Sheinbaum ha dicho que esta persona se va a quedar el resto pues de lo que la administración.

0: exigieron precisamente que fuera todo el rochismo del gobierno del estado, en que no, y que llegara una persona que no tuviera vínculos precisamente ni la carga de señalamientos de Rubén Rocha Moya. Es lo que han pedido y es la exigencia que también elevaron hasta el Congreso del Estado a las y los diputados, que habrán de decidir y que todavía, por lo que vemos, no se ponen de acuerdo de quién será la persona nombrada. Hasta este momento seguimos, como te lo comento, y parece un velorio aquí en el Congreso del Estado, donde debería haber actividad en estos momentos. Desde hace varias horas, está programada a las 8 de la mañana, como te lo comento, se pospuso y no se ha anunciado para cuándo se va a reanudar esta sesión, y seguimos en espera precisamente de lo mismo, Héctor.
1: Sí, importante lo que nos mencionas, si nos estamos dando cuenta qué es lo que está ocurriendo ahora en este punto. Dinos algo, Manuel, cuando nos enterábamos de grupos de liderazgos, nos imaginamos de la sociedad civil, ya nos dirá si es así o no, manifestándose en diferentes lugares del estado, exigiendo que ya no regrese Rocha Moya y que se ponga un alto en este punto. ¿Quiénes eran y qué más dijeron?
0: Estuvieron, por ejemplo, Marta Reyes de Coparmex, que es una empresaria que ha alzado la voz en diversas ocasiones, precisamente por la situación de violencia, de inseguridad que ha afectado a miles de negocios, que ha obligado a cerrar precisamente pues las cortinas y que ha detenido la inversión, sobre todo en la capital sinaloense, también está afectando la zona sur. Estuvieron también personajes como Manuel Cloutier Carrillo, pues el diputado federal Mario Zamora, quienes señalaban precisamente la necesidad de pues que analicemos bien a futuro el voto, que analicemos bien a futuro las decisiones que vamos a tomar, porque esto está ocurriendo precisamente, responsabilizaba precisamente al grupo en el poder. Y también estaban otros personajes como el chef Miguel Taniyama, él es un activista que también ha organizado estas manifestaciones. Estuvieron concentrados en Palacio de Gobierno, estuvo también Eduardo Ortiz, que es un político del PAN, de diversos partidos políticos, también Pío Esquer de Movimiento Ciudadano. Ellos estuvieron precisamente ahí concentrados y exigiendo en algunos casos incluso un juicio político contra Rubén Rocha Moya. De hecho, después del gobierno del estado, hubo quienes se vinieron al Congreso y realizaron una recolección de firmas para exigir precisamente el juicio político contra Rubén Rocha Moya. Y así ha transcurrido la jornada, ha transcurrido el día, sin que hasta el momento pues haya una resolución. Seguimos en espera de la misma, pero hasta el momento no la hay.
1: Caray, Manuel, no dejamos el lugar, por supuesto, y cualquier novedad estaremos en contacto de vuelta contigo. Gracias por este reporte.
0: Estaremos muy pendientes. Buenas noches.
1: Buenas noches. Bueno, pues cuando son las 20:54, se nos termina el tiempo de este inicio del estreno de Ruta 2027 con Héctor Jiménez Landín. Gracias por todos sus mensajes, sobre todo gracias por su confianza. Nos vemos y nos escuchamos mañana en punto de las 8 de la noche, aquí mismo por Heraldo Radio. Cuídese mucho. Hasta pronto. 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

0: Hasta aquí toda la información del proceso electoral que se aproxima. 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

0: Ya estamos en vivo desde la Ciudad de México y ya comienza Hablando Fuerte con Pedro Haces. Los saluda esta noche Carlos Saavedra a nombre del titular de este programa, el diputado Pedro Haces. Les damos la bienvenida a este programa. El día de hoy vamos a hablar de la tensión comercial entre Estados Unidos y Canadá que está escalando y ya llega a niveles que no se habían visto en mucho tiempo. También vamos a hablar de lo que está pasando con esta discusión de la regulación de las redes sociales para menores. Ya se está viendo en todo el mundo y en México ya estamos cerca de que esto se toque en el Congreso. Y bueno, vamos a hablar también de una gran noticia para esta batalla histórica contra el cáncer. Ya hay una vacuna, de eso vamos a estar platicando el día de hoy, y también de lo que ya se acerca, porque estamos a una semana de que inicie el periodo ordinario en el Congreso, y de el paquete económico, de esa discusión que se da cada septiembre de cada año, el paquete económico en este caso para el 2027. Y vamos a hablar también del inicio de esta gira nacional que cada año hace nuestro líder Pedro Haces. Va a comenzar esta gira nacional esta semana y les vamos a platicar todos los detalles. Yo saludo a todos los que nos escuchan por las estaciones del Heraldo Radio en todo México y a través de las plataformas digitales. Muchas gracias a todos por su preferencia. Saludo aquí a mis compañeros en cabina, Alberto García en producción, a Gustavo Martínez en ingeniería y a Gerardo Daniel en la consola. Como siempre, como todas las noches, como cada lunes, pónganse en contacto con nosotros a través de las redes sociales. Nos pueden encontrar en Pedro Haces Oficial, en Facebook, en Instagram, en TikTok, en X y en Threads. Y el número en cabina que es el 5580-1158. Y en Spotify también estamos, ahí nos pueden encontrar como Hablando Fuerte. Y vamos a comenzar con esta tensión comercial que se está dando entre Estados Unidos y Canadá. Como todos ustedes saben, desde la presidencia de Donald Trump, que comenzó en enero de 2025, este nuevo mandato lo inició con una revisión comercial, con los aranceles, no solo para México y Canadá, sino para todo el mundo. Ha puesto aranceles a prácticamente todo el mundo, aliados, no aliados, de cualquier continente. Sin duda, lo más importante para Estados Unidos y para nosotros es el T-MEC, es el acuerdo que tenemos en Norteamérica. Como muchos ya lo hemos platicado aquí en este programa, las negociaciones no se están dando de manera trilateral. Es un acuerdo entre tres, pero las negociaciones se están dando de manera bilateral. Hemos ya tenido revisiones entre México y Estados Unidos. La última fue finales de julio. Ya se viene otra en septiembre. Pero en este momento se está dando la revisión entre Estados Unidos y Canadá, la cual no está avanzando, no está rindiendo frutos. Hay una tensión muy importante, lo que ha llevado a que en este momento ambas naciones se impusieran aranceles recíprocos de hasta un 50%. El primer ministro canadiense Mark Carney anunció que los gravámenes a los productos de Estados Unidos entrarán en vigor a partir del 8 de septiembre y responderán dólar por dólar a los del país vecino. ¿Por qué esto debería de importarnos, especialmente en México? Pues bueno, como ya les comentaba, en septiembre México y Estados Unidos retoman la revisión en Washington, D.C. y pues lo ocurrido en Canadá acaba de modificar el ambiente de esa mesa. ¿Para bien o para mal? Vamos a verlo en las próximas semanas. Lo interesante es que esta situación con Canadá pues no parecía inevitable. Durante días hubo señales de acercamiento. Donald Trump incluso había concedido una prórroga para facilitar un acuerdo. Pero según el gobierno canadiense, Washington introdujo exigencias de último momento que terminaron por romper la negociación. Estados Unidos sostiene otra versión. Asegura que Canadá se alejó de compromisos previamente alcanzados. Así, estos dos países, dos socios comerciales de México y del mundo, pasaron en cuestión de horas del optimismo a una nueva guerra de aranceles. De acuerdo con Canadá, algunas de las diferencias dejaron de ser estrictamente comerciales, y eso es muy importante, porque se comenzaron a tocar asuntos como su capacidad para establecer acuerdos con otros países y aspectos relacionados con su política cultural. Es decir, la conversación comenzó hablando de comercio y terminó acercándose a decisiones que Canadá considera parte de su propia soberanía. Ese precedente importa porque México va a estar dentro de pocas semanas en Washington. El secretario de Economía, Marcelo Ebrard, ha adelantado que nuestro país insistirá en reducir o eliminar los aranceles estadounidenses sobre automóviles, acero y aluminio. También estarán sobre la mesa las reglas de origen, los semiconductores y la necesidad de disminuir la dependencia de proveedores externos. México tiene argumentos importantes, eso lo sabemos. Nuestra economía está profundamente integrada con la estadounidense y buena parte de lo que exportamos contiene componentes producidos en ambos lados de la frontera. Entonces, hay una discusión de fondo que vale la pena dar. Si Estados Unidos quiere competir frente a China y reducir su dependencia de Asia, le conviene, verdaderamente le conviene encarecer el comercio con quienes producen dentro de América del Norte. Ahí puede estar una de las mejores cartas mexicanas. No plantear la negociación únicamente como una defensa de nuestras exportaciones, sino como una oportunidad para fortalecer una región que necesita producir más de aquello que hoy compra en otras partes del mundo. Y México tiene una posición privilegiada para hacerlo. Esto no significa que la negociación vaya a ser sencilla. Lo que está ocurriendo con Canadá demuestra precisamente lo contrario, pero tampoco significa que México debe llegar a Washington en septiembre esperando el conflicto. La presidenta Claudia Sheinbaum ha sido muy prudente y muy inteligente y ha optado hasta ahora por una relación de diálogo y prudencia con Donald Trump. Incluso cuando han existido diferencias importantes, mantener abiertos esos canales puede convertirse en un activo cuando llegue el momento de negociar. Es por eso que hay que estar muy pendientes para este 8 de septiembre para ver si en verdad entran en vigor estos aranceles que impuso Canadá a Estados Unidos, estos aranceles recíprocos. Y bueno, esperar que en septiembre también México tenga una gran negociación con Estados Unidos. Bueno, ahora vamos a cambiar de tema, vamos a escuchar a nuestra compañera Brenda Ávila, que como todos los lunes nos tiene la información que le interesa a los trabajadores, la información laboral de la semana. Adelante.
1: Hola, muy buenas noches. Como siempre para mí es un gusto el poder saludarlos en esta noche de lunes aquí en Hablando Fuerte con Pedro Haces y traer para todos ustedes lo más relevante en México y el mundo en materia laboral. Esta noche iniciamos con una noticia importante, pues el registro electrónico de la jornada laboral abre un nuevo debate sobre el futuro del home office en México. Esta reforma obliga a las empresas a registrar digitalmente los horarios, aunque la Secretaría del Trabajo aún debe definir cómo funcionará en esquemas remotos e híbridos. Especialistas advierten que si se convierte en un reloj checador para vigilar al trabajador, esto podría terminar desincentivando la flexibilidad. El tema no es menor, pues las vacantes con teletrabajo representan apenas el 3% de las ofertas en línea en América Latina. El desafío será encontrar un equilibrio, pues controlar la jornada laboral sería regresar al modelo de medir productividad simplemente por horas conectadas. Por otro lado, cabe destacar que en México un contrato laboral no necesita estar necesariamente en papel para ser válido, pues la Ley Federal del Trabajo reconoce la relación cuando una persona presta un servicio subordinado a cambio de un salario, incluso si el acuerdo fue verbal. Los contratos digitales también tienen validez jurídica y la firma electrónica puede producir efectos equivalentes a la firma autógrafa. Sin embargo, especialistas recomiendan dejar las condiciones por escrito para así evitar conflictos sobre el salario, la jornada, además de las funciones o prestaciones que se llevarán a cabo. El tema cobra relevancia porque el 48% de las personas con empleo trabaja sin un contrato estable. En materia laboral, los hechos también generan derechos y obligaciones. Así también, en nuestro país, los salarios de pobreza prácticamente han desaparecido del empleo formal. Pero el siguiente reto es lograr ingresos realmente dignos, pues en 3 años, los trabajadores registrados ante el IMSS con salarios de pobreza pasaron de un 40% a solo un 2%. Sin embargo, la mitad permanece en un nivel considerado de supervivencia. Esto con ingresos inferiores a 14.400 pesos mensuales libres. Esta referencia es utilizada para una vida digna, pues solo el 48% de los empleos formales supera esa cantidad. La brecha es mayor en los pequeños negocios, pues el desafío ya no es únicamente aumentar el salario mínimo, sino también el corregir que trabajar formalmente permita vivir de una mejor forma. Y en temas de la reducción gradual de la jornada laboral, es importante señalar que comenzará el 1 de enero de 2027, y para las empresas significará reorganizar horarios, turnos y procesos. Pero hay una regla fundamental que no debemos olvidar. Menos horas no significa menos derechos, pues los empleadores podrán modificar la distribución de la jornada, establecer entradas y salidas diferenciadas o contratar personal adicional, siempre respetando así los límites y los acuerdos laborales. Lo que no podrán reducir es ni el salario, ni el aguinaldo, ni las vacaciones, ni la prima vacacional, ni la antigüedad, ni las aportaciones al IMSS e Infonavit. El gran reto es mantener la productividad trabajando menos horas y, en pocas palabras, pueden cambiar los horarios, pero no los derechos. Aunado a lo anterior, y aunque la conciliación es la regla general antes de llegar a un tribunal laboral, existen conflictos donde la gravedad del asunto permite acudir directamente ante un juez. La Ley Federal del Trabajo contempla excepciones como la discriminación por embarazo, el sexo, orientación sexual, raza o religión, además del acoso y hostigamiento sexual, controversias de seguridad social, designación de beneficiarios, libertad sindical, trabajo forzoso, trata laboral y trabajo infantil. También quedan fuera determinados conflictos colectivos. Además, los plazos para determinar cambian según cada caso y pueden ir desde 1 o 2 meses hasta 2 años. La clave es conocerlos. En materia laboral, recordemos que dejar pasar el tiempo puede significar perder el derecho a reclamar. Finalmente, la inteligencia artificial ya está transformando el empleo en México, pues 2.9 millones de trabajadores se encuentran en ocupaciones con alta exposición a esta tecnología, principalmente en el sector formal, pues los puestos más expuestos son administrativos, capturistas de datos, operadores de oficina, vendedores telefónicos, contadores, secretarias, recepcionistas, agentes de viajes y tramitadores aduanales. Pero la exposición no significa necesariamente desaparición, pues muchas tareas pueden automatizarse, mientras otras seguirán necesitando supervisión humana. México tiene la menor exposición que Estados Unidos porque conserva numerosos empleos físicos y presenciales. El reto será muy claro: aprender a trabajar con la IA antes de que la IA transforme nuestra manera de trabajar. Y bueno, pues por mi parte esto ha sido todo, y como siempre para mí es un gusto el poder desearles que sigan teniendo una excelente noche.
0: Muchas gracias, Brenda, por la información. Y bueno, ahora vamos a cambiar de tema al terreno político, porque la agenda política también se está moviendo y hay mucho de lo que tenemos que estar informados. Para eso vamos a escuchar a nuestra compañera Viridiana del Valle.
2: Hola, esta semana termina agosto político y comienza una transición importante. La comisión permanente entra en sus últimos días y los grupos parlamentarios ya preparan sus reuniones plenarias, donde definirán las prioridades con las que llegarán al nuevo periodo ordinario. El PAN en diputados se reunirá este 26 de agosto en Baja California. El PRI con diputados y senadores los días 29 y 30. Y el domingo 30 tendrán sus plenarias Morena y el PT en la Cámara de Diputados, mientras los senadores de Morena harán lo propio. El PAN en el Senado se reunirá el 31. Y después viene el relevo institucional. El 31 de agosto la Cámara de Diputados celebrará su sesión preparatoria para elegir a la mesa directiva que conducirá el tercer año de la legislatura. Y el 1 de septiembre a las 5 de la tarde se instalará formalmente el periodo ordinario y se recibirá el informe de gobierno de la presidenta Claudia Sheinbaum. Así que septiembre llegará cargado. Vendrán nuevas discusiones legislativas y comenzará a tomar fuerza el análisis del paquete económico 2027. ¿Cuánto pretende gastar el gobierno? ¿Cuáles serán sus prioridades? ¿Y hacia dónde se dirigirán los recursos públicos? Pero hay otros temas que vale la pena seguir. Uno particularmente sensible, el derecho a decidir sobre el final de la vida. En la Cámara de Diputados se presentó una iniciativa para reconocer constitucionalmente ese derecho cuando una persona enfrenta una enfermedad incurable o irreversible. La propuesta contempla que el Estado garantice previamente medicamentos, cuidados paliativos, tratamiento del dolor, acompañamiento psicológico y atención integral. Por eso, la discusión no se reduce a estar a favor o en contra de la muerte asistida. También abre preguntas sobre dignidad, autonomía y las condiciones que debe garantizar el Estado para una decisión como esta sea verdaderamente libre. Seguramente escucharemos mucho más de esto. Y hay otro debate que toca directamente a millones de familias: los celulares en las escuelas. Alrededor de 1.2 millones de docentes participan en una consulta nacional sobre las nuevas reglas de ingreso, promoción y ascenso en el magisterio, pero también serán consultados sobre una posible regulación nacional de dispositivos móviles en las aulas. Ya 16 estados cuentan con algún tipo de regulación. Prohibirlos, limitarlos o aprender a utilizarlos correctamente, porque el teléfono puede ser una extraordinaria herramienta educativa o una extraordinaria distracción. Y ahora, Sinaloa. Después de todo lo que ya hemos hablado sobre Rubén Rocha Moya, la noticia hoy es otra. Todavía no sabemos quién gobernará el estado. El Congreso de Sinaloa tenía previsto sesionar este lunes para avanzar en la designación de quién ocupará interinamente la gubernatura. La sesión fue convocada a las 11 de la mañana, después adelantada a las 8 y finalmente pospuesta hasta nuevo aviso. Hasta ahora no se ha informado una nueva fecha ni la razón del aplazamiento. Ya circulan nombres como Julio Verdegué, Eligio López Portillo, Geraldine Bonilla, Feliciano Castro y Teresa Guerra. Y aquí está la parte política. Sinaloa elegirá gubernatura en 2027. Así que quien sea designado no solamente tendrá que administrar el estado durante esta transición. Su llegada también moverá inevitablemente el tablero de la próxima elección. Y Sinaloa no es el único lugar donde comienzan a acomodarse las piezas. Los 8 partidos nacionales también se están moviendo. Morena tendrá que administrar liderazgos y aspiraciones sin perder unidad. Verde y PT comienza a preparar sus estructuras y posibles candidaturas. PAN y PRI intensifican su organización territorial. Movimiento Ciudadano ya tiene sus 32 coordinaciones estatales y se fijó una meta ambiciosa para 2027. Somos México comienza a construir estructura como una nueva fuerza política. Y este fin de semana, el Partido PAS celebró su primer Congreso Nacional. El partido inició formalmente la integración de sus órganos nacionales y comités estatales y empieza a definir una identidad que coloca en primer plano una aspiración muy concreta: recuperar la paz y la tranquilidad de los ciudadanos, poder salir de casa sin miedo, trabajar, abrir un negocio, viajar por carretera y regresar con tranquilidad al final del día. Y alrededor de esa idea suma otros dos ejes: defender a quienes trabajan y exigir servicios públicos que realmente funcionen. Ahora viene la prueba para Paz y Somos México: demostrar si los nuevos partidos pueden convertir sus causas en organización, candidatos y finalmente votos. Porque una cosa es obtener el registro y otra muy distinta, ganarse la confianza de los ciudadanos. Así llegamos a la última semana de agosto. El Congreso prepara una nueva etapa, Sinaloa espera gobernador, los partidos acomodan sus piezas y 2027 comienza, poco a poco, a hacerse presente. Pero antes de contar candidatos y votos, todavía hay decisiones importantes que tomar en 2026. Y vale la pena seguirlas, porque una democracia fuerte no necesita ciudadanos que piensen igual, necesita ciudadanos que piensen, se informen y participen. Gracias por escucharme. Soy Viri del Valle y seguimos hablando de lo que importa y al centro del debate. Síguenos en Pedro Haces Oficial y en mis redes como Viri del Valle. ¡Hasta pronto!
0: Muchas gracias, Viridiana, por todo lo que nos comentas, por toda esta información de política nacional. Y bueno, para hablar ahora de economía, vamos con nuestro colaborador Antonio Castro, que nos tiene pues una información bien interesante, por ejemplo, el hábito de los consumidores de la generación Z. Vamos a escuchar lo que están consumiendo y volvemos.
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0: La economía mexicana mostró una recuperación importante durante el segundo trimestre de 2026. El PIB creció 1.4% frente al trimestre anterior, su mejor desempeño para un periodo similar desde 2021, aunque ligeramente por debajo de la estimación inicial del INEGI. Las actividades primarias avanzaron 2.4%, la industria 1.6% y los servicios y comercio 1.4%. A tasa anual, la economía creció 1.9%. El resultado llevó a algunos analistas a mejorar sus expectativas para 2026 hasta 1.4%. Sin embargo, hacia la segunda mitad del año persisten riesgos por menor inversión y la incertidumbre relacionada con la revisión del T-MEC. México pisa el acelerador en el mercado automotor y se consolida como el segundo mayor mercado de Latinoamérica, únicamente detrás de Brasil. Entre enero y julio de 2026, la región comercializó 3.8 millones de vehículos, un crecimiento de 12.2% en julio. México vendió 133.878 autos ligeros nuevos, 3% más que un año antes, mientras Brasil superó las 279.000 unidades. Entre ambos países concentran 70% de las ventas analizadas en la región. Otro protagonista es China. Marcas como BYD, GWM, Geely, Chery y Changan continúan ganando terreno en América Latina. En México, MG encabeza las ventas entre las marcas chinas, seguida por Geely y Jack y Changan. Pero no todo acelera. El mercado mexicano de vehículos pesados cayó 9.9%. El panorama muestra una industria regional en expansión, con México fortalecido como mercado clave y con una competencia cada vez mayor por conquistar al consumidor. La inteligencia artificial está transformando la manera de comprar, especialmente en la generación Z. En lugar de buscar productos, comparar decenas de enlaces y leer reseñas, los jóvenes comienzan a preguntarle directamente a la IA qué producto elegir según su presupuesto, necesidades y preferencias. El 60% de la generación Z utiliza habitualmente resúmenes generados por IA frente al 29% de los baby boomers. Este fenómeno denominado consumo algorítmico conversacional convierte a la IA en una especie de asesor personal capaz de comparar, filtrar y recomendar opciones. Sin embargo, también plantea interrogantes. Sus respuestas pueden parecer neutrales, aunque no siempre sea evidente qué fuentes utilizan o criterios priorizan. El cambio va más allá del comercio electrónico. Las plataformas pueden influir en nuestras preferencias, incluso antes de decidir una compra. La generación Z anticipa así una nueva etapa del consumo, pasar de buscar productos a conversar con algoritmos para tomar decisiones. Esto fue lo más importante en materia económica y de productividad de la semana.
3: Muchas gracias a mi compañero Antonio Castro por la información económica y de productividad. Y bueno, al regresar del corte vamos a platicar de otros temas como cómo va a venir el paquete económico 2027, la revolución de las redes sociales, la cura contra el cáncer. Así que no se vayan, regresamos aquí en Hablando Fuerte con Pedro Haces.
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12: Las enfermedades inflamatorias intestinales se pueden complicar con anemia, desnutrición, obstrucciones, fístulas, úlceras o necesidad de cirugía, y en casos graves, la perforación y estrechamiento del intestino. El tabaco es un factor de riesgo. Hoy en día hay medicamentos biológicos como el Yuselkumab, que es el primer anticuerpo monoclonal totalmente humano, que neutraliza la inflamación en su origen celular, según estudios in vitro. Las nuevas alternativas evitan tratamientos agresivos, como el uso de corticoides, con repercusiones estéticas como exceso de vello o cambio de carácter. La detección precoz significa una nueva oportunidad. Si se dan los fármacos biológicos justo al principio de la inflamación, esta se puede revertir. 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
0: Ya estamos de regreso en Hablando Fuerte con Pedro Haces. Los saluda a nombre del titular de este programa, Carlos Saavedra. Síganos escribiendo a Pedro Haces Oficial en Facebook, en X, en Instagram, en TikTok, y el número en cabina, que es el 5580-681158. Vamos a comenzar esta segunda media hora un poco con lo que les comentábamos antes del corte, pues de que ya se viene el proyecto de presupuesto del paquete económico 2027, y bueno, ahí vamos a conocer pues las prioridades de este gobierno para el próximo año. En estos precriterios que publica la Secretaría de Hacienda, ellos calculan que la economía mexicana podría crecer entre 1.9 y 2.9% el próximo año y tener una recaudación tributaria que aumente 2.8% en términos reales. Esto lo dice la Secretaría de Hacienda. Bueno, esto se va a presentar en la Cámara de Diputados pues en los primeros días de este septiembre. Y bueno, ahí los diputados pues tienen la atribución y la responsabilidad de revisar este paquete que mandará el gobierno, donde se van a tener que cuadrar pues todas las piezas, mantener los programas sociales, las pensiones, todas las obligaciones que tiene el Estado y atender todos los compromisos, también sin descuidar la infraestructura y la inversión productiva. Esto se va a dar en la Cámara de Diputados, muy probablemente el 8 de septiembre, cuando se conozca este proyecto de paquete económico para el 2027. Y bueno, también algo que va a llegar a la Cámara de Diputados, al Congreso de la Unión, pues es esta ya cercana regulación a las redes sociales para niñas, niños y adolescentes. Es un debate nacional que ya se empieza a dar. De hecho, el día de hoy se abrió una consulta a los profesores de todo el país. Es una consulta que se abrió el día de hoy y que va a durar hasta el día de mañana, pues para saber qué opinan sobre el uso de las redes sociales de sus alumnos y con base en eso tomar medidas, tomar acciones como consecuencia. En el último año, Australia, Reino Unido, Brasil, Francia y Nueva Zelanda ya han legislado sobre la materia. En pocas palabras, han prohibido el uso de redes sociales a los menores. Imagínense, pensemos en una escena que probablemente se repite todos los días en millones de hogares. Un niño, una niña, un niño, un adolescente sentado en la mesa, en el carro o en su habitación, con un teléfono en la mano, pasando de un video o a otro durante horas, lo que se le llama scrollear, ¿no? Cuando tenemos nuestro teléfono y vamos subiendo, subiendo, viendo contenido. Aquí hay un tema, el algoritmo que tiene las aplicaciones reproducen automáticamente los videos. Eso lo que implica es que en automático uno puede observar el contenido, lo que resulta atractivo y hasta adictivo. En este sentido, la pregunta que se hace es, ¿a qué edad debería un menor tener acceso a redes sociales y quién debe poner estos límites? De acuerdo con la información de la encuesta sobre el uso de tecnologías del INEGI, 85.4% de los menores entre 6 y 14 años ya utiliza Internet y el tiempo frente a las pantallas crece con la edad. Entre los 6 y los 11 años, el promedio de uso diario es de 2.6 horas diarias. Entre los 12 y los 17, sube a 4.5. Aquí el debate no es contra el Internet, no es contra el uso de la tecnología, no es contra las redes sociales. De hecho, la presidenta Claudia Sheinbaum ha sido cuidadosa en este punto. Ha dicho que impedir completamente que los jóvenes accedan a las redes sociales le parece una medida problemática. Su planteamiento, el de la presidenta, va por otro camino. Hay que preguntarnos qué están haciendo las propias plataformas para mantener a los menores conectados. Ahí aparece lo que les decía, el famoso scroll infinito, estas notificaciones, los videos cortos y los algoritmos que aprenden qué nos gusta y qué no para mostrarnos una cosa tras otra y mantenernos dentro de la aplicación. La presidenta ha planteado que una eventual regulación no debe salir únicamente del gobierno y se debe participar se debe contar con la participación de especialistas, de todas las expresiones políticas, sin duda de los profesores, de los académicos y sobre todo de las madres y los padres de familia. Y bueno, algo muy importante también es que los propios jóvenes participen. En esta encuesta que les comentaba, que dio inicio el día de hoy, van a participar más maestros y maestros de más de 200,000 escuelas. Se prevé que sean más de 1,000,000 de maestras y maestros que sean consultados. En 16 estados del país, en 16 de los 32, ya hay algún tipo de regulación al respecto. Y el gobierno quiere conocer la experiencia de quienes todos los días están frente al salón de clases. Este va a ser el primer paso. El siguiente será definir si México debe regular a las propias plataformas digitales. Y en su caso, ¿cómo hacerlo sin convertir la protección de los menores en una forma de censura? Eso es muy importante. Hay que encontrar un equilibrio. Los niños, las niñas y los niños y los adolescentes tienen derecho a divertirse, a informarse, a comunicarse y a utilizar la tecnología. Pero también tenemos que preguntarnos qué sucede cuando un menor puede encontrarse sin demasiadas barreras con violencia, con contenido sexual, con acoso, desinformación o simplemente con un algoritmo diseñado para que no deje de mirar la pantalla. No existe todavía una fórmula perfecta ni en México ni en el mundo. Será un tema que el Congreso va a debatir con toda la responsabilidad, sin duda alguna, y escuchando a todas las voces para que la tecnología siga siendo una herramienta que nos beneficie y a todos en este país. Bueno, y aquí sí muy importante compartirles que ya esto está causando mucho revuelo en Estados Unidos. Incluso la empresa Meta, que Meta es la matriz de Facebook, de Instagram, de WhatsApp, es la gran empresa de Mark Zuckerberg, bueno, ya enfrenta señalamientos legales en Estados Unidos por esta circunstancia. Y para entender un poco más sobre esto que les comento de Meta y esto que les está pasando en Estados Unidos, vamos a escuchar a mi compañera Jimena Íñigo, que además nos tiene una gran noticia, porque va a hablar de algo que pues le da esperanza a millones de personas en el mundo, porque durante décadas la ciencia ha buscado la manera de enseñarle a nuestro propio sistema inmunológico a reconocer y combatir el cáncer. Y en los últimos días se ha dado un paso muy importante, una vacuna personalizada para curar ciertos tipos de cáncer. ¿Cómo funciona? ¿Qué tan cerca estamos de que pueda utilizarse en pacientes? Para explicarnos esto, que está generando enormes expectativas en la comunidad médica, vamos con Jimena Íñigo. Jimena, cuéntanos.
13: 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Yo soy Jimena Íñigo y esto es Productividad 4.0. El espacio donde cada semana hablamos de tecnología, innovación y sobre todo de cómo estos cambios están transformando nuestra manera de trabajar, producir y vivir. Hoy quiero empezar con dos noticias que aparentemente no tienen absolutamente nada que ver. Una tiene que ver con Meta, Instagram y los algoritmos que deciden lo que vemos en nuestras pantallas. La otra viene del mundo de la medicina. Una vacuna personalizada de mRNA que Moderna y Merck están desarrollando contra un tipo de cáncer. Una habla de redes sociales, la otra de melanoma. Pero juntas nos permiten entender una de las transformaciones tecnológicas más importantes que están ocurriendo en este momento: la era de la hiperpersonalización. Pensemos primero en nuestro teléfono. Dos personas pueden abrir Instagram exactamente a la misma hora y prácticamente estar viendo dos internets diferentes. ¿Por qué? Porque el algoritmo aprende de nosotros, no solamente de nuestros likes. También observa cuánto tiempo vemos un video, dónde hacemos una pausa, qué repetimos, qué buscamos, qué perfil visitamos, qué compartimos y qué pasamos inmediatamente. Con miles de pequeñas señales construye una predicción. ¿Qué debería mostrarle a esta persona después? Y esto es justamente parte del debate que hoy rodea a Meta en Estados Unidos, particularmente cuando hablamos de menores. Hay procesos judiciales en curso que cuestionan si determinadas características de sus plataformas fueron diseñadas para maximizar el engagement, aún conociendo posibles riesgos para usuarios jóvenes. Meta, por supuesto, disputa estas acusaciones y señala las herramientas y controles que ha desarrollado para protegerlos. Pero más allá del litigio, hay algo tecnológicamente fascinante. El algoritmo ya no piensa en una audiencia, piensa en una persona. Ahora, cambiemos completamente de escenario. Olvidemos Instagram, olvidemos los likes y pensemos en un hospital. Un paciente tiene melanoma. Los médicos toman una muestra de su tumor, después toman sangre o tejido sano, secuencian ambos y los comparan. ¿Para qué? Para encontrar los errores genéticos que existen solamente en ese tumor. Esas mutaciones pueden producir señales llamadas neoantígenos, que funcionan casi como una huella molecular del cáncer de esa persona. Y aquí viene la parte extraordinaria. Con bioinformática y algoritmos predictivos se seleccionan algunas de esas señales. Después se diseña una secuencia de mRNA específica y se fabrica una vacuna terapéutica exclusiva para ese paciente. Ojo, no para 1 millón de personas, no para todos los pacientes con cáncer, para una persona. La idea es enseñarle a su sistema inmunitario cuáles son las características particulares que debe reconocer y atacar. Moderna y Merck están investigando precisamente esta estrategia con Intismeran Autogene, anteriormente conocida como V940 o mRNA-4157, combinada con la inmunoterapia Keytruda para melanoma de alto riesgo. Y aquí quiero ser súper clara. No estamos diciendo que ya existe una vacuna que cure el cáncer. Es un tratamiento personalizado en investigación clínica y todavía requiere evolución científica y regulatoria. Pero el concepto productivo detrás de esto es impresionante, porque durante más de 100 años construimos nuestra economía alrededor de una sola idea, la producción masiva. La revolución industrial consistía en fabricar 1 millón de cosas iguales cada vez más rápido y cada vez más barato. 1 millón de automóviles, 1 millón de medicamentos, 1 millón de productos iguales. Pero los datos, los algoritmos y la automatización está empezando a permitir algo completamente diferente: producir millones de soluciones distintas para millones de personas distintas. Esa es la hiperpersonalización. Y ya está ocurriendo alrededor de nosotros. Netflix no nos presenta el mismo catálogo en el mismo orden. Spotify construye recomendaciones diferentes para cada usuario. Una plataforma educativa puede cambiar los ejercicios dependiendo de cómo aprende cada estudiante. Un banco puede analizar de manera distinta el riesgo de cada cliente. Una fábrica puede producir configuraciones diferentes sin reconstruir toda la línea de producción. Y ahora, la medicina está llevando esta lógica al extremo. Una intervención diseñada a partir de las características biológicas de una sola persona. Pero aquí aparece la paradoja que me parece más interesante. La tecnología está aprendiendo a conocernos cada vez mejor, y eso puede ser extraordinario o profundamente problemático. Un algoritmo puede identificar una mutación para intentar ayudarnos a combatir una enfermedad. Pero otro puede identificar exactamente qué emoción hace que permanezcamos 20 minutos más frente a una pantalla. La capacidad tecnológica es la personalización. La diferencia está en qué le pedimos optimizar: nuestra salud, nuestro aprendizaje, nuestra seguridad o simplemente nuestra atención y nuestro consumo. Por eso hay una frase que me gustaría dejar hoy. Personalizar no significa necesariamente humanizar. La tecnología puede conocernos muchísimo, pero nosotros tenemos que decidir para qué queremos que utilice ese conocimiento, porque el verdadero salto de productividad 4.0 quizá no sea producir más, sea producir mejor para cada persona. Pasar de esto funciona para el consumidor promedio a esto funciona para ti. Y quiero cerrar con esta reflexión. Durante el siglo XX, la productividad consistió en aprender a fabricar lo mismo para millones de personas. En el siglo XXI, quizá consiste en aprender a crear algo diferente para cada una, sin perder la capacidad de hacerlo a escala. Y ahí está también nuestra responsabilidad, porque en la economía de datos, conocernos mejor puede servir para vendernos más o para tratarnos mejor. La tecnología puede hacer ambas cosas. Nosotros tendremos que decidir cuál queremos incentivar, porque el futuro no se espera, se diseña. Yo soy Jimena Íñigo y esto fue Productividad 4.0. Los invito a seguir la conversación en las redes y en las páginas oficiales de Pedro Haces. Y cuéntenos, ¿hasta dónde estarían dispuestos a permitir que la tecnología los conozca si a cambio pudiera ofrecer algo verdaderamente diseñado para ustedes? Los queremos escuchar y recuerden que nos vemos el próximo lunes en Productividad 4.0.
0: Muchas gracias, Jimena Íñigo, por esta información y, bueno, qué importante lo que nos comentas de la vacuna contra el cáncer, que esperemos esta investigación continúe y sea una vacuna que pueda atender todos los tipos de cáncer que existen y que pueda llegar al público en general lo más pronto posible. Y bueno, ya veremos qué pasa con la regulación de las redes sociales. En Francia hoy mismo se presentó una restricción, Macron presentó una restricción para que los niños puedan llevar su teléfono a las escuelas. Entonces vamos a ver qué sucede aquí en México. Y bueno, en más información, en Estados Unidos, el presidente Donald Trump anunció una estrategia de asfixia económica contra Irán para aislar al gobierno de Teherán y cortar sus fuentes de financiamiento. El secretario del Tesoro, Scott Bessent, advirtió que los países que no acompañen las sanciones podrían enfrentar consecuencias y compartir este aislamiento iraní. Washington pretende excluir del sistema del dólar a entidades que faciliten operaciones de lavado de dinero vinculadas con Irán. Además, identificó 5 sectores prioritarios para nuevas medidas: activos digitales, tecnología, oro, aviación y transporte marítimo. La presión ocurre casi 6 meses después del inicio de la guerra y con el estrecho de Hormuz parcialmente bloqueado, esta guerra que no ha podido terminar, que hace poco más de un mes parecía que ya se llegaba a un acuerdo, pues no fue así. El conflicto sigue y ya llegamos a la etapa en donde no hay un ganador claro, no hay una negociación, no hay un pacto para finalizar la guerra, y llegamos al punto de los bloqueos, ¿no? De esta presión de Washington para ahorcar, ¿no? Asfixiar, como ellos dicen, la economía de Irán. Y bueno, sin duda es algo que va a generar pues mayor fricción, mayor irritación en ese país, en Irán. Bueno, por otro lado, Colombia, ya con su nuevo presidente Abelardo de la Espriella, que ha llegado con una, pues, con posiciones muy, no solo conservadoras, sino incluso hasta restrictivas. Restrictivas que cierran las puertas para Colombia. Bueno, él endurece su política migratoria, ordenó iniciar esta semana operativos para identificar, detener y deportar a migrantes en situación irregular, priorizando a quienes cometan delitos. La medida ocurre apenas semanas después de asumir el poder el 7 de agosto. Y bueno, Colombia ahora es el principal destino de la migración venezolana. Naciones Unidas estimó que en 2025 vivían en el país alrededor de 3 millones de venezolanos, por lo que esta decisión representa un giro frente a las políticas de acogida de años anteriores y llega mientras Colombia enfrenta la emergencia provocada por un terremoto que hasta el momento ya dejó más de 300 muertos. Y bueno, también otra guerra que desafortunadamente no ha terminado es la guerra en Ucrania. Ahí su presidente Volodymyr Zelensky rechazó celebrar elecciones mientras continúe la guerra con Rusia, al considerar que podrían fracturar al país. Ucrania mantiene suspendidos sus procesos electorales bajo la ley marcial vigente desde 2022. Según una encuesta del Instituto de Sociología de Kiev, apenas 15% apoya votar antes del fin de las hostilidades. Entre los obstáculos están garantizar el sufragio de soldados, refugiados y habitantes de territorios ocupados. Zelensky también alertó sobre la presión militar rusa, diciendo que Moscú podría producir 100 misiles balísticos mensuales, mientras Ucrania recibió 264 misiles Patriot en 2026 frente a los 675 en 2023. Desafortunadamente es otro conflicto al que no se le ve fin y se requiere de una negociación importante para cuadrar todo lo que se está sucediendo en esa región. Por último, hay que platicar algo que está sobre todo mucho en redes, que es esta

aceleradísimo de la robótica, de la inteligencia artificial y de cómo esto también abre el debate de cómo vamos a estar pues ocupando a la inteligencia artificial y a los robots en nuestra vida cotidiana. También es interesante cómo China hace este tipo de eventos, este tipo de competencias y los enseña al mundo. Sin duda, esto tiene una implicación geopolítica. No necesariamente es porque China sea el único país con esta tecnología, sino que más bien China ha decidido aprovechar su capacidad tecnológica para mandar un mensaje al mundo. Esto sin duda es recibido pues por las otras potencias, lo que está generando una competencia tecnológica. Y ya lo vemos en materia espacial, donde ya hay una carrera por quién puede pisar la luna nuevamente. Esto se está dando entre China y Estados Unidos. Y bueno, ya para cerrar, queremos compartir con todos ustedes que esta semana, este fin de semana que viene comienza la gira nacional 2026 de la CATEM, donde nuestro líder, el diputado Pedro Haces, va a estar recorriendo todo el país en el marco de los 15 años de la Confederación Autónoma de Trabajadores y Empleados de México. Todo va a comenzar este viernes 28 de agosto en el estado de Hidalgo, donde será el punto de partida de esta gira. Bueno, en donde nuestro líder recorrerá las 32 entidades para sentarse con trabajadores, con empresarios, con sectores productivos, escuchar qué está funcionando en cada región, detectar los obstáculos que están frenando la productividad y sobre todo construir propuestas en beneficio de los trabajadores. Esto es bien importante. El 28 de agosto será en Hidalgo, el sábado 29 en Baja California y a partir de ahí el recorrido será por todo México. Ahí en la redes sociales, Pedro Haces Oficial, pues estarán publicando las fechas y los lugares que nuestro líder estará visitando. De esta forma llegamos al final de esta emisión. Gracias como siempre a todo el equipo, pero sobre todo a ustedes que nos escuchan. Gracias por acompañarnos, por escribirnos, por estar al pendiente cada lunes. Recuerden que tenemos una cita el próximo lunes a las 9 de la noche aquí en Hablando Fuerte con Pedro Haces en el Heraldo Radio. Hasta la próxima.

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0: Muy buenas noches, qué gusto que nos acompañen en este su programa Salud, Dinero y Amor. Soy Marilena Vega, ya lunes 24 de agosto, deseando que ustedes y los suyos se encuentren bien. Mucha información que seguirá fluyendo y que esto pues obviamente repercute en nuestras finanzas, en nuestra salud y en nuestro desarrollo. Y aquí le estaremos dando detalles. Por lo pronto, para comenzar este programa y comenzarlo bien, me da muchísimo gusto saludar a Romina Román. Amiga, ¿cómo estás? Muy buen inicio de semana.
1: Muy buenas noches, María Elena. Estoy contenta de estar contigo y con quienes nos escuchan aquí en el Heraldo Radio, con frío, con lluvia, con muchos baches, y después de tantos años de padecerlos, no me dejan de sorprender. Son enormes los vecinos, tienen que poner llantas, letreros y hasta trapos para que los automovilistas no caigan. En fin, una situación muy triste porque siguen los accidentes y de los daños a los vehículos nadie se hace responsable y nadie los paga.
0: Ahí está un llamado a las autoridades a nivel nacional. Los baches, los hoyos siguen prevaleciendo en las calles de territorio nacional y parece ser que los parches fueron eso, un parche que volvieron a destaparse. Ojalá que pongan atención en esto y mejores materiales. Por lo pronto, Romina Román, ¿con quién vamos a comenzar esta emisión, amiga?
1: ¿Y cómo se ha ejercido el presupuesto de la Federación en lo que va del 2026? ¿Cuáles son las expectativas para el siguiente año? De esto le vamos a preguntar a Pedro Tello. Él es economista, analista e investigador.
0: Y la economía disminuye en territorio nacional, sin embargo, ¿cómo vamos en materia de productividad? Todo parece ser que la informalidad, la economía informal, ha crecido. ¿Cómo estamos viendo esto? ¿Cómo repercute esto para todos los mexicanos? Hoy lo vamos a platicar aquí en Salud, Dinero y Amor.
1: Y a unos días de iniciar el ciclo escolar 2026-2027, ¿cuál es la situación financiera de las escuelas particulares? De esto le vamos a preguntar a Adrián Garza, el cofundador y director de crecimiento de Matilda.
0: Y aunque usted no lo crea, el tema de fraude es cuando hay útiles escolares, cuando hay colegiaturas, está la orden del día, nuevas modalidades. Hoy vamos a platicar de todo esto también aquí en esta emisión, así que acompáñenos la próxima hora. No se va a arrepentir y sin más preámbulo,
1: ¡comenzamos!
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0: Y amigos, estamos prácticamente a días de que comience en el Congreso, pues discusiones en iniciativa, pero sobre todo el presupuesto para el próximo año 27-28. ¿Qué se puede esperar? ¿Verdaderamente se ejerció correctamente este presupuesto que estamos por concluir en este 2026? Para platicar de ello y más, nos da muchísimo gusto saludar a Pedro Tello. Él es un gran economista. Pedro, qué gusto saludarte. Muy buenas noches.
3: Marilena, Romina, muy buenas noches. Gracias por esta oportunidad para abordar un tema que a todos interesa. ¿Cómo nos fue con el presupuesto de egresos de este 2026, que está ya prácticamente en la última etapa del año? ¿Y qué nos depara el proyecto de presupuesto que en unos días más presentará la Secretaría de Hacienda a los legisladores para su análisis, revisión y eventuales ajustes?
0: ¿Por qué no comenzamos para hablar? ¿Cómo estarías o cómo calificarías, cómo ves este ejercicio del 26? ¿Se ejecutó correctamente? ¿Se ejecutó respecto a lo que se esperaba, Pedro?
3: Por supuesto que no hubo, yo diría, un ejercicio del presupuesto correspondiente al 2026 tal como estaba originalmente previsto. A lo largo de este año, los conflictos internacionales que convirtieron al precio del petróleo en una auténtica montaña rusa obligaron a la Secretaría de Hacienda a realizar ajustes en el manejo del gasto gubernamental previsto para el año, de tal suerte que el presupuesto de inversión pública tuvo que ser pospuesto inicialmente y posteriormente recortado para poder compensar por esa vía los mayores gastos que se tenían previstos por la importación de combustibles necesarios para atender el consumo nacional en todo el territorio de nuestro país. Y esta sola situación lo que provocó no solamente fue que se tuviera que reducir una parte del gasto público, el destinado a la inversión que genera empleos e impulsa el crecimiento, sino además obligó a otra cosa que me parece que también es muy importante destacar, que es incrementar en buena parte de los apoyos destinados a las finanzas de Petróleos Mexicanos, derivados fundamentalmente de la cobertura de sus gastos de operación, más todo lo relacionado con el costo de la deuda de Petróleos Mexicanos. Y estas dos situaciones, que son tener que gastar más por importar combustibles y tener al mismo tiempo que hacer ajustes en el gasto gubernamental para poder atender asuntos que no estaban previstos, ha llevado a que la economía mexicana en este 2026 vaya a terminar con un crecimiento mucho menor al que originalmente había estimado la Secretaría de Hacienda para este 2026, con una inflación que va a estar por arriba de la que originalmente había estimado la Secretaría de Hacienda, con un dólar a un precio menor al que se había presupuestado inicialmente, y con un precio internacional del barril de petróleo de exportación mexicano por arriba del que se había presupuestado, y por supuesto, y como resultado de todo esto, con un crecimiento menor de la economía, pues un empleo en lo que a números en el sector formal de la actividad económica, que se va a quedar por debajo de lo que requiere este país, y por supuesto con una reducción en el déficit en las finanzas públicas, que se va a quedar, yo diría, también por arriba de lo que originalmente estaban esperando las autoridades. Así que estamos en un 2026 que va a cerrar con números diferentes a los que originalmente había pronosticado la Secretaría de Hacienda, y con un presupuesto de egresos que tuvo que hacerse, al que tuvo que hacerse ajustes a lo largo del año para hacer frente a circunstancias que no estaban previstas en el escenario internacional.
1: Pedro, muy buenas noches. Te saluda Romina Román. Y es cierto, en los presupuestos tanto del 2027 como en los precriterios y en el que se hizo para el 2026 y en los precriterios para el 2027, los fundamentos macro se quedaron muy cortos en este caso del 26, pero ahí se especifica que se va a ir reduciendo gradualmente el déficit. ¿Cómo va a cerrar este déficit al cierre de este año? Y este presupuesto se estimaba un crecimiento de entre 1.8 y 2.8. ¿Cómo va a cerrar en la inflación que se prevía en 3.7 y el crecimiento?
3: Bueno, yo diría, para empezar, que el déficit en las finanzas públicas, en su medida más amplia, que la Secretaría de Hacienda y Crédito Público estaba estimando para ubicarlo alrededor del 4%, en este 2026 va a cerrar por ahí del 4.2, del 4.3%. Y para el 2027, la Secretaría de Hacienda seguramente estará pensando en un déficit del orden del 3.5%. Y dudo mucho que se pueda lograr una reducción en el déficit de las finanzas públicas, insisto, en su medida más amplia, para el 2027, por dos razones. Uno, porque 2027, el tercer año del gobierno de Claudia Sheinbaum, será un año específicamente electoral. La cantidad de gubernaturas, la renovación de la Cámara de Diputados o de los legisladores, y al mismo tiempo las elecciones locales que van a tener lugar en todo el país, van a obligar a un gasto extraordinario por concepto de elecciones, que seguramente va a distraer recursos que tendrían que irse por otra vía u otro canal hacia la inversión pública, hacia la infraestructura, o hacia el sector salud, o hacia el sector educativo. Pero además, y aquí está quizás una de las grandes interrogantes para el 2027, y que tiene que ver con lo siguiente: se nos prometió que a partir del año 2027, Romina, Petróleos Mexicanos ya no iba a recibir apoyos financieros por parte del gobierno federal para cubrir su gasto operativo, para atender su deuda con proveedores, o bien para cubrir sus vencimientos de deuda externa e interna. Si efectivamente se cumple la promesa y el compromiso gubernamental en tal sentido, entonces tendremos una liberación de recursos que podrían destinarse efectivamente a salud, educación e infraestructura. Pero si no ocurre así, y temo que no va a ocurrir así, vamos a tener un 2027 con un Petróleos Mexicanos que va a seguir requiriendo recursos del gobierno federal, que terminarán por ser fondos que se desvíen de, yo diría, sectores y áreas muy importantes para la calidad de vida de los mexicanos. Así que en materia de finanzas públicas, dudo que se vaya a cumplir el propuesto gubernamental por cuanto al crecimiento de la economía y la inflación. Bueno, pues 2027 será otro año con un crecimiento bajo en la actividad económica y con una inflación que se va a quedar por arriba de la estimación gubernamental, porque las presiones inflacionarias desde afuera siguen estando presentes.
1: Pedro, ¿cómo repercute todo esto para los mexicanos?
3: Yo diría que hay dos cosas importantes. Quienes por primera vez vayan a acudir al mercado laboral en busca de alguna oportunidad de trabajo en el sector formal, tras haber terminado su formación educativa a nivel licenciatura, especialización, nivel técnico, o quienes deciden abandonar los estudios para ocuparse de un trabajo en el sector formal de la economía, pues se van a encontrar con que la cantidad de empleos disponibles, insisto, en el sector formal, se va a quedar muy por debajo del 1,100,000 puestos de trabajo que tendríamos que estar generando el año próximo. Segundo, si la inflación será mayor a lo que la autoridad gubernamental estará estimando. Esto significa que a menos que el salario promedio que se aplique en el sector formal de la economía se incremente más allá del 4%, en el año 2027 asistiríamos a que todos aquellos que reciben un salario superior al equivalente al salario mínimo seguramente van a sufrir una pérdida en su poder adquisitivo, lo que no va a ocurrir seguramente con quienes perciben salarios mínimos, cuyo incremento se va a anunciar obviamente a finales de este año y muy probablemente va a ser superior al de la inflación estimada. Y por último diría yo que si no vamos a tener empleo suficiente y no vamos a tener al mismo tiempo una inflación controlada, la otra cuestión que tiene que ver con todo esto es qué va a ocurrir con la calidad de vida de los hogares mexicanos. Y bueno, ahí donde no hay empleo suficiente ni hay tampoco precios accesibles para la economía personal y familiar, lo que asistimos es a un deterioro en la calidad de vida de buena parte de las familias mexicanas.
1: Pedro, se estima un crecimiento en un rango de 1.9 a 2.9 para el 2027 con una inflación de 3% y que el 70% de los ingresos del país vengan de temas tributarios. ¿Se lograrán esos tres y cuál sería tu estimación? Y te pregunto, ¿se lograrán sobre todo el 70% de los ingresos que van a venir de impuestos cuando no hay inversión, cuando no hay crecimiento y el empleo está en una situación complicada?
3: Vayamos por el crecimiento en primer lugar. Un rango de 1.9 a 2.9% de crecimiento del PIB supone que el crecimiento puntual sería del orden del 2.4%. CEPAL acaba de señalar que el crecimiento estimado de la economía mexicana para el 2026 será del 1.3% y en el 2027, en el mejor de los casos, tendremos un crecimiento inferior al 2%. Y la mayor parte de los analistas del sector privado que consulte el Banco de México o la encuesta de Citi o los pronósticos del Fondo Monetario Internacional y del Banco Mundial a nivel exterior ubican el crecimiento de nuestra economía para el año 2027 por abajo del 2%. Así que si no se cumple el pronóstico de crecimiento económico esperado, difícilmente se va a cumplir el pronóstico de generación de ingresos fiscales que el gobierno estará trazando en su ley de ingresos correspondiente al 2027 y difícilmente el 70% de los ingresos que recaude el gobierno federal el próximo año provendrán de fuentes estrictamente fiscales. Así que yo creo que 2027 se perfila como un año electoral muy importante, político por, yo diría, excelencia, y en materia económica, un año complejo para las finanzas públicas, complicado para el crecimiento de la economía mexicana, difícil en materia de empleo para los hogares, y por supuesto en lo que tiene que ver con el mantenimiento del poder adquisitivo de las finanzas personales y de las finanzas de las familias.
1: Siempre nos quedan varias preguntas sobre la mesa cuando platicamos contigo. Muchísimas gracias a Pedro Tello. Interesantísimo este panorama que nos estás adelantando. Él es, como ustedes ya lo escucharon, un experto en temas financieros, economista, analista e investigador y de los buenos. Muchísimas gracias, Pedro.
3: Yo quien agradece esta oportunidad para conversar con ustedes, María Elena y Romina, y les deseo una muy buena noche a todos los que nos siguen en este momento.
1: Gracias igualmente para ti y quédense con nosotras aquí en el Heraldo Radio, que vamos con más información.
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0: Y amigos, sabemos que en México vamos a crecer menos de lo esperado en materia económica, pero ¿qué pasa con la economía informal? Y me refiero al sector empresarial. Todo parece ser que la informalidad y laboral, laboral también, la informalidad está avanzando. ¿Qué pasa con la productividad? Para platicar de todo ello, nos da muchísimo gusto saludar esta noche a Ana Karen García. Ella es investigadora del IMCO. Ana Karen, muy buenas noches, qué gusto saludarte.
4: Muy buenas noches, qué gusto estar acá también. Vamos a platicar un poquito.
0: Gracias, Ana Karen. Oye, para comenzar esta charla contigo, ¿qué pasa con la economía informal? Todo parece ser que está creciendo de frente a un menor desempeño de la economía en México.
4: Sí, mira, lo que estamos viendo, te diría, es primero un contexto general de la informalidad. La informalidad laboral es un problema que tiene el mercado laboral de manera estructural, ¿no? No es algo nuevo, es algo que sí hemos visto que ha, digamos, se ha reducido incluso un poquito, pero las cifras todavía son muy, muy preocupantes, ¿no? En México tenemos, de acuerdo con datos del INEGI, más del 50% de la población, entre 55% de la población que trabaja en alguna de las diferentes modalidades de informalidad, ¿no? Que se contemplan. Entonces, bueno, por un lado, esto es un problema que tenemos de manera estructural y que no ha logrado, pese a todos los esfuerzos que se han hecho en política pública, no se ha logrado reducir. Al mismo tiempo que esto está sucediendo, también vemos que la economía mexicana ha tenido crecimientos, porque sí está creciendo. De hecho, hoy tuvimos el dato por la mañana del PIB de México, que creció 1.9% en comparación anual. Entonces, lo que sí estamos viendo es que está creciendo. Lo que no estamos alcanzando es ni lo que se esperaba, y tampoco estamos viendo crecimientos similares a los de otras economías de la región, ¿no? De hecho, por ejemplo, en las proyecciones de la Cepal vemos que México está por debajo del 2%, que 2.2% que se espera que crezca la región de América Latina. Entonces, claramente estamos viendo que el panorama es un poco más complejo de lo que creíamos que iba a ser para este 2026. Y también, yo te diría que otra de las cosas, además de la informalidad que vemos en el mercado laboral, es la productividad, ¿no? La productividad laboral, que no logra repuntar tampoco. Y de hecho, en el primer trimestre del 2026, que es el último trimestre que tenemos cifras disponibles, vimos una caída trimestral de 0.1%. No es una caída pronunciada, pero también nos está hablando de que no estamos avanzando en productividad laboral. Entonces, es como este conjunto de cosas donde vemos que, si bien no estamos en recesión, no estamos en retroceso, tampoco nos está alcanzando para aumentar el crecimiento y, por supuesto, la productividad.
1: Ana Karen, esta caída en la productividad, evidentemente, es ocasionada por múltiples factores. ¿Cuáles serían?
4: Bueno, yo te mencionaría varios. El mercado laboral es un mercado, especialmente en México, es un mercado muy complejo, pero creo que también una de las pistas que tenemos para ver que la productividad laboral no está repuntando es que no estamos teniendo inversión productiva. Hay este indicador del INEGI, ¿no? De inversión fija bruta, ha logrado crecimientos en los últimos 2 meses, que creo que son mayo y junio, los últimos periodos disponibles. Los avances son apenas una pizca de avance, de crecimiento, después de una larga racha de contracciones. Entonces, si no tenemos un avance específicamente en sectores productivos, por ejemplo, la industria, que es uno de los más importantes en México, el sector automotriz, etcétera, pues entonces no estamos garantizando las condiciones para el crecimiento de largo plazo. A mí me gusta mucho el indicador de la inversión fija bruta, porque te da pistas más allá del PIB, de si estamos o no invirtiendo en capital, invirtiendo en los sectores productivos, que son los que garantizan no solo el crecimiento a largo plazo, pero también el incremento en la productividad laboral.
1: Ana Karen, y entonces estamos rezagándonos. ¿Qué pasa con esto? ¿Hay estrategias que se podrían aplicar no solamente por parte del sector empresarial, sino de gobierno?
4: De hecho, lo que sí estamos viendo, por otro lado, es que la inversión pública, sí ha estado incrementándose. Yo lo ligaría sobre todo a estas grandes obras, ¿no? De infraestructura que el gobierno está levantando. Entonces, la inversión productiva está viniendo más del lado, digamos, del sector público, que está inyectando en estos proyectos. Pero hay que recordar que la mayor parte de la inversión que mueve es la privada, ¿no? Y esa es la que estamos viendo quizás que no está teniendo, digamos, el dinamismo que estábamos esperando, ¿no? Pero habrá que ver cómo se comporta este indicador y otros más también ligados al mercado laboral. Lo que sí hemos visto, por ejemplo, son alzas en las remuneraciones medias, o sea que los salarios y las prestaciones sí están mejorando, también junto con esta estrategia del incremento al salario mínimo. Pero bueno, esto no necesariamente se está traduciendo en los avances que esperamos de productividad laboral. Entonces, yo creo que habrá que ver cómo se comporta la siguiente mitad del año en materia de inversión productiva y de indicadores laborales, para poder tener un poco el panorama más completo de cómo México está avanzando en productividad laboral.
1: Ana Karen, y es una realidad que las inversiones en México están detenidas por el escenario de incertidumbre que les genera la revisión del T-MEC y los resultados muy fallidos de la reforma al Poder Judicial. ¿Crees que esto cambie en el mediano plazo, lo mismo que la informalidad que es tan alta? Porque al menos yo, en mi particular punto de vista, no veo, incluso se esté promoviendo, se esté pensando seriamente en el Congreso en una reforma fiscal que incorpora la informalidad.
4: Sí, como lo hemos también revisado acá desde el IMCO, la informalidad en general es un problema, de estructura, ¿no? Es además, particularmente en México, los niveles de informalidad laboral son muy altos y las modalidades de informalidad son múltiples, ¿no? Yo creo que cuando pensamos en informalidad laboral nos imaginamos como al puesto de la calle, pero esa no es la única modalidad de informalidad. Hay muchas otras. Hay gente que, por ejemplo, sí está trabajando en una empresa, que sí está de alta, etcétera, pero está trabajando bajo una modalidad que se contempla como informalidad. Entonces, esa diversidad de modalidades de informalidad también hace que sea mucho más complejo, ¿no?, de atacar este problema que además es tan grande, ¿no? Eso por un lado. Y por el otro, claro que la incertidumbre alrededor del Tratado de Libre Comercio con Estados Unidos y Canadá está siendo una de las presiones más fuertes, sobre todo después de que Estados Unidos decidiera no renovarlo, que eso no significa que el tratado ya no está vigente. El tratado todavía está vigente y lo va a estar durante los siguientes años. El problema es que no hay certidumbre a largo plazo y eso sí que desestabiliza los mercados, detiene las inversiones, pero bueno, como lo siguen mencionando los encargados de las negociaciones, tanto en México como en Canadá, siguen hablando con el gobierno de Donald Trump y siguen en pláticas. Y bueno, lo que sería una buena noticia es que en los próximos meses, en lo que queda del año o incluso en el siguiente año, podamos tener un poco más certidumbre sobre si se va a renovar o cuáles van a ser los resultados de estas mesas de negociaciones, que por cierto, en septiembre ya tiene México la cuarta mesa de negociación con las autoridades estadounidenses.
1: Ana Karen, por lo pronto toda esta situación, este panorama que nos planteas, ¿cómo va a repercutir en los mexicanos?
4: Yo te diría que habrá que estar un poco pendiente sobre tres factores importantes que nos dicen mucho de cómo lo están sintiendo o cómo lo están viviendo los hogares, ¿no? Estas problemáticas de comercio exterior, de economía, etcétera, que de repente vemos lejanas, las podemos de repente sentir o ver un poco más en indicadores como la inflación, específicamente la inflación en canasta básica. Podemos también verlas en el consumo privado, que es este indicador que nos da pistas de qué tanto están comprando los hogares, qué tanto se están moderando o cuáles son sus proyecciones, ¿no? Y por supuesto, la confianza del consumidor habrá que monitorearla para ver qué tan confiados se sienten los mexicanos, no solo de hacer gastos, sino también sobre el empleo, sobre la inflación. Entonces, habrá que monitorear estos indicadores para ver también cómo los hogares están resintiendo todo este panorama.
1: Pues interesantísimo este tema. Muchísimas gracias. Vamos a seguir muy en contacto contigo, si así nos lo permites, para darle seguimiento, por supuesto, a cómo va la evolución de la competitividad en el país. Muchísimas gracias, Ana Karen. Ella es investigadora del IMCO, el Instituto Mexicano para la Competitividad. Gracias nuevamente.
4: Muchísimas gracias a ustedes. Que tengan muy bonita noche. Estamos en contacto.
1: Gracias a ti. Quédense con nosotras aquí en el Heraldo Radio, que vamos a un corte rapidísimo y regresamos.
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0: Y a unos días de que inicie el ciclo escolar, ¿cómo está la situación en general, sobre todo la financiera de las escuelas privadas? Para platicarnos de esto, ya nos acompaña en la línea Adrián Garza, el cofundador y director de crecimiento de Matilda, así con doble T. Muy buenas noches, Adrián, qué gusto saludarte.
1: ¿Qué tal, Romina? Buenas noches, un gusto estar por acá.
0: Al contrario, el gusto es nuestro, Adrián, y prácticamente ya de regreso a clases, ¿cómo están las escuelas privadas? Desafortunadamente, la gran mayoría en América Latina operan al 62% de su capacidad instalada, esto por varios factores, falta de gestión financiera y administrativa, pero también se observa que ha bajado la matrícula. Platícanos en qué condiciones van a regresar los niños a sus escuelas.
1: Sí, claro, feliz. Pues como bien comentas, estamos ante semanas, ante días del inicio de un nuevo ciclo escolar, que como en los últimos años, y un poco lo vemos alrededor de toda América Latina, no solo en México, sino en América Latina, pues es un ciclo escolar que inicia con retos, con muchísimas oportunidades, pero también con retos, y nosotros lo vemos desde el punto de vista, desde el ámbito financiero de las escuelas, desde el ámbito de administración y desde el ámbito de tecnología, ¿no? De cómo estas escuelas adoptan, abrazan estas nuevas tecnologías, cómo la implementan dentro de sus procesos, tanto pedagógicos como administrativos, como operativos. Vemos una serie de retos para las escuelas privadas, pero insisto, a la vez vemos una serie de oportunidades que las escuelas puedan capturar en este inicio de nuevo ciclo escolar.
2: ¿Y cuáles son los retos que están viendo? Porque en tu estudio dicen que las escuelas operan al 62% de su capacidad instalada.
1: Sí, yo creo que ese es uno de los principales retos, qué bueno que lo comentas, y ese dato es parte de un estudio que hicimos en Matilda con más de 600 escuelas a nivel regional, en donde vemos que uno de los principales retos, como comentas, es la ocupación, ¿no? Cada vez hay más sillas vacías dentro de las instituciones educativas privadas. Principalmente, digo, se debe a varias razones, ¿no? Por un lado, tienes una presión en la oferta, en donde cada vez hay más competencia, cada vez hay más escuelas privadas, cada vez es más fácil lanzar una nueva escuela privada, pero al mismo tiempo, por el lado de la demanda, también hay presión para las escuelas, principalmente derivado de situaciones macroeconómicas en el país, ¿no? Cada vez más la situación económica en el país es complicada, de tal manera que la capacidad de las familias, de los padres de familia, por pagar instituciones educativas privadas, pues es más compleja, ¿no? Eso deriva en capacidad ociosa, ¿no? En sillas vacías, y en capacidad subutilizada, que un poco como bien comentas, nosotros la estimamos entre un 25, 30, 35% de capacidad subutilizada en las escuelas privadas. Entonces, eso por un lado, es un poco lo que vemos. Dos, vemos un tema que cada vez lo vemos más consistentemente dentro de las escuelas privadas del país, el tema de liquidez financiera dentro de las instituciones educativas, ¿no? ¿A qué me refiero con esto? Cada vez es más difícil para las escuelas privadas operar el día a día operativo, valga la redundancia, dado que hay presiones de liquidez, falta de capital de trabajo, problemas a la hora de recuperación de cartera vencida, morosidad, que también el tema de morosidad se liga con el tema macroeconómico. Entonces, eso hace que las escuelas financieramente cada vez estén más apretadas, ¿no? Eso en segundo lugar. Y en tercer lugar, te diría, es un tema que está muy de moda, de alguna manera, en los últimos meses, años, que es el tema de la adopción de tecnología, particularmente el de la adopción de la inteligencia artificial, ¿no? Creo que las escuelas están viviendo un momento en donde no saben aún por dónde empezar para implementar inteligencia artificial desde el punto de vista de las aulas, desde el punto de vista de gestión administrativa, desde el punto de vista de los profesores. Hay demasiadas herramientas allá afuera, hay demasiada información, pero hay poca en las escuelas hasta el momento, y esto también lo vemos en el estudio que hicimos, en donde solamente 20% de las escuelas, que un poco menos incluso de 20% de las escuelas con las que platicamos, nos comentaban que se consideran altamente tecnológicas y que implementan constantemente herramientas tecnológicas, ¿no? Entonces, tenemos un reto muy importante ahí. Claramente, tecnologías como la inteligencia artificial son tecnologías que vienen a hacernos mucho más productivos, pero que también tienen su riesgo, ¿no? Entonces, claramente ahí vemos otra oportunidad. Yo te diría que esos son un poco los dos o tres principales retos a los cuales se enfrentan los colegios privados ahora con el nuevo inicio de ciclo escolar.
0: ¿Y cómo se encuentran en términos de financiamiento? Por ejemplo, las instituciones financieras les prestan a las escuelas privadas, habrán muchos requisitos, y la cartera vencida también, ¿cómo está?
1: Justo, entonces, nosotros cuando pensamos en el aspecto financiero de las escuelas, un poco como lo pensamos es, lo dividimos en dos. Está un poco la parte de corto plazo, la liquidez que comentaba hace un momento, y luego está la parte de largo plazo, ¿no? El financiamiento, el fondeo más hacia el largo plazo. En la primera parte, la parte de liquidez es un poco lo que comentaba, ¿no? hay una alta tasa, hay un alto índice de morosidad en el pago de las colegiaturas de las escuelas privadas, lo cual aprieta las finanzas de los colegios. Nosotros estimamos la cartera vencida de un colegio promedio en México superior al 10% mensual. Entonces, hay una presión alta para las escuelas privadas por ese lado. Y luego está la parte más de largo plazo, que va directamente a la primera parte de tu pregunta, sobre el acceso a capital, ¿no? Que es algo de lo que nosotros hemos venido conversando y platicando con colegios en los últimos 3-4 años. Hay muy poco acceso a capital de crecimiento en las escuelas privadas del país. Si una escuela, si un colegio privado quiere crecer, típicamente tiene que recurrir a sus propios flujos, que muchas veces son bastante delgados por las mismas razones que ya comentamos. Entonces, no hay acceso a capital, no hay acceso a capital de inversión para que las escuelas puedan crecer, construir más aulas, remodelar sus instalaciones, ofrecer mejor infraestructura para sus alumnos, etcétera, etcétera, ¿no? Entonces, nosotros vemos otra oportunidad que no lo comenté al inicio, pero otra oportunidad que vemos en las escuelas, o otro reto que vemos en las escuelas privadas, es cómo hacer para que un sector que históricamente ha sido desatendido por instituciones financieras tradicionales, que es un poco a tu pregunta, pues la respuesta es no. Típicamente las instituciones financieras tradicionales no ofrecen este tipo de productos o este tipo de financiamientos a las escuelas privadas por diferentes razones. Entonces, ahí es en donde vemos una oportunidad y un reto para las escuelas privadas a la hora de intentar seguir creciendo, captando más alumnos y construyendo esta infraestructura de educación privada en el país.
2: ¿Qué se requiere para fortalecer a las escuelas privadas? ¿Más apoyo de gobierno? ¿Se tendría que buscar alternativas?
1: Yo creo que es importante que el sector público y en general el sector educativo vea al sector educativo privado como un aliado del sector público, no como algo más, sino como un aliado. Al final del día, la carga para el sector público de un alumno en instituciones educativas públicas pues es muy alta, ¿no? Entonces, si podemos trabajar sector público y sector privado de la mano con el fin de mejorar la educación del país, creo que para mí ese es un poco el camino y esa es un poco la solución. Por darte algunos datos muy, muy generales, hoy en día de los 32, 33 millones de niños en México en edad de educación básica, solamente entre el 9 y el 10% de estos, es decir, alrededor de 3 millones 200, asisten a instituciones educativas privadas, ¿no? Entonces, hay una oportunidad muy grande para mí colaboración más estrecha entre instituciones educativas públicas, las autoridades de educación pública y el sector privado, ¿no? Para poder ayudar a la educación y un poco potenciar el sistema educativo del país, ¿no?
0: Adrián, ¿y qué tan cara es la educación privada en México respecto a otros países? Digo, evidentemente sabemos que hay de distintos rangos de costos. Sin embargo, en términos generales, ¿es caro el estudiar en una escuela particular?
1: Sí, el sí es caro o no, creo que es relativo y depende. Depende contra qué lo estemos comparando. Lo que sí es importante notar, creo que hay un concepto generalizado en el país y en América Latina y en general, en donde mucha gente ve a la educación privada como pues, algo de la élite, ¿no? Del top 1%, del top 0.1% de la pirámide socioeconómica, de alguna manera, cuando no necesariamente es el caso, ¿no? Si bien, como bien comentas, los rangos de colegios o de costos de colegios privados, pues, es altísimo el rango de colegiatura mensual. En promedio, te diría, un colegio en una ciudad promedio del país, una colegiatura privada está en alrededor de los 3,000-4,000 pesos mensuales, ¿no? Un poco en promedio, ¿no? De nuevo,
0: bueno,
1: hay un rango.
0: ¿Para qué grado, verdad? Porque si es kinder y primaria baja, sí podríamos encontrar ese rango, pero mientras más se eleva el estudio, es más caro, ¿no, Adrián?
1: Correcto, varía muchísimo por el nivel, por el grado, por la ciudad, incluso ciudades que son un poco más caras que otras dentro del mismo país. Es decir, el rango es muy amplio, pero no necesariamente este concepto de que la educación privada es solamente para el 1% o el 0.1% del país, no necesariamente es el caso, ¿no? Entonces, es un poco como lo vemos.
2: Vaya que la educación pública o privada, cualquiera que sea, llámese educación, se requiere de mucha ayuda por parte de las autoridades, de muchas estrategias para elevar productividad, para elevar la matrícula, en fin, para fortalecerla. Recordemos que de la educación se traduce todo, productividad y crecimiento también en México. Muchísimas gracias, Adrián Garza, cofundador y director de crecimiento de Matilda, por estos datos, por esta información y por tu disponibilidad para Salud, Dinero y Amor. Gracias y buenas noches.
1: A ustedes, muchas gracias. Buenas noches.
2: Gracias, seguimos con más información.
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0: Y en esta época de regreso a clases en donde los gastos y los ingresos familiares se ven altamente impactados, los estafadores, los defraudadores hacen de las suyas y buscan literalmente hacer su agosto con estos famosos, ahora están surgiendo estos famosos montadeudas. ¿Qué son? ¿Cómo hay que protegernos de ellos? Para platicarnos de esto, ya nos acompaña Marius Curi Murad. Ella es consejera honoraria del Consejo Ciudadano de la Ciudad de México. Muy buenas noches, Marius, qué gusto saludarte.
4: Hola, gusto saludarlas y bueno, un saludo a su audiencia. Y efectivamente, son un método de cobranza ilegítima a partir de préstamos rápidos y fáciles que obtenemos en alguna aplicación que descargamos en nuestros teléfonos, y esta aplicación, ¿qué es lo que hace? Tiene acceso a nuestra información. Entonces, si tú no le pagas a la aplicación dentro del plazo que ellos te establecen, empiezan a tener contigo prácticas muy intimidatorias. Estas prácticas pueden ser amenazan, puede ser enviar mensajes a tus contactos para exigir el pago o divulgar tu información privada. Las montadeudas derivan de una cobranza ilegítima cuando la víctima reconoce que tiene esta deuda y los criminales empiezan con un hostigamiento a cobrarles el dinero, pero en horarios inclusive fuera de lo normal, en la madrugada, en la noche, en la madrugada, y empiezan con groserías, con palabras altisonantes. Esta cobranza ilegítima además se convierte en extorsión cuando obtienen un lucro para sí, causando a alguien un perjuicio en su patrimonio. Esto es cuando se generan además amenazas por medio de la persona que te realiza la llamada, diciendo que puede dañar tu integridad física o la de tus familiares.
2: Mariux, muy buenas noches. Te saluda Marielena Vega. Oye, ¿cómo actúan estos defraudadores en las temporadas de útiles, de colegios, de regreso a clase?
4: Gracias, Marielena. Montadeudas. Fíjate que precisamente como comentas, en esta época de regreso a clases, los papás siempre estamos más gastados porque pasaron las vacaciones, tuvimos a los hijos más tiempo en casa y además hay que comprar útiles, uniformes, los zapatos, los libros, etcétera. Y uno tiene que acudir a este tipo de aplicaciones para conseguir y obtener un préstamo y que sea un préstamo rápido, fácil e inmediato. Esa es como la necesidad que busca la persona, ¿no? Obtener un crédito, un préstamo a partir de una aplicación. ¿Y qué es lo que hace que sea tan atractivo el préstamo? Pues que es un préstamo muy rápido, que no te va a pedir una búsqueda en el buró de crédito, que no te va a pedir un historial crediticio, porque mucha gente no tiene un historial crediticio. O a veces tienes un historial crediticio, pero sí estás en el buró de crédito. Entonces, ¿qué es lo que nosotros desde el Consejo Ciudadano para la Seguridad y Justicia de la Ciudad de México le pedimos a la ciudadanía que tenga muy al pendiente? Tenemos varias recomendaciones alrededor de estos montadeudas relacionados con la llegada de la época escolar. Tenemos primero, y esto sí quisiera yo que lo tomáramos muy en cuenta, en 2018 se creó una aplicación que es para celular Android o iOS. Es una aplicación que se llama NomasXT. No más extorsión. Es una aplicación gratuita que se generó en 2018 durante la presidencia del doctor Salvador Guerrero Chiprés. Tenemos bloqueados en esta misma aplicación casi 700,000 números. Entonces, al momento que te llama la persona que te está queriendo cobrar, que te está extorsionando, porque eso es lo que te está haciendo, te está extorsionando, tú te das de alta en la aplicación y tú subes este número a la aplicación No más XT, No más extorsión. ¿Y eso qué va a hacer? Número uno, va a impedir que te sigan llamando a ti. Y número dos, vas a ayudar a más personas, porque al quedar registrada ahí ya el número del que te marcaron, vas a ayudar a que bloquee este número para otras personas y que no estén marcando de este número a otras personas.
0: Marius, ¿en qué momento empieza la estafa? ¿Te ofrecen tasas de interés atractivas o no cobrarte tasas de interés? ¿El dinero sí te cae y te lo dan de inmediato o te piden alguna comisión? Y si ya tienen identificada a algunas empresas que se han dedicado a este tipo de extorsiones.
4: Mira, la extorsión comienza en el momento en el que te piden, en el que tú llenas tus datos, ellos empiezan a robar tu información, porque te ponen un formulario en donde te piden por lo general con tu nombre, tu correo electrónico, pones tu celular. Ellos, ¿qué hacen? Acceden a los datos que tienes tú en tu celular, acceden a tus datos personales.
2: Oye, Mariux, pero la realidad es que yo he reportado teléfonos de extorsión en esta página de ustedes. pero aunque los bloquee y los reporte, me vuelven a llamar desde otro teléfono similar y tal vez solamente la terminación cambia, incluso a nivel internacional. Esto no para.
4: Sí, claro. Si tú el número del que te llaman lo reportas en la app, no más extorsión, no te van a volver a llamar. Y como te digo, no van a llamar desde ese número a más personas. Entonces, sí es muy importante que lo hagamos, porque no solamente te ayudas a que se bloquee este número, sino que a los demás a quienes le van a llamar de ese mismo número ya no lo hagan. Y no solamente bloquea, como bien dices, las llamadas no solamente van a ser de un número de México, sino que pueden ser de otros países. Esta aplicación de No Más Extorsión también puede bloquear números de otros países. ¿Y qué es lo primero que tienes que hacer? Pues tienes que dudar de las financieras, digamos, entre comillas, que te ofrezcan un préstamo muy fácil e inmediato, especialmente que no verifican el buró de crédito. ¿Cómo te llega? Si tú revisas hoy tu correo no deseado, vas a ver que tienes cantidad de correos de destinatarios que son financieras o supuestas financieras que te ofrecen préstamos inmediatos. Entonces la gente en el calor de decir necesito el dinero, y aquí es muy importante decirte que un 79% de las personas son mujeres que acceden a estos supuestos préstamos, son mujeres. ¿Por qué? Porque además la mujer es la que por lo general va a llevar la carga económica de su familia. Entonces tú accedes a estos créditos, supuestos créditos, que van a generar una extorsión y te van a montar una deuda. ¿Qué es lo que tienes que hacer? Tienes que evitar llenar en las páginas web o en tu celular, a través de tu celular, estos formularios, sin antes verificar la autenticidad y la confiabilidad. Luego, si descargas la aplicación en tu teléfono, ya se van a meter a tu teléfono. Van a tener tus datos y van a acceder a toda tu información personal.
0: Mario, ¿ya tienen identificadas algunas empresas en particular que nos pudieras compartir para que las personas que nos están escuchando vean que estas empresas, cuando les salgan en redes sociales o pseudoempresas, son definitivamente extorsión?
4: Sí. Mira, todas las que vengan con Max o Rappi, por lo general van a ser de extorsiones. Tenemos aplicaciones detectadas como PrestaMax, CashMax, Conficreo Loan, WiFinanzas, Crédito Rápido, Efectivo Loan, Efectivo Hoy, Feliz Loan. Todo lo que tenga que ver como hoy, ahorita, te lo presto, esas son las que tenemos detectadas.
2: Mariux, ustedes han hablado, se ha comentado mucho de por qué no se solicita bloquear tanto el internet como llamadas dentro de reclusorios, dentro de cárceles, con el objetivo pues de frenar todo esto, porque es de donde se calcula que viene más del 70% de las extorsiones.
4: Fíjate que estas llamadas no provienen de reclusorios, ¿eh? Estas llamadas son, digamos que unos monstruos gigantes de gente que trabajan y que manejan millones y millones de pesos, que no solamente están en México, sino que están en otros países. Y no provienen de reclusorios. Ese es el tema. En los reclusorios, además, es muy difícil que haya un teléfono. Y tenemos en China, tenemos en Sudamérica, o sea, están muy, muy esparcidos en el mundo. Llegaron a México y, bueno, pues México fue un país que definitivamente, pues sí, las personas tienen esta necesidad de acudir a los préstamos y no se fijan en que estos préstamos, en que estas empresas y estas aplicaciones estén avaladas por la Condusef.
0: Mario, entonces, ¿cuántos casos se han presentado? ¿Cuántos les han llegado al Consejo Ciudadano? Y sí, diste un poquito contigo, porque en los reclusorios se filtran muchos celulares y se ha comprobado llamadas de extorsión desde las cárceles, las penitenciarías. Pero la pregunta es, ¿cuántos casos han recibido? Si es tan un incremento.
4: De 2024 hasta la fecha, hemos recibido 51,325 reportes sobre montadeudas, que tienen que ver con extorsión. Digamos que el monto, por lo general, es el mismo cada año, y además nos damos cuenta que existe este incremento cuando se relaciona con préstamos que requieres para comprar útiles escolares. Y aquí quisiera yo también hacer algunas recomendaciones para la audiencia, porque, bueno, si ya aquí ya les estamos diciendo hoy que estas empresas como PrestaMax, CashMax, Conficreo Loan, WiFinanzas, este tipo de empresas sí son, ya las tenemos muy localizadas, pero habrán otras que no estén localizadas. ¿Y qué es lo que les estamos recomendando? Primero, pues descargar la app No Más Extorsión, que es una aplicación gratuita, completamente segura, que debes de dudar de las financieras que te ofrecen préstamos fáciles e inmediatos que no verifican tu buró de crédito. Que cuando tú encuentras o te llega, porque te llega a tu celular, aparece en tu celular una aplicación que te va a ofrecer un préstamo inmediato, dudes cuando todo va a ser fácil, rápido y maravilloso.
2: Pues amigos, a denunciar, a reportar, a bloquear estas llamadas, a no caer en este tipo de extorsiones. Muchísimas gracias, Mariux Curi, consejera honoraria del Consejo Ciudadano para la Seguridad y Justicia de la Ciudad de México. Gracias y buenas noches.
4: Gracias. Únicamente para despedirme, quisiera decirles que este ilícito lo pueden reportar a nuestra línea de seguridad y chat de confianza 55 55 33 55 33, que te va a brindar asesoría jurídica y apoyo psicológico gratuito para que te podamos dar acompañamiento y te podamos orientar y ayudar.
2: Gracias. Seguimos aquí en Salud, Dinero y Amor. Vamos con nuestro comentario final.
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0: anual no es de enero a diciembre y en diciembre se hacen las cuentas. No, cada persona tiene un CAT diferente de acuerdo al día, al mes en que uno solicitó su primera tarjeta de crédito. Así que todo ello suma, todo ello cuenta. Es difícil poder dar una consulta general, tendríamos que ver caso por caso, pero a tener muchísimo cuidado con el CAT, con la tasa de interés, y esto de llevarse a plazos de 30, 60, 90, 120, a tener muchísimo cuidado porque las deudas se pueden seguir incrementando, no solamente la que adquirimos en un instante, sino las que se pueden sumar. Cuídese muchísimo a cuidar nuestras finanzas y ahora sí, Romina Román, amiga, como siempre, un gusto hacer esta emisión contigo y te paso los micrófonos.
1: Gracias, María Elena, el gusto es mío y es cierto, en este regreso a clases los gastos son importantes, por eso tenemos que cuidar nuestras finanzas, hay que evitarnos dolores de cabeza, hacer un buen presupuesto, hay que sacar la ventaja a la tarjeta de crédito y sobre todo ser prudentes. Yo soy Romina Román, gracias por acompañarnos y recuerda que te esperamos el próximo jueves con la mejor información financiera y de salud aquí en el Heraldo Radio y en unos días inicia septiembre, el de las fiestas patrias, pero también es el mes del testamento. No heredemos problemas. Hacer el testamento, en serio, que es un acto de amor. Este documento es tan poderoso que aún y cuando ya no estamos, se hace cumplir nuestra voluntad, no solo de nuestros bienes, sino que podemos decidir también quién queremos que se quede al cargo de nuestros hijos cuando son menores de edad y que no sea un juez quien lo defina. Piénsenlo. En septiembre se aplica el 50% de descuento. Gracias en los controles y en la producción a mi queridísimo amigo Martín, el Capiquirino. Gracias nuevamente a ustedes por escucharnos. Que pasen un extraordinario inicio de semana, la última de vacaciones. Así es que disfruten, preparen con tiempo sus útiles, sus uniformes, apliquen las tres R's: reciclar, reutilizar y reducir. Descansen, cuidado con los baches y con las lluvias, y por lo pronto a María Elena Vega y a una amiga y servidora Romina Román, no nos resta más que desearles
2: salud, dinero y amor.
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5: Prepara la lonchera con algo crujiente, algo dulce natural y algo líquido. Piénsalo como un mini menú. Zanahorias o galletas integrales para lo crujiente, fruta fresca para lo dulce y agua natural para lo líquido. Ese balance de texturas hace que la lonchera regrese vacía con mucha más frecuencia. Procura que haya variedad, no solamente cantidad.
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6: La lumbalgia, que afecta a personas mayores, también se ha popularizado en grupos de menor edad. A partir de ejercicios mal hechos o uso de un menor calzado inadecuado, este dolor en la parte baja de la espalda, que muchas personas ignoran hasta que se vuelve insoportable, puede ser una señal de lumbalgia, un problema que requiere atención médica. Esta condición, principalmente caracterizada por dolor e inflamación en la región lumbar, ya no es exclusiva de adultos mayores. También se presenta con mayor frecuencia entre personas jóvenes, de acuerdo con Raúl David Zabaleta Vázquez, especialista en medicina del deporte. El especialista recomienda que la adopción de hábitos como el ejercicio también puede influir en la aparición de lesiones cuando no se realiza de manera adecuada.
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1: 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La alimentación de nuestras mascotas es fundamental. Y no cualquier sobre les puede proporcionar los nutrientes que necesitan. 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Quédate para conocer el estudio de calidad de alimento húmedo para gato.
2: Y para este ciclo escolar, en nuestra sección Brújula de Compra, hablaremos sobre las clases de regularización. Descubre cómo elegir la mejor opción, comparar precios y cuidar tu economía.
1: Quédate en la Revista del Consumidor Radio.
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2: Cuando abres esa lata o sobre que tanto le gusta a tu gato, ¿tienes claro qué le está sirviendo exactamente en su plato? Aunque lo veas durmiendo en el sofá, tu gato es un cazador innato. Su cuerpo ágil y flexible, sus garras retráctiles y sus sentidos tan desarrollados lo convierten en un depredador por naturaleza.
1: Para mantenerse sano requiere una dieta equilibrada que le aporte elementos esenciales como agua, proteínas, grasas, carbohidratos, vitaminas y minerales.
2: En el mercado podemos encontrar dos clasificaciones de alimento húmedo para gato: los que proporcionan una nutrición completa y balanceada y los que funcionan como complemento. Los alimentos balanceados y completos están formulados con proteína animal, granos de cereales, proteína vegetal texturizada, vitaminas y minerales.
1: En cambio, los complementos se elaboran principalmente con productos cárnicos, añadiendo un alto contenido de grasa para mejorar su textura y su sabor. Y para que sepas exactamente qué le está sirviendo a tu Michi, el Laboratorio Nacional de Protección al

0: Además, se midió cuánta agua hay en los productos.
1: También se analizó el aporte de fibra y se calculó el aporte calórico por cada 100 gramos de producto.
0: ¿Cómo le fue a las marcas analizadas?
2: Entre los resultados más interesantes encontramos que todos los productos cumplían con el contenido neto y que además contaban con el registro de Senasica. El alimento para gato, además de contener las grasas, proteínas y carbohidratos, incluyen aminoácidos como la taurina y la arginina, que son necesarios para los gatos ya que ellos no producen las cantidades suficientes.
1: Recuerda que si un producto promete algo en su etiqueta, debe comprobarlo. Por ejemplo, Purina One Visible Nutrition con carne usa la leyenda Supernutrientes, pero no pudo demostrar que realmente los contenga.
0: Y cuidado con las imágenes engañosas. El producto Grand Pet Carne Fresca muestra la foto de un filete de salmón en su empaque, pero al revisar sus ingredientes, el salmón no está presente. Este tipo de gráficos puede confundir fácilmente.
1: Además, detectamos que tres productos de la marca Grand Pet declaran tener más proteína de la que realmente te están vendiendo.
0: Y en cuanto a la humedad, Ghost Di Fresco, Adult Tuna with Salmon y Grand Pet Natural Gourmet, receta de pescado a las finas hierbas, contienen más de la que reportan en sus empaques.
1: Finalmente encontramos dos productos de la marca Grand Pet Quisha, que incumplen la norma oficial mexicana, ya que no presentan el símbolo de la unidad de medida para indicar su contenido neto.
0: No olvides que cada michi es único.
2: Existen productos que están diseñados para cubrir las necesidades nutrimentales de todos los gatos, pero siempre es recomendable asistir al veterinario y que él determine si necesita una alimentación especial. En el Laboratorio Nacional de Protección al Consumidor trabajamos todos los días para orientar y brindar información a las y los consumidores para que tomen mejores decisiones de compra.
1: Una vez que hiciste la mejor compra y que ya estás en casa, el manejo del alimento es clave para aprovechar todos sus nutrientes. Para empezar, recuerda seguir las porciones sugeridas en la etiqueta. No olvides que una vez abierto el empaque, debes sellar la lata con una tapa de plástico o transferir el contenido a un recipiente hermético antes de refrigerarlo.
0: Si decides cambiar de marca, hazlo de forma gradual. Ve mezclando el producto nuevo poco a poco para evitarle cualquier problema digestivo.
1: Al final del día, leer las etiquetas, comparar opciones y conservar bien su alimento es la mejor forma de demostrarle amor a tu michi.
0: Si quieres tener más información sobre el estudio de calidad de alimento húmedo para gato, consulta la revista del consumidor de agosto en su versión impresa o digital.
3: Revista del consumidor.
1: El camino del aprendizaje tiene distintas etapas y a veces los estudiantes se enfrentan a retos en la escuela que requieren un apoyo extra. Para esos momentos, las clases de regularización son la mejor estrategia de acompañamiento.
0: Su objetivo principal es reforzar, complementar y mejorar lo que aprenden en las aulas a través de una atención completamente personalizada. Con este método, se garantiza un entorno óptimo para la concentración, donde el aprendizaje va al ritmo de cada estudiante.
1: Esto no solo se nota en mejores calificaciones y en la prevención del rezago, también ayuda a desarrollar hábitos de estudio, organización y técnicas de aprendizaje clave para el futuro. Pero sobre todo, le devuelve a los estudiantes la confianza en sus propias capacidades. La regularización es el impulso ideal para consolidar su camino al éxito escolar.
0: Antes de inscribir a tu hija o hijo a clases de regularización, considera lo siguiente para tomar la mejor decisión.
1: Primero, identifica sus necesidades de aprendizaje, ya que cada estudiante tiene dificultades distintas. A partir de ahí, busca un lugar con una metodología de enseñanza que se adapte a su estilo.
0: Al momento de elegir, compara distintas opciones, verifica el perfil de los docentes y dale preferencia a los lugares que ofrezcan grupos reducidos.
1: Para ir a la segura, consulta referencias de otras madres, padres o tutores. Y un paso indispensable, antes de firmar cualquier documento

0: hacer un pago, revisa el Buró Comercial de la Profeco en burocomercial.profeco.gob.mx. Así sabrás si el lugar tiene quejas.
1: Una vez que decidas inscribirlos, organiza bien tus horarios y escucha cómo se van adaptando. No olvides solicitar y conservar tus comprobantes de pago.
0: Y si lo que buscas son clases de regularización en matemáticas para primaria o secundaria, en la Revista del Consumidor te facilitamos la tarea.
1: Recopilamos precios, horarios, formas de pago, ubicaciones y datos de contacto de diversos centros de aprendizaje para que elijas la opción que mejor se ajuste a tu presupuesto.
0: Puedes encontrar toda esta información a detalle en nuestra brújula de compra del mes de agosto. Recuerda que la educación es una de las inversiones más importantes. Infórmate, compara y elige la opción que mejor impulse el desarrollo de tus hijas e hijos.
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1: Yo me enteré por la publicación del propio gobernador. No tuve ningún conocimiento previo de que él quisiera regresar a ejercer sus funciones en el estado de Sinaloa. La verdad no me parecía pertinente, por decirlo menos. Y la Secretaría de Gobernación pues emitió un comunicado diciendo que esta era una decisión personal del gobernador, que no había tenido que ver el gobierno de México. ¿Qué procede en este momento? El Congreso local tiene que nombrar un gobernador interino o gobernadora interina para poder llevar el ejercicio del gobierno desde este momento hasta el momento del cambio de gobernador. ¿No? Que dicen que López Obrador le dijo a Rocha que regresara. No, es que la política ficción, vamos a llamarle así, ¿no? Porque de ciencia no tiene nada. La política ficción está a la orden del día. ¿Qué sé del presidente López Obrador, que está por terminar o ya terminó, no sé, su segundo libro? Ese que está muy bien, que está sano, está contento, está bien.
2: Hay proceso de investigación. El compañero gobernador con licencia pues esperará a que la investigación termine. Si la fiscalía encuentra elementos, procederá contra él, no tengo la menor duda. Y si no los hay, pues no procederá. Son procesos muy largos. La verdad es que yo no creo. Yo creo que ya el daño a la reputación de Rocha Moya está hecho. Él va a tener que luchar para reivindicar su trayectoria.
3: Nosotros exigimos dos cosas. Primero, Rocha tiene que enfrentar la justicia. Rocha debe ser detenido y debe ser extraditado. Y segundo, y esto es muy importante, tiene que haber consecuencias en el Estado. Lo que nosotros planteamos es muy concreto. Desaparición de poderes en el Estado de Sinaloa. Ya está presentada la solicitud.
4: Ahora sí le puedo dar mi punto de vista personal. Lo he hecho en varias ocasiones. Yo sí creo que cualquier persona que tenga un señalamiento tan delicado como el que existe, ¿no?, debe de caminar en la misma ruta de someterse al escrutinio de la justicia, de permitir que las autoridades lleven a cabo sus investigaciones. Y creo, sin duda, que la mejor forma de someterse al escrutinio de la justicia es sin fuero constitucional.
5: Terry Cole, director de la DEA, señaló que hay funcionarios mexicanos de alto nivel trabajando directamente con cárteles del crimen organizado. Entonces viene la pregunta, ¿quiénes son y qué sabe el gobierno de México? Porque lo que ocurre en Sinaloa es el colmo de la burla y no hay lugar para ingenuidades. Hay funcionarios señalados, acusaciones desde Estados Unidos, entradas y salidas del gobierno y frente a todo, la misma respuesta. Nadie sabía nada. ¿De verdad? ¿Nadie sabe nada?
6: ¿Qué certeza hay? Pues lo que la ley establece. Y la ley, en el caso de los diputados, define que este tercer año será presidido por el tercer grupo mayoritario en la Cámara de Diputados. Este es el Partido Verde Ecologista.
7: Hay señalamientos que dicen que no naciste en Sonora. ¿Puedes aclarar este tema?
8: Esos son idioteces.
7: ¿Dónde naciste?
8: Yo nací en Magdalena de Quino, Sonora, y he sido siempre.
9: Por el derecho de sangre tiene.
10: Oye, sí, y en Nuevo León, pues quiero que te vio nacer, creciste, tienes tus amistades.
8: Quiero que me
10: vio
8: nacer, César.
10: No, bueno, la que te dio crecer.
8: Claro, me dio un hogar durante muchos años. No he necesitado siempre.
10: ¿Y no te interesa Nuevo León?
8: Me interesa mucho todo México, hermano. Yo soy de todo México.
0: Y
11: El presidente de Estados Unidos, Donald Trump, anunció que elevará a 50% los aranceles a automóviles, componentes automotrices y acero provenientes de Canadá a partir del 1 de enero de 2027, después del fracaso de las negociaciones comerciales entre ambos países. La presidenta Claudia Sheinbaum consideró que el desencuentro comercial entre Estados Unidos y Canadá no afectará a la economía mexicana. Señaló que México mantiene negociaciones con Washington para mejorar las condiciones de acceso de productos como acero, aluminio y vehículos, mientras el secretario de Economía, Marcelo Ebrard, continuará esta semana las conversaciones en Estados Unidos. La inversión extranjera directa hacia México alcanzó 34.968 millones de dólares durante el primer semestre de este año, pero registró su menor crecimiento desde 2021. El resultado refleja una desaceleración en la llegada de nuevos capitales, en un contexto marcado por la incertidumbre comercial y la revisión del tratado entre México, Estados Unidos y Canadá. Un análisis del Banco de la Reserva Federal de Dallas concluyó que el mayor cumplimiento de las reglas del tratado entre México, Estados Unidos y Canadá redujo en aproximadamente un punto porcentual la tasa arancelaria promedio efectiva durante 2025. Cerca de 80% de las importaciones procedentes de México y Canadá ingresaron a Estados Unidos bajo trato preferencial, lo que ayudó a contener el impacto de los aranceles sobre los precios. México prepara la colocación de su primer bono samurái desde 2024 con el objetivo de obtener financiamiento en el mercado japonés. La operación forma parte de la estrategia de diversificación de las fuentes de financiamiento del gobierno mexicano y busca aprovechar las condiciones del mercado asiático. Especialistas y organizaciones empresariales pidieron a la Comisión Reguladora de Telecomunicaciones evitar asumir funciones de juez en conflictos relacionados con medios de comunicación y garantizar reglas claras para el sector. La discusión ocurre mientras avanza la implementación del nuevo marco regulatorio de telecomunicaciones y radiodifusión. Banamex designó a Marcelo Hernández como director general de sus negocios de seguros y pensiones. El ejecutivo tendrá bajo su responsabilidad estas áreas como parte de la reorganización de la institución tras la separación de sus negocios de banca de consumo y banca empresarial. Estados Unidos amenazó con imponer represalias económicas y sanciones secundarias contra gobiernos y empresas que mantengan vínculos comerciales o financieros con Irán. La estrategia busca cortar las principales fuentes de ingresos de Teherán y aumentar la presión sobre sus socios, incluidos países como China. El presidente Donald Trump adquirió en junio acciones de hasta $50,000 de SpaceX, empresa fundada por Elon Musk, según documentos relevados recientemente. La operación coloca nuevamente bajo escrutinio las inversiones personales del mandatario en compañías vinculadas con contratos y decisiones del gobierno estadounidense.
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0: ¿Cómo están? Muy buenos días. Soy Mario Maldonado. Me da muchísimo gusto saludarlos en este martes 25 de agosto del 2026. Estamos transmitiendo en vivo como todos los días tempranito aquí en el Heraldo Radio. Gracias a todos y a todas por conectarse. En punto de las 6 de la mañana que arrancamos con la barra informativa de esta estación del 98.5 de FM para quienes nos escuchan en vivo en la radio tradicional en la capital del país y en el Valle de México, pero también con mucho gusto saludamos a quienes nos siguen en el interior de la República Mexicana a través de las estaciones hermanas del Heraldo Radio en Guadalajara por la 100.3, en Monterrey por la 99.7 y así en La Laguna, Durango, Oaxaca, Tuxtla Gutiérrez, Chiapas, Tampico, Tamaulipas, Chilpancingo, Guerrero, Tepic, Nayarit, en Brownsville, en McAllen, en el sur de Texas y por supuesto en la radio por internet, que sabemos que muchos bitácorers también nos siguen a través de la radio por internet en cualquier punto del país o del mundo que nos estén escuchando. De verdad, muchísimas gracias, es un gusto, un placer, un honor poder compartir esta hora de 6 a 7 con todos ustedes, todos y todas ustedes, de verdad, que es lo que más nos gusta hacer en el día, pero no lo comenten mucho. Compartir esta hora con nuestros bitácorers. Así que bueno, pues vamos a darle con todo a la información en este martes 25 de agosto. Y antes un poquito de música, ya después del resumen de las voces, siempre un poquito de música, tiempo para saludar y para recordar en las redes sociales. Van primero las redes, WhatsApp 5521-130350, escríbanos al WhatsApp 5521-130350 y en las redes sociales, en mi cuenta de X, arroba Mario Mal, en Facebook y en Instagram también estoy como Mario Maldonado y en las redes del Heraldo Radio. En X, Facebook e Instagram, así tal cual Heraldo Radio. Ahora sí, en la música estamos escuchando a Sheryl Crow. Se llama Soak Up the Sun, esta canción. Esta semana escuchamos canciones que hablan de bicicletas, de caminos, de velocidad, de aventura y de llegar a la cima. Luego de que Isaac del Toro conquistó el Tour de Alemania por primera vez para un ciclista mexicano el fin de semana pasado. Y bueno, pues es por eso que estamos escuchando esta canción de Sheryl Crow. Se llama, ya les decía, Soak Up the Sun y es el primer sencillo de su cuarto álbum de estudio. La letra habla de ese espíritu despreocupado de salir, sentir el aire y disfrutar el recorrido. Ay, bueno, muy bien. Ahora, Soak Up the Sun, pero en México, en la Ciudad de México, está lluvioso el tema. Está, bueno, nublado a estas horas, más que nublado, pues está todavía, no hay luz del día o del sol a estas horas de la mañana, pero pues está frito, poquito, frito, no mucho. Hoy parece que en el resto del día va a componerse más o menos el clima. Según la aplicación que tengo aquí de mi teléfono, dice que hoy va a estar alrededor de los 23 grados por la tarde. Ahora estamos a 14 grados, pero despuesito ya de las 2 de la tarde hay posibilidades de lluvia, pero no muchas, seguramente lloverá ya hacia la noche, así que bueno, tomen de todos modos sus precauciones y previsiones nuestros bitácores y vamos ahora sí a entrarle al análisis de los temas, de la información, de lo más importante que hay que conversar en los temas económicos, financieros, políticos. Hablando de los temas económicos, ayer salió este dato de la inversión extranjera directa, estos 35 mil millones de dólares, que casi 34.968, prácticamente 35 mil millones de dólares que captó México en el primer semestre del año de inversión extranjera directa, es el monto más alto para un periodo similar. La información de la Secretaría de Economía, estos datos son preliminares, pero bueno, pues dan una fotografía de lo que es este flujo de inversión extranjera directa, que es básicamente, como pues llevamos meses o años hablando del mismo fenómeno, y es que pues son reinversiones de utilidades, que no está mal, no estamos diciendo que sea malo, pero lo que no llega es inversión fresca, nueva, porque 88.5% pues son de empresas que ya operan en México y que están reinvirtiendo, y el resto pues muy poquito, ¿no? Estamos hablando de menos de 11.5% es inversión nueva. Y eso pues es lo que hace que el empleo, que la actividad económica pues no esté potente, que pues no hay nueva inversión. O sea, no hay muchos empresarios así volcados a México nuevos que no están aquí de vamos a ir a ese supermercado, que sí lo es. Ese país que tiene el mejor acuerdo comercial con Estados Unidos, que pues estamos en esas, ¿no? De renovarlo. Así que bueno, pues ahí están los datos. Ayer comentamos aquí el tema de la inflación en la primera quincena de agosto, que se aceleró a 3.26% anual, arriba del 3.14% de dos de semanas anteriores. Y pues ahí están los temas de la inflación. Ayer platicamos ahí con Roberto Aguilar sobre algunos de los productos que están impulsando esta inflación. Mientras tanto, en Estados Unidos y en Canadá siguen las pugnas entre los dos países por los asuntos de aranceles, los temas comerciales. Dice Estados Unidos que desde el próximo año va a duplicar los aranceles a autos canadienses del 25 al 50%. Pero a ver, si dice Trump que es a partir del 1 de enero del 27, todo el tiempo que va a tener para negociar con Canadá, máxime si pierde la elección intermedia, como es lo que hoy pues están planteando todas las encuestas o los grupos políticos en Estados Unidos, porque así sucede históricamente que el partido en el poder pierde la hegemonía legislativa en la Cámara de Representantes, en el Congreso, y pues seguramente los republicanos van a perderlo. Pero bueno, en fin, mientras tanto, el Consejo Coordinador Empresarial, lo que nos decía aquí José Medina Mora, el presidente, hace unos días, que se destabaron 3.500 millones de dólares de inversión en proyectos de todos los sectores. Pues bueno, ojalá que esto finalmente se refleje en la economía y en el crecimiento económico. Ayer, a propósito de crecimiento económico, pues también hablamos de los datos de economía, que México creció 1.4% real para el periodo abril-junio, que es el segundo trimestre del año. Este resultado está por debajo del 1.5% preliminar, abajito de los que lo que se esperaba. Especialistas dicen que México puede crecer 1.4% para este año, para el 2026. Pero bueno, pues si esto sucede, seguiremos muy por debajo de ese ya bajo crecimiento promedio que hemos tenido durante las últimas décadas, que es de 2.1 o 2.3, no recuerdo, pero bueno, esto está por debajo del 2%. Dice la OCDE que el registro de México en este periodo del segundo trimestre fue el sexto más alto entre los países afiliados en la OCDE, pero bueno, estamos muy debajo de lo que requiere México, esa es la realidad. Y bueno, en los temas políticos, la presidenta Sheinbaum dice que, pues sí, que efectivamente lo que platicamos aquí ayer, que Rocha se fue por la libre, Rubén Rocha Moya, el gobernador con licencia de Sinaloa, para regresar, le duró 32 horas el gusto. Ahora están peleándose por ver quién lo sustituye, porque pues hay manifestaciones de que no quieren que sean del grupo de Rocha Moya los sinaloenses, o los asociaciones, los grupos allá en Sinaloa sociales, pues no quieren que sea alguien que huela a Rocha Moya quien regrese o llegue pues a sustituirlo. Dice la presidenta Sheinbaum que el expresidente del Observador no tuvo nada que ver con ese regreso intempestivo y fugaz de Rubén Rocha Moya. Bueno, pues tal vez. Y bueno, pues los que lo apoyaron así a rajatabla, lo apoyaron con todo cuando Estados Unidos lo indició, pues ahora dicen que están con la presidenta, como Rocha, como Fernández Noroña, Américo Villarreal, Ignacio Mier. ¿Qué cosa con Ignacio Mier? Si él le operó casi que toda la precampaña a Rocha Moya, y antes de que llegara Rocha Moya él operaba ahí a Morena en el estado. ¿Qué cosa? Bueno, dicen que él fue el que le comentó a Rocha Moya que venía un juicio político, que lo iban a quitar, porque lo iban a quitar, que la presidenta había dado la orden, que pues mejor se hiciera otra vez a un lado, y ahí va a recular Rocha Moya. Pero fue Mier, porque son aliados, son socios políticos, quién sabe si de otra índole también. Bueno, pues así las cosas, está que arde el tema en las cámaras y en la política nacional, con este asunto de Rocha Moya. Vienen ya, por cierto, los próximos relevos en las mesas directivas, tanto de la Cámara de Diputados, que iba a ser Raúl Bolaños, el diputado del Partido Verde, el nuevo presidente de la Cámara de Diputados o de la mesa directiva, y quienes están peleando en el Senado, pues son ni más ni menos que Higinio Martínez, el líder, el ex líder, o no sé si sigue siendo el líder del grupo Texcoco, que no se lleva muy bien, que digamos, con Horacio Duarte, el secretario de gobierno del Edomex, ni con Delfina Gómez, no sé si con Delfina Gómez sí está, pero está él y Higinio Martínez y Óscar Cantón, quienes van a suceder allí a Dan Augusto, no, ¿quién es el enano? Pues a Mier, justamente, a Ignacio Mier. Bueno, pues así las cosas en los temas políticos también. Marcelo Ebrard dice que está en Washington en las discusiones del T-MEC, dice que México mantiene negociaciones para mejorar las condiciones de acceso de productos como acero, aluminio y vehículos. Le vamos a entrar a estos y otros temas hoy aquí en el programa, así que quédense con nosotros aquí hasta las 7. Vámonos ya con Roberto Aguilar.
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0: Roberto Aguilar ya está con nosotros aquí en la cabina del Heraldo. Mi querido Robert, buenos días.
2: ¿Qué tal, Mario? Me da mucho gusto saludarte a ti y a todos nuestros amigos. Las bolsas se están recuperando, apoyadas por el sector tecnológico, que aminora temporalmente la preocupación por el alza de los rendimientos de los bonos de deuda de Estados Unidos, y están los mercados más atentos a los resultados de Nvidia, que se van a dar a conocer mañana. Y bueno, hay estimaciones, Mario, de que solo los resultados de esta compañía, que se ha convertido como el termómetro de la inteligencia artificial en el mundo, podrían movilizar hasta 280 mil millones de dólares en opciones o en movimientos con las acciones justamente de esta compañía. Y también el dato de la inflación de Estados Unidos, crucial para saber si hay alguna expectativa sobre la política monetaria en Estados Unidos de cara a la reunión de política monetaria que se va a dar justamente el próximo mes, pero además de esta semana, que bueno, pues estará el presidente de la Reserva Federal en Jackson Hole, allá en Wyoming, con esta, pues ya tiene muchos años que se realiza esta reunión de política monetaria. Todavía no se sabe si estará representado el Banco de México en esta cumbre de banqueros centrales en Estados Unidos. Y bueno, pero esto se va combinando justamente y es lo que le pone más atención el mercado. Y bueno, el otro lado es que el petróleo baja 3%. Los mercados minimizan así literalmente las sanciones económicas contra Irán que anunció ayer Estados Unidos, que además incluían, Mario, las advertencias a países de que cortaran vínculos financieros con Irán o se enfrentarían a sanciones secundarias. Y bueno, China ya respondió, pues obviamente no está de acuerdo con esta situación, pero los mercados están pues más atentos a otra situación. Incluso te decía, están apostando que una guerra económica pudiera sustentar más o ser menos, más benevolente que una guerra o un conflicto armado en Medio Oriente. Y bueno, la economía alemana, la más importante de la Unión Europea, creció justamente 0.3% en el segundo trimestre del año con respecto al trimestre anterior. Esto es superior a la estimación preliminar del mes pasado, que se situaba en 0.2%. Y todo esto gracias al repunte de las exportaciones. Y bueno, en el primer semestre del año la inversión extranjera directa subió, pero si medimos el segundo trimestre contra el trimestre anterior o el trimestre del mismo del año pasado, sí hubo una caída de la inversión extranjera directa, donde 88% viene de la reinversión de las utilidades y apenas 8% justamente de nuevas inversiones, y el tipo de cambio 16.94 pesos por dólar.
0: Buenísimo, Robert, gracias, y nos vemos al ratito en la televisión.
2: Gracias, Mario, muy buenos días.
0: Roberto Aguilar, síganos en sus redes sociales, Roberto AHNX, soy Roberto Aguilar en TikTok. Escríbanos al WhatsApp 5521-130350 en mi cuenta de X, arroba Mario Mal. Vámonos a la pausa, regresamos.
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9: La lucha libre mexicana está de luto por la muerte de Solar II, quien falleció a los 66 años. La noticia fue confirmada por su hermano Solar I, quien informó que el nombre real del gladiador era Pedro Buenrostro. Solar II fue una de las figuras más reconocidas de la Arena México y tuvo una trayectoria en empresas como la EMLL y el CMLL. Entre sus momentos más recordados están la conquista de la máscara del enfermo Junior en 1983 y su triunfo sobre Belcebú en 1985. También protagonizó una de las luchas más importantes de su carrera en 2002, cuando perdió su máscara frente al Super Kenda en la Arena México. Su trayectoria fue reconocida con un homenaje y tras conocerse su muerte, aficionados y compañeros del Pancracio lamentaron su partida.
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0: Ya estamos de regreso con más aquí en Bitácora de Negocios. Son las 6:30, tiempo del Centro de México. Muchas gracias a todos y a todas por estar aquí con nosotros. Es un gusto, de verdad. Qué placer poder conversar con todos los bitácorers en esta mañana de martes, como todos los días de 6 a 7. Y conversar, lo digo porque pues así queremos que sea este diálogo fluido. Nosotros ponemos todo el programa, la señal, la producción, la música, los resúmenes, las voces, las piezas, las entrevistas. Pero con todo eso queremos que ustedes pues se manifiesten sobre lo que nosotros por aquí contamos y sabemos que les gusta el programa porque, pues, no quiero decirlo otra vez, pero es el programa líder financiero político de la radio mexicana, por lo menos aquí en el centro del país. Así que muy contentos de eso y solamente es posible con todos nuestros bitácorers que tempranito están con nosotros aquí al pie del cañón en punto de las 6 de la mañana para estar bien informados y para tener estos momentos también de despresurización, escuchando música, comentando, saludándonos por acá. Así que muchas gracias. Va de nuevo el WhatsApp para que nos escriban: 55 21 13 03 50. En las redes sociales, en mi cuenta de X, arroba Mario Mal, Facebook e Instagram también estoy como Mario Maldonado, y en las redes del Heraldo Radio. Regresamos escuchando un poquito de música. Sheryl Crow, se llama Suck Up The Sun, esta canción que escuchamos a propósito pues de que el mexicano Isaac del Toro ganó el Tour de Alemania por primera vez para un ciclista de nuestro país el fin de semana. Y pues escuchamos canciones que hablan de esto un poquito, de bicicletas, caminos, velocidad, de aventura, de llegar a la cima. Y esta de Suck Up The Sun habla del espíritu despreocupado de salir, sentir el aire y disfrutar el recorrido, de Sheryl Crow, que tenía mucho que no escuchaba una canción de ella. Así que bueno, pues ahí está la música. ¿Qué les parece? Vamos precisamente a las redes sociales para leer algunos de los mensajes que nos escriben por acá. En X, vamos a empezar en X, Aldo MR, Araceli Beltrán y Rodolfo Contreras, que nos ponen por acá: me gusta en el post del programa. Fernando Muñoz, Roberto Varela, Eustacio Nava Cortés, Berta Molina, Aras 61, Edmundo Flores, Lucio Solorio, Guillermo de Witt nos dice un excelente martes, saludos, y nos pone una imagen acá del Cerro de la Silla. Así que saludos, no sé si por Monterrey, porque estás por allá o algo así, pero saludos a Monterrey, Nuevo León, que nos escuchamos allá por la 99.7. Roberto Varela nos dice: buen martes, ¿ya viste La Captura? Una gran película, de verdad, de esas que te dejan pensando en el México que queremos construir, un México libre. También necesita mexicanos incorruptibles. Sí, vi una parte ya, fíjate, Roberto, y lo vi el fin de semana, me quedé dormido. Es que, ay, luego, soy difícil, es difícil que yo, o sea, yo maratón es imposible porque me quedo dormido a la mitad de la película, o tal vez me echo un, o si me, estoy viendo series, pues sí me puedo terminar una serie de 45 minutos, una hora, un capítulo, pues, y ya después me quedo dormido. Pero bueno, sí, la vi yo creo que he visto menos de la mitad, probablemente, o la mitad. No, la mitad, porque ya estoy ahí en cuando detienen al Chapo, después de que se fue por el túnel. El señor de los túneles, le decían al Chapo Guzmán. Y pero bueno, creo que muy bien Poncho Herrera ahí con las actuaciones. No sé quiénes sean los otros actores, pero sé que es basado en una crónica que escribió Héctor de Mauleón, quien es pues un periodista muy experimentado en esos asuntos de seguridad, de narcotráfico, muy bueno. Es mi colega además en el Universal, en las páginas del Universal, como columnista, somos los dos columnistas ahí en el periódico, así que le mando un saludo al buen Héctor de Mauleón. Y pues sí, la voy a terminar de ver, porque creo que sí hay el hecho de que no se dejen corromper los policías, son federales, ¿no? Hace que pues atrapen al Chapo. En tiempos de Peña Nieto con Osorio Chong y en fin, bueno, interesante, está interesante. Sí, vi ya creo que la mitad o por ahí. Saludos, Roberto, y sí, coincido contigo, ojalá que tengamos así funcionarios incorruptibles, pero sí los tenemos desde lo más alto del poder, Y de ahí para abajo, pues está difícil, ¿no? En fin, Pepe Ancona nos saluda por acá también. Nos escribe del tema de Quintana Roo, de los vuelos, de la gobernadora. Yo escribo de eso, por cierto, en mi columna del Universal. Pero bueno, saludos, Felipe León López. Rodolfo Contreras nos dice, ojalá salga lo mejor posible, las negociaciones comerciales no se ve fácil, saludos desde Querétaro, gracias Rodolfo, no se ve fácil, yo creo que lo van a sacar, ahora sí que mientras Estados Unidos se pelea con Canadá, México puede aprovechar esa oportunidad. Fernando Muñoz dice, Rochita y sus desmanes, Rochita y Morena y sus justificaciones, puros malabares, la gobernadora, los gobernadores de Morena y sus jets, sus viajes lujosos y sus incoherencias, algo más para la obra, Mario. Híjole, pues, ¿qué te digo, Fernando? Se les ha caído mucho el discurso a la 4T, eso sí tengo que decirlo, ¿no? Se les cae a pedazos, caray. Ojalá realmente fueran como predicaba López Obrador. Políticamente, pues estoy diciendo una metáfora, ¿no? Predicar. Porque qué cosa, desde los hijos, pero los gobernadores, pero los legisladores, pero los que se decían más luchadores, que yo doy todo por la izquierda y porque todos tengamos las mismas oportunidades, la igualdad, o sea, porque mucho de su discurso es populista, sí, pero de ala radical, izquierda, socialista, comunista. Y resulta que son los que viajan en primera clase como Fernández Noronha, los que tienen una casa como finca, tipo finca en Cuernavaca, o sea, caray, manejan Volvos, o les manejan en camionetas Volvos, tienen a sus hijos estudiando en el extranjero o viajando en el extranjero a toda comodidad, por favor, fuera máscara. Eso es peor, es peor porque hay políticos que son ya desde Peña Nieto, vamos, yo hice un libro de Peña Nieto, lo conozco bien. Pues él ya era así, era un mi rey de la política y nunca lo ocultó realmente, tal vez cuando hizo campaña y medio, ¿no? Como todos los políticos que tienen dos o tres o cinco caras, pero pues sabían que son así los del grupo Tlacomulco, del MAS, o sea, todos ellos, ¿no? Pero los morenistas llegaron criticando todo eso y son igualitos o peores que los que criticaron, entonces eso me parece a mí peor, ¿no? Porque entonces llegaron engañando a los más pobres, a los más desprotegidos, diciéndole que les iban a cambiar la vida. Y lo único que les entregó al programa social es para ellos quedarse todo lo demás y gastárselo. Bueno, ya, no vamos a hablar más de los temas políticos. Vamos a hablar rápido acá en WhatsApp a Miguel Romero. Buen día, excelente martes. Igualmente, Miguel Enrique Villegas nos dice, cumplo 57 años y feliz de compartirlo con los bitácores, con todo el equipo, Mario, Roberto, Jesús, Pisu y don Ernesto. Gracias por ser parte de mi día a día. Ah, pues sí, ahí vamos con Ernesto Farrell. Saludos y feliz cumpleaños, Enrique. Vámonos con Ernesto Farrell. Al final del programa, hacia el final del programa, leemos más mensajes.
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0: Ernesto Farrell ya está con nosotros como todos los martes. Mi querido Ernesto, ¿cómo estás? Buenos días.
2: ¿Qué tal? Muy buenos días, Mario.
0: Gusto saludarte. Oye, pues a ver, platícanos de lo que está sucediendo en Estados Unidos con el secretario del Tesoro, Scott Bessent, que anunció una mayor intervención en el mercado de los bonos del Tesoro y además reveló ya, no sé si este paquete de medidas de consolidación fiscal. ¿Cómo están esos temas allá en Estados Unidos?
2: Claro que sí. Bueno, hace dos semanas comentábamos aquí que realmente tiene una situación de finanzas públicas muy, muy complicada en Estados Unidos. Por un lado, la semana pasada ya alcanzaron los 40 billones, o sea, trillions en inglés, de deuda. Por otro lado, traen un déficit fiscal que está cerca del 6% para este ejercicio que termina en septiembre, pero es creciente ese déficit y para el 2030 podría estar alcanzando niveles del 9 o 10% del PIB, lo cual es totalmente insostenible. Adicionalmente, tienen una estructura de vencimientos muy deficiente, o sea, su administración de la deuda es paupérrima, y nada más para este año tienen 10 billones de vencimientos. Y bueno, pues resulta que así como están ellos buscando, demandando recursos de financiamiento, pues también están las grandes tecnológicas que están invirtiendo como locas en, en la inteligencia artificial, en alta tecnología, en centros de datos, y entonces pues la competencia de los privados grandotes pues también está desquiciando el mercado. Entonces las tasas de largo plazo alcanzaron ya niveles de tasas que no veíamos desde el 2000, desde principios de ciclo. Entonces, pues una semana después el señor Bessent está lanzando un programa de subastas, o incrementando, porque ya existe el programa, en el que les canjea a los inversionistas papeles de largo plazo, y los cancelan, y a cambio les da papeles de corto plazo. Esto con la idea de que la tasa de largo plazo, en la medida que hay alguien que los está comprando, los papeles de largo plazo bajen, y así se detenga, digamos, la erosión que está teniendo la tasa de largo plazo en Estados Unidos. Y bueno, pues lo que hizo fue duplicar el monto de 2,000 millones de dólares de operación mínima, lo subieron a 4,000, y pues amenazó con que los puede subir a más, ¿no?, si es necesario. Pero adicionalmente, a finales de la semana pasada, externó que tanto a él como al encargado del presupuesto, el señor Trump les encargó que hicieran un plan de consolidación fiscal. Digamos, lo cual quiere decir que ya no es nada más intervenir en el mercado de bonos, sino que pues van más allá, pues tratando de reducir, o deberían de tender a reducir el déficit fiscal. Y bueno, pues había dicho que probablemente el lunes iba a lanzar su plan de consolidación fiscal. Y no fue así. A lo único que se dedicó la conferencia de ayer del señor Bessent fue a platicar cómo piensan estrangular con medidas económicas a Irán. Y no se habló nada de lo que podría ser esta estrategia de consolidación fiscal, que yo pienso que, como están cerca de las elecciones, pues no van a subir impuestos y difícilmente van a recortar mucho el gasto. Creemos que van a plantear un esquema anticorrupción, reforzarlo, ¿no? Entonces, son las estrategias anti-elusión o evasión fiscal, que van a quizás, eso sí, bajarle programas de gasto a los estados, ¿no?, como lo harían en México también, ¿no?
0: Sí.
2: Y pues quizás descansar también la parte de captación, pues en la productividad y el crecimiento económico que está teniendo en Estados Unidos, gracias a la inversión que hay en inteligencia artificial y centros de datos.
0: Pues tiene un problema, ¿verdad? La economía estadounidense, que además no va muy bien, que digamos, los precios están al alza, viene ahora también este problema del déficit fiscal, y bueno, pues ahí sí, lo que pase con la economía, como decía Clinton, va a tener influencia en todo lo político electoral, como lo que va a suceder ahora en noviembre, ¿no?
2: Exactamente. También seguramente van a apoyar también en los nuevos aranceles que pues están poniendo por aquí, por allá, como se los están poniendo ahora a Canadá.
0: Sí.
2: Está peligroso todo esto.
0: Y a México, caray. Bueno, muchas gracias como siempre, Ernesto. Te mando un abrazo.
2: Gracias a ti, Mario.
0: Buenos días.
2: Que descanse.
0: Ernesto O'Farrill, todos los martes aquí con nosotros. Escribe en El Financiero los lunes. Vámonos con las historias empresariales.
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0: La huelga nacional del Monte de Piedad, que lleva casi un año, va a la Suprema Corte de Justicia de la Nación. Llegará hasta el máximo tribunal de justicia, que analizará este conflicto laboral y podría establecer un precedente para futuras disputas entre trabajadores y empresas en México. Nos platica del tema Daniela Millar.
3: El conflicto laboral entre el Nacional Monte de Piedad y sus trabajadores llegará a la Suprema Corte de Justicia de la Nación, que decidió atraer el caso para analizar los criterios legales relacionados con la huelga que mantiene paralizadas las actividades de la institución desde el 1 de octubre de 2025. La controversia enfrenta a la administración del Monte de Piedad y al Sindicato Nacional de Trabajadores y Empleados del Nacional Monte de Piedad por las condiciones del contrato colectivo de trabajo y las medidas que la institución considera necesarias para garantizar su viabilidad financiera. El caso ha recorrido distintas instancias judiciales y ahora será revisado por el máximo tribunal, cuya resolución podría establecer un precedente sobre los alcances del derecho de huelga y la negociación colectiva en México. La disputa también tiene implicaciones para el futuro de una institución con más de 250 años de historia, cuya actividad se centra en los préstamos prendarios y que enfrenta el reto de mantener su operación mientras permanece en conflicto laboral. La decisión de la Suprema Corte podría ser determinante no solo para definir el futuro de esta huelga, sino también para establecer criterios aplicables a otros conflictos colectivos en los que estén en juego los derechos de los trabajadores y la viabilidad financiera de las organizaciones. Para Bitácora de Negocios, Daniela Millar.
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0: Vamos a platicar con Jerónimo Ugarte, él es economista en jefe de Valmex Casa de Bolsa. ¿Cómo estás, Jerónimo? Buenos días.
1: ¿Qué tal, Mario? ¿Cómo estás? Buenos días. Bien, gracias. ¿Y tú?
0: Bien, muchas gracias. Pues ayer salió este dato de inflación para la primera quincena de agosto, que estuvo, pues, otra vez se aceleró un poquito, aunque se mantiene, digamos que estable, ¿no? Tampoco hay como que focos rojos o amarillos, incluso en el tema de los precios. ¿Qué nos dices de este dato que vimos ayer del INEGI?
1: Mira, pues sí, efectivamente fue un buen dato, ¿no? Hay la inflación subyacente principalmente con un ajuste ligero a la baja, que esas son buenas noticias. Y yo te diría un poco de cautela es lo que nosotros vemos aquí en el análisis económico en Valmex, por dos cosas. Primero, por la inflación no subyacente, que ha sido la principal razón de la baja los últimos meses, que puede subir tanto porque terminan los subsidios eléctricos como por el fenómeno del Niño, ¿no? Que puede presionar al alza de precios agropecuarios.
0: Ahora, este tema con el asunto del crecimiento económico, con lo del tipo de cambio, que sabemos que pues un peso fuerte también tiene sus impactos para quienes reciben divisas, ¿no? En México, el turismo, las remesas, todo esto, ¿cómo entra en la ecuación de la decisión que toma el Banco de México en su política monetaria?
1: Mira, para temas de política monetaria, efectivamente no vemos que haya una presión por el lado de crecimiento, ¿no? El crecimiento fue un crecimiento bastante bueno, ¿no? Anual en 1.9%, si lo vemos. Entonces, normalmente cuando hay un crecimiento muy fuerte puede haber presiones inflacionarias y eso orillar a Banxico a que piense en una subida de tasa. El crecimiento no es tan fuerte, está cerca del potencial y yo te diría que en lo que va de año tenemos un 1.1%, ¿no? Muy alineado con nuestro escenario de un cierre de año en 1%, ¿no? Esperamos que tercer y cuarto trimestre no tengan ese impulso que tuvo el segundo trimestre por eventos especiales, por la normalización de los precios energéticos, la relativa normalización de los precios energéticos. Entonces, yo te diría, no vemos que Banxico cambie su postura, ¿no? Creemos que la próxima decisión y las próximas decisiones en general van a seguir siendo una pausa, por lo menos hasta cierre de año.
0: Este tema del crecimiento que, pues, es como dices, ya estamos en el potencial, ¿no? O sea, como que México no tiene mucho más para dónde hacer, sobre todo con una política económica como la que tenemos, o está todavía el impasse o la incertidumbre del T-MEC, y algunos pues cambios a nivel más institucional que se han hecho en el país, que no generan toda la confianza o la certeza para la inversión privada. Pero bueno, estamos medio atrapados ahí en ese tema del crecimiento, ¿no? Digamos, si hay estabilidad en el país, en las cuentas públicas, ahora seguramente el paquete económico que presenten en los próximos días, el 8 de septiembre, al Congreso, pues tendrá algo de eso, ¿no? De seguir dando cierta certeza de que va a haber estabilidad, pero estamos atrapados en un círculo vicioso del crecimiento y el empleo y la inversión, ¿no?
1: Sí, bueno, hay... Tienes mucha razón, ¿no? La parte de crecimiento preocupa porque, bueno, vemos todavía, por ejemplo, que los primeros 6 meses del año, las actividades secundarias, por ejemplo, toda la industria, prácticamente se estancaron. Y si vemos las industrias manufactureras, por ejemplo, pues cayeron, ¿no? Un 1.1%, que esto es, pues es el motor de las exportaciones, también es a donde se dirige la mayor parte de la inversión, tanto a construcción como a la parte manufacturera. Entonces yo te diría, sí hay señales de cierta preocupación. La construcción tuvo un repunte y ya crece, de hecho, en el acumulado anual, entonces esa es una noticia pues relativamente buena. Normalmente la construcción adelanta un poco cómo se va a ver el ciclo económico.
0: Sí.
1: Pero sí, definitivamente tenemos todavía preocupaciones por el lado de la inversión. Tenemos también cuentas externas que si bien han sido un motor para la economía, con un tipo de cambio tan apreciado, ahí puede ser que haya cierta mitigación del sector exportador también, ¿no? Entonces, que siempre que tenemos un tipo de cambio más apreciado, puede haber ahí un efecto no tan bueno en las exportaciones. Y por otro lado, pues los receptores de remesas, por ejemplo, también en términos reales, pues reciben menos pesos por cada dólar. Entonces, esta apreciación interanual del tipo de cambio impacta negativamente el poder de compra de los receptores de remesas. Normalmente este efecto se mitiga porque la gente envía más remesas para que su familia tenga los mismos pesos, pero existe el efecto.
0: Sí. Pues ahí está. ¿Algún otro dato relevante que salió allá la inversión extranjera directa en récords, pero que no se refleja realmente en el crecimiento económico del primer semestre? ¿Algún otro dato que venga pronto, que vaya a salir, o que ya haya salido recientemente y que nos dé más rumbo de cómo viene este segundo semestre del año en economía?
1: Bueno, definitivamente el dato de balance comercial va a ser muy importante. Yo creo que el presupuesto federal, ¿no?
0: Sí,
1: Este
0: sí,
1: viernes se
0: sí.
1: publica el presupuesto federal, va a ser una señal clave de lo que viene. Y también porque, bueno, nosotros como analistas, ¿no? En el sector privado, prácticamente específicamente aquí en Valmex, estamos esperando que el segundo semestre o ya estos 4 meses y medio que quedan, se siente mucho la discusión en finanzas públicas, porque recordemos que también es lo que las calificadoras están observando para esa conservación del grado de inversión en México. Entonces, creo que el dato más importante de la semana va a ser justo el ver qué pasa con el presupuesto federal. Y bueno, también los datos en Estados Unidos, los datos de ingreso y gasto personal, inflación PCE, que nos muestran de alguna forma cierta guía de lo que podría hacer la Fed hacia adelante, que sabemos que entra en la función de objetivo de Banxico también.
0: Ya, pues estamos en contacto, Jerónimo Ugarte, economista en jefe de Valmex Casa de Bolsa. Muchas gracias y buenos días.
1: Gracias, Timario. Excelente día.
0: Hasta pronto. Con esto nos despedimos. Mandamos saludos aquí a Estrella Fornes en X, que nos escribe, me pone me gusta, nos escribe por acá en el post del programa. Jorge Hernández también, Antonio Ocaranza, David Sataraín. Y también nos escribe por acá Verónica García. Muy buenos días, saludos desde Monterrey. Saludos, Verónica, gracias por escribir. Jorge Treviño, excelente programa. Soy tu fiel radioescucha. Saludos desde Tuxtla Gutiérrez. Gracias, Jorge. Saludos a Chiapas. Nos despedimos. Se quedan con Sergio y Lupita. Nos vamos a la televisión y nos escuchamos aquí mañana tempranito a las 6. Muy buenos días.
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saludamos con el gusto de siempre. Muy buenos días, bienvenidos a la información en este martes, ya martes 25 de agosto del 2026. Y como siempre, todo el equipo listo para llevarle lo importante, lo que es noticia esta mañana. Y bueno, noticia lo que está sucediendo allá en Mexicali, en Baja California. Fíjese que hay una alerta de seguridad. Es información que se da a conocer incluso por parte del gobierno del estado y del consulado allá en Tijuana, debido a información sobre una amenaza. Las actividades del gobierno de Estados Unidos en Mexicali y los viajes hacia allá han sido suspendidos el 25 de agosto. Estamos alertando a los ciudadanos de Estados Unidos sobre esta amenaza potencial. Y bueno, las acciones a tomar: evitar edificios gubernamentales en Mexicali, buscar refugio en caso de un incidente, notificar amigos y familiares sobre seguridad en caso de algún incidente, seguir las instrucciones de las autoridades policiales mexicanas y monitorear los medios locales para actualizaciones. Hay que estar atentos. Esto es lo que se ha dado a conocer. Bueno, en este momento, pues la situación está bajo control. De acuerdo con la información que tenemos, no ha ocurrido alguna situación

0: de emergencia. Estamos ahí pendientes. En un momento nos vamos a enlazar precisamente con nuestro corresponsal allá en la entidad para que nos dé información. El gobierno también del estado estaba haciendo algunas, estaba dando algunas informaciones también sobre este tema. Lo que dicen es que se mantienen activos y que están reforzando operativos de seguridad en Mexicali en coordinación con las autoridades de los tres órdenes de gobierno. Las acciones de prevención, patrullaje y vigilancia continúan de manera permanente para proteger la tranquilidad de las familias mexicalenses. Y bueno, también se habla de que hay un número de emergencias y también denuncia anónima. Así que, bueno, ante cualquier emergencia, ahí está lo que dice el gobierno. Por lo pronto, operativos de seguridad en coordinación con las autoridades de los tres órdenes de gobierno. ¿Y qué tal? Seguimos atentos, ¿no?, de este capítulo. Allá el siguiente en Sinaloa, ayer se dio a conocer información en el sentido de que pues estaba pospuesta la designación de quién sería el interino, el gobernador interino en el estado. Y bueno, por lo pronto, el día de hoy se abre de nueva cuenta la convocatoria. Vamos a estar pendientes a las 8 de la mañana de nuevo, a ver qué es lo que sucede, a ver qué es lo que se determina. Y ayer pues vimos estas protestas de ciudadanos y de la oposición al gobierno, y lo que pide la gente es que haya certidumbre, pues allá en la entidad con quien llegue al gobierno de pues Sinaloa. Y también pues ahí estaremos atentos, ¿no?, de lo que ocurra el día de hoy. Por lo pronto pues estamos pendientes de la designación del próximo gobernador interino, que va a terminar, de acuerdo con lo que escuchábamos ayer de la presidenta de la República, ¿no?, que tendrá que terminar pues este mandato. Y bueno, hoy nuestro sacapuntas señala que el Movimiento de Regeneración Nacional dará a conocer este martes los nombres de los primeros tres coordinadores estatales de la defensa de la transformación y la soberanía nacional en los estados de Aguascalientes, Campeche y Colima. Sí, tome nota, Aguascalientes, Campeche y Colima. La dirigencia del partido, encabezada por Ariadna Montiel y Citlali Hernández como presidente de la Comisión Nacional de Elecciones, abre con este anuncio, pues ya dice el sacapuntas, sus cartas de cara al proceso electoral 2027, donde se van a renovar 17 gubernaturas en la jornada del próximo domingo 6 de junio. Así que hoy pues estaremos ahí también atentos de conocer este día los nombres de los primeros tres coordinadores estatales de la defensa de la transformación. Por cierto, les quiero recomendar el día de hoy, hay un suplemento especial en nuestro periódico, también está este suplemento especial, inicia la contienda Ruta 2027 ? Y bueno, pues el 10 de septiembre arranca el proceso electoral con 17 gubernaturas, 500 diputaciones federales, 31 congresos locales y más de 1,800 presidencias municipales en disputa. Y bueno, pues lo que presenta esta Ruta 2027, mucha información. Ya sabe usted todo lo que tiene que ver con este tema de las elecciones, columnas, artículos también, pues estas encuestas, ¿no? Estas encuestas que se realizan y que son en distintas partes de la República Mexicana, pues son 17 en total, que estaremos ahí muy atentos. Y bueno, pues se da a conocer esta información, esta fotografía del momento, si el día de hoy fueran las elecciones a gobernador, y presentan los diferentes estados, presentan Aguascalientes, Baja California, en fin, pues donde habrá elecciones, Baja California Sur, cómo van las cosas, cómo se están moviendo las piezas, interesante. Así que le recomiendo este suplemento especial que el día de hoy trae El Heraldo de México. Bueno, y mucha información, como pudo usted ya ver cómo arrancamos, hay muchas cosas que compartir esta mañana, así que vámonos, que no se le haga tarde, porque sí hay mucho tráfico esta mañana. Ya empezamos con las actividades prácticamente normales, hay mucho tráfico, ha estado lloviendo el chipichipi acá en esta zona sur de la Ciudad de México, y bueno, pues eso alenta el tránsito a esta hora, así que tómelo en cuenta, que no se le haga tarde, muy nublado. Y nosotros, maestro Osby, vamos al resumen de lo más relevante. como le adelantaba, el Congreso de Sinaloa reprogramó para las 8 de este martes la sesión en la que se va a definir a la persona que ocupará de manera interina el gobierno de la entidad tras la nueva licencia solicitada por Rubén Rocha Moya. De acuerdo con medios locales, la nueva convocatoria fue emitida alrededor de las 21:30 de este lunes, casi 14 horas después de que se suspendió la sesión. La diputada local de Morena en Sinaloa, Carla Ulloa, informó que su bancada no ha discutido quién podría ser el nuevo gobernador interino, ya que la decisión final saldrá directamente del Comité Ejecutivo Nacional del partido, liderado por Ariadna Montiel. En su conferencia de prensa matutina, la presidenta Sheinbaum consideró que el próximo gobernador interino de Sinaloa debe ser una persona honesta, profesional y con entrega al pueblo.
1: Pero particularmente aquellos que venimos del movimiento de transformación. Debe haber ante todo honestidad, honradez y, lo más importante, entrega al pueblo y a la patria. No hay nada por encima de ello, nada. Entonces, ahora que el Congreso Estatal va definir al próximo gobernador o al gobernador interino, gobernadora interina, pues tiene que tomar esto en cuenta.
0: Decenas de personas protestaron afuera del Palacio de Gobierno de Sinaloa para exigir que el gobernador interino no pertenezca al grupo cercano de Rubén Rocha Moya o de su gabinete. Además, exigen que la presidenta Claudia Sheinbaum ponga en marcha un plan integral de rescate para el estado.

0: Bueno, pues ayer estas manifestaciones, estas protestas de ciudadanos y de la oposición en contra, ya escuchó usted, del rochismo. Ciudadanos, empresarios y políticos de Sinaloa presentaron ante el Congreso Estatal una solicitud de juicio político contra Rubén Rocha Moya con el objetivo de separarlo definitivamente del cargo de gobernador. La petición incluye 16 señalamientos en su contra, incluyendo hechos relacionados con el proceso electoral del 2021 y presuntas privaciones de la libertad. El coordinador del PAN en el Senado, Ricardo Anaya, informó que su partido va a buscar la desaparición de poderes allá en Sinaloa, así como la detención y extradición a Estados Unidos de Rocha Moya por presuntos vínculos con el crimen organizado.
1: Nosotros exigimos dos cosas. Primero, Rocha tiene que enfrentar la justicia. Rocha debe ser detenido y debe ser extraditado. Y segundo, y esto es muy importante, tiene que haber consecuencias en el Estado. Lo que nosotros planteamos es muy concreto. Desaparición de poderes en el Estado de Sinaloa. Ya está presentada la solicitud. Porque recuerden ustedes que no solamente está viciada por la intervención del narco la elección de Rocha Moya, también está viciada la elección del Congreso y del propio Poder Judicial.
0: Las autoridades de Baja California Sur confirmaron el asesinato de Carlos Alberto Beltrán Olveda, ex asesor del gobierno de Rubén Rocha Moya, allá en Sinaloa, y exoficial mayor de Los Cabos, cuyos restos fueron localizados en una fosa clandestina el pasado 13 de julio. Y las autoridades de los Estados Unidos revelaron que el pasado 12 de agosto agentes del FBI detuvieron a Ricardo Verduzco Bernal. ¿Quién es Ricardo Verduzco Bernal? Bueno, pues es el que fuera asesor del deporte allá en Sinaloa, en el gobierno de Rocha Moya, en posesión de 111 mil pastillas de fentanilo, por eso lo detuvieron. Tenía, escuchó usted bien el dato, 111 mil pastillas de fentanilo, por lo que fue acusado de posesión de esta droga con intención de distribución. El dirigente nacional del PRI, Alejandro Moreno, calificó como una vergüenza internacional la detención de Ricardo Verduzco Bernal. Aseguró que este caso deja en evidencia la presunta corrupción dentro del gobierno de Rocha Moya. Bueno, y por otra parte, un juez federal vinculó a proceso a Fausto Corrales Rodríguez. ¿Quién es Fausto Corrales? Bueno, pues el testigo de la reunión relacionada con el asesinato de Héctor Melesio Cuen y el secuestro de Ismael El Mayo Zambada. Está enfrentando cargos por encubrimiento de homicidio doloso y falsedad en declaraciones ante autoridades de Procuración de Justicia. El portavoz de Morena en la Cámara de Diputados, Arturo Ávila, consideró que el senador morenista Enrique Insunza, acusado en Estados Unidos de presuntos nexos con el narcotráfico, debe solicitar licencia. Sin embargo, aseguró que esta es solo su opinión personal y no una posición del partido.
2: Ahora, sí le puedo dar mi punto de vista personal. Lo he hecho en varias ocasiones. Yo sí creo que cualquier persona que tenga un señalamiento tan delicado como el que existe, ¿no?, debe de caminar en la misma ruta de someterse al escrutinio de la justicia, de permitir que las autoridades lleven a cabo sus investigaciones. Y creo, sin duda, que la mejor forma de someterse al escrutinio de la justicia es sin fuero constitucional. Lo creo, ¿eh? Lo he dicho aquí, no es la primera vez que lo digo, pero esa es una opinión personal. No es la opinión del vocero del grupo parlamentario y menos la del Senado.
0: Bueno, vámonos con otras informaciones. Y la Dirigencia Nacional de Morena confirmó a sus militantes que este martes comenzará a revelar los nombres de sus coordinadores de defensa de la transformación en las entidades que tendrán elecciones en 2027. Este proceso comenzará con los ganadores de los procesos internos en Aguascalientes, Campeche y Colima. Fíjese que veía yo ya en redes sociales, hay quienes andan comiendo ansias, ¿no? Veía yo que algunos pues se quieren adelantar, que nos salieron vivillos desde chiquillos y ya andan diciendo quiénes son los meros meros, los meros buenos, los que ya tienen prácticamente los nombres ahí que andan difundiendo y revelando. Pero bueno, pues vamos a esperar el día de hoy a que se dé a conocer pues estos nombres de los coordinadores de la defensa de la transformación en estas entidades. Y bueno, por lo pronto se habla de estos tres estados, Aguascalientes, Campeche y Colima. Vamos a esperar, ¿no? Algunos pues ya están hasta aplaudiendo y felicitando y muy emocionados porque dicen que ya es tal y cual. Pero bueno, pues no se muerdan las uñas, no coman ansias, al ratito ya tendremos la información. La Suprema Corte de Justicia aplazó la discusión sobre las restricciones a las candidaturas independientes en Michoacán, como lo es el caso de la alcaldesa de Uruapan, Grecia Quirós, quien aspira al gobierno de la entidad. Y bueno, Grecia Quirós informó que durante su visita a la Ciudad de México se reunió con el secretario de Seguridad y Protección Ciudadana, Omar García Harfuch, para abordar el caso del asesinato de su esposo, el alcalde Carlos Manso. Víctor Manuel Amado de León, ex candidato del partido Encuentro Solidario a la presidencia municipal de Coatlán del Río, Morelos, fue asesinado a balazos la madrugada de este lunes en el municipio de Mazatepec. Él se encontraba a bordo de un vehículo. El embajador de los Estados Unidos en México, Ronald Johnson, elogió los operativos contra el cártel Jalisco Nueva Generación realizados por las autoridades mexicanas. Destacó que desmantelar sus estructuras operativas, logísticas y financieras fortalece la seguridad de México y Estados Unidos. El gobierno de los Estados Unidos emitió una alerta de seguridad para pedir a sus ciudadanos que eviten viajes a Mexicali, Baja California, ante supuesta información sobre una amenaza. El consulado en Tijuana mencionó que todas las actividades del gobierno de la Unión Americana y los viajes a Mexicali fueron suspendidos para este martes. Y desde Palacio Nacional, la presidenta Claudia Sheinbaum dijo que es optimista sobre la posibilidad de llegar a un acuerdo comercial con Estados Unidos. Sin embargo, advirtió que este deberá garantizar el bienestar a ambos países.
3: Y Marcelo Ebrard está hoy en Estados Unidos. Se va a quedar estos días porque, como lo dijo el presidente Trump, esperamos llegar a un acuerdo con Estados Unidos. ¿Este acuerdo qué tiene que garantizar? Pues el bienestar de México y el bienestar de Estados Unidos, desde su, cada uno desde su perspectiva. Y pues vamos a esperar esta semana a ver cómo son las cosas. Yo soy optimista de que se puede llegar a un acuerdo.
0: Bueno, pues todos ansiamos, ¿no?, que se llegue a un acuerdo. La presidenta está optimista sobre esta posibilidad. Ya Marcelo Ebrard, en su cuenta de X, pues ya mencionaba, ¿no?, ya andamos acá en Washington y bueno, pues esperemos que las cosas sean totalmente diferentes a lo que ha pasado con Canadá. Bueno, la Corte Suprema de los Estados Unidos se autorizó la entrada en vigor de un decreto del presidente Trump que busca restringir el voto por correo antes de las elecciones legislativas de medio mandato de noviembre. Vámonos a los deportes. La FIFA informó que el próximo 11 de diciembre se va a llevar a cabo el sorteo de la Copa Mundial Femenina Brasil 2027, la cual se va a jugar del 24 de junio al 25 de julio del próximo año. Bueno, y el extenista suizo Roger Federer jugará este martes dos partidos de exhibición en el US Open, marcando su primera aparición con raqueta en este torneo desde el 2019, histórico, dicen algunos. Así que, bueno, pues ahí estos dos partidos de exhibición de este gran tenista. Aquí tenemos un super fan y bueno, pues está ahí muy, muy contento, muy emocionado por ver a Roger Federer.
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0: Y está con nosotros aquí en la cabina Itzel González con las destacadas. Mi querida Itzel, ¿cómo estás? Te ve muy arropadita, hace frío, ¿verdad?
7: Hace fresco, estaba chipi en la mañana, aquí en Ciudad de México. Tenemos una temperatura pues un poquito baja para nuestros gustos, para nuestras pulgas, porque nuestros amigos del interior de la República dirían, eso no es nada.
0: Eso no es nada.
7: Lloran.
0: Oye,
7: por
0: fíjate,
7: nada.
0: Sí, estoy viendo que está en 14 grados, que la verdad pues no es muy bajito, pero para nosotros sí.
7: Somos exagerados, ya traemos la cobija la cobija de
0: tigre.
7: Es que
0: estaba muy nublado, ¿no? Muy cerrado el cielo esta mañana.
7: Sí.
0: Oye, con la lluvia no sé qué pasa, que todos nos ponemos un poquito más lentos y qué trafical, ¿eh?
7: Es que somos más precavidos, Lupita, porque ya sabes que los patinazos están a la orden del día, así que hay que manejar con muchísima precaución. Y Lupita, tenemos mucha información esta mañana de martes, así que comenzamos con las destacadas del Heraldo de México. En primera plana, Omar García Harfuch, estrategia de Sheinbaum reduce 51% los homicidios. País revela informe, enfrenta CNDH rezago en resolución de quejas y denuncias internas. Documento enviado al Congreso señala que el órgano interno de control solo ha dado resolución a 40% de los expedientes. Ciudad de México, Metro activó marcha lenta por lluvia, tiempo de traslado de hasta 3 horas. Las precipitaciones superaron al promedio histórico. Bomberos apoyaron en la caída de 12 árboles. Estados, Juan Daniel Manso, oportunismo, usar muerte de Dil con un fin electoral. Hermano del exalcalde de Uruapan critica a Máynez por lucrar políticamente. Exige a Grecia apoyar en investigación. Orbe, guerra comercial. Trump se lanza contra los autos y el acero de Canadá. El primer ministro canadiense Carney afirmó que las exigencias comerciales estadounidenses habían confirmado los temores de su país de que Washington buscaba desmantelar su industria automotriz. Y finalmente, en mercados, el regreso a las clases genera derrama de 144 mil millones de pesos. Concanaco Servitur actualiza la cifra que se espera por compras de útiles escolares, uniformes y tecnología. Lupita, amigos, hasta aquí las destacadas del Heraldo. Muy feliz martes.
0: Gracias, Itzel. Muy buenos días. Muy feliz martes también para ti. Ya son las 7:21.
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Bueno, la música esta mañana estaremos escuchando a Enanitos Verdes y bueno, estamos recordando a Marciano Cantero, este músico y cantautor argentino que nació el 25 de agosto de 1960. Lo estamos recordando por haber sido el líder vocalista y bajista de la banda de rock Enanitos Verdes y compositor junto al guitarrista Felipe Staiti. Y bueno, pues hoy honrando su trayectoria, recordando su vida y estos éxitos, ¿no?, que para muchos son el soundtrack de sus historias. ¿Cómo no? ¿Quién no va a recordar esto que fue un gran éxito de los 80, La Muralla Verde? Bueno, pues vámonos con más información esta mañana, pero antes tenemos que hacer una pausa, ¿verdad? Antes de arrancarnos ya con todo, hay que hacer una pausa. Gracias, Osby. Nuestro número de WhatsApp, sí nos da chance, ¿sí? 55 20 10 9647 para que se comunique con nosotros esta mañana, nos dé sus puntos de vista, sus opiniones, y si nos quiere echar por ahí un mensajito también de voz, lo puede hacer. WhatsApp 55 20 10 96 47. Regresamos.

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1: Hola, asentamientos al cruce con semáforos presenta Gabriel Mancera, provenientes de Avenida Universidad, dirección Eje 5 Sur Eugenia. Te recuerdo que sigue la reducción de carriles por obras en Avenida Sur 122, de Poniente 85 hasta Río Tacubaya hacia el sur. En sentido opuesto se habilita el carril reversible. Escuchemos el pulso vial de Alan Rodríguez.
2: Buena circulación se registra en Avenida Arcos de Belén para quienes se dirigen con rumbo hacia la zona de Valderas, dejando atrás el perímetro del eje central Lázaro Cárdenas. Continuando sobre Avenida Chapultepec, la circulación se detiene un poco antes de llegar al cruce de Insurgentes. Sin embargo, superando este desnivel, la circulación mejora hasta la zona de Lieja. Tómelo en consideración, es el pulso vial.
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26: Muy buen día, auditorio del Heraldo. Se agiliza la marcha de los trenes en la línea 2 después de realizar una revisión en la zona de vías. Permite libre cierre de puertas, así como descender del vagón antes de ingresar. Se registra afluencia moderada y circulación constante de trenes desde las terminales en las líneas 1, 7, 9, 12 y A. La información puede cambiar por eventualidades en el servicio. Se implementa marcha de seguridad en las líneas 8 y B debido a lluvia en la zona. Esta medida reduce la velocidad de los trenes para garantizar un trayecto seguro. Todas las estaciones de la red se encuentran abiertas y ofrecen servicio. Recuerda que durante la temporada de lluvias se reduce la velocidad de los trenes, por lo que tu tiempo de traslado puede incrementar. Resguarda los objetos personales que puedan caer a vías, en especial paraguas u objetos metálicos, ya que pueden generar cortocircuito y como consecuencia demoras en el servicio. Manténganse informados del estado del servicio en nuestras redes sociales oficiales, @metrocdmx. Reportó Mara Mendoza para el Heraldo Radio.
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0: seguimos escuchando al del cumple y estamos festejando a Marciano Cantero, este músico cantautor argentino que formó parte de la vida de muchos que nos están escuchando, por supuesto, grandes éxitos en los años 80. Esto se llama Guitarras Blancas. Y Eduardo Cantero Hernández nació el 25 de agosto de 1960 en Mendoza. Le decían Marciano, aquí me está coachando Alan. Le decían Marciano porque había una serie que se llamaba Mi Marciano Favorito. Y resulta que alguien le vio ahí un parecido y entonces dijeron, Marciano, y así ya se le quedó. Y bueno, pues Marciano Cantero, ¿no? Así lo conocemos todos. Bueno, vámonos a los mensajes. Fíjese que nos dice Luis Lepín, buen día, querida Lupita. ¿Cómo se escucha raro sin el Sergio y Lupita? ¿Quién le manda? ¿Quién le manda a Sergio? Anda de vacaciones, ¿eh? Otra vez se nos peló, otra vez se nos fue a la vacación, pero bien merecidas, por supuesto. Y bueno, ya que nos platique, ¿no? ¿Dónde anda? Bueno, lo andamos rastreando, la verdad es que lo andamos rastreando, andaba por allá en Niza. Bueno, nos dice Luis Lepín, los saludo y les dejo mi comentario. Si la presidenta quiere que el sucesor de Rocha sea una persona honesta, honrada y entregada a la patria, pues eso descarta a Morena, que le pidan apoyo a otro partido político. Les mando un abrazo y mis mejores deseos para este día. Saludos también al querido Sergio. Amy Shehoa dice, según el Sacapuntas de hoy, se mantiene la investigación de la Fiscalía General de la República contra Rocha Moya y 9 más. Pero qué gran casualidad que no les han encontrado nada, francamente ya fastidian los discursos vacíos. Saludos cariñosos. Bueno, pues sí, se dio a conocer el día de ayer que Estados Unidos no ha presentado pruebas y también se dio a conocer que la Fiscalía General de la República mantiene abierta la investigación en contra de Rocha y de otras personas que fueron señaladas, se acordarán ustedes, por el gobierno de Estados Unidos de presuntos nexos con el crimen organizado. Y efectivamente hoy les recomendamos nuestros sacapuntas en el Heraldo de México. Y Antonio de Harvard nos dice, buenos días, Lupita, excelente día para acompañar con un buen café irlandés. Saludos, Antonio de Harvard. Sí, café con piquete. Nada más que el irlandés, pues, se oye un poquito más sofisticado. Así que, bueno, pues, usted decide. Bueno, y también información importante. Fíjese que el Congreso de Sinaloa reprogramó para las 8 de este martes la sesión en la que se va a definir a la persona que va a ocupar de manera interina el gobierno de la entidad tras la nueva licencia solicitada por Rubén Rocha Moya. Y mi compañero Manuel Aceves, que ha estado muy atento, muy pendiente, que nos dio, por cierto, ayer la información de último momento de que esto pues iba a posponer, está ya con nosotros vía telefónica muy tempranito. Y Manuel, platícanos cómo están las cosas por allá. Muy buenos días.
1: Efectivamente, ya hay fecha y hora para la definición del nuevo gobernador o gobernadora de Sinaloa. El Congreso del Estado sesionará de manera pues extraordinaria a las 8 de la mañana. Hay que precisar que en este momento son las 6:37 en Culiacán, en Sinaloa, y pues va a sesionar este martes a las 8 de la mañana. Se espera que sea presentada y sometida a votación la propuesta de la persona que asumirá las riendas del Ejecutivo Estatal. Esta nueva convocatoria pone fin a pues la incertidumbre que se tuvo ayer durante todo el día y sobre todo pues que se estuvo esperando pues que hubiera una resolución después de pues varias horas de incertidumbre en ese sentido. Incluso hasta manifestaciones hubo tanto en Palacio de Gobierno como en el Congreso del Estado. Diputadas y diputados están en espera también de dar a conocer precisamente el nombre de la persona que será quien lleve las riendas de Sinaloa en los próximos meses, que se quedará definitivamente lo que resta de la administración, según lo dicho por la propia presidenta Claudia Sheinbaum. Y bueno, vamos a estar muy pendientes porque los ojos están puestos precisamente sobre la determinación que se tome en ese sentido. Y vamos a estar informando, es la información.
0: Muy bien. Oye, Manuel, y bueno, también el día de ayer se dio a conocer que un exfuncionario del deporte en Sinaloa fue acusado por tener fentanilo. ¿Tienes los datos?
1: Sí, por supuesto. Es un exfuncionario vinculado al deporte que está enfrentando un proceso federal en Estados Unidos luego de que autoridades de Utah le aseguraron más de 11 kilogramos de fentanilo, una cantidad pues que los investigadores estimaron pues equivalente a 111 mil pastillas. Se trata de Ricardo Verduzco Bernal, de 54 años, identificado por el Departamento de Justicia de Estados Unidos como ciudadano mexicano, residente en West Valley, en Utah, quien se encontraba en territorio estadounidense con una visa de visitante. La información difundida por las autoridades no hace referencia a sus antecedentes como servidor público. Sin embargo, el nombre divulgado coincide precisamente con este exfuncionario de la administración, tanto del municipal de Guasave como de la administración estatal de Rubén Rocha Moya, lo cual pues ha llamado bastante la atención. Estuvo al frente del Instituto Municipal del Deporte en Guasave durante la administración encabezada por Martín Ahumada Quintero, y registros oficiales del organismo municipal así lo señalan. Al concluir la etapa en 2024, se incorporó al Instituto del Deporte del Estado, organismo que pertenece precisamente a la administración estatal, y bueno, ya después no se supo de él hasta que fue detenido con estas pastillas, lo cual llama bastante la atención.
0: Bueno, pues entonces estamos ahí pendientes de lo que ocurre también con estos exfuncionarios, y hoy temprano a las 8 de la mañana entonces, pues ya finalmente se va a definir quién va a ocupar de manera interina el gobierno ahí en la entidad. Ya la presidenta dio a conocer su perfil y nos decías, Manuel, que pues han circulado muchos nombres, ¿no? Se ha pues estado dando a conocer, incluso veía yo esta madrugada que todavía ponían ahí en la mesa diferentes nombres, pero bueno, pues tenemos que esperar. Se nos... Ahí se nos cortó la comunicación, Manuel.
1: Sí, hay nombres, te comentaba que hay nombres que han estado circulando, como el caso de Jesús Ibarra Ramos. Uh-huh. Últimamente, en las últimas horas, han comenzado a circular más, sobre todo Graciela Domínguez Nava. Ella, pues, era aspirante también a la gubernatura, incluso se registró para, pues, ser coordinadora de los trabajos de la Cuarta Transformación, y es el nombre que más ha sonado en las últimas horas.
0: Efectivamente, es el que más he visto en redes sociales en la madrugada y el día de ayer, Jesús, que nos mencionabas. Pero bueno, pues vamos a esperar, ¿no? Ya en unas horas más vamos a estar ahí atentos. Se reprograma esta sesión en la que se define a la persona que va a ocupar el gobierno de manera interina, aunque ayer la presidenta decía pues que será hasta el término del gobierno.
1: Sí, efectivamente, ya hay algo que han pedido mucho los grupos de la sociedad civil, los grupos políticos, e incluso ayer tuvieron una manifestación en el gobierno del estado exigiendo que no fuera una persona vinculada con Rubén Rocha Moya, incluso hacían esa consigna, fuera el rochismo, fuera Rocha, y bueno, pues llama la atención, seguramente habrá reacción también de la sociedad después de este, si se da ese nombramiento, sobre todo dependiendo del perfil de la persona que dirige el Congreso.
0: Muy bien, pues Manuel, muchas gracias por tu reporte. Hasta luego.
1: Estaremos muy pendientes. Buenos días.
0: Regresamos contigo cualquier cosa. Muy buenos días. Y en la línea telefónica le agradezco a Mario Zamora, diputado federal por el PRI. Mario, ¿cómo estás? Muy buenos días.
2: ¿Qué tal? Muy buenos días, Lupita. Muchas gracias por la oportunidad de estar contigo y tu auditorio.
0: Oye, a ver, Mario, pues, ¿qué opinas de lo que ha estado ocurriendo en las últimas horas allá en Sinaloa? Y sobre todo, ¿de quién debería pues ocupar esta nueva gubernatura interina allá en el estado?
2: Mira, Lupita, debo decirte y lo digo con humildad, pero gracias a Dios, lo único que no nos han quitado a los sinaloenses es algo del sentido del humor que siempre hemos tenido. Cualquier película de ciencia ficción de Hollywood se queda corta. Esto es un verdadero desastre, Lupita, y eso es lo que duele. En Sinaloa unos van, otros vienen, otros regresan, se vuelven a ir, pero lo que no se va es los asesinatos, lo que no se va son pues los desaparecidos, lo que no llega es la atención a las madres buscadoras que desesperadamente no reciben ningún tipo de apoyo. Lo que no llega es el apoyo al campo, a la pesca, a la acuacultura, al pequeño comercio, al turismo. Es un desastre lo que acá nos pasa, Lupita, y no hay que olvidar que el origen de todo es lo que pasó en la elección del 21. Se robaron la elección, se quedan con el gobierno, y de ahí para acá todo ha sido solo consecuencia. ¿Quién llegue, quién no llegue? Pues mira, yo no quiero prejuzgar, pero pues pareciera que el problema que tenemos se llama Morena. Hay un total abandono, una indolencia, una total falta de sensibilidad, como que están ensañados con los sinaloenses, y lo único que anima es que aquí hemos decidido dar un paso al frente, nos estamos organizando, y el año que entra, con el favor de Dios, de una buena vez y por todas, vamos a sacar a Morena de Sinaloa.
0: Mario, pero mientras esto ocurre, pues, ¿cómo ves el día de hoy? ¿Se va a dar a conocer ya finalmente, pues, quién ocupa el gobierno? Ayer la presidenta hablaba de una persona honesta, de una persona profesional, una persona que realmente le interese el pueblo. ¿No crees que dentro de todos se pueda haber alguien con estas características?
2: Pues mira lo triste y ojalá que sí. Yo no quiero prejuzgar y en todos lados hay gente valiosa. El problema es el sistema. Yo no veo de ninguno de los que se nombran que hayan defendido el tema de las tarifas eléctricas, que hayan votado en el presupuesto a favor del campo, que hayan alzado la voz, pues con todo este tema de la inseguridad. O sea, no sé si me explico. Pues eso lastima. Yo insisto, no queremos otra cosa más que el bien para Sinaloa. Desde el minuto uno, Lupita, desde el minuto uno, y ahí están los videos, dijimos cuando en la elección del 21, con humildad les pedimos suelten a nuestra gente, de ahí a la fecha viene el desastre. Yo te pregunto, pues, ¿qué pasó en estos cerca de más de 100 días? De que, incluso lo digo con respeto, la presidencia de la República pasó de exigir pruebas a decir, es lo más pertinente que se vaya. ¿Qué pasó con sus compañeros gobernadores? ¿Qué pasó con sus amigos legisladores que gritaban no está solo, que gritaban que hacían desplegados de apoyo y ahora que dicen que se vaya? Porque acá los sinaloenses nadie nos ha rendido cuentas, no sabemos si hubo una investigación, no sabemos si hubo declaraciones, si vinieron a Sinaloa a preguntar, si hay testigos, si hubo un juicio. Lo único que sabemos es que decían el que nada debe, nada teme. ¿Y ahora qué pasó? Ojalá nos expliquen, los sinaloenses queremos conocer la verdad, toda la verdad, y queremos que se haga justicia.
0: Oye, la Fiscalía General de la República, tengo entendido, de acuerdo con lo que se dijo el día de ayer, mantiene una investigación contra Rubén Rocha y otras 9 personas señaladas por los Estados Unidos por presuntos vínculos con crimen organizado. No, el día de ayer también se dio a conocer que pues no se han aportado las pruebas suficientes por parte de los Estados Unidos, pero ¿cómo ves que sigue abierta esta investigación por parte de la Fiscalía?
2: Es justamente lo que te digo, o sea, y sería muy interesante que nos dijeran, dicen que no hay pruebas de nada, pero al mismo tiempo le piden que se vaya. Entonces, pues yo sí veo un cambio tremendo en la actitud de ellos mismos, otra vez cambio que nada soluciona los problemas de los sinaloenses. No sé quién vaya a llegar, pero quien llegue al parecer, pues seguirá siendo parte del mismo grupo, del mismo equipo. Es lo que te digo, Lupita, duele mucho lo que nos pasa en Sinaloa. Yo te agradezco que estés muy atenta de compartir con toda la gente que te escucha lo que sucede en Sinaloa. No se lo deseamos a nadie. Somos el estado que más decrece en el país o que menos crece, como le quieras tú llamar. Aquí seguimos perdiendo empleo, siguen cerrando negocios, los sistemas de salud totalmente un desastre. No, lo que diga se queda corto, querida Lupita, se queda corto. Con este desastre, ¿qué es lo que nos anima? Te repito, en Sinaloa hay dignidad, hemos decidido dar un paso al frente, organizarnos y sacar a Morena una buena vez por todas. No lo merecemos, el año que entra lo vamos a lograr, hay que cambiar el rumbo.
0: Mario, muchas gracias por esta información. Muy buenos días, por platicar con
2: Al contrario,
0: nosotros. Hasta luego.
2: muy buenos días, saludo a toda la gente que nos escucha.
0: Muy amable, Mario Zamora, diputado federal por el PRI. Y vamos a platicar también con Marta Reyes. Ella es presidenta de la Coparmex allá en Sinaloa. Marta, ¿cómo estás?
3: Buenos días, muchísimas gracias por aquí escuchando y reportando lo que dice el diputado Mario, del que es un desastre Sinaloa.
0: A ver, ayer estuviste en las protestas, cuéntanos.
3: Pues mira, pues estuvimos ahí pidiéndolo de fuera Rocha. Mucha gente no entiende y cree que porque ya pidió licencia de nuevo, ya renunció. Nosotros tenemos el temor de que pueda volver a regresar porque ya lo demostró con impunidad, pero regresó. Porque está en su derecho, porque él sigue siendo gobernador, nada más que con licencia. Y lo que queremos nosotros es la certeza de que no va a volver porque Sinaloa no aguanta el vaivén de un gobernador que no está gobernando para los sinaloenses. Necesitamos la certeza de que el que pongan termine. Y aunque lo haya dicho la señora presidenta de la República, ayer dio la orden y fue muy firme y dijo que ayer tenían que haber definido ya quién iba a quedar en la gobernatura. Sin embargo, la muestra es que se pasaron por el Arco del Triunfo los del mismo Congreso y no le hicieron caso y todavía Hasta hoy no tenemos a nadie. Van a convocar ahorita, como te dijeron, a las 8 de la mañana en el Congreso, pero pues ya vimos que cada quien cuida sus intereses. El gobierno federal puede pedir algo, pero el gobierno estatal decide otra cosa. Y es entre los mismos morenistas que ni se ponen de acuerdo.
0: Marta, la presidenta ayer definía un perfil, decía persona honesta, profesional y con entrega al pueblo. ¿Qué es lo que ustedes quieren? ¿Cómo ven ustedes al siguiente gobernador interino que decía la presidenta, y ya lo mencioné hace apenas unos minutos, decía la presidenta que tendrá que terminar el gobierno?
3: Sí, lo que pasa es que...
0: o este mandato, ¿no?
3: Sí, una persona que convoque, que reúna, que trabaje en equipo, que sepa conciliar, que realmente tenga empatía y sensibilidad sobre la economía y los sinaloenses, que queremos levantar esto. No queremos un Superman. El gobernador o gobernadora que entre no va a poder, y se los afirmo, no va a poder con el desastre que hay ahorita en Sinaloa. Aquí se tiene que gobernar en grupo, no de partidos, sino de grupo de ciudadanos colaborando con el gobierno, algo que se han negado y se han resistido a hacerlo. Creo que este desastre económico se hubiera atenuado si realmente hubiera habido esa apertura, porque los sinaloenses queremos trabajar, los sinaloenses no queríamos echar culpas, porque cuando echamos culpa perdemos tiempo en buscar soluciones. Sin embargo, nosotros, y como Copermex Sinaloa, desde el primer día buscamos creando propuestas que nunca fueron escuchadas ni en lo estatal ni en lo federal, porque fui hasta tocar la puerta con un grupo de empresarios, la puerta de la señora gobernadora, de la señora presidenta, porque yo sí creí y confié cuando dice que está para el pueblo. Nosotros somos ciudadanos, probablemente por eso no nos atendió, pero yo fui a tocar la puerta como mi derecho a que me escucharan y pedirle las acciones específicas que se sumaran para el rescate de Sinaloa.
0: Marta, dices, hay que trabajar en equipo, fuimos a aportar soluciones, no estamos echando culpas, eso no nos conviene a nadie, lo que tenemos que hacer es trabajar, es meter acciones. ¿Qué pueden aportar los empresarios?
3: Lo que hay ahorita, vida económica, porque la vida económica que hay ahorita ha sido por la valentía y el aferre de los sinaloenses que trabajamos honestamente, de los colaboradores que aceptan el riesgo con los empresarios de salir a las calles a trabajar. No son las estrategias que han hecho los gobernantes, no han funcionado. Imagínate, hemos tenido 4 secretarios de economía, y de los cuales los 4 no sé en dónde viven, porque llegan con bombo y platillo de que hay grandes inversiones. Oye, no podemos nosotros. ¿Tú crees que alguien en su sano juicio quiera venir a poner dinero en lo malo, donde no hay un gobierno que nos dé certeza, donde no hay un gobierno que haya una comunicación, donde no hay beneficios fiscales, donde los créditos son caros? Dime tú, ¿cómo rescatamos Sinaloa con esas cifras alegres que ellos tienen? Ellos viven en otro mundo que no es el de nosotros. Y nosotros no queremos vivir en ese mundo donde hay corrupción, donde se cuidan las espaldas, porque es lo único que han demostrado en este gobierno estatal, que gobiernan para el partido. Ellos ya tienen desde hace tiempo haciendo sus campañas de defensa del voto, y me queda claro que sí lo están haciendo por la defensa del voto. No les interesa el sinaloense, no les interesa gobernar para terminar bien. Aventaron sus puestos y están con la desfachatez de seguir pidiéndoles que les dejemos otro periodo más. ¿Con qué calidad moral? ¿Con cuáles son los resultados? Con los muertos que hay, con los desaparecidos que hay, con los cierres de empresas, la caída económica del 4.2%, que es el 35% de golpe desde el primer día de esta narcopandemia. ¿Cuál es el resultado benéfico que ha dado el gobierno? Como insisto, nosotros no queríamos estar señalando las cosas malas, pero queríamos sumarnos, y espero que este perfil de gobernador o gobernadora que entre, lo primero que vaya a hacer, aparte de tomar el puesto de gobernadora, que se siente con los empresarios, que somos los que generamos los impuestos que pagamos para que paguen los apoyos de los ciudadanos.
0: Muy bien.
3: Nos están destruyendo a la gallina de los huevos de oro.
0: Marta, pues como siempre aprecio mucho que puedas platicar con nosotros. Muchas gracias.
3: Muy amable, Lupita.
0: Hasta luego.
3: Que Dios los bendiga a ustedes y síganos dando voz para civilizar esto.
0: Gracias, Marta. Un abrazo. Muy buenos días. Nosotros tenemos que hacer una pausa, pero regresamos.
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5: Hola, se prevé afectación vehicular esta tarde en las inmediaciones de la Arena México, ubicada en Doctor La Vista en la colonia Doctores, por evento a las 19:30 horas. Chapultepec lleva buen avance para quien deja atrás Insurgentes con rumbo a calle Liverpool. Buen avance presenta anillo periférico en ambos sentidos entre calzada Ermita Iztapalapa y canal de Tezontle. Te aviso que sigue el cierre a la circulación de calzada Legaria y Presa Angostura dirección hacia avenida Río San Joaquín. En sentido opuesto, se implementa el modo reversible. Este martes no circulan los autos con engomado rosa, terminación de placas 7 y 8, holograma de verificación 1 y 2. El termómetro marca en este momento 14 grados.
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5: Respeta la preferencia en glorietas, debes ceder el paso a quienes ya circulan en ellas.
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Bueno, qué gozo estar escuchando esta mañana Enanitos Verdes, Luz de Día, así se llama esta canción. Es interpretada por esta banda argentina de rock, Enanitos Verdes, y estamos festejando, estamos recordando a Marciano Cantero. La canción fue compuesta por Felipe Staiti, que me decía aquí Alan Hernández, que me está coachando esta mañana, que pues sin duda de grande relevancia, ¿no?, para la banda. Felipe Staiti, y bueno, también Natalio Feingold, que escribieron esta canción, está incluida en el 10º álbum de estudio titulado Néctar.

0: pues vámonos a los mensajes. Buen día, buen martes, Lupita. La presidenta se le olvidó que en la mañanera, cuando le preguntaban sobre el posible regreso de Rocha Moya como gobernador, ella decía que era una decisión personal y que los Estados Unidos no habían aportado pruebas y ahora está indignada por el breve regreso. Además, se le olvidó a los políticos de Morena, él no está solo, igual que lo hicieron con Cuauhtémoc Blanco. Soy José Ricardo García Camarena del Estado de México. Gracias, José Ricardo. Buenos días, ya oí que Sergio anda de vacaciones. Pensé que estaba de incapacidad después del bailongo que se echó el viernes pasado. Sí, se nos deshidrató. Dice, ya ves, Lupita, para lo que ventaneas en radio, ¿para qué lo ventaneas en radio? Después lo busqué en YouTube y efectivamente se levantó a aventarse los prohibidos. Un gran saludo, Mónica, de la Gustavo Amadero. Pues sí, todo quedó registrado aquí con nuestro compañero Alan Hernández, que pues nos tiene en YouTube. Por cierto, saludos a todos nuestros amigos, que me decías, Alan, que si hago así, hacemos Zoom, ¿verdad? ¿Qué tal? No, bueno, esto de la tecnología, qué impresión. Bueno, y nos dice otra persona, Sergio Lupita, buenos días. Arturo Aguilar, informe de la presidenta. Nuevamente escucharemos una nación de primer mundo, económicamente, seguridad, libertad de prensa, etcétera. Morena dice, es la desgracia de México. Muchas gracias. Fíjese que estamos atentos de lo que ocurre allá en Baja California. Estados Unidos ha emitido desde ayer una alerta para que sus ciudadanos no visiten Mexicali este martes ante una supuesta información de una amenaza. No se especifica, pero se pone o se describe como una amenaza. El consulado de los Estados Unidos mencionó que todas las actividades del gobierno de Donald Trump y los viajes hacia Mexicali fueron suspendidos. Marina del Pinar, que es la gobernadora de Baja California, escribió en sus redes sociales que mantienen activos y reforzados los operativos de seguridad en Mexicali en coordinación con las autoridades de los tres órdenes de gobierno. Las acciones de prevención, patrullaje y vigilancia continúan de manera permanente para proteger la tranquilidad de las familias ahí en Mexicali. Y bueno, por lo pronto estamos atentos. Las autoridades no dieron detalles sobre qué se trata esta amenaza, pero nosotros allí estaremos pues pendientes de lo que suceda. Hay que seguir estas acciones de acuerdo con lo que se difundió por parte consulado de los Estados Unidos, evitar edificios gubernamentales en Mexicali, refugiarse en caso de cualquier incidente, notificar a familiares y amigos en caso de cualquier incidente que atente contra la integridad. Hemos estado atentos durante toda la madrugada esta mañana y bueno, es la información que tenemos hasta este momento. Bueno, fíjese que Hay un tema que no es nuevo, que ya había planteado Alfonso Ramírez Cuellar, el diputado de Morena, que hizo un llamado al partido a eliminar el fuero constitucional. Y Alfonso Ramírez Cuellar, vicecoordinador de Morena en la Cámara de Diputados, ¿cómo estás? Muy buenos días.
1: Muy buenos días, Lupita, muchísimas gracias.
0: Oye, Alfonso, pues hemos platicado tú y yo de este tema que habías planteado y lo retomas y dices, a ver, el fuero constitucional debe eliminarse porque tiene un alto costo, cuéntanos.
1: Sí, después de lo que vimos en el caso específico de Sinaloa, creo que hay que darle fuerza a nuestra agenda, a nuestro programa de cambios en materia de regeneración nacional, y uno de los puntos fundamentales es quitarle toda la protección indebida que tenemos los políticos y los gobernantes. Son protecciones totalmente injustas, vergonzosas, que impiden que frente a la violación de la ley, los políticos y los gobernantes acudan ante las fiscalías y ante los juzgados. Y entonces eso ya no se puede permitir. Morena llegó al gobierno con la esperanza y la promesa de la regeneración nacional, por eso se llama Morena, Movimiento de Regeneración Nacional, y lo primero que tenemos que hacer es, no solo, pero lo primero es quitar todas estas protecciones vergonzosas. Una de ellas es el fuero. Se tiene que seguir protegiendo la opinión, el voto, las intervenciones de los legisladores para que digan lo que consideren conveniente.
0: O sea, tus opiniones deben quedar a salvo.
1: Deben quedar no solamente a salvo, sino que tienen que fortalecerse. Lo que ya no puede permitirse es que este fuero también esté tan extendido que una persona que violó la ley, que transgredió nuestras normas no vaya ante los fiscales, ante los ministerios públicos o ante los jueces para ser juzgado y decidir si es culpable o no es culpable. Eso nos coloca muy por encima del ciudadano común y corriente, del ciudadano normal, nos genera un privilegio absurdo que ya está haciendo crisis porque tenemos muchos políticos y gobernantes que se refugian y que corren a ser diputados, senadores, gobernantes, simple y sencillamente por lograr el fuero y lograr la protección. Yo te lo digo con sabiendas, mucha gente le importa poco que si la ley tal, que si el cambio de normas, simple y sencillamente están ahí para protegerse. Hay casos tan vergonzosos, entre otros, como el de Alito, con todo el expediente integrado por la robadera que hizo en Campeche, y pues nomás hay una coalición conservadora muy amplia en las cámaras, en el Congreso, de todos los partidos que dicen, no, el fuero no se toca, uh-huh. Cuando ya es algo que tenemos que cambiar. Un segundo punto que estamos también alertando es lo del juicio político, es otra figura, es otra institución que está establecida en nuestra Constitución, porque los funcionarios están sujetos a juicio político, y una de las derivaciones de un juicio político aprobado es que deja el cargo para ser juzgado. Sin embargo, viste tú recientemente el caso de Samuel García, las opiniones de la ministra Estela Ríos, diciendo, pues sí, el juicio político ahí está, que se dé, pero simple y sencillamente la Corte no acepta que tenga efectos, porque la controversia constitucional nos indica en una tesis de jurisprudencia del 2005 que no tendrá efectos el juicio político, entonces se anula el juicio político, la responsabilidad derivada del juicio político, alegando que eso generaría anarquía, ingobernabilidad, desorden en las entidades federativas. Entonces, por mucho que el Congreso del Estado de Nuevo León diga hay evidencias, hay pruebas, hay todos los documentos y las investigaciones que determinan que Samuel García trianguló recursos del erario, benefició a particulares, pues resulta que puede declarar el Congreso el juicio político, pero con esto que nos dice la Corte, pues no pasa absolutamente nada, él seguirá gobernando sin ningún problema. Y son estas dos protecciones, sí, el fuero y el juicio político, los que queremos cambiar.
0: Pero claro, ¿cómo ves la posibilidad de que esto se apruebe? Porque pues como tú mismo lo has mencionado,
1: ¿no? El presidente de la República, uh-huh, en el caso de Sinaloa fue contundente. Uh-huh. Tenemos que darle fuerza, radicalizar toda nuestra agenda de regeneración nacional y dar este primer paso, no solamente este, sino tienen que venir otros, porque recuerda que el problema es que tenemos una coalición muy conservadora, sí es muy buena para construir más derechos, pero cuando se trata de quitar privilegios, cuando se trata de acabar con la arbitrariedad y con el abuso, pues resulta que de todos los partidos se conforman mayorías que no dejan ni pasar ni siquiera la no reelección, no dejan ni pasar la lucha contra el nepotismo electoral, es decir, es una coalición conservadora, restauradora hasta cierto punto. Por eso yo creo que lo que hizo la presidenta de la República recientemente es fundamental para irnos a fondo en esta regeneración, uh-huh, nacional.
0: Alfonso, así como está el fuero constitucional, tú dices, a ver, ¿está realmente causando un alto costo para el partido,
1: sí,
0: para Morena?
1: Se construyen redes de impunidad muy altas, muy tupidas, muy fuertes, uh-huh, degradan las instituciones y que vulgarizan la representación política. Uh-huh. Entonces nuestro programa de regeneración nacional, nuestra agenda de regeneración nacional debe dar este primer paso, y el primer paso es quitar todas las protecciones indebidas que tienen los políticos y los gobernantes.
0: Muy bien, pues Alfonso, muchas gracias por tomar la llamada,
1: muchas
0: como
1: gracias,
0: siempre.
1: Lupita, adiós.
0: Hasta luego, Alfonso Ramírez Cuellar, vicecoordinador de Morena en la Cámara de Diputados. Ayer la Comisión Permanente aprobó las solicitudes de licencia por tiempo indefinido que presentaron los diputados Sergio Mayer y también Hugo Eric Flores Cervantes del grupo parlamentario de Morena. Dicen que Sergio Mayer otra vez se va a una casa de los famosos, ¿no? Pero no en México, sino creo que en los Estados Unidos, creo que andaba haciendo otras cosas. Y Hugo Eric Flores, pues como ya sabe usted, pues va a la dirigencia del partido que ha fundado. Y Misael Zavala, a ver, platícanos, danos toda la información.
2: ¿Qué tal, Lupita? Te saludo, saludo también al auditorio, pues les comento que los diputados federales Sergio Mayer y Hugo Eric Flores solicitaron licencia a partir de ayer de manera indefinida a sus curules en San Lázaro. Este lunes la Comisión Permanente del Congreso aprobó estas licencias para que puedan hacerse efectivas de manera inmediata. En el caso de Eric Flores, solicitó licencia para poder encabezar a partir del 1 de septiembre su proyecto Partido Paz, que recientemente recibió su constancia como partido político nacional. Flores es el líder nacional de esta fuerza, a pesar de que llegó a San Lázaro con las siglas de Morena y deja a su suplente la morenista Edith Carolina Anda González. Eric Flores comenzará su licencia a partir del 1 de septiembre y se dedicará de lleno a la organización y operación de su nuevo partido político de cara a las elecciones del próximo 2027. Por su parte, Sergio Mayer, quien recientemente renunció a Morena, deja su curul por tiempo indefinido y sin goce de sueldo. Deja a su suplente Óscar Bernache Domínguez del Partido del Trabajo. Mayer se separa de este cargo a partir del 31 de agosto, antes de que inicie el periodo ordinario de sesiones. En este caso, de Sergio Mayer ya había solicitado una licencia hace unas semanas para participar en el reality show La Casa de los Famosos, lo cual provocó un choque con la bancada de Morena, partido que lo expulsó como su militante. Mayer también se separó de la bancada morenista y ya no participaba en las decisiones o votaciones de Morena. Lupita, hasta aquí la información.
0: Misael, muchas gracias, muy buenos días. Y fíjese que está en la línea telefónica Waldo Fernández, senador con licencia. Waldo, ¿cómo te va? Qué gusto saludarte esta mañana, muy buenos días.
3: ¿Qué tal? Muy buenos días, Lupita. Saludos a ti y a tu auditorio.
0: Oye, pues ya casi se conoce toda la información, ¿no? El día de hoy, este martes, los nombres de los primeros tres coordinadores estatales de defensa de la transformación y la soberanía nacional.
3: Sí, ya va avanzando el proceso, afortunadamente. Yo creo que ya andamos todos en el país como España contra Argentina, minuto 120. Ya pinta el árbitro que ya se acabe, ¿no? Pero muy bien, me da mucho gusto que el día de hoy empiecen a salir.
0: Oye, y Waldo, pues a ver, cuéntanos cómo ha sido esta experiencia. Ya prácticamente pita el árbitro, efectivamente, ya falta menos, como me decían el otro día. He platicado con algunos de tus compañeros y dicen, no, sí, ya que se acabe, por favor. Pero ¿cómo te ha ido a ti?
3: Muy bien, pues mira, para mí fue continuidad a mi trabajo como senador. Yo como senador, en este tiempo que estuve, le di dos veces la vuelta a Nuevo León, recorrí dos veces todos los municipios del estado. Ahora, en mi contacto con la gente, pues simplemente ha sido darle continuidad a eso. Me ha llamado mucho la atención cómo la gente se ha ido politizando momento a momento, minuto a minuto, ya en un proceso que todavía no inicia, pero en un proceso interno de la coalición Morena Verde PT, y la verdad es que la gente nos recibe con mucho cariño, a veces nos regañan, a veces con quejas, particularmente contra el gobernador del estado de Nuevo León hay muchas quejas.
0: Ahí te estoy perdiendo. Ahí ya te escucho, ahí. Waldo, perdón, es que se nos estaba yendo.
3: Sí, te decía que la gente está muy politizada, particularmente con el gobernador de Nuevo León. Ayer me decían oferentes, fíjate, de una declaración de que los que se porten bien, el gobierno les va a facilitar los trámites a los empresarios, pues prácticamente legalizando el cobro de piso, el coperas o cuello. Entonces, bueno, ha sido una experiencia maravillosa y pues finalmente yo estoy muy contento y estoy cierto que estamos ya cerca del resultado final.
0: Waldo, hoy se publica un suplemento en El Heraldo. Precisamente hay mediciones y Nuevo León, pues hay, no sé si ya lo viste, si el día de hoy fuera la elección,
3: ¿sí?
0: Pues le va muy bien a Morena, ¿no? En esta fotografía, sí, digamos, de este momento le va bien a Morena.
3: Sí, el movimiento está muy fuerte en Nuevo León, pero sobre todo la alianza Morena Verde PT es fundamental. Nosotros ganamos el Senado de la República, sí, con 850,000 votos aproximadamente. El Verde y el PT nos dieron 150,000 cada uno, entonces es bien importante llegar unidos en la coalición, cosa que yo veo que va a suceder. Entonces, Sí, la verdad es que tenemos una gran oportunidad de ganar la gobernatura de Nuevo León, sea quien vaya a encabezar, que espero que sea yo.
0: Oye, Morena, PT y Verde, ¿y cómo ves tú estos porcentajes en los que se te ubica en esta encuesta?
3: Pues la verdad es que está muy reñido entre nosotros, en mis números, incluso Felipe de Jesús Cantú también está muy reñido. Uh-huh. Hay 5 aspirantes que estamos técnicamente en un empate técnico, uh-huh. ¿no? Entonces habría ahí que ver cuál sería la definición que haga la Comisión Nacional de Elecciones, la Comisión Nacional de Encuestas, la presidenta del partido y obviamente los integrantes de la coalición. Entonces, pues ya la verdad, estoy muy tranquilo, muy sereno, muy contento. Yo le di a Morena Verde PT el mayor triunfo que han tenido en Nuevo León, que fue ganar el Senado a un proyecto nacional como Luis Donaldo Colosio. Y bueno, pues yo estoy tranquilo, yo ya hice lo que tenía que hacer. Yo soy un tipo institucional, disciplinado. Yo no sería senador si no fuera por la presidenta Claudia Sheinbaum, que nos dio su confianza en campaña. Entonces, simplemente vamos a esperar los resultados que se den. Pero yo estoy muy tranquilo porque el trabajo realizado no... No, ahora sí que no regateé ningún esfuerzo.
0: Sí. Oye, además, no nada más va a ser el tema de la encuesta, ¿no? De manera interna, tienen en esta ocasión, pues tienen otras calificaciones, por llamarlo así. Hay otros puntos en los que ustedes tendrían que también, pues, tener ahí la consideración de la gente, los positivos o negativos, en fin, se van a considerar otras cosas, ¿no?
3: Sí, claro, y también hay que quiero pensar, o hasta donde tengo entendido, la encuesta no es una encuesta propiamente como una elección constitucional, es una encuesta en la cual se le pregunta a las y los ciudadanos donde más votos tuvo la coalición. ¿Me explico? Porque, pues, por ejemplo, en otros tenemos municipios donde tenemos poca presencia, como San Pedro Garza García, Nuevo León, pues no creo que vaya a pasar por ahí la encuesta. Entonces, tiene sus configuraciones. Tendrás que ver también no solamente el conocimiento, sino el voto favorable que tienes, porque puede ser muy conocido, pero no necesariamente uh-huh. Que tengas la mejor intención de voto. Son muchas variables que dependerá de lo que digan ahí los integrantes de la coalición y el partido. Y nosotros, te digo, estamos puestos a esperar el resultado, que estoy cierto, voy a ganar, pero si no fuera así, pues no pasa nada, nos sumamos a quien sea.
0: Muy bien, pues Waldo, te agradezco como siempre que puedas platicar con nosotros y bueno, pues ahí estamos atentos, ¿no?
3: Muchas gracias por el espacio, saludos a ti, a tu auditorio, y aprovecho para darle las gracias por esta... La verdad, han sido muy objetivos. Muchas gracias.
0: Hasta luego. Waldo Fernández, senador con licencia. Y vámonos con información de Gerardo Galicia a las calles. Gerardo, ¿qué tal?
4: Muy importante. En la zona oriente de la capital, para quienes van a utilizar o desean utilizar la parte baja del distribuidor vial de la Concordia, un camión estuvo a punto de volcar, transportaba varios rollos de papel, cada rollo pesa cerca de tonelada y media, transportaba por lo menos 14, y todos ellos quedaron prácticamente regados en esta incorporación de Zaragoza hacia la carretera federal Los Reyes Texcoco. En el punto están laborando elementos del heroico cuerpo de bomberos, elementos de la policía capitalina, acaba de arribar una grúa tipo brigadier para poder mover este camión que prácticamente quedó con los ejes dañados y es imposible moverlo. Así que para nuestros amigos que se dirigen hacia Los Reyes Texcoco o la carretera federal a México-Puebla, de preferencia hay que buscar la calzada Ermita Iztapalapa. La incorporación hacia la federal a México-Puebla está completamente abierta y van a evitar todos los cierres que realizan los elementos de la policía capitalina. Para poder llegar a la Ciudad de México no hay afectación, los carriles quedan completamente abiertos. Y por lo pronto, Lupita, el reporte que tenemos.
0: Gracias, Gerardo.
4: Excelente mañana.
0: Hasta luego, igual para ti, muy buenos días. El portavoz de Morena en la Cámara de Diputados, Arturo Ávila, consideró que el senador morenista Enrique Insunza, acusado en Estados Unidos de presuntos nexos con el narcotráfico, debe solicitar licencia. Así lo dijo el día de ayer. No es el primer morenista que se pronuncia por que esto ocurra. Y vamos con Misael Zavala, que nos tiene de todos los detalles. Cuéntanos, Misael.
2: ¿Qué tal, Lupita? Muy buenos días. Saludo también al auditorio, pero les comento que tras 4 meses de ausencia en sus trabajos legislativos, se pone complicado el regreso del morenista Enrique Insunza al Senado de la República. Y es que hasta sus mismos correligionarios ven como algo negativo que el senador sinaloense vuelva a su escaño en el inicio del periodo ordinario de sesiones el próximo 1 de septiembre. Ya que enfrenta severas acusaciones de Estados Unidos por presuntos vínculos con el cártel de Sinaloa. El vocero de Morena en la Cámara de Diputados, Arturo Ávila, afirmó que sería una imprudencia y un error que el senador morenista Enrique Insunza regrese al Senado cuando hay una indagatoria también por parte de autoridades mexicanas. El diputado morenista dijo que Insunza debe solicitar licencia a su cargo de senador para que no se proteja por el fuero, igual que lo hizo Rubén Rocha en el gobierno de Sinaloa. Vamos a escuchar cómo lo dijo Arturo Ávila.
5: Yo sí creo que cualquier persona que tenga un señalamiento tan delicado como el que existe, ¿no?, debe de caminar en la misma ruta, someterse al escrutinio de la justicia, de permitir que las autoridades lleven a cabo sus investigaciones. Y creo sin duda que la mejor forma de someterse al escrutinio de la justicia es sin fuero constitucional.
2: Lupita, hay que recordar que Insunza no se ha presentado físicamente en el Senado desde el pasado 30 de abril, un día después de que fue señalado por el Departamento de Estado de Estados Unidos. Incluso tampoco asistió a las sesiones de la Comisión Permanente. Quien también vio como algo negativo el regreso de Insunza fue el senador por Morena, Gerardo Fernández Noroña, quien dijo que si Insunza se presenta, se va a desatar una ofensiva en contra del movimiento de la 4T. Aseguró que Insunza va a tener que hacer una tarea de sacrificio porque continúan los procesos de investigación en su contra, aunque tenga el pleno derecho de incorporarse a sus labores legislativas. Lupita, hasta aquí la información.
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7: Hola, este martes nos circulan los autos con engomado rosa, terminación de placa 7 y 8, holograma de verificación 1 y 2. Buen avance lleva Avenida Oaxaca de Chapultepec hacia la calle Salamanca. Sigue la ligera carga en la luz roja de los semáforos en Londres desde Florencia hacia Insurgentes. Paseo de la Reforma es tu camino, lleva ligera carga vial entre Circuito Interior y Avenida Insurgentes. Circulas por Florencia con ligeros asentamientos vehiculares de Chapultepec hacia Paseo de la Reforma. Considera el pavimento mojado. Se prevé afectación vehicular este día en las inmediaciones de la Arena México por evento 19:30 horas. Se prevé afectación vehicular también en las inmediaciones del Teatro Metropolitano ubicado en la calle Independencia, Alcaldía Cuauhtémoc, por evento a las 21 horas.
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0: con decirle que hasta el maestro Osby la está cantando. Esto se llama Lamento Boliviano. Estamos festejando a Marciano Cantero. Y bueno, recordando su vida, sus grandes éxitos, su trayectoria. Y disfrutando de su música, de estos grandes éxitos de los 80. A los mensajes. Buen día, Lupita. Vaya problema el que tiene en Sinaloa Claudia, que quiere a un ciudadano honesto y honrado. Me imagino que no sea narcopolítico. Qué difícil conseguir entre Morena a uno o una, es lo que dice Jesús Muñoz R. Nos dice Gato Protegido, Oscar Vázquez. Buenos días, querida Lupita. Sin Sergio, deseando que tengan un muy bonito día. Qué desfachatez de este gobierno cínico. Ahora resulta que nadie sabe nada sobre sus secuaces narcopolíticos. Ojalá que el resultado de todo esto se vea en las urnas 2030. Saludos, equipo del Heraldo, y a Sergio, donde quiera que esté, y a la querida prima Carla Ruiz. Bueno, y nos dice otra persona del auditorio que no pone su nombre. ¿Por qué se hacen tontos? Ya la situación en México es mala. Aquí será necesario que Estados Unidos de América entre por la, dice, que entre por la presidenta y los políticos relacionados con el narco. Ustedes, como la voz del pueblo, no sean cobardes. Ustedes tienen el poder y deber de ser, y debe ser respetado. Pues no estoy de acuerdo con su posición, a la persona que nos escribió. La verdad es que no comparto este planteamiento que usted hace. Bueno, y vamos a más información esta mañana. Le quiero recordar que hoy se publica un suplemento en nuestro periódico. Está el suplemento que tiene que ver, es la tercera edición de hecho del suplemento electoral Ruta 2027, y el tablero, como pues les decía al principio, está moviéndose. ¿Y cómo se mueve? Pues a favor de Morena y sus aliados, de acuerdo con lo que vemos en estas encuestas. Los aliados, como usted sabe, son PT y el Partido Verde. De acuerdo con las encuestas de Question Mark por el Heraldo y también en el Heraldo de México, las tendencias muestran que este bloque tiene ventaja. Escuche usted, está interesante cómo están las cosas en estos momentos en 15 de las 17 gubernaturas en disputa. Hemos estado hablando del caso de Sinaloa y en un momento más le voy a dar los resultados de cómo está la fotografía de estos momentos si las elecciones fueran el día de hoy. Bueno, vamos a platicar con Víctor Sánchez. Él es doctor por el CID, especialista en seguridad pública. Víctor, ¿cómo estás? Muy buenos días.
1: Hola, Lupita, excelente día a la orden.
0: Gracias. Oye, a ver, fíjate que tocamos base contigo porque un juez federal vinculó a proceso a Fausto N., que está señalado como testigo clave en las investigaciones relacionadas con el homicidio del exrector de la Universidad Autónoma de Sinaloa, Héctor Melecio Cuen, y bueno, pues también de la privación de libertad, nada más y nada menos que del Mayo Zambada. Esta información, se ha mencionado que ya se tenía desde hace 2 años que se sabía, que ya había hablado Fausto N., y cómo ves que ahora, bueno, pues se le vincula, se le detiene, no había salido del país, no estaba prófugo, lo detuvieron aquí en la delegación Miguel Hidalgo, y bueno, pues ahora ya se le vincula proceso.
1: Pues mira, es una muestra más de lo lenta que es la justicia mexicana, y eso pues nos hace precisamente dudar a los ciudadanos, dado que pues Fausto era o es una pieza clave en el esclarecimiento de un homicidio que sucedió en el mismo lugar y tiempo que el secuestro de Ismael el Mayo Zambada. Es decir, Fausto es el particular o era el particular de Héctor Melecio Cuen, ex rector de la Autónoma de Sinaloa, y quien supuestamente iba a reunirse con el Mayo Zambada y a decir en la carta del Mayo Zambada, también con Rubén Rocha Moya. Esa es la importancia de este testigo porque, pues, supuestamente presenció el asesinato de Héctor Melecio Cuen, el secuestro de Ismael el Mayo Zambada, y algunas notas periodísticas han referido a lo dicho por otros testigos, que se obligó a Fausto a subir el cuerpo de Héctor Melecio Cuen a una camioneta, a llevarlo a una gasolinera. En esa gasolinera se fingió un asalto y luego hubo un montaje por parte de la Fiscalía de Sinaloa para hacer pretender que el asesinato de Héctor Melesio Cuen había sido por un robo y no en el lugar en donde en realidad sucedió, lo cual ha despertado, pues, digamos, muchas interrogantes de por qué la fiscalía monta un delito falso, por a quién trata de encubrir, si a final de cuentas, pues, los responsables de la muerte presuntamente son los chapitos. Y entonces esto genera más dudas que certezas, y pues no podemos descartar que precisamente esté relacionado con el movimiento abrupto que hizo Rubén Rocha Moya hace 3 días.
0: Víctor, también llama mucho la atención, a ver, ¿qué hacían Cuen con el Mayo, con la presunta intervención también de Rocha Moya? Después se habla de que no era la intención asesinar a Cuen, de hecho, pues por eso se realizaría, ¿no?, el montaje, de acuerdo, pues si haces este rompecabezas con las piezas que tenemos hasta el día de hoy. Y bueno, también otro punto, a ver, ¿no deberían estar siendo investigados quienes realizaron este montaje?
1: No, por supuesto. A ver, digo, vamos por partes. O sea, primero la reunión de Héctor Melesio Cuen, supuestamente donde también iba a estar Rocha Moya, con el Mayo Zambada, solo es muestra de, pues, la infiltración en la política que tiene el crimen organizado en Sinaloa, lo cual es una señal completa de alerta. Invariablemente, pues quienes realizaron el montaje son responsables, o sea, y tienen que explicar, o sea, no solo por qué realizaron el montaje, sino por qué pretendían encubrir a un grupo del crimen organizado. O sea, eso ya los convierte en parte de este grupo criminal, al menos como cómplices. Entonces, creo que es un caso que no avanzó durante 2 años, que es fundamental para reconstruir la verdad. O sea, que la propia presidenta ha exigido explicaciones sobre el caso del Mayo Zambada, cuando en realidad pues hay muchas vetas que la propia Fiscalía General de la República no ha abordado, y que pues primero necesitaríamos ver qué tenemos en el país. O sea, porque no solo está el caso de Fausto, o sea, también está el caso del Jando, el piloto que estuvo en México, que luego fue entregado a los Estados Unidos, y ahora resulta que pues no se dieron cuenta. Entonces hay una serie de pifias muy grandes de la Fiscalía General de la República.
0: Ahora, Fausto está siendo señalado como testigo clave en las investigaciones. Si él no formó parte de este montaje, entonces, ¿cuál sería su responsabilidad? ¿Encubrimiento?
1: Bueno, pues participó en el encubrimiento, sin duda. Obviamente, pues su defensa, digo, si es el caso, tendría que demostrar que fue forzado a participar. Esto podría constituir un atenuante que evidentemente reduciría la pena, ¿no? Pero obviamente, pues yo no me puedo adelantar, claro, dado que no conozco los hechos. Entonces, pues es algo que él y su defensa pues tendrían que probar para, pues, decir, a ver, o sea, sí participé, pero fui obligado a participar, ¿no?
0: Muy bien, pues Víctor, como siempre, agradezco que puedas platicar con nosotros. Muy buenos días.
1: Todo un placer, Lupita.
0: Gracias,
1: buen día.
0: Gracias, hasta luego. Víctor Sánchez, doctor por el CID, especialista en seguridad pública. Bueno, durante la noche de este lunes se reportó el ataque contra 2 periodistas en Poza Rica, y hay una persona, uno de ellos está desaparecido. Juan David Castilla, nos tienes toda la información. Adelante, te escuchamos.
2: Hola, ¿qué tal, Lupita? Te saludo con mucho gusto desde el estado de Veracruz. Efectivamente, el reportero policiaco Eli Alejandro Martínez fue reportado como desaparecido tras haber sido privado ilegalmente de la libertad durante un ataque armado por parte de sujetos desconocidos durante la noche del lunes 24 de agosto en la ciudad petrolera de Poza Rica, en la zona norte de la entidad, donde han sido constantes los ataques contra la prensa. Decirte, Lupita, que el atentado ocurrió en las inmediaciones de la colonia Cazones cuando Eli Martínez, colaborador del medio de comunicación Noreste, transitaba en compañía de otro reportero de la fuente policíaca, quien afortunadamente resultó ileso solo con una crisis nerviosa. Los hombres armados interceptaron a los comunicadores y abrieron fuego en su contra de manera directa. En el intento por ponerse a salvo, el segundo reportero logró huir del perímetro y actualmente se encuentra bajo resguardo y atención de las corporaciones de seguridad, habiendo rendido ya su declaración inicial sobre estos hechos. Sin embargo, de acuerdo con los primeros reportes, Eli Martínez no logró escapar y desde ese momento se desconoce su paradero, por lo que familiares, compañeros de la prensa y amigos presumen que fue plagiado por el grupo agresor. Tras la alerta por las detonaciones de arma de fuego, elementos de la Policía Estatal, la Fuerza Civil y Fuerzas Federales acudieron a la zona para coordinar el sitio, recolectar los casquillos percutidos e implementar un perímetro de vigilancia, mientras que los allegados al comunicador han desplegado una búsqueda en hospitales y centros de atención médica de la región del municipio petrolero. Hasta el momento, ni el gobierno del estado de Veracruz ni la Fiscalía General del Estado han emitido un pronunciamiento oficial ni detallado el avance de los operativos para dar con el paradero del reportero. El hecho se suma a un alarmante contexto de violencia contra el gremio periodístico en Poza Rica, donde en lo que va de este año han sido asesinados dos reporteros de la misma fuente: Luis Ángel López Valdés, ejecutado el 11 de junio en la avenida 20 de noviembre, y Carlos Castro, ultimado el pasado 8 de enero en su establecimiento comercial. Este es el reporte desde el estado de Veracruz, Lupita. Excelente día, un abrazo.
0: Juan David, muchas gracias, muy buenos días también para ti, y vamos a platicar con Grecia Quiroz, alcaldesa de Uruapan, Michoacán. Grecia, muchas gracias por tomar la llamada, buen día.
3: ¿Qué tal? Muy buenos días.
0: Oye, pues a ver, cuéntanos de esta. Estuviste por acá y la Suprema Corte de Justicia de la Nación determinó aplazar la votación sobre la reforma electoral allá en Michoacán. ¿Y qué opinas de esta decisión, Grecia?
3: Pues sí, acudimos el día de ayer, puesto que la sesión, primeramente, pues era una sesión pública a la cual podíamos asistir, en donde pues se nos informó que ya se iba a votar el tema de las reformas y pues la echaban para abajo, seguía igual o iba a haber alguna modificación. Sin embargo, pues ya casi a mi llegada, los abogados me informaron que había muchas posibilidades de que el punto se bajara. No me dijeron más nada, estuve al pendiente. Ya prácticamente ya cuando arribé al lugar, pues sí me informaron ellos que se iba a posponer para, bueno, no se iba a posponer la sesión, iban a bajar el punto para la próxima sesión, que tendrá que ser el día jueves, porque me parece que ellos sesionan martes y jueves, entonces tendrá que ser el jueves cuando ya pues haya una determinación, y pues esa fue la razón. Digo, hasta ahorita no hay una pues una explicación más allá, más lo que ustedes vieron en el video, donde el ministro pues comenta que por algunas observaciones que le hicieron sus compañeros se iba a posponer. Entonces, pues estamos a la espera, el equipo jurídico seguirá trabajando y a la expectativa pues de lo que nos comenten en estos próximos días, que tendrá que ser pues en esta semana, porque ya el proceso electoral inicia en el mes de septiembre.
0: Oye, tu idea es seguir con este tema de las candidaturas independientes a pesar del apoyo que te ha mostrado Movimiento Ciudadano.
3: ¿Perdón?
0: ¿Tu idea es continuar con la candidatura independiente, buscar una candidatura independiente a pesar del apoyo que ya te ofreció Jorge Álvarez Máynez y el Movimiento Ciudadano y bueno, el partido de Movimiento Ciudadano?
3: Sí, mira, para nosotros es muy importante. Digo, si no me importara el tema de defender las candidaturas independientes y defender nuestro movimiento, pues no hubiera tenido caso que yo esté en esta lucha o que yo me presente, o sería algo absurdo que yo estuviera acudiendo a eso. Sin embargo, yo he reconocido pues el respaldo que he tenido de no solamente de Movimiento Ciudadano, porque hay una cargada muy fuerte nada más que se menciona de Movimiento Ciudadano, pero yo lo he dicho públicamente que, por ejemplo, con el presidente de Morelia, Alfonso, tenemos una buena relación, nos llevamos bien, hay una coordinación, y que también han mostrado solidaridad, no ha habido un golpe hacia nosotros, ni mucho menos. Entonces, esto es de manera abierta, creo yo, que muchos partidos han respaldado el tema del movimiento, el tema de esta reforma, nada más que pues se ha mencionado más a la cargada el tema de Movimiento Ciudadano. No hay ningún acuerdo, no hay absolutamente nada más que ese, pues ese respaldo, esa solidaridad,
0: sí,
3: y ese apoyo que he tenido a final de cuentas, vuelvo a decirlo, no solamente de él, sino de muchos otros.
0: Uh-huh. Oye, y si se limita la candidatura, si no avanza, entonces ¿sí estarías pensando en integrarte a algún partido político?
3: No, yo irme, porque mira, muchos me dicen, entonces tú serías candidata de, no, yo no voy a, yo voy a ser, si se logra, va a ser bajo la vía independiente y vamos a construir, porque yo les decía ayer en las entrevistas, no es, el tema de la reforma no es que yo no pueda participar, no es que las candidaturas independientes no vayan a poder registrarse, no, son limitantes que ponen a las candidaturas independientes, mucho más al movimiento independiente del sombrero, porque hay algunos puntos importantes que ahí se señalan dentro de esa reforma, en donde dice que pues no vamos a poder reunirnos unos con otros, como lo hacen pues los partidos, que no podemos compartir eslogan iguales, que no podemos colores iguales, o sea, son puntos específicos que al final del día pues nos dejan rezagados como movimiento, y que mucha gente que se está sintiendo identificada con nosotros, pues a lo mejor va a ser un poco complicado. Sin embargo, porque me decían, entonces, ¿qué vas a hacer ahora? Yo les decía, bueno, pues hay que emplear nuevas estrategias. Esto no quiere decir que nos limite a una participación. Sin embargo, pues claro que hay limitantes, claro que pone obstáculos para nuestro movimiento, pero bueno, yo creo que lo más importante y lo que debe de quedar claro es que cuando tienes el apoyo de la gente, así te pongan mil trabas, pues creo yo que las cosas tendrán que funcionar de la mejor manera.
0: Grecia, ¿qué opinas de estas declaraciones de Juan Manso, que ha señalado que el apoyo de Movimiento Ciudadano es mero oportunismo político, que lo único que buscan es pues los votos, no la justicia?
3: Bueno, pues yo creo su posicionamiento, pues muy respetable, lo que él piense, lo que él crea. Yo hasta este momento me he mantenido de manera respetuosa, sin caer en provocaciones de absolutamente nadie. Como lo he dicho, me he enfocado en el trabajo que tengo que hacer aquí en Uruapan, en que esta administración pueda llegar a un buen puerto al final de esta, pues de este año próximo que viene, y que bueno, pues él tendrá sus diferencias, a final de cuentas él pertenece a un partido político y pues es evidente que puede haber cierta molestia porque no concuerda pues con otro partido político.
0: Hoy ha solicitado de hecho formalmente a la Fiscalía General de la República que atraiga el caso del asesinato de tu esposo. ¿Qué opinas?
3: Sí, yo estoy completamente de acuerdo. Es una petición que yo también he hecho desde hace muchos meses. Se lo comenté en su momento al fiscal Carlos Torres Piña, se lo he comentado al secretario Omar García Harfuch, en su momento pude entablar a través de algunos mensajes con la fiscal Ernestina, y he hecho la petición, entonces yo estoy de acuerdo en eso totalmente.
0: Oye, te reuniste con el secretario Harfuch, de hecho, ¿y qué fue lo que platicaron?
3: Bueno, pues temas de seguridad del municipio, algunos avances en el tema pues de esta última detención que hubo de este personaje que fue quien pues ordenó el homicidio de Carlos. Sobre todo fueron los temas que se trataron.
0: Uh-huh. Grecia, entonces, ¿qué es lo que sigue? ¿Vas a esperar entonces a la decisión de la Suprema Corte o qué vas a hacer?
3: Sí, pues hay que esperar. Realmente pues es de aquí al viernes esa votación, no puede pasar del día viernes, así que pues vamos a estar muy, muy al pendiente.
0: Pero por lo pronto tú no estás pensando en ningún otro partido.
3: No, nosotros queremos y tenemos la intención de seguir construyendo, porque además hay muchos ciudadanos que están motivados para construir candidaturas independientes, y yo creo que eso es una nueva opción para los ciudadanos, de que puedan elegir a otras personas distintas, y eso pues yo creo que se valora. Y la gente lo debe de ver como una buena opción también.
0: Muy bien. Muchas gracias por tomar la llamada esta mañana. Muy buenos días.
3: Gracias, buen día.
0: Hasta luego, Grecia Quiroz, alcaldesa de Uruapan, Michoacán. Y ya son las 8:51.
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0: Y vamos a las calles con Alan Rodríguez. ¿Cómo están las cosas esta mañana, Alan? Muy buenos días.
7: Lupita, Sergio, amigos, muy buenos días. Nos encontramos en la Alcaldía Álvaro Obregón. Se trata de la Colonia Cove, el cruce de la calle Poniente 81 y tercera cerrada de observatorio. Derivado de en este punto se está registrando pues el corte, la tala de un árbol de aproximadamente 30 metros de altura, el cual se partió en dos. Una de sus partes cayó sobre tres vehículos y un puesto metálico, mientras que la otra parte sigue en pie. Sin embargo, su raíz ha quedado ya completamente expuesta debido al gran peso de este árbol y su follaje. Se rompió el pavimento y por este motivo bomberos, personal de Protección Civil y personal de la alcaldía se encuentran ya pues removiendo este árbol, que implicaría un peligro por las lluvias y el reblandecimiento del suelo que ha ocurrido en estos días. Lupita, es el reporte que tenemos.
0: Muchas gracias. Hasta luego, Alan. Muy buenos días. Son las 8:53 minutos.
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14: Hola, vamos a escuchar el pulso vial de Gerardo Galicia.
15: Le tengo información importante. Si transita en la zona oriente de la capital, va a encontrar severas afectaciones para transitar en la parte baja del distribuidor vial de la Concordia. Si deja atrás los carriles centrales de Zaragoza y deseaba incorporarse a la carretera federal Los Reyes Texcoco, un camión estuvo a punto de volcar, transportaba varios rollos de papel. Estos quedaron completamente regados en la parte baja y por ello está completamente cerrada esta aguja de incorporación hacia la federal, la México-Puebla. De preferencia, anticipe su paso. Si necesita llegar hasta la carretera federal Los Reyes Texcoco, utilice la calzada Ermita Iztapalapa. Su incorporación está completamente libre y de esta manera evita todos los cierres a la circulación que deben realizar los elementos de la Policía Capitalina, que continúan laborando en este punto en compañía de elementos del Heroico Cuerpo de Bomberos y Protección Civil. Hasta aquí, el pulso vial.
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amores lejanos, no fue sencillo, pero pues una de las que más les gusta a los fans, a los verdaderos conocedores. Estamos escuchando el día de hoy Enanitos Verdes y bueno, en memoria de Marciano Cantero, por supuesto, recordando su cumpleaños, festejando su vida, su historia. Bueno, vámonos a los mensajes. Oigan, y aquí uno descubre muchas cosas, ¿eh? Por ejemplo, aquí que el fan número uno, que es Alan Hernández, nuestro compañero en YouTube, en nuestras redes sociales, dice que, pues, Enanitos Verdes le gusta porque resulta que ahora el Alan es un estuche de monerías, fíjese, que toca la batería, que toca la guitarra y que fue de las primeras rolas que se aprendió. ¿Qué tal? Osby y yo nada más la cantamos, ¿verdad? Bueno, vámonos a los mensajes. Nos dice una persona de nuestro auditorio. Saludos, Sergio y Lupita. Soy su radioescucha consentido, Jesús Díaz de Azcapotzalco. Martes gris, como gris el panorama de Rochamoy. El ilustre desconocido sinaloense. Bastaron 100 días para pasar del no está solo al desconozco. Como dijera su compañera...

0: este partido, la senadora Julieta Ramírez. Es tan corto el amor y tan largo el olvido, diría el poeta. Buenos días, Lupita. Saludos desde Tehuacán, Puebla. Saludos a nuestros amigos allá en Puebla, en Tehuacán. Dice, pensé que Sergio había aplicado la de la presidenta y venía con alguna cortina de humo para el programa y por eso se ausentó. Dice, me gusta la pareja noticiosa que hacen, es padrísima. Gracias por estar. Un abrazo virtual, Lupita, Miguel Amador. Muchas gracias, Miguel. Nos dice también otra persona del auditorio. Buenos días, Lupita. Saludos desde Monterrey. Maki González, también te mando un saludo, un abrazo grande. Saludos a todos nuestros cuates allá en Monterrey. La incongruencia es el ingrediente principal de Morena. Del no está solo a la ambición desmedida del poder. Son un caso de estudiosos de Morena, pero más aún los que los apoyan, es lo que nos dicen nuestros amigos esta mañana. Y mire, coinciden en estos conceptos. Bueno, dice la gobernadora de Quintana Roo, Mara Lezama, que en torno a la información sobre vuelos privados y viajes al extranjero que se ha dado a conocer, como siempre apegada a la verdad, me permito informar. Derivado de mis responsabilidades como servidora pública, en la que estoy comprometida al 100% y al rol como madre que debo combinar de manera eficiente, en su momento tuve que realizar viajes de servicio privado y que por supuesto jamás fueron solventados con dinero público. El número de viajes que se maneja no es real, significa estar de vacaciones un año completo, sería imposible. Mi compromiso es trabajar 24/7 sin descanso, sin descuidar en ningún momento mi responsabilidad, como siempre, con mi total entrega y dando resultados. La información que circula sobre si viajé con el senador con licencia es totalmente falsa. Los viajes que realicé en su momento respondieron al carácter familiar y en lo que corresponde, dice, y en lo que responde a mis funciones como servidora pública, mi manejo en cada viaje responde a los principios normativos de gobierno. Vengo de la sociedad civil, trabajé más de 3 décadas en la iniciativa privada, es decir, he trabajado toda mi vida, jamás he faltado a la verdad, soy gobernadora desde hace 4 años y mi esposo y mis hijos no están nunca y nunca han estado en la vida política. Pues ahí lo que dice la gobernadora Mara Lezama sobre esto que se ha informado de vuelos privados y viajes al extranjero. Así que pues rechaza esto y bueno, pues también dice que no en el caso en el que hizo viajes privados, pues fueron solventados, pero no con dinero público, que es lo que nos interesa, ¿no? A los ciudadanos, por supuesto. Bueno, este lunes se concretó ya la reapertura de la frontera entre Estados Unidos y México para las exportaciones de ganado en pie. Vamos a platicar con el ingeniero Homero García de la Yata, que es presidente de la Confederación Nacional de Organizaciones Ganaderas. Ingeniero, muchas gracias, como siempre, muy buen día.
1: Lupita, muy buen día, muchas gracias por la oportunidad, saludando a todos tus radioescuchas, a tus órdenes.
0: Oiga, pues ya, pues el día de ayer, ¿no?, empezó esta exportación de ganado en pie, tengo entendido que las primeras 700 vacas enviadas ahí en Sonora, y luego que se van a seguir con Chihuahua, y así nos vamos a ir sucesivamente, sí. Y esta es una gran noticia para México.
1: Afortunadamente sí, esa exportación de becerros en pie a los Estados Unidos, afortunadamente el gran trabajo que ha hecho México, nuestro gobierno federal, gobierno de los estados, las uniones exportadoras del norte del país y los ganaderos en general, te quiero decir que un gran esfuerzo en la contención del gusano barrenador por todos los ganaderos de México, y afortunadamente nos abren esta primera luz por el lado de Agua Prieta, Sonora, con Douglas, Arizona. Empezaron, como bien dices, ayer cruzaron 720 cabezas de becerros a Estados Unidos. Va a seguir el flujo, esperemos que no haya contratiempos. Próximamente estarán abriéndose, primero Dios, si todo va bien, los puertos de Columbus y Santa Teresa en Chihuahua. Eso nos va a dar un volumen bueno de exportación, y vamos a seguir viendo la posibilidad de abrir los puertos de Texas, que sería principalmente el de Acuña con Del Río, Texas, y probablemente el de Colombia, Nuevo León con Laredo, Texas. Entonces, creo que esto nos da una esperanza también de que ese exceso de producción de carne que tenemos en México, que está bajando los precios a nivel nacional. Te quiero decir que este tema de las exportaciones no nada más beneficia a los estados exportadores, sino que es un parámetro de los precios del ganado nacional, que venían a la baja por la sobreoferta del 1.5 millones de animales que no se pudieron exportar, pero esto nos da mucha luz de que vamos a seguir con muy buenos precios en la ganadería en México y con una rentabilidad sobre todo para pequeños y medianos productores que se la merecen en este país, que todos los días trabajan por hacer alimento para nuestro pueblo y para exportar excedentes.
0: Ingeniero, ¿las medidas que se están tomando son suficientes? Porque me acuerdo que primero cerraron, luego abrieron y volvieron a cerrar.
1: Sí, la verdad es que nosotros hemos visto ahí que desde el inicio la cerrada de las exportaciones, pues la verdad es que no tenía un tema científico, técnico. Finalmente México hizo un gran esfuerzo, el gobierno federal, Senacica, la SADER, los propios productores y obviamente inversiones importantes también, hay que decirlo, del gobierno norteamericano en la planta de Metapa conjunta, todo un plan binacional que le dio tiempo también a Estados Unidos de prepararse, que si bien hoy tienen ya la plaga en Texas principalmente, pero está completamente controlada, ya con toda la producción que viene de Panamá y que están tirando los americanos, esa mosca estéril en la frontera con el norte de México, y nos da mucha esperanza esta apertura de que, como bien dices, vayan escalonadamente abriéndose los puertos y que para mediados del año que entra esté también en cierta operación una planta de mosca estéril que están haciendo en Estados Unidos, que se está adelantando, y esos 100 millones de mosca que puede haber para la primavera del año que entra, más los 100 millones de finales de año de Metapa de Chiapas, que es producto mexicano, más los 100 millones que están llegando a Estados Unidos de Panamá, pues nos dan un gran aliento de que hoy vamos a ser mucho más rápidos y más efectivos en el control y la eventual erradicación de la plaga que ha venido desde Panamá y regresarla a ese lugar donde estuvo contenida por muchísimos años, ¿no?
0: Oiga, nos decía usted que se recuperan entonces los precios, ¿se ajustan?
1: Y la verdad es que es incipiente el flujo que va a estar pasando. Obviamente esperamos que si se abren las dos cuarentenarias de Chihuahua más esta de Sonora, creo que pudiéramos estar exportando en lo que resta del año alrededor de 200,000 becerros en pie a los Estados Unidos. Eso va a quitarle un poco de presión a el exceso de oferta de ganado en México, precisamente porque no se estaba exportando, y ese balance se daba naturalmente siempre, y hoy tenemos una sobreoferta en México que ha venido contrayendo los precios del ganado en pie. Quisiéramos que se reflejara también en la carne al consumidor, pero bueno, ese es otro tema ahí que creo que se debe atender ahí, porque no hemos visto la bajada suficiente de la carne en el al consumidor y creo que se debería de estar dando. Pero estamos muy contentos, creo que vamos a, cuando menos, a contener esa caída de precios en el ganado nacional, y en la medida que vayan aumentándose esas exportaciones, pues obviamente vamos a restablecer, y estamos aspirando pues a preciazos tremendos que hay en el ganado en Estados Unidos porque no tienen inventario. Ustedes escucharon ahí que se acaba de abrir también una partida con la que no están muy de acuerdo los ganaderos en Estados Unidos, de la importación sin arancel de terceros países, sin tratado con Estados Unidos, de alrededor de 300,000 toneladas de carne. Están también ellos con los precios de la carne mexicana. Claro. Entonces, en general, creo que aspiramos a precios pues prácticamente 70-80% arriba de lo que se comercializan los becerros en México. Los que estén pasando a Estados Unidos pues tienen un sobreprecio tremendo que hay que aprovechar en esta oportunidad, porque hay que decirlo también, viene la cosecha de becerros, siempre hay un pico de exportaciones entre octubre de un año hasta cerrar hasta marzo, por decir, el siguiente año, estos 6 meses, viene la cosecha de becerros principalmente en Sonora, en Chihuahua, en Durango, y bueno, ese tema hay que estarlo aprovechando para poder exportar en mayor medida.
0: No, normalmente, ¿cuántos becerros pasan? Porque ahorita, bueno, fueron los primeros 700, pero normalmente cuando tenemos todo en orden.
1: Pues mira, estamos hablando más o menos de 100,000 becerros mensuales del 24 para atrás en promedio, sí, porque exportábamos 1.2 millones de cabezas mexicanas a Estados Unidos. A partir del 25 se abrió intermitentemente hasta mayo la frontera, se lograron exportar nada más el año pasado 200,000 animales, pero el flujo normal son de 1.2 millones de cabezas de ganado, y eso pues son alrededor de 100,000 cabezas si estuvieran abiertas las cuarentenarias de todos los puertos por donde se puede exportar, que hay que decir hoy que nada más se está abriendo la primera, probablemente a finales del mes de septiembre se abran también dos en Chihuahua. Esperemos que para noviembre podamos abrir también Acuña, Coahuila, y eso nos pueda dar un flujo, cuando menos de 200,000 cabezas, poder colocar en el mercado de Estados Unidos este año, ¿no?
0: Muy bien, mi ingeniero, muchas gracias por platicar con nosotros. Muy buenos días.
1: Muchas gracias, Lupita. Saludos.
0: Gracias. Igualmente, el ingeniero Homero García de la Yata, presidente de la Confederación Nacional de Organizaciones Ganaderas, y nosotros vamos al resumen.
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0: La presidenta Sheinbaum anunció esta mañana que la Secretaría de Salud Federal va a reforzar los mecanismos de atención primaria con la instalación de 12,750 consultorios en los 24 estados que forman parte del sistema IMSS-Bienestar. El Consejo Sinaloense de Empresarios llamó al Congreso Estatal a tomar una decisión firme, responsable y a la altura de las circunstancias sobre la designación del nuevo gobernador interino de la entidad. Pidió que sea un perfil con capacidad, experiencia, integridad e independencia. A las 8 de la mañana, ¿no? Y están convocados en Sinaloa para, pues, ya tomar una decisión con respecto a quién va a quedar como gobernador interino allá en el estado. Por mayoría de votos, la Suprema Corte de Justicia aceptó una propuesta de dos ministros para traer la revisión de un amparo otorgado a Nacional Monte de Piedad para aclarar si es legal o no la huelga de sus trabajadores. La Secretaría de Agricultura y Desarrollo Rural informó que las exportaciones ganaderas a través de Agua Prieta, Sonora, se retomaron este lunes con el envío de 750 unidades a Estados Unidos. La dependencia señaló que el objetivo es alcanzar la exportación de hasta 1,500 unidades por día. Y el secretario del Tesoro de los Estados Unidos, Scott Bessent, advirtió que Washington va a utilizar todo su poder financiero para contra los países, quiero decir, y entidades que mantengan vínculos económicos con Irán. La presidenta encargada de Venezuela, Delcy Rodríguez, informó que más de 1,000 personas han sido liberadas en su país desde enero del 2026 como parte del proceso de excarcelaciones emprendido tras la caída del expresidente Nicolás Maduro. De subastas Heritage Auctions informó que el pasado fin de semana vendió por 3.3 millones de dólares el balón con el que Diego Armando Maradona anotó el gol de la mano de Dios. Esto en la victoria de Argentina contra Inglaterra en los cuartos de final del Mundial de 1986. Sin embargo, pues el artículo no cumplió las expectativas, ya que diversos expertos esperaban que alcanzara una suma de más de 10 millones de dólares.

0: Que le seguimos modo karaoke o nos vamos a los deportes con mi querido Julio Romero, que ya está aquí, o le hacemos a las dos. ¿Cómo estás?
1: Como quieran. Bienvenido. Muy bien, mi querida Lupita, amigos del auditorio.
0: ¿Cómo estás, Julio Romero?
1: Bien, fíjate, con los enanos, con los Kiss, con
0: ¿qué
1: todos.
0: ¿Qué tal?
1: Y no, de que no hagan eso.
0: A todo dar, ¿no?
1: Es
0: a
1: martes,
0: todo dar.
1: Es martes. Es martes. Y pues empieza a ser agua la boca, ¿no? Así de, ay, sí,
0: sí, cómo no.
1: Hay que acompañar con algo esas canciones. Pero tápense, porque está haciendo frío. Oigan, pues vámonos echando la lámina informativa. El día de hoy hay un montón de cosas que platicar. Arrancamos con los cuartos de final de la famosa Leagues Cup, este evento que enfrenta equipos de la Liga MX y de la MLS allá en los Estados Unidos. Y por lo pronto, a las 6:30 de la tarde, el equipo de Monterrey estará enfrentando al Chicago Fire. Los Rayados, que no pudieron volar por problemas en su avión charter que les puso la organización, pues por fin pudieron llegar a la Ciudad de los Vientos para este compromiso. Y el mediocampista español Oliver Torres no pone ningún pretexto para buscar la victoria de visita.
2: Motivación, nuestra ambición, sabemos que estamos a pocos partidos de poder levantar un título, empezar por el partido de mañana, y vamos con muchas ganas de seguir construyendo lo que estamos construyendo, y la victoria de mañana sería muy importante, decirle a la gente que obviamente pues lo vamos a dejar todo, tenemos, como te he dicho, mucha motivación, muchas ganas de hacer las cosas bien, y ojalá que nos demos su apoyo.
1: 6:30, Monterrey contra Chicago Fire. En el otro compromiso del día de hoy, a las 8:30, 20 horas con 30 minutos, el equipo de los Esmeraldas de León estará enfrentando al Real Salt Lake. El cuadro mexicano batalló con el estado de la cancha de este equipo estadounidense. No la encontraron en buenas condiciones, pero el defensa chileno Sebastián Vegas aseguró que llegan preparados después de terminar la fase de grupos con 3 victorias.
3: Nos vamos a encontrar con más de lo que nos hemos encontrado en esta competición. Son equipos fuertes físicamente, que atacan bien los espacios. Lake es un gran equipo que tiene los mismos méritos que nosotros al llegar hasta esta instancia. Así que nada, la verdad es que nosotros nos preocupamos más que de ellos en hacer un buen partido nosotros, en estar unidos, en estar fuertes.
1: Pues mucha suerte para los equipos mexicanos que están en estas instancias de los cuartos de final, Monterrey y el conjunto de los Esmeraldas de León, que entran en actividad el día de hoy. Hay que recordar que este evento pues ahora dividió los 4 primeros de Estados Unidos, los 4 primeros de México, y después vienen los enfrentamientos cruzados. En fin, no le han encontrado, insisto, la cuadratura a esta Leagues Cup, sobre todo cuando participan absolutamente todos. Yo insisto, yo haría sorteo entre equipos y pues por supuesto también localía, porque los equipos mexicanos tienen una importante desventaja. Ya sé que se va a decir que los viajes y demás, pero híjole, de repente viajar, no sé, 5,000, 4,000 kilómetros, pues es importante. Pero bueno, así el asunto con la Leagues Cup, que entra en sus cuartos de final. En España continúan debutando equipos, y el día de ayer el Málaga empató 1 con el Deportivo de La Coruña, y para el día de hoy, pero ya en actividad de la jornada 1, aunque se juega la 2, en fin, también es un desastre allá en España, el conjunto del Valencia estará enfrentando al Betis. Este duelo arranca a las 13 horas tiempo de la Ciudad de México. Valencia contra Betis, luce atractivo este duelo entre Valencia y Betis. Mientras tanto, el Olympiacos estaría interesado en contratar a otro futbolista mexicano. Luego de llegar o de la llegada de Armando La Hormiga González, el conjunto griego busca los servicios de Edson Álvarez, que luego de su participación en el Mundial, pues no ha encontrado titularidad en el West Ham, y la posibilidad de ir a España con la Real Sociedad, pues no se ha concretado. En distintas entrevistas, el propio padre de Armando González confirmó esta situación. Vamos a ver si se da también allá. Varios medios en Grecia han apuntado la llegada de Edson Álvarez a este conjunto de Olympiacos. La verdad es que sí, sería bastante atractivo. Bueno, también playoffs en el béisbol de la Liga Mexicana. El día de ayer, qué juegos el día de ayer, sobre todo allá en Oaxaca, y los Olmecas de Tabasco derrotaron 5-4 a los Guerreros de Oaxaca. Oaxaca todavía tiene ventaja de 3-2 en la serie, pero ahora se trasladan a Tabasco a partir del día de mañana para el juego 6. Mientras tanto, Trevor Bauer, otra vez Trevor Bauer, salvando a los Diablos Rojos del México, que vencieron 11-5 a los Pericos de Puebla. También están abajo en la serie los Escarlatas 3-2 ante Pericos, pero a partir de mañana regresan al Harp para un juego 6. Qué labor de Trevor Bauer el día de ayer, con solamente 3 días de descanso, lanzó 7 entradas, le conectaron 5 hits, le hicieron 3 carreras, regaló 3 bases por bolas y ponchó a 7 enemigos. Así es que pues el día de mañana al Harp regresa la actividad, y me parece que el estado anímico, ahora la preocupación es para Pericos, que llegó a estar 3-0, 3-0 en esta serie, que es a ganar 4 de posibles 7. Por cierto, se anunció que la final de la zona norte arranca el viernes en la frontera con los Toros de Tijuana recibiendo a los Sultanes de Monterrey. Pues ya en la recta final a temporada en la Liga Mexicana de Béisbol. Y previo a lo que será el inicio del US Open el próximo día 30 allá en Nueva York, los rankings en el mundo del tenis en la WTA, Arina Sabalenka, la bielorrusa, tiene 8,575 puntos por las 8,141 unidades de Yelena Rybakina de Kazajistán. Y Jessica Pegula llegó a 7,265 puntos a pesar de perder en la final del Masters de Cincinnati el fin de semana. En la ATP, Jannik Sinner continúa de líder, 12,800 puntos, aunque no jugará por lesión el US Open, pero tiene muy buena ventaja con el alemán Alexander Zverev, que tiene 7,790 unidades. Carlos Alcaraz, que anuncia su regreso, eso, pues tiene 7,160 puntos. Por cierto, en el abierto de Monterrey, la local Renata Zarazúa perdió 3-6, 6-3 y 6-0 ante la danesa Clara Tauson apenas en la primera ronda. Así las cosas con el mundo del tenis. Lupita, amigos del auditorio, los deportes este martes, que tengan todos un extraordinario.
0: Muchas gracias, mi querido Julio Romero. Nosotros hacemos una pausa. Nuestro número de WhatsApp 55 2010 9647. Regresamos.

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1: Hola, se prevé afectación vehicular en las inmediaciones del Teatro Metropolitano, ubicado en calle Independencia, en la colonia Cuauhtémoc, por evento a las 21 horas. Eje 2 Poniente presenta abundante carga vehicular al cruce con los semáforos de Paseo de la Reforma hacia la zona de Insurgentes. Te recuerdo que sigue la reducción de carriles por obras en Avenida Sur 122 de Poniente 85 hasta Río Tacubaya. En sentido opuesto se habilita el carril reversible. La calle Puebla lleva carga vehicular propia de la hora de Avenida Cuauhtémoc hacia la zona de Oaxaca. Eje central con carga vial en la luz roja de los semáforos desde Xola hacia Fray Servando Teresa de Mier. El termómetro marca en este momento 16 grados. Tendremos una máxima de 23.
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Resto.

0: Esto se llama Por el Resto. Estamos escuchando Enanitos Verdes y, bueno, celebrando la vida de Marciano Cantero, por supuesto. Vámonos rápidamente con información. Fíjese que con 36 diputadas y diputados presentes y 4 legisladores ausentes, el Congreso del Estado de Sinaloa declaró formalmente instalado ya este quórum para iniciar la sesión extraordinaria en la que se va a definir quién asumirá las riendas del gobierno estatal durante la nueva licencia de Rubén Rocha Moya. Y vamos a escuchar.
1: Cortés, presidenta del Comité Directivo Estatal del PAN, al ciudadano César Emiliano Gerardo Lugo, presidente del Comité Directivo Estatal del PRI en Sinaloa, y al ciudadano Edgar Barrázar, presidente de Morena, Sinaloa. Sean ustedes bienvenidos.
0: Bueno, pues se lleva a cabo esta sesión que empezó a las 8 de la mañana, tiempo de Sinaloa, que es una hora menos que aquí en la Ciudad de México.
2: Interino, que nombrará el Congreso por mayoría absoluta, bueno, de votos de los diputados.
0: Ahí está lo que se está comentando esta mañana. Son 36 diputadas y diputados presentes, 4 legisladores ausentes, y es lo que está ocurriendo en estos momentos ahí en el Congreso. Estamos enlazados en vivo. Vamos a seguir escuchando.
3: Presidente.
1: Gracias, diputada. Habiéndose dado la primera lectura al dictamen de la Comisión de Puntos Constitucionales y Gobernación, existe la propuesta de la diputada Areli Berenice Ruiz López para que, con fundamento en lo dispuesto en los artículos 158 y 214 de la Ley Orgánica del Congreso del Estado de Sinaloa, sea dispensada la segunda lectura y se obvien los trámites subsecuentes a este dictamen, a efecto de que se someta a análisis, discusión y, en su caso, aprobación en esta sesión.
0: Bueno, déjeme decirle a usted que hace unos momentos se ha mencionado el nombre de Graciela Domínguez Nava como, pues, la propuesta para la gobernadora interina. Hasta este momento es la única propuesta. Y, bueno, pues ahí lo que está ocurriendo precisamente esta mañana, está tomando la palabra la diputada Irma Guadalupe Moreno Ovalles, que está tomando la palabra. No sé si nos podemos enlazar nuevamente, a ver, para escuchar lo que dice.
4: Momentos en los que no hay espacio para las ambigüedades, para los cálculos personales, ni para los dobleces. Hoy estamos frente a uno de esos momentos. Lo que decidamos en este Congreso no solamente va a marcar el rumbo que tome Sinaloa a partir de ahora. También va a marcar la historia política y personal de cada uno de quienes formamos parte de esta decisión. Porque llegará el momento en que tendremos que explicar qué hicimos cuando Sinaloa atravesaba una de las crisis más profundas de su historia reciente. ¿Qué defendimos? ¿Qué estuvimos dispuestos a cuestionar? ¿Qué decidimos callar? ¿Y de qué lado decidimos estar? Hoy tenemos frente a nosotros un dictamen de la Comisión de Puntos Constitucionales y Gobernación que propone a quién habrá de asumir interinamente la gubernatura de Sinaloa. Y quiero dejar claro desde el principio la posición del grupo parlamentario del PRI. Nuestro voto será en contra. Nuestra posición va más allá.
0: Bueno, pues ahí lo que está ocurriendo, el voto del PRI en contra. Le reitero, se ha dado a conocer el nombre de Graciela Domínguez Nava para sustituir a Rubén Rocha como gobernadora interina. Y, bueno, pues vamos a estar ahí pendientes, por supuesto, de lo que se determine en esta sesión extraordinaria en el Congreso de Sinaloa. Y vámonos ahora con otro tema también importante. Fíjese que la Universidad Iberoamericana va a llevar a cabo hoy una mesa de análisis de vuelta a clases con o sin celular. Vamos a platicar con la doctora Ximena Chao, ella es directora general de Planeación Estratégica e Innovación de la Universidad Iberoamericana Ciudad de México. Doctora, ¿cómo estás? Muy buenos días.
3: Lupita, ¿qué tal? Muy buenos días al auditorio, ¿qué tal?
0: Bueno, oye, pues aquí todos atentos, ¿no? Porque este es un tema muy importante para las familias, ya se regresa a clases en los próximos días, y cómo mandamos a los chavos con o sin celular. Cuéntanos, ustedes han hecho una reflexión, hoy vamos a estar pendientes de esta mesa, por supuesto, pero ¿cómo ves, debe o no debe restringirse el celular, el aparato, o debe simplemente pues darse reglas para las plataformas? ¿Qué es lo que tenemos que hacer? Y bueno, esta discusión con o sin celular.
3: Fíjate, Lupita, que esta es una pregunta que está sobre la mesa, pues como tú sabes, a nivel nacional, a nivel de un diálogo intersectorial, además, en el país, y es una pregunta que se han hecho ya varios países a lo largo de los últimos 5 años, que se ha detectado que ha empezado a surgir evidencia acerca de lo que está sucediendo justamente, no solamente con el uso irrestricto o digamos a libre demanda de dispositivos móviles, pero también el uso o el acceso a plataformas, a redes sociales con contenidos que, bueno, finalmente no siempre son constructivos. Entonces la pregunta está en la mesa. Y esta pregunta, más allá de caer o no debería de caer ni en la tecnofobia ni en el optimismo digital acrítico, pues es justamente lo que vamos a platicar hoy en este panel, en tanto a abordar los ejes que consideramos tienen que estar ahí. Tienen que estar ahí porque, primero, son parte de la evidencia que tenemos acerca de la posible interferencia que pueden causar esos dispositivos en el desarrollo cognitivo, en la salud mental, pero también atender, pues claro está, otra vertiente y que tiene que ver con el derecho al acceso a estos dispositivos, el acceso a información. Es decir, tenemos que actuar desde una mirada crítica, una mirada pedagógica, sobre todo cuando vamos a proponer una regulación de este tipo. Entonces, de ahí que es importante analizar desde la evidencia científica, pues, de qué estamos hablando cuando decimos requerimos una escuela libre de interferencias digitales, pero no de tecnología.
0: O sea, que los chavos pongan atención a las clases, que aprendan, que puedan participar sin el uso de la tecnología, pero que a la misma vez pues se pueda combinar y doctora, que tengamos estos chavos que sean pues avanzados, ¿no?, en cuestiones digitales, en este aprendizaje que está, como tú dices, pues prácticamente en el mundo entero. No podemos frenar su desarrollo digital, ¿no?
3: Es correcto, es decir, al revés, el mundo que se viene es un mundo cada vez más tecnologizado, mucho más digitalizado. La llegada de la inteligencia artificial abre una nueva frontera en todos sentidos, pero también creo que nos obliga a tener una mirada más crítica hacia la tecnología, una mirada sobre todo con una mejor alfabetización o literacidad digital y en inteligencia artificial, por supuesto, y entender con toda claridad qué se gana y qué se pierde cuando se introduce una tecnología en el aula, no solamente para los aprendizajes disciplinares o el desarrollo de habilidades intelectuales, sino también para la convivencia, el desarrollo de la identidad de una persona, porque sabemos que algunas de esas plataformas pues interfieren justamente con este tipo de cuestiones. Es decir, sabemos que no solamente hay una fragmentación de la atención con las interrupciones que generan estos dispositivos, pero también hay de alguna manera una afectación a la salud mental cuando estos dispositivos empiezan de alguna manera a lastimar o a vulnerar, por ejemplo, cuestiones que tienen que ver con la autoestima, la autoimagen, o invitan de manera explícita o implícita a los jóvenes, a las niñas y niños a participar en situaciones, en retos, ¿verdad?, que ponen de alguna manera en peligro su seguridad o su, pues justamente, su persona física y emocional.
0: Oye, doctora, pues qué reto tienen los educadores entonces, ¿no? Porque de esta decisión, de estas consultas, va a derivar qué se hace si se dejan los celulares, si se regresa a las clases con celulares o no. Y bueno, aquí, como tú nos explicas, es muy importante entender que esto no nada más se decide por una opinión, sino que se tenga que poner ahí el planteamiento, pero con base en cuestiones de derecho del tema emocional, del tema psicosocial, en fin, que son diferentes disciplinas, no nada más la opinión de yo como educador porque estoy de acuerdo o no estoy de acuerdo, ¿no?
3: Es correcto. Mira, si pensamos que llevamos más de una década digitalizando la educación, es decir, hubo un momento histórico en donde quizás se incurrió en una suerte de optimismo tecnológico, creo que regresar, dar pasos atrás con una mirada crítica, entendiendo, bueno, y ahora cómo vamos a atender no solamente la alfabetización digital, el uso crítico de la tecnología, sino además, pues de alguna manera fortalecer habilidades que hoy sabemos que son sumamente necesarias para enfrentar justamente este mundo sobredigitalizado, me parece que justo requiere de un diálogo intersectorial, porque no solamente la escuela es responsable, no solamente los jóvenes son responsables o los niños, niñas del uso que hacen de estas tecnologías, no lo podemos desplazar solamente a estos sectores, necesitamos involucrar también a otros cuidadores, la familia necesita una orientación también en alfabetización digital y las grandes tecnológicas, las empresas de tecnología necesitan asumir también una responsabilidad en tanto a hacerse responsables de lo que está sucediendo en términos del cuidado que se requiere a la salud mental de niños, niñas y jóvenes.
0: Muy bien, pues doctora Ximena Chao, directora general de Planeación Estratégica e Innovación de la Universidad Iberoamericana, Ciudad de México, muchas gracias y hoy estaremos atentos, es a las 10 de la mañana, ¿verdad?
3: A las 10 de la mañana, Lupita, los esperamos en este panel.
0: Bueno, en unos minutitos más entonces nos escuchamos, gracias.
3: A la orden.
0: Hasta luego, doctora. Qué gusto saludarte. Muy buenos días. Y bueno, pues estamos ahí atentos a esta sesión extraordinaria para elegir sustituto del gobernador Rocha Moya, que está de licencia. Y bueno, pues oiga, también ha llamado la atención una imagen de Enrique Insunza en el aeropuerto internacional del senador de Morena, allá del senador con licencia también, que es sinaloense. Y bueno, pues en el aeropuerto internacional de la Ciudad de México, de acuerdo con la información que se tiene, pues él fue visto ahí en el aeropuerto y con destino hacia Sinaloa precisamente el día de ayer, pues como usted sabe, algunos de los compañeros de Insunza le dijeron pues que ya no regrese, ¿no? Que ya no regrese y que enfrente sin fuero pues estos señalamientos que se han hecho desde los Estados Unidos. Y bueno, le decía a usted que hoy en nuestro suplemento Ruta 2027 inicia la contienda, pues de acuerdo con la información que se publica en la encuesta de Question Mark y Heraldo de México, fíjese que pues hay una pregunta y me fui directo a Sinaloa porque pues he estado comentando mucho del tema. Si el día de hoy fuera la elección a gobernador del estado de Sinaloa, ¿por cuál partido votaría usted? ¿Cuál cree que es la respuesta? Bueno, 45% dice que por Morena, 45%, 12% PRI, 10% PAN, 8% Movimiento Ciudadano, 3% Verde, 2% PT, 14% no sabe o no contestó, pero en esta fotografía del día de hoy, si hoy fuera la elección a gobernador del estado de Sinaloa, la gente votaría en un 45% por Morena, el más cercano sería el PRI con 12%. Y bueno, vamos rápidamente con Manuel Aceves. Manuel, ¿qué tal?
5: Sí, efectivamente, con 36 diputados y diputadas presentes y 4 legisladores ausentes, el Congreso de Sinaloa ya declaró formalmente instalado el quórum para iniciar la sesión. Ya inició la sesión hace unos momentos y se propuso a Graciela Domínguez Nava. Todavía no se ha votado, sin embargo, en unos momentos más se emitirá la votación. Estamos escuchando en estos momentos la participación de Irma Moreno Ovalles, la periodista, quien dijo, adelantó, el Partido Revolucionario Institucional votará en contra precisamente esa propuesta por ser un perfil ligado de alguna manera a Rubén Rocha Moya. Vamos a estar muy pendientes de la votación en unos momentos más, la cual ya está a punto de realizarse después de la participación de los diputados con sus posturas. Es la información desde Sinaloa.
0: Muy bien, muchas gracias. Hasta luego, Manuel.
5: Buenos días.
0: Estamos atentos y regresamos con Manuel Aceves hasta Sinaloa en un momento más, pues ya ahí está el nombre en la mesa, ya nada más falta que se vote. La posición del PRI, como usted escuchó hace unos momentos, es en contra. Bueno, en menos de 2 meses varios países de Sudamérica han sufrido grandes sismos. Vamos a platicar con Luis Manuel Guerra, con el Químico Guerra, quien saludamos con mucho gusto como siempre, Químico, y muchas personas creen que esto se debe pues precisamente por la ola de calor que tenemos sabemos, pero ¿existe alguna relación de los movimientos telúricos con el calor?
6: Efectivamente, Lupita, y me han llamado muchísimas gentes a ese respecto, ¿no? ¿Hay alguna relación, verdad, con lo que está pasando con la sequía, con el calentamiento global y los terremotos? ¿Existe esta correlación? Bueno, pues fíjate que este mito de que hay una relación viene desde el filósofo griego Aristóteles, quien propuso en el siglo IV antes de Cristo que los sismos eran causados por vientos atrapados en cavernas subterráneas que súbitamente escapaban a la superficie y hacían que la Tierra se moviera. Pero con el advenimiento de la sismología creada por Alfred Wegener, ahora sabemos que los sismos se forman por procesos tectónicos, fuerzas dentro de la Tierra sólida que impulsa cambios en la estructura de la corteza terrestre, principalmente la ruptura de masas rocosas subterráneas a lo largo de fallas. Hemos sabido que los epicentros, ¿verdad?, cuando por ejemplo tenemos estos fuertes sismos en nuestro país, en Oaxaca, en Guerrero, pues que es a kilómetros de profundidad, ¿no? También sabemos que la gran mayoría de los sismos ocurren muy profundo bajo la superficie terráquea, mucho más allá de la influencia de la temperatura y condiciones superficiales. Y me puse a investigar realmente la evidencia científica, Lupita, y conocemos actualmente que la distribución estadística de los terremotos es igual, fíjate, es igual a lo largo de todos los tipos de condiciones climáticas. O sea, no cuando ha habido mucho calor hay más sismos, cuando ha habido poco calor hay menos sismos. La semana pasada se le preguntó al doctor Paul Lundgren del Laboratorio de Propulsión de la NASA en Pasadena, California, acerca de la correlación entre terremotos y climas, y él comenta, lo estoy citando, Lupita: para poder hacer cualquier conexión entre el clima y los sismos, uno debe determinar primero qué tipos de procesos tectónicos podrían estar relacionados con el clima. Sabemos que sismos pueden ser desatados o ser inhibidos por cambios en la cantidad de estrés sobre una falla. Y la variable climática más grande que podría influir este estrés geológico sobre una falla es cantidades de agua superficial tremendas debido a lluvias de huracanes, por ejemplo, o nieve. Pero siempre los efectos que esto ha tenido resulten microsismos, como cuando pues se tiene una explosión subterránea o cuando hay uno mismo, ¿verdad?, en una ciudad cuando están construyendo y haciendo cimentación profunda, pues a veces se sienten estos movimientos del suelo, pero en forma de microsismos. Conclusión, Lupita, no hay ninguna relación entre el calentamiento global y los terremotos que hemos estado teniendo.
0: Muy bien, bueno, pues aclarado el punto, te agradecemos como siempre, Químico Guerra, porque sí es una inquietud de las personas, ¿no?, que decían, oye, es que por el calor, por eso estamos viendo todo esto.
6: Sí, exactamente, pues no hay ninguna correlación.
0: Muy bien, gracias, Químico.
6: A ti, Lupita.
0: Bueno. Hasta luego, muy buenos días, le reitero, Graciela Domínguez ha sido ahí propuesta como pues quien ocupará el gobierno interino en Sinaloa. Y bueno, lo que nos decía Manuel Aceves hace unos momentos es que falta la votación, ya la posición del PRI, pero bueno, pues les alcanza, ¿no? Les alcanza para que en todo caso pues sea ella, sea Graciela Domínguez, que pues es diputada federal de Morena con licencia, quien sustituya a Rocha Moya. Vámonos al resumen de lo que ha ocurrido en las últimas horas, le ponemos al tanto. Ya son las 9:49. Al ser cuestionada si el senador de Morena, Enrique Insunza, debe pedir licencia, la presidenta Sheinbaum consideró que cada uno tiene que tomar sus propias decisiones. Advirtió que quienes participan en la política deben ser personas intachables y con un profundo amor por el pueblo y por la patria.
7: Ayer di mi opinión sobre el caso del gobernador de Sinaloa, hoy con licencia. Considero lo mismo en todos los 10 casos que están bajo investigación de la Fiscalía. Pero cada quien tiene una decisión frente a la gente, frente al pueblo. Cada uno tiene que tomar también sus propias decisiones. En el caso de aquellos que participan en política, que pretenden aspirar o que aspiran a un puesto de elección popular, tienen que ser personas intachables, honestas, honradas, con convicción, con profundo amor al pueblo y con profundo amor a la patria.
0: La gobernadora de Quintana Roo, Mara Lezama, reconoció que en su momento tuvo que realizar vuelos privados para combinar sus responsabilidades como servidora pública y su rol como madre. Sin embargo, dijo que esos viajes jamás fueron solventados con dinero público. Esta madrugada, dos hombres en motocicleta dispararon contra la casa de la alcaldesa interina de Paraíso, Tabasco, María Luisa Hernández, dos días después de que asumió el cargo tras la salida de Alfonso Vaca, quien es investigado por narcotráfico y huachicol. A través de las redes sociales, el presidente de los Estados Unidos, Donald Trump, aseguró que está considerando cambiar el nombre del lago Ontario. Le suena al lago América. Esto mientras se intensifica la guerra comercial con Canadá. Y Prop Store, la casa de subastas especializada en artículos de cine, anunció que los días 1 y 2 de octubre pondrá en puja una serie de artículos que pertenecieron a Freddie Mercury, vocalista de la banda británica Queen. Entre los artículos destacan los borradores de sus primeras canciones, el piano de cola que utilizó en la grabación de varios álbumes y que además fue tocado por artistas como los Rolling Stones, Led Zeppelin y Donna Summer. Y vámonos con Víctor Ortega hasta el World Trade Center. Víctor, cuéntanos.
8: Hola, ¿qué tal, Lupita? Muy buenos días. Te saludo a ti y a tu audiencia. Y bueno, pues ya estamos muy cerca de este proceso inédito en Morena, al menos inédito porque va a ser de manera pública, en la que se van a presentar estos coordinadores de Aguascalientes, Campeche y Colima, los cuales, pues bueno, ya sabemos, podrían ser candidatos a lo que son las elecciones intermedias, es decir, a gobernadores en las elecciones intermedias, y pues bueno, ya están a punto de presentarse lo que podrían ser, los que ya fueron elegidos. Empieza esta primera etapa del proceso, van a ser 3 esta vez de los 17 estados, y pues bueno, por ahora sí, lo que está transcurriendo en el World Trade Center, y pues a la espera de ver quiénes van llegando, si son del partido Morena principalmente o de la coalición, Lupita.
0: Muy bien, pues muchas gracias por la información, Víctor, muy buenos días.
8: Muy buenos días.
0: Bueno, ya son las 9:53, 9:53, y estaremos atentos ahí de la votación en el Congreso de Sinaloa. Regresamos con Manuel Aceves, regresamos con él rápidamente. Manuel, ¿qué tal? Adelante con el reporte. Hola, Manuel.
9: Sí, efectivamente, seguimos escuchando precisamente los posicionamientos de los diputados en el Congreso del Estado. Está hablando en este momento Jorge González Flores, quien también, al igual que Irma Moreno, ha dicho que votará en contra la postura que ha presentado precisamente el Congreso del Estado en estos momentos. Estamos muy pendientes de lo que ocurra en los próximos minutos, porque van a ser determinantes para Sinaloa, y en estos momentos todavía no se ha hecho la votación. Estamos prácticamente a unos minutos de que esto ocurra.
0: Muy bien, pues entonces regresaremos contigo en los siguientes espacios informativos. Gracias, Manuel, muy buenos días.
9: Buenos días.
0: Hasta luego. Bueno, nosotros también ya nos despedimos, ¿verdad, Fer? ¿Ya nos vamos? En nombre de todo este gran equipo, agradezco el favor de su atención. Le deseo que tenga una muy buena mañana y nos escuchamos aquí mañana, que ya será miércoles a las 7 en punto. Así que, pues que la pasen todos muy bien.

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1: Hola, cuidado. Servicios de emergencia laboran en San José, a la altura de Realitos, en la colonia Corpus Christi de la alcaldía Álvaro Obregón, por incendio. Alternativa vial, Avenida Centenario y Avenida Tamaulipas. Te aviso que un grupo de personas continúan con el cierre de la circulación en Calzada Legaria y Presa Angostura, dirección hacia Avenida Río San Joaquín. En sentido opuesto se implementa el modo reversible. Buen avance mantiene Versalles de Paseo de la Reforma hacia Chapultepec. Calle Nezahualcóyotl muestra tránsito que fluye de Avenida 20 de Noviembre hacia Eje Central. Te recuerdo que se prevé afectación vehicular esta noche en las inmediaciones de la Arena México, ubicada en Doctor Lavista, en la colonia Doctores, por evento a las 19:30 horas. Te recuerdo que sigue la reducción de carriles por obras sobre Avenida Sur 122 de Poniente 85 hasta Río Tacubaya.
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Oigan, y con esta gran canción comenzamos. Hola, muy buenos días, ¿cómo están? Bienvenidos, yo soy Blanca Becerril. Esto es Ponte al Día, son las 10 de la mañana con 2 minutitos de este martes 25 de agosto del año 2026. Yo deseo que tengas un gran día, una excelente mañana y que te quedes con nosotros la próxima hora, que tenemos un gran, gran programa para ti, para que estés bien informado de lo que sucede en todos lados y tengas muchos temas de conversación. Oigan, hoy vamos a platicar sobre este nuevo suplemento, esta nueva edición que tenemos hoy en El Heraldo de México, que se llama Ruta 2027, donde, pues bueno, ya estamos a punto de saber pues cuáles van a ser los candidatos que van a estar disputando muchos estados de la República Mexicana el próximo año, porque hay elecciones en al menos 17 estados para gubernaturas. Se van a disputar también 500 diputaciones federales, 31 congresos locales y más de 1,800 presidencias municipales, así que hoy vamos a platicar de esta gran encuesta que tenemos en El Heraldo de México. Además, también le vamos a entrar al tema de lo que anunciaba ayer la jefa de gobierno, Clara Brugada, sobre esta restricción de uso de celulares en escuelas en toda la Ciudad de México. ¿De qué va justamente esto que anunciaba ayer la jefa de gobierno? Y sobre todo porque viene una iniciativa importante. De esto vamos a platicar el día de hoy con Guillermo Pérez Bolde. Él es fundador de Mente Digital y autor de los libros Generación 6 y Metaverso. Además, también vamos a platicar con la consejera jurídica de la Ciudad de México. Ella es la doctora Eréndira Cruz Villegas.

0: porque también hay que hablar de un tema importante. Y es que tú sabías que desde ayer lunes, todos los lunes a partir de ayer, pues van a estar muchos abogados en el Zócalo de la Ciudad de México para ayudarte de manera presencial y de manera gratuita con algún tema que tú traigas, pero sobre todo con temas de vivienda, por el asunto de los despojos, que pues se ha hablado mucho de esto últimamente aquí en la capital del país. Bueno, de esto vamos a platicar el día de hoy con la consejera jurídica de la Ciudad de México. Nos vamos a enlazar a la mañanera con Carlos Navarro. Vamos a platicar también de lo que pasa en el Estado de México, entre otras cosas. Así que quédate esta mañana con nosotros. Yo soy Blanca Becerril. Esto es Ponte al Día. Hablé demasiado rápido porque hay muchas cosas que darte. Y está Itzel González con lo mejor de la música, porque hoy la Ciudad de México está muy nublada, pero ha salido el sol en Ponte al Día. ¿Cómo estás?
1: Salió el sol, Blanca Becerril, amigos de Ponte al Día. Feliz. Oye, Blanca, el día de hoy estamos celebrando el Día del Bolero.
0: Wow.
1: Y obviamente yo no quería dejar pasar la oportunidad de hablar específicamente de esta canción, Bésame Mucho, que tiene el récord de ser el bolero más
0: escuchado,
1: más versionado de la historia,
0: claro,
1: en todo el mundo.
0: Lo han grabado en un montón de idiomas, un montón de cantantes y cantantes.
1: Y fíjate, Blanca, que esta canción, Bésame Mucho, llegó al libro de los récords Guinness en 1996, más de 20 idiomas específicamente y más de 100 versiones que se escuchan alrededor del mundo de esta canción. Obviamente, Blanca, que el día de hoy pues hay muchos boleros, obviamente. 100%. Hay muchísimos boleros. Yo me acuerdo de chiquita, mi papá escuchaba casi puro bolero. Y yo me acuerdo que mi papá tenía este disco de Luis Miguel en CD, de los primeros, compact disc, el compact disc, que se decía.
0: Es que él grabó muchísimos boleros.
1: Que se decía antes.
0: Y entonces, en romances.
1: En romances, ¿te acuerdas? Romances 1, romances 2. O sea, yo creo que ha sido uno de los géneros que la verdad lo ha hecho extremadamente bien. Yo sé que hay muchas versiones de Armando Manzanero, ya lo decías, de muchísimos intérpretes. Andrea Bocelli también la ha versionado, pero a mí me gusta mucho Luis Miguel.
0: Y entonces, a mí también me gusta mucho.
1: El día de hoy, Blanca, ¿qué te parece si celebramos el Día del Bolero, que se instituyó apenas en 2023, cuando Martí Batres era jefe de gobierno?
0: Sí,
1: que se fue Claudia Sheinbaum, llegó Martí Batres, y entonces él declaró el Día del Bolero.
0: Bien.
1: Llevamos poquito celebrándolo, pero obviamente.
0: Pero muchos años cantándolo.
1: Yo ya decía también. Hace mucho que no se hacen este tipo de canciones tan románticas, tan melosas, que se derrite uno así, la miel se te escurre por los poros. Así que el día de hoy, boleritos aquí en Ponte al Día.
0: Me encanta Itzel González, yo soy Blanca Becerril, esto es Ponte al Día y así comenzamos. Muy lejos aquí, bésame,
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0: Y justamente aquí va este resumen informativo de este 25 de agosto del año 2026. Comenzamos porque la presidenta Claudia Sheinbaum anunció esta mañana que la Secretaría de Salud Federal va a reforzar los mecanismos de atención primaria con la instalación, escucha, de 12,750 consultorios en los 24 estados del país que forman parte del sistema IMSS-Bienestar. Además, la Suprema Corte de Justicia de la Nación ordenó garantizar por lo menos 100 litros de agua potable al día por persona para los habitantes de Ecatepec en el Estado de México, quienes promovieron un amparo por la escasez de este recurso. Este lunes, el gobierno de la Ciudad de México dio inicio formal a las actividades del programa de Defensoría Social Ponciano Arriaga, el cual cuenta ya con 100 abogados destinados a brindar asesoría ante casos de despojo de inmuebles. Esta es asesoría gratuita y al ratito vamos a hablar justamente con la consejera jurídica de la Ciudad de México sobre este importante tema. Además, la Secretaría de Seguridad y Protección Ciudadana de la capital del país emitió recomendaciones para evitar fraudes digitales en la compra de útiles escolares y dispositivos electrónicos en este regreso a clases. Estas incluyen: 1. Verificar la autenticidad del vendedor. Luego, comparar los precios. Tercero, evitar decisiones apresuradas, porque luego vemos una oferta y automáticamente queremos meterla al carrito. Y, por supuesto, otra recomendación es verificar la autenticidad del sitio web. Además, el gobierno de la Ciudad de México confirmó que prevé presentar una iniciativa de ley de derechos digitales para las infancias y adolescencias en el marco de la regulación del uso de celulares y aparatos electrónicos dentro de las escuelas. De esto vamos a platicar al ratito también con Guillermo Pérez Bonde. Así continuamos. Oigan, y vámonos a las calles de la capital del país con el equipo de motorreporteros del Heraldo de México. Vamos a comenzar con mi compañero Israel Lorenzano. Israel, muy buenos días. ¿Dónde te encuentras el día de hoy? Adelante.
4: Blanca, muchísimas gracias. Un gusto saludarte. Estamos ubicados a las afueras del World Trade Center. Y es que la presidenta del Comité Ejecutivo Nacional de Morena, Ariadna Montiel Reyes, y la presidenta de la Comisión Nacional de Elecciones, Citlali Hernández, van a encabezar la presentación de los coordinadores y coordinadoras estatales de la defensa de la transformación y la soberanía nacional de los estados de Aguascalientes, Campeche y Colima. Este evento, Blanca, se estará llevando a cabo alrededor de las 11 de la mañana en el Salón Olmeca 2 de aquí del World Trade Center, ubicado en la alcaldía Benito Juárez. Y bueno, pues tras arrancar su proceso interno el pasado 22 de junio con el registro de aspirantes, el partido va a oficializar el día de hoy quienes van a coordinar la defensa de la transformación de Aguascalientes, Campeche y Colima. El anuncio, Blanca, derivado del método de encuesta interna donde la militancia define a su representante, será encabezado por Ariadna Montiel y la Citlali Hernández, quien es la presidenta de la Comisión Nacional de Elecciones. Hace unos minutos vimos la llegada de Arturo Escobar del Partido Verde Ecologista y también, por supuesto, ha llegado ya Nora Rubalcaba Gámez, senadora con licencia. Han ingresado ya hace unos minutos y se tiene previsto, Blanca, que se comienza a las 11 de la mañana. Blanca, la información que te tengo.
0: Pues ahí lo tenemos, Israel, estaremos muy atentos porque después de esto ya sabremos pues cuáles serán los nombres de las personas que serán perfilando rumbo a la elección del 2027. Gracias, Israel.
4: Tenemos al pendiente, Blanca, buen día.
0: Gracias, igualmente. Y ahora vámonos hasta... ¿Me están diciendo que vamos con quién? Con Alan Rodríguez, nuestro compañero motorreportero también. Alan, muy buenos días. ¿Dónde te encuentras el día de hoy?
5: Hola, ¿qué tal, Blanca? Amigos, muy buenos días. Se trata de la colonia Cove en la alcaldía Álvaro Obregón, en donde servicios de emergencia esta mañana acudieron por la caída de un árbol de aproximadamente 30 metros de altura. Este árbol se dividió en dos partes, una de ellas cayó sobre vehículos, tres vehículos estacionados y un puesto metálico, afortunadamente sin dañar a ninguna persona. La otra parte queda sostenida en pie, sin embargo ya también bomberos y personal de esta demarcación pues han talado este árbol de aproximadamente 30 metros de altura, con lo cual se mitiga el riesgo, y aunque se trataba de un árbol bastante sano, el reblandecimiento del suelo por estas lluvias ocasionó que sus raíces se debilitaran y rompieran el pavimento, el asfalto, con esto pues cayendo sobre estos tres vehículos. Ya en estos momentos se restablece la circulación de la zona y queda mitigado completamente este riesgo en la alcaldía Álvaro Obregón. Blanca, ese reporte que tenemos.
0: Lo tenemos, Alan Rodríguez, gracias por la información, y vámonos hasta Iztapalapa con mi compañero Gerardo Galicia. Mi Jerry, muy buenos días y fríos días, ¿cómo estás? ¿Qué hay por allá?
6: Sí, hace bastante frío, Miguel Blanca. Excelente mañana. Tenemos un cierre a la circulación en la incorporación que va de la calzada Ignacio Zaragoza hacia la carretera federal Los Reyes Texcoco. Justo en la parte baja del distribuidor vial de la Concordia están laborando equipos de emergencia. El motivo: estuvo a punto de volcar un camión que transportaba varios rollos de papel. Cada rollo pesa cerca de tonelada y media. Eran 14 los que llevaban una plataforma. Estuvo a punto de volcar y prácticamente todos los rollos quedaron regados en la parte baja del distribuidor vial, afectando a los automovilistas que se dirigen hacia la carretera federal La México-Puebla. Ya en estos momentos el camión fue retirado por una grúa de la policía capitalina, y lo que se está realizando en estos momentos es con otra grúa mover estos pesados rollos de papel. Por ello, esta incorporación de Zaragoza hacia la carretera federal Los Reyes Texcoco está completamente cerrada. De preferencia hay que anticipar su paso, utilizar Ermita Iztapalapa, y la incorporación que va hacia la carretera federal a México-Puebla está completamente abierta, y de esta manera evitan todas estas maniobras y cierres que realizan las autoridades justo en la parte baja del distribuidor vial de la Concordia. Por lo pronto, ese es el reporte y nosotros seguimos muy pendientes.
0: Pues ahí lo tenemos, mi Jerry, muchísimas gracias.
6: Excelente mañana.
0: Continuamos con más.
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0: Oigan, y ya les decía yo que hoy tenemos un suplemento en El Heraldo de México, una nueva edición de Ruta 2027, porque ya el 10 de septiembre arranca el proceso electoral 2026-2027, donde pues vamos a elegir a los próximos 17 gobernadores de diferentes estados de la República Mexicana, a 500 diputados federales, 31 congresos locales y más de 1,800 presidencias municipales. Además, pues en este momento, en esta encuesta que hemos levantado en colaboración con Question Mark, Estudios de Opinión y El Heraldo de México, pues Morena parte con ventaja en la mayoría de los estados. Y para platicar de esto, hoy me da muchísimo gusto tener aquí en la cabina a Javier Lamarque. Él es alcalde con licencia de Cajeme, Sonora, por supuesto, y aspirante a la coordinación de los comités de la defensa de la Cuarta Transformación en Sonora. Muy buenos días, ¿cómo está?
7: Blanca, qué gusto, muy bien, gracias, y muchas gracias por darnos la oportunidad de platicar aquí
0: contigo. Gracias por venir. Oiga, su estado de la República es una cosa espectacular, ¿eh? Se come delicioso.
7: Sí, sí, se come delicioso y tiene paisajes maravillosos.
0: Sí, totalmente.
7: Y gente maravillosa.
0: Claro, eso es lo más importante. Así porque es. Cuando uno va a Sonora, se siente como en casa, como llegar a la casa
7: así
0: de la
7: es,
0: tía.
7: Así es.
0: Oiga, cuénteme un poquito, Javier, pues sobre estas encuestas que publicamos el día de hoy, justamente aquí en esta Ruta 2027, y sobre este proceso electoral que pues ya empieza el 10 de septiembre de este año.
7: Así es, ya empieza el proceso electoral, pero ahorita estamos en el proceso interno de Morena para definir al coordinador o coordinadora de la transformación. Yo estoy anotado ahí, sí. Uh-huh. Así es, y espero que la próxima vez que me ande por aquí contigo ya esté como coordinador.
0: Exactamente, porque eso es lo que pues está eligiendo Morena justamente en este momento, que nos decía nuestro compañero Israel Lorenzana, que ha iniciado ya a las 11 de la mañana, pues va a iniciar ya formalmente pues este proceso donde pues Morena irá decidiendo con base en muchas herramientas que utiliza Morena para decir quiénes van a ser pues estos coordinadores que se estarán perfilando como los candidatos o las candidatas para el proceso electoral 2027.
7: Así es un proceso interno democrático de Morena. Ajá. Para ir creando las condiciones y llegar muy fortalecidos hacia el 27, ¿no?
0: Exactamente. Así Oiga, es. Don Javier, ¿y por qué quiere encabezar estas preferencias electorales? Pero sobre todo, ¿por qué le gustaría ser gobernador?
7: Bueno, mira, yo creo que puedo contribuir en este momento a avanzar, a ganar, a que continúe la Cuarta Transformación ahí en Sonora y para también a gobernar muy bien de 27 al 30. Yo vengo con Morena, yo no llegué a Morena, yo vengo con Morena, vengo trabajando todo el proceso histórico desde el tiempo de 2006, ¿no? Okay. El gobierno legítimo de México, el movimiento regional.
0: O sea, usted empezó desde el inicio con Andrés Manuel López Obrador.
7: Sí, sí, sí. Uh-huh. Con él acompañándolo. Y luego, ya en su momento, él me dio la tarea de coordinar los trabajos de Fundación de Morena en Sonora.
0: Ah, okay.
7: Y de hecho fui el primer presidente de Morena en Sonora y también en su momento fui el primer candidato a gobernador el 2015, cuando nadie quería ser ni candidata ni candidato, ¿no?
0: Y ahora todos quieren estar en Morena, ¿verdad?
7: Ah, no sé qué pasará ahora.
0: Totalmente. Pero usted fue de los primeros en confiar en el movimiento y en confiar en que Morena pues iba a convertir pues en el partido que hoy tenemos.
7: Así es, exactamente. Y ahora, pues mira, yo creo que tengo las condiciones, tengo la autoridad y la experiencia moral suficiente como para contribuir al fortalecimiento de la identidad del proyecto de Morena y la unidad también. Y tengo la experiencia en su momento para contribuir, para aportarle a la Cuarta Transformación. Claro. Y que pueda gobernar bien del 27 al 30, porque tengo tres gobiernos municipales con buenos resultados. Sí, así que como hace un gobierno de 3 años, no va a haber tiempo para aprender ni para andar improvisando.
0: Pero pues usted ya
7: hay
0: sabe.
7: Que llegar con experiencia de gobierno y con resultados, sí, yo ya sé exactamente.
0: Totalmente, entonces, porque además ha gobernado un municipio muy importante en Sonora.
7: Y con buenos resultados.
0: Y con buenos resultados, y ya 2 veces.
7: Tres.
0: Oiga, ¿y qué lo hace diferente, por ejemplo, de otros aspirantes también a la coordinación de la Cuarta Transformación allá en Sonora?
7: Pues en primer lugar, pues soy el único fundador de este proceso, y por otra parte soy el que tiene más experiencia de gobierno y con buenos resultados de los aspirantes, ¿no? Entonces puedo contribuir en ese sentido a que la Cuarta Transformación gobierne bien y que pueda continuar incluso después del 30, ¿no?
0: Totalmente.
7: Esa es la idea.
0: Don Javier, ¿cuál o cómo imagina usted a ese Sonora? Si es que las preferencias electorales le favorecen en 2027, ¿cómo imagina a un gran Sonora?
7: Fíjate que el gobernador Alfonso Durazo ha hecho un gran gobierno y creo que él ya está sentando las bases y hay que empezar de allí. O sea, hay que continuar lo que él está haciendo, no hay que parar el carro, hay que agarrarlo en marcha y continuar por la ruta que ya está marcando el gobernador Durazo y consolidar, ¿no? Y luego iniciar la construcción del segundo piso de la cuarta transformación, mantener los programas sociales que están impulsando a nivel estatal junto con los federales, por supuesto, y aprovechar lo que está haciéndose en materia de grandes obras estratégicas, articular un proceso de planeación regionalizada, diría yo, porque Sonora es muy grande, con muchos recursos, con mucha riqueza, ya que aprovechar las características de cada una de sus regiones, la sierra, la frontera, la costa, los valles, el centro, que tienen grandes recursos y hay que consolidar, hay que impulsar polos de desarrollo y hay que generar con ello bienestar para las y los sonorenses.
0: Totalmente. Oiga, usted está entre los primeros lugares de Morena, del Partido Verde y del Partido del Trabajo en mayor conocimiento y también en la intención de voto si hoy fueran las elecciones.
7: Así
0: eso,
7: es.
0: Eso lo pone bien, ¿no?
7: No, claro, sí, no, claro que sí.
0: La gente reconoce su trabajo.
7: Definitivamente,
0: todo lo que ha hecho,
7: hay un buen apoyo. Hay un apoyo extraordinario, la verdad. Hemos hecho recorridos por todo el estado. El apoyo ha sido extraordinario. La gente está muy contenta.
0: Es gente de trabajo.
7: La gente quiere que continúe la cuarta transformación. Y yo soy gente que trabaja los 7 días de la semana, las 24 horas del día, ¿no?
0: Pues sí, me imagino. Oiga, don Javier, ¿y cuándo sabremos quién va a liderar estos trabajos de la cuarta transformación?
7: Yo creo que no pasan 10 días más.
0: Ok.
7: Máximo 10 días.
0: Pues en 10 días le volvemos a hablar, lo volvemos a invitar para que nos diga cómo nos fue, ¿no?
7: Ya regreso como coordinador.
0: Ah, bien.
7: No, sí.
0: Así se habla.
7: Sí, estoy seguro de eso.
0: Pues ahí lo tenemos. Javier Lamarque, gracias por estar esta mañana con nosotros y toda la suerte en este proceso.
7: Al contrario, Blanca, te lo agradezco muchísimo, muchísimo.
0: Pues ahí lo tenemos. Gracias y un saludo también para todos los sonorenses.
7: Así, un abrazo, un saludo para toda la gente maravillosa de Sonora.
0: Gracias, don Javier. Oiga.
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0: Oigan, ¿y qué ha pasado en la mañanera? Javier, Carlos Navarro nos cuenta exactamente qué ha pasado el día de hoy por allá en Palacio Nacional. ¿Cómo estás, Carlos? Buenos días.
8: Hola, Blanca, buenos días. Te saludo con gusto. Una mañanera interesante. Hoy martes de la salud, para que nuestros radioescuchas vayan ubicando que hay días donde se definen temas específicos. Hoy fue martes de la salud y un anuncio importante, Blanca, para atender a las personas que pues tienen padecimientos como algún dolor de estómago, alguna situación que pueda atender cualquier doctor, pues se van a desplegar en todo el país alrededor de 12,000 consultorios. Esto en coordinación, pues el IMSS, el ISSSTE, el IMSS Bienestar y los gobiernos locales se conectaron a la mañanera. Todos los gobernadores que están suscritos al IMSS Bienestar, es decir, pues Morena y Partido Verde, que concentran estos 24 estados, y la presidenta anuncia esta ruta. Blanca, comentarte que bueno, pues ya para prácticamente inicios de 2027 ya van a comenzar a funcionar los primeros consultorios. En este caso, pues va a haber un médico para atender y también una enfermera con licenciatura para atender los padecimientos de primera instancia. Hay veces que pues las personas deciden ir a un hospital y es más complejo que te den una cita, es más complejo que te atiendan porque pues son hospitales, por ejemplo, de tercer nivel, y pues es más difícil, ya hay citas asignadas, ya hay citas con tiempo de anticipación, y es para ello, para diversificar la atención del sistema de salud. Recordemos que una de las principales apuestas de la presidenta pues es lograr un sistema unificado en materia de salud, para que pues cualquier persona pueda ir al ISSSTE, al IMSS Bienestar sin ningún problema, y es por ello que también es parte de esta credencialización. Las personas se van a tener que registrar y así pues ya van a tener tu archivo médico en el gobierno y ya no van a tener que andar investigando por uno u otro lado. También otro tema que se anuncia, pues bueno, en septiembre también farmacias del bienestar en los 24 estados del IMSS Bienestar. Lo anuncia Eduardo Clark, el subsecretario de Integración Sectorial. Son 6,567 farmacias del bienestar. Todas estas pues van a estar dotadas de los medicamentos necesarios. Recordemos que hubo mucha polémica con la megafarmacia de Huehuetoca, pues sí, bueno, cierto. Se decide por este proyecto de farmacia del bienestar y ya va a estar funcionando, así es que parte de lo que se aborda en este martes de la salud, Blanca.
0: Oye, pues muy buenas noticias, sobre todo para todas las personas que están en estos lugares, pues muy remotos de todo el país, que van a tener atención médica de calidad y de primera mano.
8: Justamente, creo que es una de las prioridades, porque nosotros que vivimos pues en la Ciudad de México, pues es muy fácil que podamos acudir a un consultorio que se nos atienda en alguna clínica. Sin embargo, pues hay personas, por ejemplo, podemos irnos a la Sierra de Guerrero, podemos irnos a la Sierra de Oaxaca, y es más complicado por la accesibilidad. Es parte de la apuesta que va a hacer este gobierno de llevar la atención de la salud, esta primera atención, a zonas complejas, a zonas marginadas socialmente, y que, bueno, tienen que viajar una, dos, hasta 3 horas para atenderse en un hospital. Bueno, con esta primera atención ya te van a poder dar una referencia si es un tema más complejo, o simplemente te van a poder atender si es un problema gastrointestinal, alguna enfermedad respiratoria, para no saturar pues las grandes sedes de salud, Blanca.
0: Totalmente, como siempre, muy completo tu reporte, Carlos Navarro, muchas gracias, porque también se dijo que ha bajado el 30% en casos de dengue, ¿verdad?, en el país. Gracias, Carlos, por estar aquí esta mañana.
8: Así es, pendientes. Buen día.
0: Gracias. Vamos a un corte y yo regreso con más.
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9: Hola, buen avance lleva Álvaro Obregón de Cuauhtémoc hacia la zona de Insurgentes. Escuchemos el pulso vial de Gerardo Galicia.
10: Le adelanto que va a encontrar aún cerrada la incorporación de la calzada Ignacio Zaragoza hacia la carretera federal Los Reyes Coco, justo en la parte baja del distribuidor vial de la Concordia. Un camión que transportaba rollos de papel que pesan por lo menos tonelada y media cada uno estuvo a punto de volcar. Los rollos quedaron completamente regados en la parte baja del distribuidor vial y por ello elementos policíacos deben cerrar la circulación hacia la carretera federal Los Reyes Texcoco. La alternativa inmediata es la incorporación que va de Ermita Iztapalapa hacia la federal México-Puebla. Utilice esa vía, se va a ahorrar muchísimos minutos. En el punto del accidente continúan laborando los equipos de emergencia. Hasta aquí el pulso vial.
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0: que hoy nosotros andamos muy románticos celebrando el día del bolero. Oigan, son las 10 de la mañana con 31 minutos de este martes 25 de agosto. Yo soy Blanca Becerril. Recuerda que me puedes seguir en todas mis redes sociales. Estoy en Instagram como Blanca Becerril Anchor, en X y en Facebook como Blanca Becerril con B de bueno, C de casi doble R. Y también, por supuesto, todas las redes sociales de El Heraldo Radio. Estamos en Instagram como arroba El Heraldo Radio, en Facebook como Heraldo Radio y en X como arroba Heraldo Radio guión bajo. Y también recuerda que nos puedes mandar mensajitos al 5520109647, 5520109647. Y vamos con más.
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0: Y vamos con este segundo resumen informativo de este 24 de agosto del año 2026. En el Diario Oficial de la Federación se publicó ya la declaratoria que establece una nueva delimitación de la zona metropolitana del Valle de México, la cual entrará en vigor a partir del miércoles. Esta zona ahora será integrada por 84 municipios y demarcaciones de la Ciudad de México, Estado de México, Hidalgo y Morelos. En el Estado de México, el colectivo vecinal Salvemos Teoloyuca informó que logró reducir 10.000, más bien logró reunir 10.000 firmas para respaldar la petición de incluir un paradero en ese municipio como parte del proyecto del Tren México-Querétaro. Además, la jefa de gobierno de la Ciudad de México, Clara Brugada, celebró que los jóvenes se apropien de los espacios públicos ante la nueva tendencia de organizar batallas de farmear ahora. Aseguró que mientras no haya violencia, estas actividades son siempre bienvenidas. Oigan, también el secretario de Gobierno de la Ciudad de México, César Cravioto, aseguró que la mayoría de los grupos de vendedores ambulantes de Avenida Juárez, sí, aquí, cerquita del centro histórico de la capital del país, aceptó que se permitiera que un número reducido de vendedores se mantenga en los pasillos de la Alameda Central. Ya sabes que andan en la reorganización de estos vendedores en la Alameda. Y el gobierno capitalino presentó una serie de gabinetes especiales elaborados por personas privadas de la libertad, los cuales podrían ser instalados en las escuelas para que los alumnos guarden sus teléfonos celulares durante las clases. Es que acuérdate que hace rato te decíamos que ayer la jefa de gobierno, Clara Brugada, pues anunció varias estrategias para que estos pequeñitos que están en edad escolar no se nos anden distrayendo con el tema del teléfono y pues que puedan guardarlo cuando llegan a la escuela y después, pues cuando terminen las clases se los puedan regresar, entre otras cosas, porque también va a mandar una iniciativa al Congreso de la Ciudad de México para pues proteger a nuestros pequeños en el entorno digital.
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0: Oigan, y me da un enorme gusto saludar esta mañana a la doctora Heréndira Cruz Villegas. Heréndira Cruz Villegas Fuentes, ella es titular de la Consejería Jurídica y Servicios Legales de la Ciudad de México, porque ayer Clara Brugada, la jefa de gobierno de la capital del país, encabezó la toma de protesta de un centenar de especialistas que van a apoyar a los afectados por el delito de despojo en la ciudad. Consejera Jurídica, muy buenos días, ¿cómo está?
4: Blanca, qué gusto saludarle y gracias por ayudar a difundir este programa tan noble de servicio, sí, y atención a la población que más lo necesita.
0: A usted, gracias por contestarnos y siempre tener la mejor disposición para informarle a la gente lo que está pasando justamente en la capital del país. Consejera, cuéntenos un poquito de qué va este gran programa que, como ya lo hemos mencionado, incluso la jefa de gobierno, pues va a ayudar a muchísimas personas que a veces pues no tienen las posibilidades económicas de pagar un abogado.
4: Así es, Blanca, es nuestro sueño dorado para, sí, quienes toda la vida hemos luchado por los derechos humanos y a favor de la gente, pues la jefa de gobierno ayer justamente inauguramos el programa de Defensoría Social Ponciano Arriaga, que consiste en lo siguiente, Blanca. Llega todos los lunes, vamos a dar un servicio gratuito, totalmente gratuito, a las personas que lleguen al Zócalo Capitalino, con diferentes cuestiones, no solamente del orden de despojo, sino pues llegan muchas personas que tienen problemas con del orden penal o sí, familiar, sí. Blanca. Entonces, pues tenemos ya, como bien ha colocado Blanquita, pues un servicio de 100 abogados y abogadas, más alianzas con instituciones públicas como el Tribunal Superior de Justicia de la Ciudad de México, con la Fiscalía General de la República y la Fiscalía de la Ciudad de México, donde vamos a estar todas las instituciones que tengan que ver con temas de justicia incluso hasta agraria, porque no olvidemos que en la Ciudad de México también tenemos derechos sociales o comuneros. Entonces, pues Blanca, estamos para servirles todos los lunes de 4 de la tarde a 7 de la noche para que puedan llegar, no necesitan llegar antes y no hacer cola. Lo que queremos es servirles y auxiliar y escuchar, y justamente que la gente, que además no todos somos abogados, no toda la gente es abogada,
0: exacto,
4: pues sepa qué hacer y cómo caminar a favor de su interés y de su bien.
0: Totalmente, consejera, qué importante todo esto que nos dice, porque justamente a través de este programa Defensoría Social, que va a estar pues ya a partir de ayer, todos los lunes de 4 a 7 de la noche en el Zócalo, pues la gente puede acercarse a estos servicios jurídicos, porque a veces es demasiado caro pues contratar pues a un buen abogado.
4: Así es, Blanca, y aquí tenemos a gente muy especializada, muy buena, que va a ayudar, a asesorar gratis y canalizar, es porque a veces también nos engañan, ¿no, Blanca?
0: Sí, es cierto.
4: Vamos a tener el mejor abogado, pero también nos administran el conflicto.
0: Sí,
4: y aquí no queremos administrar el conflicto, queremos ayudar y servir con la calidad y con la calidez que la gente de esta gran ciudad merece.
0: Totalmente, y qué importante esto que dice también, consejera, porque sí, luego uno tiene o rompe el cochinito para pagar un abogado y le administran el conflicto, y a lo mejor algo que se pudo haber solucionado en un par de meses se lo alargan años.
4: Así es, Blanca, pues estamos para ello, para servir. Es un sueño dorado de la jefa de gobierno, nosotros acompañamos este sueño y queremos servir. Y en este servicio, amar a nuestra ciudad, que tanto lo merece.
0: Totalmente, consejera. Entonces, cualquier persona que llegue al Zócalo los lunes a partir de las 4 de la tarde va a ser atendida por este centenar de abogados y de instituciones que van a estar presentes ahí para apoyar a la gente.
4: Así es, Blanca. Muchas gracias por que todos sus amigos que lo están oyendo, a sus familiares, a la gente conocida, compañeros de trabajo, díganles que vamos a estar ahí todos los lunes a partir de las 4 de la tarde para asesorar y acompañar sus dudas, sus cuestiones o sus problemas en materia de justicia.
0: Totalmente. Y con el tema del despojo también, ¿verdad, consejera? Ahorita que pues
4: se han dado muchos
0: casos.
4: De hecho, yo creo que qué bueno que cuando uno empieza a difundir, Blanca, pues sale todo, ¿no?
0: Sí, claro,
4: también con los problemas, por ejemplo, de violencia familiar, ayer también tuvimos asesorías o de custodias o de pensiones alimenticias. Blanca, estamos para servirles, para eso es importante que la gente sepa, porque así se visibiliza más el problema y nos reta como autoridades para servir mejor a cada una de las personas que tiene estas necesidades.
0: Totalmente, porque bueno, el tema del despojo, esto es un asunto que incluso pues familias lo han sufrido desde hace muchísimo tiempo, consejera, y no había habido una administración que le pusiera ojo, pero que también que pusiera reglas y que pusiera justamente pues todo el andamiaje que tenemos en la Ciudad de México en cuanto a instituciones para apoyar a estas personas que tal vez lucharon toda su vida y trabajaron toda su vida por tener su casita.
4: Así es. Blanca, por ejemplo, tan solo mis papás, Blanca, duraron 45 años en que pudieran escriturar la casa.
0: Wow.
4: ¿No? Entonces, por eso ahí están los notarios, por eso están la gente, los diversos servicios de la Dirección General de Regularización de Tenencia de la Tierra, para hacer también testamentos. Blanca, estamos dando también servicios de actas de nacimiento. Estamos todo un paquete muy grande para apoyar a la gente.
0: Totalmente, pues ahí lo tenemos, consejera jurídica de la Ciudad de México, ella es la doctora Eréndira Cruz Villegas Fuentes. Gracias por esta comunicación, por todo lo que están haciendo pues en este momento para poner al servicio de todos los ciudadanos de manera gratuita todos los lunes de 4 a 7 en el Zócalo, pues este gran programa de Defensoría Social Ponciano Arriaga, donde pues vamos a tener a muchísimos abogados de mucho nivel ayudándonos a todos nosotros y gratis. Gracias, consejera.
4: Gracias, Blanca, por ayudarnos a difundir. Esta todos y todas siempre. Están invitados a ir estos lunes al Zócalo Capitalino, que es un zócalo que se democratiza en la justicia.
0: Totalmente. Gracias, consejera. Cuídese mucho. Buen día.
4: Un abrazo. Buen día.
0: Igualmente.
5: Hoy, en Sacapuntas Metropolitano, de manteles largos. Este mes, el Instituto Mexicano del Seguro Social, encabezado por Zoé Robledo, cumplió 66 años de brindar servicios médicos, sociales y administrativos en el Estado de México. Responde a la ciudadanía. En los premios del Instituto de Administración Pública del Estado de México a la gestión municipal 2025, Atizapán de Zaragoza, gobernado por Pedro Rodríguez, fue reconocido por el proyecto Ruta Municipal para Erradicar el Trabajo Infantil, con lo que esta administración se convierte en un referente de buenas prácticas de gobierno y políticas públicas. Polémico viaje. Diputados mexiquenses criticaron el viaje que hizo a El Salvador el alcalde de Metepec, Fernando Flores Fernández, justo cuando enfrenta un proceso judicial. Diálogo con comerciantes. El gobierno de la Ciudad de México prevé continuar el diálogo y no ceder ante las exigencias de ambulantes de la Alameda Central. Por pacificar Cuautla. La gobernadora de Morelos, Margarita González Arabia, encabezó la mesa de coordinación para la construcción de la paz y la seguridad en el municipio de Cuautla, tras la detención del exalcalde Jesús N. por vínculos con el crimen. Regresamos a cabina. Muy buenos días.
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0: Oigan, y el gobierno de la Ciudad de México, ya les decíamos hace ratito, va a impulsar la regulación del uso de celulares en las escuelas. ¿De qué va esto que anunciaba pues hace unas horas la jefa de gobierno, Clara Brugada? Escuchemos a mi compañera Fernanda García con la información.
6: La Ciudad de México prepara una iniciativa de ley de derechos digitales para las infancias y adolescencias ante el creciente uso de celulares y dispositivos electrónicos entre menores. La jefa de gobierno, Clara Brugada, explicó que la propuesta contempla privacidad y seguridad, protección de datos, una carta de derechos digitales y transparencia sobre el funcionamiento de los algoritmos, además de medidas contra la publicidad dirigida a menores y prácticas digitales manipulativas. La iniciativa forma parte del Pacto Digital CDM MX, que incluye 10 acciones, entre ellas un diálogo participativo en escuelas que comenzará el 17 de septiembre con familias, adolescentes y especialistas para conocer cómo utilizan el celular los estudiantes. También se fortalecerá el programa Vida Plena Corazón Contento, con un eje sobre bienestar digital, y se realizará una campaña sobre los efectos del uso excesivo del dispositivo. Además, el gobierno presentará cajas de resguardo para celulares que buscan que sean utilizadas en las escuelas durante el horario de clases. Brugada sostuvo que la estrategia busca educar para un uso crítico de la tecnología y al mismo tiempo establecer reglas para que los entornos digitales respeten los derechos y el bienestar de las infancias y adolescencias.
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0: Gracias, Fer. Oigan, y hoy vamos a hablar con un experto en estos temas. Vamos a platicar, por supuesto, un poquito más sobre esto que anunciaba ayer la jefa de gobierno, Clara Brugada, y sobre la iniciativa de ley que le va a seguir a esta a este anuncio importante para, pues, limitar, ojo, no es prohibir, pero vamos a limitar el acceso de estos pequeñitos para que no se nos hayan, se nos estén distrayendo en las escuelas, para que, pues, aprendan mucho mejor. Tengo el gusto de saludar esta mañana con Guillermo Pérez Bolde. Él es fundador de Mente Digital y autor de los libros Gen 6 y también Metaverso, columnista de muchos medios de comunicación y, como ya le decía, pues alguien que sabe mucho de estos asuntos y de los derechos digitales y la cultura digital y todo lo que tenga que ver con este entorno. Guillermo, muy buenos días, ¿cómo estás?
7: Sin duda va a trascender en la vida nacional.
0: Totalmente. Oye, Guillermo, decía la jefa de gobierno, no es prohibir, pero sí es regular el uso de estos dispositivos electrónicos, de estos celulares en las escuelas, porque no sé si a ti te ha pasado, pero luego los chiquititos, pues ya no hay una edad donde los padres les den estos dispositivos móviles y van a la escuela pues a estar pendiente del teléfono y no de lo que pues tendrían que estar aprendiendo todos los días en clases. ¿Tú cómo ves esta disposición?
7: Aquí hay un tema, los profesores en las escuelas, los maestros, pues tienen al enemigo en el bolsillo de los chicos, porque justo, cualquier notificación, cualquier situación, incluso cualquier tema del que el maestro pueda hablar, pues el chico de inmediato quiere ir a buscarlo a ver si es cierto, para contrastarlo, a buscar más información, o está haciendo otras cosas, ¿no? Y parte de la culpa de esto, sin tratar de señalar a un culpable, parte de esto son los papás, porque a las 11 de la mañana le mandan un mensaje al niño de, oye, no se te olvide regresar tu suéter y ese tipo de cosas, que honestamente cuando yo estaba en la escuela, pues mis papás me contactaban hasta que yo regresaba, ¿no?
0: Sí,
7: si urgía algo, pues iban a la escuela o marcaban a la escuela. Entonces, creo que iniciativas como estas le dan la oportunidad a los chicos de dedicarse a lo que tienen que hacer en el lugar en donde están, y en este caso, pues es en la escuela. Por supuesto no les va a gustar, por supuesto es algo que no les va a agradar, porque pues están acostumbrados a tener el dispositivo en la mano todo el tiempo, pero creo que es una iniciativa que la manera como se está planteando me parece que por primera vez está considerando a todos, no nada más a los chicos, sino también a los maestros, a los padres, a cómo ven todos esta situación.
0: Claro. ¿Que va a haber foros de consulta?
7: Y habrá voces que digan, no se vale, y habrá voces que digan, sí, por favor, háganlo porque se necesita.
0: Totalmente. Y qué importante, Guillermo, que menciones este tema, porque la jefa de gobierno también anunciaba pues una serie de foros de consulta para justamente escuchar las voces de padres de familia, de maestros, y entre todos pues hacer esta iniciativa mucho más robusta para regular este uso de dispositivos móviles en las escuelas. También anunciaba un decálogo para las infancias, que esto también me pareció pues muy elocuente, pero sobre todo muy oportuno en la edad en la que estamos ahora nosotros, como tú lo decíamos y lo sabemos muchas personas, incluso a los pequeñitos de 1 o 2 años ya dependen mucho de esta niñera digital, que es el aparato electrónico que le ponemos enfrente, pero es el celular, pero es la tableta, y ya vamos creando también incluso esta dependencia a estos dispositivos desde muy tempranas edades.
7: Claro, y hoy para los padres la mejor niñera es un dispositivo conectado a internet. La verdad, porque empieza a llorar y le das una tableta, empieza a llorar y le das el celular, no se está quieto, pues le das un celular y le pones ahí videos. Y hoy la verdad es que una forma de educación también está siendo esa. El problema es que no por entregarle un dispositivo al chico significa que está seguro. Y eso es algo que los padres tienen que hacer conciencia, porque el chico puede hacer scroll y les pueden seguir apareciendo otras cuestiones. Como la cuenta normalmente es del papá, pues pueden aparecer otro tipo de contenidos que no tenga que ver el niño. Ya violencia, de sexo, de cuestión de consumo de sustancias. En fin, puede aparecer cualquier tipo de información que no es para los niños y podrían estar en eso. Y algo muy importante es que no porque tengan audífonos puestos significa que están haciendo algo seguro, y no porque veamos que en la pantalla aparece un videojuego significa que también están seguros. Los padres tienen que estar muy pendientes de qué están viendo los chicos, porque hoy hay videos que utilizan las imágenes de los videojuegos, pero con audio de otro tipo de cosas. Y eso es información que está llegando a los chicos, entonces hay que ponerle mucha atención.
0: Totalmente.
7: También a eso.
0: Oye, Guillermo, ¿no han funcionado del todo bien estos controles parentales?
7: El problema de los controles parentales es que hoy muchos de los chicos saben más del dispositivo que los papás.
0: Punto, claro.
7: Ese es un problema serio, porque los chicos saben cómo darle la vuelta a esto, entre ellos mismos se van pasando la información e incluso utilizan la inteligencia artificial o las propias redes sociales para compartirse cómo brincarse estas restricciones o estas trabas que les impiden ver ciertos contenidos. Entonces, es muy bueno los controles parentales, sin duda los papás tendrían que controlarlos. Uh-huh. El problema es que los papás no están tan empapados de la tecnología como sí lo están los chicos, que pasan todo el día conectados. Entonces, ahí es un reto para los padres y los maestros ponerse a la altura y ponerse al día con estas tecnologías para que no los rebasen.
0: Claro, y en este sentido hablabas de, Guillermo, de retos. Me imagino que ahorita el reto más importante es pues explicarle a estos pequeñitos que van a tener que entrar a la escuela, dejar su celular tal vez en un locker, y cuando salgan de clases les van a regresar esos celulares. ¿Qué les recomiendas a los papás? ¿Cómo tener este acercamiento, esta plática con estos pequeños ahora que ya entre esto en vigor en las escuelas?
7: Yo creo que parte del diálogo con los chicos es mostrarles los beneficios, ¿no?
0: Claro.
7: Hacerle ver al chico cuánto tiempo pasa con la cabeza agachada viendo el dispositivo, cuando ese tiempo lo podría utilizar jugando, platicando, haciendo otro tipo de cosas, ¿no? Sucede, y que eso es algo que está documentado ya y la misma CEP lo tiene, que a veces los chicos ni siquiera comen durante la escuela porque prefieren estar en el dispositivo y están con chicos de otras escuelas o de otros grupos, pero en el mismo dispositivo, ni siquiera conviviendo con los que tienen enfrente. Entonces, me parece que iniciativas como esta, sin duda, no les van a gustar a los chicos, pero va a haber una repercusión importante, positiva, en muy poco tiempo, porque van a recuperar esas ganas de convivir, de salir a la calle, de ver a otros chicos, de hacer algo, ¿no? De jugar, de platicar, de cantar, de comer, de hacer cualquier cosa que no sea estar pegados a un dispositivo.
0: Qué importante esto que dices, Guillermo, porque incluso ayer la jefa de gobierno, Clara Brugada, en esta conferencia donde hacía estos anuncios, daba datos importantes del Instituto Nacional de Estadística y Geografía del INEGI, donde ella decía que en la Ciudad de México más o menos el 85% de las niñas, niños y adolescentes entre 6 y 14 años de edad utilizan aproximadamente unas 3 horas todos los días internet. Ya el 98% de los adolescentes entre 12 y 17 años utilizan 5 horas al día estos dispositivos electrónicos. Hay muchas cosas que pues nos han ayudado a perfeccionar y que nos han ayudado pues en nuestro día a día, pero también hay muchas otras cosas que de repente no estamos tomando en cuenta, del daño incluso pues emocional, de convivencia familiar o de convivencia de estos pequeños, porque están todo el día pegados al teléfono. Que esa es la otra cara
7: y
0: de la
7: estas
0: manera.
7: Cifras son un promedio. Exacto. Eso significa que hay chicos que pasan el doble de tiempo que esto. Sí, pues eso sí es grave. Y aquí la cuestión es, creo que sí tiene que haber un acuerdo entre la escuela, los padres y los chicos para poder hacer una acción en conjunto. Y no es yo creo que lo peor que pueden hacer es hacerles una imposición,
0: justo,
7: porque prácticamente se los están fomentando. Yo creo que es explicarles la razón, exacto, el por qué se hace de esta manera. Pero también cuando lleguen a casa, tiene que haber esos mecanismos de control sobre la vida digital que los padres tienen que hacerlo. O sea, a ver, cuando estamos cenando, nadie usa el celular, ¿no? Cuando estamos platicando, los celulares quedan a un lado. Y ese tipo de cosas, porque los chicos tienen que ver también en casa, claro, el ejemplo de lo que también empiezan a ver en la escuela. Entonces, si llegan a casa y cada quien está metido en su dispositivo, pues no sirvió de nada. Es como hasta les suena como a castigo el tener que dejar el celular.
0: Pues ahí lo tenemos, Guillermo Pérez Bolde. Gracias por estar esta mañana con nosotros. ¿Dónde te encontramos en redes?
7: Me encuentran en peresbolde.com y @gpbolde, ahí estoy con todo gusto,
0: pues
7: y respondo siempre.
0: Gracias por ayudarnos a entender pues lo que se presentaba ayer por parte de la Jefatura de Gobierno. Gracias.
7: Gracias, un saludo a ti.
0: Oigan, yo soy Blanca Becerril, esto fue Ponte al Día, yo te espero el día de mañana en punto a las 10 de la mañana con mucha información. Mientras tanto, te dejo con El Día Como Hoy.
8: Un día como hoy, pero de 1609, el científico Galileo Galilei demostró el funcionamiento de su primer telescopio ante los legisladores de Venecia. En 1939 se estrenó en Estados Unidos la clásica y recordada película El Mago de Oz. Y para 1949 nace Gene Simmons, el icónico bajista y vocalista de la legendaria banda de rock Kiss. En 1958 nació el famoso director de cine estadounidense Tim Burton, conocido por su estilo gótico y fantasioso en filmes como El joven manos de tijera.
9: Bienvenidos sean a mi barbería, les voy a cortar el pelo.
8: Además, hoy se celebra el Día Internacional del Peluquero y Barbero. Su origen se remonta al siglo XVII en honor a la santificación del rey Luis IX de Francia, quien declaró a su peluquero oficial como un hombre libre. También es el Día Internacional del Ramen, el cual conmemora el lanzamiento al mercado del Chicken Ramen en 1958, la primera sopa instantánea de fideos de la historia.
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10: Hola, prolongación Molière lleva carga vehicular de Río San Joaquín hacia Avenida Ejército Nacional. Avance constante mantiene viaducto de Cuauhtémoc hacia Calzada de Tlalpan. Buen avance todavía tiene Fray Servando Teresa de Mier de Congreso de la Unión hacia Circuito Interior. Calle Querétaro lleva tránsito que fluye de Avenida Monterrey hacia Cuauhtémoc. Ten cuidado, servicios de emergencia laboran en prolongación División del Norte, dirección al Poniente, cerca de Francisco Goitia, en la Alcaldía Xochimilco. Alternativa vial, Avenida Guadalupe Ramírez. Álvaro Obregón, con circulación constante desde Cuauhtémoc hacia la zona de Insurgentes. Andas por el centro, te aviso que Isabel la Católica lleva asentamientos desde la República de Uruguay para quien deja atrás Fray Servando Teresa de Mier.
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0: Muy bien, así con la Rosalía. Bien y buenas. Hoy que es, hoy en martes. Es que ¿cómo se dice? Se unen todas las semanas porque el fin de semana ni a piña con todo este relajo que traen los narcopolíticos y todo este asunto en México. Pues bueno, pues se sigue uno de largo. Oiga, me da muchísimo, muchísimo gusto saludarlo. Vamos a tener muchísima información. Ya le están cerrando el círculo al Rocha, pero al ratito lo vamos a retomar. Es la Rosalía, que en los conciertos pues la gente se emociona muchísimo, van a todo dar, está trabajando durísimo con toda su propuesta. Realmente es una artista muy completa, es una artista talentosísima, y la gente que ha ido al concierto me dicen que está increíble. Saludos a Rebeca Uribe, que estuvo mandi, sube, y estaba grito y grito, brinco y brinco ahí con la Rosalía, cosa que me cae muy bien. Oye, por cierto, hola. Bueno, primero vamos saludando, Miguelón, ¿cómo estás?
1: Hola, Javier, ¿cómo estás? Me da mucho gusto saludarte. Oye, y Rebeca, ¿no se encontró por allá también a flamantes servidores públicos? Que estaban hasta nivel de pista, o que bueno, en este caso que fue como
0: yo creí
1: un...
0: que estaban hasta el que ¿por qué
1: no,
0: cerveza,
1: estaban allá,
0: no
1: allá abajito y todo, ahí saludos a la consejera jurídica de la presidencia.
0: ¿Cuánto,
1: por
0: como
1: cierto.
0: ¿Cuánto les habrá costado?
1: No tengo la menor idea, señor, cuánto cueste.
0: Y ahorita vamos a revisar, pero digo, está bien que los políticos vayan a conciertos, pues a mí me parece muy bien, todos van, ¿no? Ellos no les cuesta mucho trabajo tener lugares de privilegio, boletos, esto. No sé si ponen a su equipo a comprar los boletos o los compran en la reventa. Ya ves que dinero sobra, ¿no? Como diría... ¿Quién cantaba aquella canción de ahora que sobra el dinero? Bueno, ahorita me acuerdo. Entonces, cuando ya llegan al gobierno y cosas por el estilo, pues bueno... Entonces ya pueden comprarse sus boletos y todo lo que quieras. ¿De quién estamos hablando, Miguelón?
1: Pues mira, ayer en redes sociales veíamos a la consejera jurídica Luisa María Alcalde, quien estaba ahí en el concierto de Rosalía, y acompañada de Arturo Ávila, ¿cómo le llaman? El diputado, el cero votos. Ahí andaban los dos muy...
0: ¿Quién no quiere ser? ¿Que no es? ¿Ya es candidato o no? ¿O todavía no? No sé. Digo, como ya están todos con la marrana suelta, ya están todos en precampaña y dicen, no son candidatos.
1: Por cierto, hoy se da a conocer quiénes van a ser los defensores de la...
0: De las galaxias.
1: De esa cosa, en Aguascalientes, Colima y Campeche. ¿Cómo se llaman los defensores de la...
0: De la
1: cuarta transformación o algo así?
0: Algo así. Oye, bueno, pues qué bien, ahí me da mucho gusto si se dan su tiempo. Eso sí, yo no sé, para ir a un concierto yo lo tendría que planear como con meses, uno para poder conseguir boletos, luego para, pues, no, elegir y renunciar, o pagas esos boletos en primera fila, que baratos no han de haber sido, y entonces dices, híjole, voy a tener que dejar de pagar aquello, dejar de pagar el otro, en fin. Pero para los políticos eso no es... Eso no es ningún inconveniente. El dinero no es ningún inconveniente. Y el tiempo, pues yo me quedé pensando, ¿cuánto puede trabajar un legislador?

0: digo, van ahí, se pelean, se dicen de cosas, pero no es todos los días. Y luego, pues, alguna declaración tronante ahí en una conferencia de prensa. Y pues, nada más. Yo creo que por eso tienen muchos negocios. Tienen negocios de esto, que un negocio bien llevado, un negocio que bien, o sea, no es pecado, pues. Pero así trabajo de tiempo completo, pues en una de esas, pues no tienen. Ahora, la asesora jurídica, pues, hizo las listas de persecución de periodistas y de otros medios. ¿Y cuántos días trabaja? ¿Cuántas veces hace su... Ahora es la nueva señora de las mentiras, pero no sé cuántos... ¿Es una vez a la semana o es diario? Honestamente no sé. No sé
1: Por lo
0: por qué
1: menos
0: están
1: ahorita sí ha
0: pasando
1: estado
0: cosas más
1: saliendo.
0: importantes, ¿eh?
1: Sí, ha estado saliendo una vez a la. Hoy ya mandaron un mensaje, me dijeron: no seas envidioso, Miguel Aquino. Estaba celebrando su cumpleaños, que ayer fue cumpleaños de la consejera jurídica y fue a
0: ¡Ay,
1: celebrar
0: qué
1: su
0: bueno!
1: cumpleaños,
0: ¡Ay,
1: 39.
0: felicidades! ¡Ay, qué bueno! ¡Felicidades! Me parece muy bien. Sí, en redes sociales están ahí las imágenes. ¿Tiene algo de malo ir a un concierto de Rosalía? No, no tiene absolutamente nada de malo, ¿no? Está padre si tienes el tiempo suficiente, el dinero suficiente y te la quieres pasar muy bien. Pues eso me parece muy bien. Creo, no lo sé por las imágenes, que va a ser mamá. Felicidades a Luisa María. No sé cuántos bebés tiene. Este sería, creo que, el segundo. Sí, ¿verdad? No, no,
1: Sí.
0: no, no lo sé muy bien. Creo que el
1: Sí.
0: segundo, no lo sé. Y pues qué bueno, me da muchísimo gusto. Hace poco también en redes sociales los vieron ahí en alguna feria, paseando. Está bien, pues, hay que disfrutar de la vida. No creo, como decían por ahí en las redes sociales, que lo que estaban bebiendo en esos cilindros enormes fuera cerveza, parece, pero yo no creo. ¿Será algún refresco de manzana? No sé, honestamente no creo, la verdad. Pero pues dicen que eran unas caguamas para el concierto. No sé, cada quien, digo, no porque tenga nada de malo tomar cerveza. La cerveza bien helada está muy rica, está muy padre, y es lo que venden en los conciertos. Sin embargo, tengo mis dudas al respecto de que sea efectivamente una caguama o que sea cerveza, porque ya pues se nota mucho el embarazo. Y quiero suponer que hay cosas que debes eliminar durante la gestación, quiero suponer. No sé, cada quien, cada cabeza es un mundo, cada quien decide, pero ¿sería cerveza, Miguel?
1: Pues
0: ¿Sí? ¿Viste
1: es lo
0: las
1: que se ha dicho,
0: imágenes?
1: pero bueno, ahí sí definitivamente, como dices, cada quien su gusto, cada cabeza uno. Hay quienes dicen que ya en el último mes del embarazo sí es bueno y ya no afecta, que incluso ayuda a la producción de la
0: ¿Qué?
1: leche
0: ¿La
1: materna, pues
0: cerveza?
1: que la cebada es algo
0: Ah.
1: que sirve, pero bueno, pues ahora sí que
0: Que cada
1: muy
0: quien.
1: su gusto de la consejera jurídica.
0: ¿Ella ha dicho algo de esas imágenes del concierto? No,
1: No,
0: ¿verdad? ¿Qué
1: no ha
0: tal?
1: dicho absolutamente nada, ni Arturo Ávila.
0: Pero Arturo, bueno, ya después que ellos nos digan. Bueno, pues hay muchísima información. Fíjese que está el zipizape, ya parece un juego, ya como decía López Miguelón, ya chole. Que si el Rocha, que si sí, que si no, ¿no? Ya la gente también tiene que salir adelante, sobrevivir, buscar dinero en los cajones para el regreso a clases, esto para el otro, como para que se... Son como becerros, ¿no? Están dale, dale, dale, para que les pongas atención. Es el narcisismo de los políticos, que están siempre... Siempre la característica de los políticos, y no sé por qué, es que les tenemos que poner atención. ¿Y a cambio de qué? Como si hicieran bien las cosas. A ver, es un trabajo, es un empleo lo que tienen los presidentes municipales, las gobernadoras, los gobernadores, todos los del gabinete, en fin. Como que ¿por qué tenemos que dejar de respirar para atender todo lo que hagan? quién, como que quién dijo, son de un narcisismo espantoso. Luego por eso cuando no tienen el cargo no saben qué hacer y se andan picando los ojos y ya, no, así se levantan y ahora qué vamos a hacer, nada, licenciado, híjole, ¿no? Entonces, con ese narcisismo brutal de que quieren ser el centro del universo toda la vida. Y el Rocha, por Dios. Ya, si lo van a entregar para que lo lleven allá a la cárcel de los Estados Unidos por narco, pues ya que lo entreguen, hombre. Cada rato, no, que sí, pero que ahora con lo del caso de Cuen, pero que sí, quítale, ¿cómo se llama? Quítale el permiso y que no sé cuánto. Pues yo creo que ya se va cerrando el círculo y todo apunta a que de alguna u otra manera el Rocha y el Insunza y los que faltan de la banda de Sinaloa, pues se los van a llevar a los tribunales, de Brooklyn, allá en los Estados Unidos. ¿Cuándo y cómo? Bueno, pues eso no lo sabemos. Pero de que las cosas han cambiado muchísimo. Hace, pues bueno, sí, ya 3 meses, un poquito más, casi 4 meses. Cuando el Departamento de Justicia de los Estados Unidos pidió la cabeza del Rocha, pues se armó la rebambaramba, la de Dios es grande, en un ratito. O bueno, de una vez, Miguelón, vamos recordando un poco para poner en contexto qué es lo que está pasando, qué es lo que está pasando ahorita en Culiacán, que pusieron a una señora a gobernar, etcétera, etcétera, a una funcionaria. Pero, a ver. No perdamos el foco. El gobierno mexicano lo quiere llevar al asunto de que si el López Obrador y que si no sé cuánto y que si es político. Independientemente, todas estas cosas tienen un factor político. Y el factor político en los Estados Unidos es que el presidente Trump prometió en campaña y al tomar posesión que iba a combatir el fentanilo y a aquellos que protegieran a los narcos. Lo dijo y así se lo ofreció, no nada más a sus votantes, sino al pueblo de los Estados Unidos cuando asumió la presidencia. Y eso es lo que ha estado haciendo. ¿Se quiere meter él en política y que quién va a ser la sucesora del Rocha y todas esas? No, no, ellos no se meten en eso. Ellos lo que quieren es a las cabezas del narco y a quienes los protegen. ¿De qué acusaban hace cuánto de esto, Miguelón, ya?
1: De que empezó la acusación contra Rocha Moya el
0: El día
1: 29 de
0: que
1: abril, señor.
0: 29, hace, a ver, abril, mayo, junio, julio, agosto, ¿no?
1: Ya son casi
0: Cuatro
1: 4 meses,
0: meses.
1: estamos a 25, sí.
0: Y pero
1: 29
0: no
1: de abril es
0: fue.
1: cuando se da a conocer y el 1 de mayo mete su primer licencia.
0: A ver, hace 4 meses, el Departamento de Justicia de los Estados Unidos no estaba diciendo nada de los candidatos ni de la 4T. Ni de todo lo que hacia donde había, porque ya cambió la posición del gobierno, hacia donde había querido llevar todo esto el gobierno mexicano, que si la defensa de la soberanía y que el Rocha es inocente y que no hay pruebas y no hay pruebas y no hay pruebas, y luego dijeron, ni siquiera lo habían llamado a testificar, él mismo decía que era como una declaración, casi casi como que lo invitaron a tomar café, ¿no? Y ahora ya las cosas cambiaron. Uf, el fraseo en el Palacio Nacional respecto a la situación del Rocha es completamente distinto a la manera en que se envolvieron, ahora sí que en la bandera de la soberanía para proteger al Rocha, que no tenía nada que ver, es un asunto con el otro. Pero, ¿de qué lo acusan, Miguel? Que no se nos olvide, vamos por el principio.
1: Correcto. Mira, aquí tengo precisamente el documento cuando se presentó y que se da a conocer por las autoridades de los Estados Unidos el 29 de abril. Inicialmente se hace todo un resumen relacionado a Rubén Rocha. Leo rápidamente el número 2. Para proteger y hacer crecer este imperio del tráfico de drogas, Cártel de Sinaloa, el cártel se ha aliado con políticos y agentes del orden público corruptos, incluido el actual gobernador de Sinaloa, Rubén Rocha Moya. El acusado dice, estos políticos y agentes del orden público han abusado de su autoridad en beneficio del cártel, han expuesto y sometido a las víctimas amenazas y violencia y han vendido sus cargos a cambio de sobornos cuantiosos. De hecho, ciertos funcionarios policiales en México, incluidos algunos de los acusados, han participado directamente en la violencia y las represalias perpetradas por el cártel. Y viene la lista: Rubén Rocha Moya, Enrique Insunza Cázares, Enrique Díaz Vega, Dámaso Castro Saavedra, Marco Antonio Almanza Avilés, Alberto Jorge Contreras Núñez el Cholo, Gerardo Mérida Sánchez, José Antonio Dionisio Hipólito, Juan de Dios Gámez Mendívil y Juan Valenzuela Millán. Esta es parte de la descripción, específicamente en el caso de Rubén Rocha Moya. Rubén Rocha Moya, el acusado, es el actual gobernador de Sinaloa, un cargo que ocupa desde el 1 de noviembre del 2021, o alrededor de esa fecha. Como gobernador de Sinaloa, Rocha Moya es el jefe del Ejecutivo del Estado y supervisa todos los aspectos de la administración estatal. Es responsable de la seguridad interna de Sinaloa, lo que incluye la supervisión de las fuerzas policiales. Rocha Moya es un político veterano. Fue elegido gobernador de Sinaloa en junio del 2021, o alrededor de esa fecha, con el apoyo de los chapitos. Para respaldar la elección de Rocha Moya, los líderes de los chapitos, entre otros aspectos, ordenaron a los miembros de los chapitos que robaran las papeletas con votos de los oponentes de Rocha Moya y que secuestraran e intimidaran a los candidatos de la oposición a cambio, tal y como se describe más adelante en múltiples ocasiones, para convertir en gobernador de Sinaloa a Rocha Moya. Este asistió a reuniones con los líderes de los chapitos y otros líderes del cártel en las que Rocha Moya prometió apoyar las operaciones del tráfico de drogas del cártel. Ahí, bueno, explican también cómo fueron parte de estas reuniones. Y bueno, ya hay una tabla en donde finalmente él es acusado de delitos relacionados con narcotráfico, Javier, y también tráfico de
0: De armas.
1: armas. Y es parte de la
0: Narcotráfico.
1: descripción que viene en el caso específico del señor Rubén Rocha Moya.
0: Cualquier político en el mundo se quedaría helado en el momento en que el Departamento de Justicia del país más poderoso del mundo te esté acusando de narco y te esté acusando de que aprovechaste la estructura criminal para ganar las elecciones. Esa fue la acusación hace 4 meses. Y entonces, pues bueno, el argumento era la soberanía, y todos salieron en defensa del Rocha, no está solo, y ahora sí lo dejaron solo. Es más, al ratito, ahorita nada más de escuchar lo que dijo al respecto la presidenta, le vamos a decir de la posición que tenía la nueva gobernadora de Sinaloa. En ese sentido, también se envolvió en la defensa del Rocha, quién sabe ahora. Pero las cosas han cambiado en 4 meses. Después de que por todos lados, no decían cómo, pero decían que había que salir en defensa de la soberanía. Y lo dejas abierto. ¿Qué querían? ¿Que salieran con qué? ¿Con mosquetones? ¿O con el cinto en la mano? ¿O cómo? ¿Cómo estaban convocando a la ciudadanía que salieran en defensa del Rocha? Y en lugar de decir del Rocha, decían en defensa de la soberanía. Que no había pruebas, no había pruebas, no había pruebas. Pero hoy llamó poderosamente la atención que desde Palacio Nacional la presidenta Claudia Sheinbaum dijo que los 10 tienen, no los habían invitado a tomar café como habían dejado pasar. Y no sé, aquí están hablando de que los 10 son investigados y no sé si los 10, por lo pronto 2, en lugar de venir a la fiscalía, fueron y se entregaron en Estados Unidos. Y de los otros 8 restantes, hay carpetas de investigación, pero no han ido a testificar todos, Miguel. No
1: No,
0: han
1: señor,
0: ido.
1: no han ido a testificar todos. Mira, aquí tengo la lista de quienes, a ver, de quienes sí sabemos en dónde están. Es de Enrique Díaz Vega, exsecretario de Administración y Finanzas de
0: Que
1: Sinaloa, que
0: manejaba el
1: buscó un
0: dinero del Rocha.
1: acercamiento. Es correcto. Y quien además, dueño de una constructora con la que hacía negocios también, los hijos de Rocha Moya. Así como el general Gerardo Mérida, ¿no? Como también sabemos,
0: Que se fue
1: el
0: con
1: general en
0: un
1: retiro, sí.
0: cartón lleno de información. Vamos a escuchar qué dijo la presidenta hoy.
2: Ayer di mi opinión sobre el caso del gobernador de Sinaloa, hoy con licencia. Considero lo mismo en todos los 10 casos que están bajo investigación de la Fiscalía. Pero cada quien tiene una decisión frente a la gente, frente al pueblo. Cada uno tiene que tomar también sus propias decisiones.
0: Todo el tiempo se decía que no había pruebas y resulta muy interesante, 10 casos que están bajo investigación de la fiscalía. Hay un cambio en el fraseo, Miguel. Sí. Decir que están bajo investigación de la fiscalía a ese llamado encendido, llamado a la soberanía, a la defensa de la soberanía y dale, dale, ¿no? Fraseaban así de hay que defender al Rocha, pero defendiendo la soberanía, pero no te decían cómo. Es más, la nueva gobernadora interina, que al ratito le vamos a decir cómo fue todo ese tema, Graciela Domínguez Nava, era muy cercana al Rocha y era de las que salía a la calle a hacer las defensas estas del Rocha con el pretexto de la soberanía. Vamos a escuchar lo que en su momento, hace algunas semanas, meses, decía todavía la nueva gobernadora de Sinaloa ante la demanda de Estados Unidos de llevarse al Rocha.
3: Esta defensa de la soberanía de nuestra patria. Por eso quiero que me ayuden a lo siguiente. Quiero preguntarles, ¿están dispuestos, dispuestas a defender la soberanía de nuestro país?
4: Sí.
3: ¿Están dispuestos a defender la soberanía de nuestro país?
4: Sí.
3: ¿Están dispuestos a defender a los gobiernos de la cuarta formación?
0: Épale, bueno, dijo a defender a los gobiernos de la cuarta transformación, entiéndase al Rocha. Nada más que ahí se nos cortó un poquito. Pues yo me imagino que ya la posición de la señora Graciela Domínguez ha de ser diferente, ¿no, Miguelón? Porque hace ratito ya le dijeron que ella es la que entra al quite.
1: Ya tomó posesión, de hecho ya tomó posesión en el Congreso del Estado. Y como lo dijo ayer la doctora Claudia Sheinbaum, pues ya va a ser la gobernadora hasta el final de la administración, que es el 31 de octubre. Le va a tocar todo el proceso de la elección.
0: O sea, el Rocha
1: que
0: es el 6 ya de junio. Pero no pidió licencia temporal el Rocha.
1: Es una licencia indefinida, señor. Pero ayer con lo que dijo la presidenta ayer,
0: eso,
1: literal.
0: Una cosa, sí, me parece muy bien, pero que actúen en consecuencia en el Congreso de Sinaloa. ¿Le dieron o no la licencia temporal indefinida?
1: Sí, se la dieron el domingo. El domingo otorgaron esta licencia de nueva cuenta. Javier, recordemos que como es un puesto de elección, no pueden renunciar.
0: La única forma de, pero en todo caso, lo pueden destituir y lo pueden separar del cargo. Porque aquí hay una confusión. Aquí estamos en el terreno de las simulaciones. Porque si el domingo le dieron una licencia temporal, el Rocha se puede presentar mañana y decir, hey, aquí estoy. A mí, yo soy el gobernador que, como sea, con el apoyo de los chapitos, del cártel de Sinaloa, del cártel de Caborca, el cártel del que sea, pero yo soy el gobernador constitucionalmente electo. Él puede llegar con ese documento, a menos de que le digan, se revoca la licencia temporal que te dimos el domingo y te vamos a destituir. A ver, como dice Ricardo Anaya, ¿para qué le dan más vueltas? Ahí debería de haber una desaparición de poderes. Sinaloa es un cochinero políticamente hablando. Entonces, ¿para qué van
1: sí, porque
0: poniendo
1: se habla
0: parches
1: que,
0: y parches y parches?
1: En la elección de gobernador también se tuvo influencia, evidentemente. O sea, se influyeron en la de gobernador, influyeron también en presidentes municipales.
0: ¿En todo?
1: Influyeron también en la decisión para conformar el Congreso, Javier. ¿Todo? Ese Congreso que a veces hay algunos...
0: Si le van a revisar al Rocha cómo llegó al poder, tienen que revisar a todos los presidentas y presidentes municipales y a todos los que ganaron esa elección, sean de Morena o de oposición, tendrían que poner sobre la mesa a investigación la ruta para ganar. Sobre todo si se van a llevar al Rocha, y si están investigando al Rocha, deberían de estarlos investigando a todos. A todos. Vamos a hacer una pausa. ¿Usted qué opina de todo eso? Ya.
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9: Hola, calle La Morena registra ligera carga vial en la luz roja de los semáforos desde Eje 2 Poniente hacia Diagonal San Antonio. La carga vial continúa en Francisco del Paso y Troncoso de Viaducto hacia Calzada Zaragoza. Sigue cerrada la vialidad en Calzada Minas de Arena de Sur 122 hasta Avenida de las Torres. Buen avance lleva San Luis Potosí de Monterrey hacia Cuauhtémoc. Ten cuidado, servicios de emergencia laboran en calle 10, a la altura de Cuarta Cerrada, calle 10, Colonia Granja San Antonio de la Alcaldía Iztapalapa, por incendio. Alternativa vial, Ermita Iztapalapa. Prolongación Molière lleva carga vehicular de Río San Joaquín hacia Avenida Ejército Nacional.
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5: Muy bien, muchas gracias. Regresamos con más información. El ex candidato a la alcaldía de Coatlán del Río Morelos, Víctor Manuel Amado de León, fue asesinado a tiros en el municipio de Mazatepec. De acuerdo con los primeros reportes, Amado de León fue atacado mientras se encontraba al interior de un vehículo donde viajaba acompañado de otro hombre, quien resultó herido. Hallaron en una fosa clandestina de Baja California Sur el cuerpo de Carlos Alberto Beltrán Olmeda, quien fuera oficial mayor del Ayuntamiento de Los Cabos. Entre sus cargos vinculados al servicio público, figura como asesor político de personajes como Rubén Rocha Moya en Sinaloa. Sus restos fueron encontrados el pasado 13 de julio, pero este fin de semana se confirmó su identidad tras un análisis genético. Ricardo N., exdirector del deporte de Guasave y exfuncionario del Instituto Sinaloense del Deporte, fue detenido en Utah, Estados Unidos, acusado de posesión de fentanilo con intención de distribución. De acuerdo con autoridades estadounidenses, durante un cateo en una habitación de hotel en el condado de Salt Lake, fueron aseguradas aproximadamente 11.000 gramos de fentanilo, equivalentes a unas 111.000 pastillas. Hoy el dólar se compra en 16 pesos con 64 centavos y se vende en 17 pesos con 19 centavos.
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28: Bueno, fíjese que ayer por la noche salió una alerta de por parte de las autoridades de los Estados Unidos. No es esta alerta únicamente de viaje de estas que constantemente se dan a conocer, sino que esta surgió del consulado de Tijuana. Era una alerta de seguridad por amenaza a las autoridades. Había una parte de confusión ahí, si la amenaza era a las autoridades consulares, ¿no?, al consulado de los Estados Unidos o a ciudadanos estadounidenses, pero al parecer, Miguel, era una alerta que hace el gobierno de los Estados Unidos en general, ¿no?, en general hacia los... hacia ciudadanos mexicanos y ciudadanos norteamericanos. Hay que recordar que el cruce fronterizo en Mexicali, en Tijuana, entre Mexicali y Calexico, entre Tijuana, San Diego y demás, pues son de los más intensos del mundo, la cantidad de personas de estadounidenses que entran a México por estos puentes. Me llama muchísimo la atención que la alerta la hiciera pues el consulado. el gobierno de los Estados Unidos, no el gobierno mexicano.
5: Sí, ¿no? Y mira, leo aquí textualmente, primero que nada, bueno, ya lo que se confirma es que fue casi a las, bueno, 11 de la noche, tiempo del centro de México, uh-huh. Y allá en Mexicali, bueno, pues que me parece que son
28: las 9,
5: creo que una, 2 horas, ¿no? Bueno, uh-huh. Dice, ubicación Mexicali, Baja California, alerta de seguridad, amenaza del 25 de agosto en Mexicali, debido a información sobre una amenaza a las actividades del gobierno de Estados Unidos en Mexicali, y los viajes allí han sido suspendidos el 25 de agosto. Estamos alertando a los ciudadanos de Estados Unidos sobre esta amenaza potencial. Acciones a tomar: evitar edificios gubernamentales en Mexicali. Esto sin duda fue lo primero que llamó la atención, porque entonces entendía que era una amenaza en contra del gobierno, en contra de las
28: dependencias. Pero de autoridades mexicanas.
5: De autoridades mexicanas, por supuesto. Uh-huh. Edificios gubernamentales en Mexicali. Jamás hizo referencia a edificios de consulados. No, jamás. Busca refugio en caso de un incidente, notificar a amigos y familiares sobre su hogar en caso de un incidente. Información que confirmamos desde los Estados Unidos. Resulta que las áreas de inteligencia, ojo con esto, Javier, las áreas de inteligencia de los Estados Unidos detectaron una llamada que circuló en la zona de Mexicali, en donde un grupo identificado como los rusos, ligados al cártel de Sinaloa, específicamente al grupo del Mayo Zambada, habían lanzado una orden para atacar instalaciones y elementos de la Policía Municipal y de la Fiscalía General de la República, así como de la Fiscalía General de Justicia del estado de Baja California. Y por cierto, durante la noche hubo enfrentamientos y un ataque contra agentes ministeriales. Pero ojo con esto, los Estados Unidos interceptaron una llamada en donde precisamente se enteraron o supieron de estas amenazas y de estos ataques que se habían ordenado por los jefes, los cabecillas de este grupo criminal conocido como los rusos, para llevar a cabo estos ataques el día de hoy en diferentes partes de Mexicali, Javier.
28: Vamos a ver qué nos dice. Mire, hay un poquito de no necesariamente confusión. Ayer le estábamos hablando de los rusos que traen verdaderamente castigado a Guerrero y Acapulco y que son unos desalmados, pero ahorita lo vamos a retomar. Vamos a ver primero qué es lo que sucede en Baja California. Ese es otro grupo distinto al de Guerrero. Ana Laura Wong, nos da mucho gusto saludarte, nuestra compañera corresponsal del Heraldo. ¿Cómo estás, Ana Laura?
6: Hola, ¿qué tal, Javier? Los saludo con muchísimo gusto. Pues como lo acaban de mencionar, esta alerta que se dio ayer por la noche debido a la amenaza, se llevó la suspensión de todas las actividades del gobierno de Estados Unidos en la capital del estado este día. Y también pues en Tijuana se realizó un resguardo en la Fiscalía General de la República ante una posible amenaza, esto debido a lo que alertó a la noche de ayer las autoridades estadounidenses. Y bueno, el día de hoy la presidenta municipal de Mexicali, Norma Bustamante, pues ya informó que ella no sabe más, que lo único que está enterada es lo que se dio en las redes sociales y lo que medios de comunicación han compartido. Dice que no ha tenido comunicación con el gobierno de Estados Unidos. Sin embargo, esta mañana se reunió, como todos los días, con los integrantes de la mesa de seguridad y abordaron el tema, por lo que implementaron operativos de vigilancia en las comandancias de la Policía Municipal, en edificios gubernamentales, y pues se llevan a cabo patrullajes en todo el municipio. Mientras tanto, la Policía Municipal de Mexicali pues dice que también no estaba enterado de esto hasta que se dio también por redes sociales y por los medios de comunicación. Y el director de la Policía Municipal pues dice que ya está en coordinación con las demás instancias de seguridad y acordaron pues hacer recorridos de vigilancia en los edificios públicos, no solo en los del gobierno de Estados Unidos en Mexicali, sino que en el resto del gobierno del estado. También pues mencionó que en cuanto a las presuntas amenazas del grupo delictivo Los Rusos por un posible decomiso que se realizó en Hacienda del Bosque, pues dijo que no cuentan con una amenaza directa, tampoco con alguna otra instancia por la que se haya abordado el tema el día de hoy en la mesa de seguridad, pero pues no descartan por ello la amenaza y la que refiere a Estados Unidos, pero están en espera de que este día el gobierno estadounidense pues les den más explicación sobre esta alerta, porque pues tanto la presidenta municipal y el director de la Policía Municipal dicen que a pesar de que sí hay coordinación con ellos, pues no han sido informados a qué se refiere específicamente esta alerta.
28: Eso llama muchísimo la atención, ¿no? Uno supondría que la presidenta municipal o en todo caso el gobierno del estado podría levantar el teléfono. No creo que no le contesten la llamada el cónsul y que le diga, oye, ¿qué pasó? Y no hoy en la mañana. Yo digo, con el cambio de horario, ¿qué serían? Como las 9 de la noche, Sí. Allá en Mexicali, yo creo que es ahora, la presidenta municipal, bueno, todavía puede tomar el teléfono, hablarle al cónsul y decirle, oye, ¿de qué se trata esto? ¿No?
6: Sí, así es. Incluso cuando se emitió la alerta, una hora después fue cuando se dio el comunicado por parte del gobierno del estado de que se iban a implementar los operativos. Y en Tijuana, por ejemplo, que se dio hasta la madrugada el reforzamiento en las instalaciones de la Fiscalía General de la República. Entonces, pues tiempo han tenido. Sin embargo, pues aunque dicen que hay coordinación, pues no han mantenido esa comunicación.
28: No la tuvieron. Oye, dime algo, los rusos. Aquí estamos tratando de explicar por qué en la parte de Guerrero, de Oaxaca, son unos desalmados, son unos desgraciados que se dedican a las extorsiones, al tráfico de drogas. Bueno, tienen el control, junto con otros grupos criminales de Guerrero, el control político, económico, en fin. En el caso de los rusos, por allá, sí hubo este decomiso, se dedican al trasiego de drogas. ¿Qué hay del perfil de los rusos?
6: Sí, incluso hace unos días pues se dio un operativo de autoridades de aquí de Baja California, pero también con autoridades estadounidenses en un fraccionamiento llamado Hacienda del Bosque, que está ubicado al sur de Mexicali. Ese es el presunto operativo en el que, bueno, también hubo un decomiso, y está relacionada la vivienda que fue asegurada con los rusos. Por ello es que se da pues, en esta la posible amenaza por este decomiso a las autoridades de Baja California, porque bueno, en este operativo que duró 3 días incluso en este municipio, pues además de asegurar la vivienda, también fueron aseguradas armas, vehículos y también 4 millones de dosis de pastillas de fentanilo, que es lo que refieren este grupo delictivo por la posible amenaza ante las autoridades de seguridad.
28: ¿Cuatro millones de pastillas de fentanilo?
6: Así es, sí, wow. 120 kilos de pastillas de fentanilo, además de las armas y los vehículos que menciono que se decomisaron en este operativo en Hacienda del Bosque.
28: ¿Recuérdanos cuándo fue el operativo?
6: Fue el jueves pasado. Este operativo inició desde la noche del martes y fue hasta el día jueves cuando ya se pudo pues entrar a la vivienda y poder hacer este decomiso, pero se mantenía resguardada desde la noche del martes pasado.
28: Bueno, pues vamos a estar muy atentos y sobre todo qué sucede con esa cantidad de fentanilo enorme. ¿A dónde se la llevan? ¿Quién la tiene? En fin. Y probablemente, Ana Laura, esa pueda ser la reacción que está llamando la atención o haciendo una alerta el consulado de los Estados Unidos. Pero pues veremos qué sucede un poquito más adelante. Ana Laura, muchísimas gracias. Oye, dime la temperatura. Sé que Mexicali está casi a 50 en sensación térmica.
6: Así es, sí, estos días han sido muy calurosos, incluso a partir de hoy al día viernes está una alerta meteorológica debido a las altas temperaturas, esto en Tecate, donde van a tener temperaturas que van a llegar hasta los 47 grados. En Tijuana estamos casi en los 30 grados.
28: ¡Qué barbaridad! Bueno, pues ya fresque, ya friazo.
6: Pero Mexicali casi los 40, el día de hoy
28: sí,
6: es un
28: Mexicali
6: pronóstico de 44 o 45 grados.
28: 46, qué barbaridad. Ana Laura, muchísimas gracias.
6: Gracias, que tengan muy bonito día.
28: Gracias, igualmente, Ana Laura Wong. 47 en Tecate.
8: Wow.
28: Si quieres.
8: Oye, si me quedé ahorita pensando. Me quedé pensando en el por qué no les llamaron, pero pues es que es el gobierno que se supone que Estados Unidos está investigando.
28: Pues sí, pero a nivel alcaldía y a nivel de cooperación, pues puedes hablar y decir, oye, gracias por el pitazo, por ponernos acá en alerta. Ese decomiso de pastillas de fentanilo del jueves, Miguel, qué barbaridad. Pues claro, la reacción debe haber sido un golpazo brutal, 20 millones de dosis, 20 millones de pastillitas. Debe haber sido un golpazo brutal. Y mira, para que veas, sigue entrando el fentanilo a los Estados Unidos. Es más, con un funcionario del Rocha, el encargado del deporte, ahí en Sinaloa, creo que en Guasave, algo así, andaba vendiendo pastillas de fentanilo en Ohio. Y se y a ver, y no es que estuviera bien. 111
8: mil pastillas llevaba también, Javier, ¿eh?
28: 111 mil pastillas llevaba el encargado de la actividad deportiva, imagínese. Y entonces, no es que ya llevaran el mismo tiempo de que están buscando al Rocha, no. Seguramente se acaba de ir. Seguramente acaba de, con permisito, ahorita vengo, voy a los Estados Unidos de vacaciones, ya ves que todo el mundo se fue. Y lo cacharon ahora. Para que los agentes encubiertos del FBI lo encontraran en un hotel a este funcionario del Rocha vendiendo pastillas de fentanilo, es porque ya le estaban siguiendo la ruta desde que salió de Guasave.
8: Sí, hubo seguimiento. De hecho, se confirma que ingresó con visa de turista, Javier. Uh-huh. Él ingresó con una visa de turista. Uh-huh. Y fíjate que el 31 de julio del 2026, todavía hace 25 días, era el encargado del deporte. Uh-huh. Y se calcula más o menos que días después ingresa a la zona de Estados Unidos y lo detienen el 12 de agosto. Es decir, uh-huh, el 31 de julio del 2026 deja el cargo, ¿no? A partir de que deja el cargo, pues no sé si desde antes o en ese momento, seguro se le empieza a dar seguimiento. Ingresa a Estados Unidos con una visa de turista y el 12 de agosto, en el hotel del condado de Salt Lake, es detenido con toda esta cantidad de drogas. Aquí no existen las casualidades, señor.
28: No, claro, y le van siguiendo la pista. A ver, el FBI, la DEA, quien tú quieras, ya tienen el mapeo completo de quién es quién en Sinaloa y en Sonora y en Tamaulipas. Y en Guerrero y en Tabasco. Ya tienen el mapeo del robo y el contrabando de combustible. Claro que ya lo saben. Y en México también. Nada más que aquí le van midiendo, les van dando de maroma y medio por el costo que va a tener, que ya es muy difícil. Es muy difícil. Aunque el INE salga a perseguir a los opositores del PAN, es muy difícil que le quiten la etiqueta de narcopartido. Es muy difícil. ¿Y qué papeles hace el INE? Luego salió a decir, no. Se presentó ahí uno como si fueran de la Gestapo, así, ¿no? Se presentó ahí uno del INE en la casa de este hombre, de un... ¿cómo se llama?
8: Es un consejero del PAN en la Ciudad de México.
28: Fíjate, un consejero del PAN, le tocaron ahí la puerta, oiga, pues es que aquí lo venimos nosotros eso es una amenaza, que te lleguen con unos documentos de quién, del INE, ¿y por qué? Porque le anda usted diciendo narcopartido, ándale. Ya después el INE medio que reculó, porque ¿qué es eso de que el INE sea la policía secreta de Morena? ¿En qué momento trabajan solo para un partido? Entonces, evidentemente van a seguir haciendo estas cosas, y que si la soberanía, y a defender la soberanía, como decía la nueva gobernadora de Sinaloa, a defenderla, ¿cómo? ¿Y por qué tienes que estar defendiendo a políticos que están señalados de acciones criminales por los Estados Unidos? Porque el pueblo entero tiene que salir. Que aclaren la situación, que aclaren las cosas. El Insunza ahorita ya andaba en el aeropuerto con su bolsita de estraza. Dijo, ahorita vengo, agarró el avión hoy en la mañana para Culiacán. Quién sabe si va a ir a Badiraguato, quién sabe para dónde va. Pero ahí anda como si no lo estuviera buscando la justicia de los Estados Unidos. A ver, es lo que le digo, regresamos para no perdernos. Estados Unidos ya tiene el mapeo completo. Lo tiene el Departamento del Tesoro con el robo de combustible, que fueron los primeros que iniciaron esa investigación. El robo, el combustible que se roban en Tabasco, en la refinería, en donde tú quieras. Y saben todo cómo cruza, cómo corrompen incluso autoridades de los Estados Unidos. Ya agarraron a los Jensen, que era una familia ahí de huachicoleros en Texas. Tienen en la mira una empresa que se llama Icon, con todas sus ramificaciones aquí en México. Y claro que saben quién es quién, aunque sean hijos de López, aunque sean gobernadores, aunque sean integrantes, aunque sean lo que sea. Ya se sabe quién, cuándo van a actuar y cómo van a actuar. Ah, eso es otra cosa. que deberían de actuar en colaboración con el gobierno mexicano. Y al parecer, no lo sabemos, hacia allá está apuntando la brújula. Pero ¿cómo es este funcionario que lo agarraron ahí vendiendo metanfetaminas? Por cierto, ahorita que hablábamos de los rusos, que debe haber sido un golpe bárbaro, no sé qué hacen con esa cantidad de fentanilo, no sé quién la tiene, en dónde la tienen, en un cuartel, o cómo son 20 millones de dosis, Miguel, ¿cómo? ¿No? Digo, 20 millones de dosis son paquetes, porque con fentanilo, con una mendiga pastillititita, es suficiente para que la gente se enganche.
8: No, y para que la gente se muera, Javier.
28: Y para que la gente se muera. O sea,
8: una pastilla de fentanilo es una dosis muy potente y se ha confirmado que una sola dosis puede matar una... Es de las drogas más poderosas que se hayan visto, Javier.
28: ¿Y por qué no consumirá la gente? ¿Tú qué has hecho esas investigaciones y demás, Miguel?
8: Mira, platicando con gente de CONADIC, gente con expertos, que incluso hace unos días precisamente también los buscaba, porque hay una nueva droga que se conoce como ISO, que también es muy poderosa. Punto número uno, en las drogas sintéticas es más fácil meter una serie de químicos y precursores que las hacen más adictivas, Javier. El problema con el fentanilo es que es una droga adictiva, recordemos que es un analgésico, y que en grandes cantidades pues provoca alucinaciones, pero sobre todo también, como dicen ellos, les da para arriba, les da fuerza, les da potencia, pero el efecto es muy corto, porque las dosis de fentanilo, pues ahora sí las empezaron ya a dosificar, y es una cantidad mínima, y lo demás pues es puro veneno, literal, puro veneno. Uh-huh. Se han encontrado algunas pastillas de algunos psicotrópicos, metanfetaminas, que incluso pues tienen desde amoníaco, que es con lo que sirve para, como dicen ellos, para cocinarlas y procesarlas, por la finura de algunos solventes también es lo que se les coloca. Se ha encontrado hasta raticidas, Javier.
28: Vale.
8: El raticida es un polvo extremadamente fino. Se ha encontrado tanto en la forma como rebajan la cocaína, con la que cocinan y preparan.
28: ¿Pero para qué le echan raticida? ¿Quieren matar a la gente o qué?
8: Esto les sirve para mezclar por los químicos mismos que ya tienen estos raticidas. Les es más fácil, como dicen ellos, cortar y cocinar. Es una porquería, son veneno lo que se vende. Y el problema con el fentanilo es que es sumamente adictivo. Les provoca una alucinación extrema, por llamarle de alguna manera, y por el tipo de sustancias que le están vendiendo, son más adictivas. Y además, Javier, son drogas de fácil traslado, porque finalmente son pastillitas. Era más complicado, por ejemplo,
28: ahora, de marihuana, por eso,
8: un gramo de cocaína.
28: Hasta en el tráfico de personas, en el tráfico de migrantes, en todo eso, pues también los agarraban como mulas, pues, ¿no? Así, órale, llévate así, y son pastillitas, las metían ahí en cualquier lado.
8: Pasan ahora, como dulces, las ponen de colores. Uh-huh. No, las metanfetaminas hoy es lo que está matando a nuestros jóvenes. Y es lo que está matando en los Estados Unidos, claro. Javier. Porque hay quienes usan el fentanilo, lo trituran, lo hacen polvo, y unos se los inyectan, otros los inhalan. No, es una situación
28: pues
8: terrible,
28: ahí está.
8: Javier.
28: Esa es la preocupación.
8: Y la forma en la que acaban es terrible.
28: Es brutal. Son como zombies, pues. Esa es la preocupación que tiene el gobierno de Estados Unidos y que debería de tener el gobierno mexicano. No andar con la cosa de liberan al Rocha o qué. No, que a ver, esto no tiene nada que ver con la 4T. Si alguien quiere votar por Morena, qué padre, padrísimo, bienvenido. O votar por el PAN o por el PRI, qué padre, lo que sea. Este asunto tiene que ver con la vida y la muerte de muchos jóvenes en México, en los Estados Unidos. No tiene que ver con el narcisismo de la clase política nacional. Es un crimen. Y si un político está metido en eso, pues que la pague. El gobierno mexicano sus bonos se irían hacia arriba y recuperaría mucho de la popularidad perdida, creo yo. Recuérdanos el número telefónico, Miguelón.
8: 55 14 90 40 12. 55 14 90
5: 40-12. Y Morena, PT, Partido Verde, Javier,
28: ya tienen candidato.
5: Oye, por cuarta ocasión, te cuento quién es.
28: Ándele pues, volvemos.

0: 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Volvemos con más noticias. Antes que los demás. 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
1: Hola, cuidado, servicios de emergencia laboran en Avenida Javier Rojo Gómez a la altura de Trabajadores Sociales en la colonia San Pedro de la Alcaldía Iztapalapa. Alternativa vial, anillo periférico. Sigue cerrada la circulación de Doctor Velasco entre Avenida Niños Héroes y Doctor Lucio en la Alcaldía Cuauhtémoc. Alternativa vial, Avenida Chapultepec. Escuchemos el pulso vial de Alan Rodríguez.
2: Viaducto registra avance constante desde el cruce de Insurgentes hasta la zona de Calzada de Tlalpan. Superando este punto, hay ligeros asentamientos hasta el perímetro de Congreso de la Unión. En el sentido contrario, la circulación se detiene a partir del cruce del eje central Lázaro Cárdenas. Y a partir de este punto es a vuelta de rueda para quienes se desplazan con rumbo hacia el perímetro de Revolución. Tómelo en consideración, es el pulso vial.
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2: Muchas gracias. Continuamos con más información. La presidenta Claudia Sheinbaum expresó su respaldo a Graciela Domínguez Nava luego de que el Congreso de Sinaloa la designara como gobernadora interina tras la nueva licencia solicitada por Rubén Rocha Moya. Durante su conferencia matutina señaló que el gobierno federal brindará apoyo a Domínguez Nava en lo que requiera, con el objetivo de que concluya el actual periodo gubernamental en Sinaloa, y esto es el 31 de octubre del 2027. Un juez federal vinculó a proceso a Fausto N., señalado como testigo clave en las investigaciones por el homicidio del exrector de la Universidad Autónoma de Sinaloa, Héctor Melesio Cuen, y el secuestro del narcotraficante Ismael El Mayo Zambada, por los delitos de falsedad de declaraciones y encubrimiento. La Fiscalía General de la República sostiene que Fausto pudo haber estado en la finca donde presuntamente fue asesinado Cuen. Esta versión contradice la declaración que habría rendido en la que afirmó que el exrector fue víctima de un intento de asalto en una gasolinera. La Fiscalía de Morelos informó que Carla, síndica municipal de Yautepec, fue vinculada a proceso por el ataque armado ocurrido el pasado 30 de junio, que dejó 3 personas muertas y al menos 9 heridas. Esto durante, mientras veían un partido de la selección. La exfuncionaria enfrenta cargos por los delitos de homicidio calificado y homicidio calificado en grado de tentativa. Con ella suman 4 procesados por los hechos. 2 periodistas de la fuente policíaca fueron atacados a balazos durante la noche de este lunes en la colonia Cazones, en Poza Rica, Veracruz. Tras la agresión, el reportero Eli Martínez fue levantado. Aún sigue como no localizado y existe temor de que haya sido secuestrado. De acuerdo con los primeros reportes, Martínez se encontraba acompañado por el también periodista Raimundo Perdomo frente a una gasolinera cuando sujetos armados les comenzaron a disparar. Ambos comunicadores intentaron ponerse a salvo, sin embargo, posteriormente se perdió contacto con Eli Martínez.
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6: Ahorita que estaba escuchando el resumen, Miguelón, este hombre Fausto, se me da el apellido, el
7: Corrales.
6: Fausto Corrales, el asistente de Héctor Melesio Cuen, rector de la Universidad de Sinaloa, y además el rival político del Rocha, quería ser gobernador. Y andaban ahí agarrados de la greña por tener el control de la universidad y demás. Lo tienen en una cárcel de máxima seguridad, ahí en el altiplano, como reo peligroso porque dijo mentiras. ¿Hasta ahorita porque dijo mentiras o cómo?
2: Sí, uno de los delitos es falsedad en declaración, porque él fue de los que inicialmente fortaleció, por llamarle de alguna manera, la investigación de la Fiscalía del Estado, encabezado por la señora Sara Bruna.
6: O sea, pero a la responsable, a los responsables no los han agarrado. Nada. Ahora, imagínate la cantidad de políticos que dicen mentiras. ¿No alcanzaría la almoloya? Que te metan en la cárcel como criminal peligroso porque dijiste una mentira. Yo entiendo el contexto, que está lo del Mayo, que está esto, que es un asesinato, en fin. Pero él no disparó, ni lo puso, ni nada. Él creo que pues iba acompañando a Héctor Melesio Cuen, su papá el legislador. Sí, es que me quedé pensando, y si le aplicaran la misma a todos los políticos que dijeran una mentira, que falsedad de declaración, No, que la megafarmacia, imagínate.

0: Imagínate qué pasaría. No cabrían. Ahora, yo entiendo que la ley, ¿no? La ley se aplica independientemente, se está haciendo esta investigación. Va a ser muy interesante ver hasta a quién alcanza, hasta dónde alcanza el caso de Héctor Melesio. Bueno, yo no sé, y habrá que hablar también con los abogados de este muchacho Fausto. Porque a él, a ver, lo acusan de falsedad de declaración. Lo que no sé es el contexto. Imagínate un muchacho, no sé qué edad tiene, como 30 y pico años, más o menos, ¿no? Se ve muy joven en las imágenes. Imagínate que tiene encima, primero que atestiguó el asesinato, que vio cómo se llevaban al Mayo, que estaba en terreno de los hijos del Chapo Guzmán, que el cártel de Sinaloa le diga lo que tiene que decir, que le tengan el secuestro o amenaza de secuestro de las hijas, de la esposa, que le pusieron una golpiza al yerno, que levantaron a la suegra, y que todos esos eran mensajes para decir, tú te sales del guión de lo que tienes que decir, y pues la pagan tus hijas, tu esposa y todo el mundo. Yo me imagino que ante una amenaza del cártel de Sinaloa, no lo sé, no lo sé, pero tal vez ante una amenaza del cártel de Sinaloa, de la Malliza, de la procurador, de la Fiscalía General de Sinaloa, que era la Sara Bruna Quiñones, y del propio gobernador. Imagínate este muchacho que lo presione el cártel de Sinaloa, la gente del Mayo, los Chapitos, la Fiscalía de Sinaloa y el gobernador de Sinaloa. ¿Para dónde corre ese muchacho? Iba a decir qué cosa. Pero yo entiendo que en las investigaciones de la Fiscalía General de la República tal vez no tomen en consideración el contexto, tal vez no, y solo tal vez no tomen en consideración todo lo que está sucediendo. Ay, caray, a ver, ahorita le vamos a
1: Oye,
0: entrar.
1: hay un dato bien interesante que no se ha dado a conocer en donde Fausto Corrales, porque se ha dicho que sí era el chofer de Héctor Melesio y muchas otras cosas, pero su papá incluso fue rector de la Universidad de Sinaloa, Javier.
0: Sí.
1: Su papá de Fausto Corrales, Víctor Antonio Corrales Burgueño, fue rector entre el 2009 y 2013 y después fue el sucesor directo de Cuen en el cargo. Incluso él viajaba constantemente a los Estados Unidos, porque de repente nos lo ponen como si fuera también un sicario, como si
0: Sí,
1: fuera
0: no,
1: también
0: no, no, él iba
1: pero no
0: acompañando
1: era
0: al
1: chofer, era
0: rector.
1: acompañante, ¿eh?
0: Exacto, y lo que no toman allí, y yo no sé, no entiendo esos procesos, habrá que preguntarle a los abogados o a la fiscalía o a quienes ya lo pusieron como un criminal peligrosísimo en una cárcel de máxima seguridad, si se toma en cuenta el contexto, pues imagínate que tienes encima a la fiscalía, al gobernador, al cártel de Sinaloa, a los Chapitos. Y con toda la estructura de control de la policía, un fiscal que ya se les había pelado, la policía municipal, el alcalde, el gobernador, ¿para dónde corre este? Digo, no la justicia evidentemente se aplica. Yo no sé si esto es, ¿cómo se llama? Alguna atenuante o no. Pero pues ya lo veremos, sí la tenía muy difícil. Este hombre que, pues que no sé.
1: Abogado de profesión, militante del PAS, de ese partido que incluso fundó Melesio Cuen. O sea, no era un chofer, no era un carga portafolios, con todo respeto, ¿eh?
0: Bueno, lo vamos a retomar y en un momentito vamos a ver también cómo están las cuestiones electorales. Nada más déjeme comentarle que falleció toda una leyenda de la música country, Dolly Parton. Se acaba de anunciar su fallecimiento, compositora, actriz, escritora, en fin, todo un personaje allá en los Estados Unidos y básicamente en la música country. Tiene muchísimas, muchísimas canciones que han sido referencia, 9 to 5, ¿te acuerdas? Working 9 to 5, en fin, I Will Always Love You, puede tener por ahí la de I Will Always Love You, eso fue, y la 9 to 5 era de Magnolia. A ver, vamos a escuchar.

0: paz descanse Dolly Parton, cuando se lleva esa vida exitosa, plena, talentosa, y la gente pues se va en paz, ¿no? Su familia lo acaba de anunciar, y además pues no batalló, hasta donde tengo entendido, con cuestiones penosas y complicadas. Descansa en paz Dolly Parton. Vamos a revisar algunas de sus comentarios, pero Miguel también está Canadá. Surgiendo más información. También Canadá dijo de esta alerta de seguridad, ¿así es?
1: Así es, Canadá también está compartiendo, hace unos minutos está publicando también la Embajada de Canadá en México, y también a través de la página para viajes del gobierno canadiense, dice: consejos de viaje a México, ejerce un alto grado de precaución con avisos regionales. Ellos manejan alerta amarilla y alerta naranja. La alerta amarilla es, bueno, pues hay que moverse con precaución, y la naranja, definitivamente, si no es importante, si no es esencial, no baje. Y Javier, está, el país está pintado de naranja y amarillo, ¿eh? Todo el país, los canadienses, lo tienen como una zona de riesgo, y comparten también, en el caso de Mexicali, en el caso de lo que dijo la Embajada de Estados Unidos, el mismo mensaje. El mismo mensaje está emitiendo la Embajada de Canadá. Dice: el 24 de agosto, la Embajada de Estados Unidos en México emitió la siguiente alerta de seguridad debido a información sobre amenazas. Así que, pues, le dice a su gente: por favor, tengan cuidado, hagan caso a la alerta de seguridad. Y una de las, de los dos puntos que solo resaltan, es evitar los edificios gubernamentales en Mexicali y buscar refugio en caso de un incidente. Y bueno, y también déjame decirte que al mismo tiempo, Javier, el Gabinete de Seguridad, el Gabinete de Seguridad del Gobierno de México, también acaba de sacar un comunicado y dice: con relación a la alerta de seguridad emitida por el Consulado de Estados Unidos en Tijuana sobre una posible amenaza en Mexicali y Baja California, el Gabinete de Seguridad informa que hasta el momento las autoridades mexicanas no han identificado elementos que confirmen un riesgo específico o inminente para la población. A través de los mecanismos institucionales de cooperación se mantiene el intercambio de información con las autoridades de Estados Unidos para verificar y atender oportunamente cualquier indicio relacionado con esta alerta. Y bueno, ya hay desplazamiento de autoridades federales, estatales y municipales que reforzaron patrullajes y vigilancia en puntos estratégicos de Mexicali, Javier. Pero bueno, Canadá también se suma a esta alerta. Pero me llamó la atención que prácticamente nos tienen en todo el país de naranja y amarillo los canadienses, ¿eh, Javier?
0: Sí. Pues sí. A ver, es lastimoso. Y Canadá, el turismo canadiense en toda la costa pacífico es pues una entrada de recursos muy, muy importante. Muy, muy importante. Lo saben, en Sinaloa, en fin. Es algo habrá. Y mira, nos llama mucho la atención, ya nos decía nuestra compañera corresponsal allá en Tijuana. Algo hay si a las 8 o 9 de la noche eres la autoridad, eres la presidenta municipal, el presidente municipal, y no te contesta el teléfono, o no, o tal vez no le llamó, pero el sentido común te dice que las autoridades municipales, en el momento en que Estados Unidos emite una alerta, agarra el teléfono y lo primero que haces es hablarle al cónsul y decirle: oye, cónsul, dime por qué emitiste la alerta. ¿Qué información tienes tú que requiero yo para seguir? A menos de que algún nivel de autoridad no quisiera actuar en consecuencia. Y decir: no, pues yo no me meto con los rusos. A menos. Porque la falta de deben de tener comunicación. Yo sé que puedan tener dificultades, lo que tú quieras, pero la presidenta municipal, yo quiero suponer que puede estar en comunicación y debería de estar Y desde luego el consulado de los Estados Unidos y de Canadá decirle, oye, nosotros tenemos esto. Esta es la información que tenemos, el rastreo de una llamada, una amenaza, taca, taca, taca. Pide ayuda a Omar García Harfuch, pídele ayuda al general Trevilla, pide lo que sea necesario, ¿no? Tal vez a nivel municipal no tengan la capacidad de inteligencia o de respuesta suficiente. Pero en ese momento a las 9 de la noche le dices al cónsul, oye cónsul, ¿qué está pasando? Pues esto, esto y esto. Ahora le cuelgas y de inmediato, ni modo que Omar García Harfuch no te conteste. Claro que te va a contestar y te va a decir, a ver presidenta, ¿cómo no? Nos movemos para acá, para allá. Deben de tener también un batallón importante, el ejército y también la marina, ahí en Baja California, es decir, respaldo para la autoridad municipal, yo quiero suponer que sí lo hay. Entonces, algo, no especulemos, pero que el gobierno de Estados Unidos y el gobierno de Canadá estén emitiendo una alerta sobre Mexicali, pues ya le quita poco espacio de maniobra a
1: Y recordar que también en el caso de Mexicali, también ahí, por ejemplo, su alcaldesa y su esposo también hace unos meses andaban ahí peleando que las cuestiones de la visa, Javier.
0: Exacto, sí.
1: También
0: sí.
1: Yo no sé si.
0: Bueno,
1: yo no sé
0: pero
1: si
0: independientemente de eso, independientemente de eso, le llamas y le preguntas, oye, ¿por qué fue esa alerta? Y ya. No le vas a decir, oye, ya le hice.
1: Oye, a lo mejor sí marcaron.
0: Y no
1: a lo mejor sí marcó, pero no le contestaron.
0: No lo sé, pero sí.
1: Ser. Mexicali también ha estado ahí
0: en el ojo del huracán.
1: Con el tema de las visas.
0: Sí, así es. Miguelón, vamos a revisar las llamadas y en un poquito más vamos a ver ya los candidatos que arrancan hoy su campaña.
1: Pues en este momento la única que te puedo confirmar es Nora Rubalcaba, de que finalmente va a ser ya la defensora de la territorial de la Cuarta Transformación para buscar la candidatura y la gubernatura el próximo año en Aguascalientes, Javier. Es la cuarta ocasión que va a buscar la gubernatura. La primera vez lo hizo con el PRD.
0: ¿Es la candidata de Morena?
1: Morena, partido. Los únicos que están subiendo candidatos es Morena, Partido Verde y Partido del Trabajo, que no son candidatos, ¿no?
0: Bueno, o sea, pero...
1: Aunque tiene pico de pato, cola de pato, hace como un pato, no es un pato, es son los defensores territoriales de la soberanía y no sé qué cosa.
0: Oye,
1: Nora Rubalcaba, cuarta ocasión candidata, Javier. Es la cuarta ocasión.
0: Ah, bueno, pues me parece.
1: Oye,
0: bien.
1: ¿Será la Fíjate, cuarta la vencida? No lo sé.
0: Los otros partidos, si siguen el calendario. Si siguen el calendario electoral, tendrían que presentar sus candidatos inicio de campañas el 4 de abril del 27.
1: Correcto.
0: El registro es en marzo. Y esto que está empezando Morena ahorita, los partidos tendrían que empezarlo el 4 de abril del año próximo. Pues yo no sé, el INE, ¿por qué no les dice, oye, criatura, no estás muy adelantado? No, es que no es candidato, no, que es defensor de la soberanía. Pues para esas fechas yo creo que ya se llevaron al Rocha, ¿o cómo van a defender la soberanía? ¿A cachetadas o cómo? ¿Cómo es eso de defender la soberanía? ¿Qué
1: pues, es informando, candidato? Seguramente van a hacer pues, lo que hace lo Andy que López Landi. Beltrán. Claro.
0: Oye, qué buen negocio para ese periódico Regeneración, porque mira, estar entregando millones de ejemplares. Chiqui. No, pues está muy bien. Bueno, pues ahí está. Mucho éxito, mucha suerte a todos los candidatos. Lo que no queda muy claro es lo del dinero. Porque la dirigente de Morena le dijeron, oye, ¿y quién está financiando las campañas de los candidatos que no son candidatos? No, pues nosotros les damos una lana para que pongan un toldo, porque con estos calores y les damos un dinero para...
1: Luego se quejan de que andan agarrando dinero de quien no
0: De
1: deben.
0: que, de
1: Si los
0: dónde
1: mandan a
0: no
1: campaña
0: debe.
1: un año antes, pues no hay dinero que
0: Claro.
1: aguante, Javi. Imagínate un año de campaña, señor. Las elecciones son el 6 de junio. Bueno, no un año. 10 meses de campaña. 10 meses abiertamente de campaña. La elección es el 6 de junio. Estamos en agosto.
0: Un poquito de por favor, un poquito por favor, ¿de dónde van a sacar? Y aparte no trabajas, yo imagino que un año sin trabajar, porque si ya te aventaste de campaña, ¿en dónde vas a trabajar? ¿Vas a tener ahí una tlapalería o de dónde vas a sacar dinero para pagar colegiaturas, pagar la luz, el agua, el esto, el otro? Todos los que están en campaña, pues ya no trabajan, yo quiero suponer.
1: Pues no sé
0: ¿Usted
1: si Morena vaya a
0: aguantaría?
1: destinar un
0: ¿Tú?
1: salario para cada uno de sus
0: Pues
1: defensores.
0: por
1: No,
0: eso.
1: es una vacilada, señor.
0: Pues yo,
1: Ahora,
0: a ver,
1: vamos a
0: Milón, tú
1: suponer.
0: puedes estar un año sin trabajar para
1: No,
0: hacerte
1: hombre, un mes,
0: candidato
1: Javier.
0: allá.
1: Un mes, un mes. Quiero ver pagar mi recibo de 7,000 pesos de luz, que por cierto estoy que
0: Qué
1: no entiendo
0: trinas.
1: por qué tanto, pero
0: Me
1: bueno.
0: llegó duplicado el gas, pero tengo que decirlo que la compañía
1: No.
0: me habló y me dijo, oiga, pagó doble. Dije, sí, ya sé que pagué doble, si me estás
1: ¿Por qué no me
0: cobrando.
1: contesta?
0: Que no me
1: No, bueno, no hay
0: conté.
1: manera. Mira, Javier, vamos a suponer que efectivamente Morena les da un salario. Y vamos a suponer que efectivamente todo el dinero que van a utilizar para sus recorridos en defensa del territorio y la soberanía nacional sale de Morena. No se vale tampoco.
0: No, pues no.
1: Con todas las necesidades que tiene este país, de verdad, vamos a darles para que gasten durante 10 meses y hacer sus campañas,
0: Pero a
1: 10 meses de
0: ninguno, ¿eh? A
1: campañas,
0: ninguno.
1: no, a ninguno, no importa el
0: Ninguno.
1: partido, no importa el color, por eso hay reglas. Ya olvidémonos, olvidemos de verdad de dónde van a sacar el dinero, porque insisto, luego
0: Oye,
1: se quejan que
0: pero
1: agarran
0: ahora
1: dinero
0: ya con
1: de los
0: Estados
1: malos.
0: Unidos, vigilando ahí al narco. Ándale, ya va a estar muy difícil que anden, que estén financiando y que estén ahí levantando candidatos. Bueno, no lo sé. Hay un factor que hay que tomar en consideración. Vamos a hacer una pausa y regresamos ahora sí con sus llamadas, porque ya ve cómo es Miguel Aquino. Volvemos.
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5: Hola, permanece cerrada la circulación de Doctor Velasco entre Avenida Niños Héroes y Doctor Lucio en la Alcaldía Cuauhtémoc. Alternativa Vial Eje 3 Sur. Leibniz con buen avance de circuito interior hacia Avenida Thiers. Doctor José María Vértiz registra ligera carga en la luz roja de los semáforos desde la zona de Eje 5 hacia Xola. No hay paso en General Prim y Atenas en la Alcaldía Cuauhtémoc. Alternativa Vial Valderas y Reforma. Ligera carga vial todavía hay en circuito interior de Calzado de los Misterios hacia Avenida Oceanía. Miguel de Cervantes Saavedra con carga vehicular en ambos sentidos entre Calzada Legaria para quien deja atrás Prolongación Molière.
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5: No circules por carriles exclusivos para transporte público. Estos están destinados para autobuses y trolebuses.
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26: ¿Qué tal, amigos? Buenos días. Este es el pronóstico del tiempo para los próximos días en México. La zona tropical 30, 31 y próximamente la 32 que llegará al sureste del país seguirán generando lluvias importantes en México, además de que el monzón mexicano sigue aferrado en el noroeste. Se prevén lluvias muy fuertes, principalmente en los estados de Nayarit, Jalisco, Colima, Michoacán y Guerrero, así como lluvias fuertes en Sinaloa, Durango, Zacatecas, Aguascalientes, Querétaro, Hidalgo, el Estado de México, Veracruz, Oaxaca, Tabasco, Chiapas y el estado de Yucatán. Las lluvias podrían venir acompañadas con actividad eléctrica abundante, algunas rachas de viento fuerte, caída de granizo, y no se descarta que en algunas zonas se presenten algunos encharcamientos e inundaciones. Para las noticias con Javier Alatorre, meteorólogo Juan Antonio Palma de Meteorred México.
0: Así es, elementos de la Secretaría de Marina y de la Fiscalía General de Oaxaca detuvieron a Carlos Miguel, alias El Abulón, identificado como el segundo al mando del grupo criminal Los Mezcales, señalada como una de las principales organizaciones generadoras de violencia en Colima. La acción operativa tuvo lugar en un fraccionamiento privado ubicado en el ejido Guadalupe Victoria, perteneciente al municipio de Oaxaca de Juárez. La organización de Los Mezcales es vinculada a delitos de alto impacto como homicidios, extorsión, narcomenudeo y disputas territoriales en municipios como Colima, Villa de Álvarez, Tecomán, Armería y Manzanillo. El Abulón, también identificado como el Coco, el Pena, la Iguana o el León, fue puesto a disposición de las autoridades ministeriales correspondientes para determinar su situación jurídica y coordinar su traslado ante la autoridad judicial que lo requiera. La detención se llevó a cabo con los trabajos coordinados de la Agencia Estatal de Investigaciones, de la Fiscalía General del Estado de Oaxaca y con elementos de la Secretaría de Marina a través de la Unidad de Inteligencia Naval. El Abulón habría sido detenido en el 2023 en Colima durante un operativo coordinado entre autoridades estatales y federales. Sin embargo, se desconoce el por qué se encontraba en libertad. Es el reporte desde Oaxaca.
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0: La Dolly Parton, en paz descanse, falleció hoy y es todo un ícono de la música country, y que también, pues de alguna u otra manera tuvo muchísima influencia en muchísimos artistas, en nuevas generaciones de artistas, y un ícono en muchos sentidos. Impuso también, no solo en estilos musicales, también por su presencia, ¿no? Siempre muy cuidada, muy icónica, muy toda una referencia, pues de pronto la imitaban por todos lados. Y seguramente, pues con esa carrera exitosa y plena y sin una enfermedad penosa, en paz descanse Dolly Parton. Miguelón, vamos revisando algunos comentarios, ¿qué te parece?
1: Perfecto, señor. Muchas gracias a toda la gente. Le recuerdo nuestro número de contacto, 55-14-90-40-12. Dice el ingeniero Fernando desde Mazatlán, Sinaloa. La elección de la nueva gobernadora interina, Graciela Domínguez Nava, nos deja a los ciudadanos sinaloenses en las mismas condiciones. La conocemos y sabemos que es más de lo mismo, discurso y simulación. No vendrá a solucionar los problemas que están hundiendo a Sinaloa. No va a cambiar la estrategia contra la violencia que ahora se incrementó en Mazatlán, ni vendrá a levantar la economía que se consume día a día, ya ni hablar de certeza jurídica o gobernabilidad. Vendrá a pavimentar una tercera elección del 2027. Los ciudadanos sinaloenses estamos solos ante el embate del crimen organizado, de sus autoridades cómplices y de sus políticos vividores. En verdad, estamos solos, dice el ingeniero Fernando. Gracias por su mensaje.
0: Qué fuerte, ingeniero, pero... pues desde luego no hay que
1: quedarse por vencidos, no, Javier. No, y el próximo año hay elección en Sinaloa.
0: Ya hay que pensar muy bien el voto. Todos aquellos que quieran darle continuidad a lo que significó el Rocha, pues que así lo decidan, ¿no? Habrá que, y todos aquellos que ya estén verdaderamente hartos, preocupados y que quieran ver un futuro mejor, pues también que así lo decidan. Pero gracias por sus comentarios. ¿Qué más, Miguelón?
1: Javier, Miguel, ¿qué tenemos que hacer como ciudadanos para que ya no se den recursos a los partidos? Sé que los mismos partidos no lo aprobarían, pues sería darse un balazo en el pie, pero debe de haber alguna forma, que no, ya basta de despilfarros, dice desde Guadalajara Carlos Leal.
0: Y ¿sabes qué, Carlos? Cada proceso, cada año, ni siquiera cada vez que va a haber elecciones, cada año se van aumentando el presupuesto.
1: Sí. Casi 11,000 millones de pesos. Exacto. Para el ejercicio 2027 para los partidos políticos.
0: Exactamente.
1: 11,000 millones de pesos. Brutal. Un hospital pediátrico oncológico en el Estado de México está costando 2,000 millones de pesos. Significa, exacto, que se podrían construir,
0: mira,
1: por
0: si
1: lo menos cinco.
0: Una candidata o un candidato de cualquier partido que nos ofreciera, oiga, si votan por mí, yo voy a iniciar toda esta estrategia para ponerle un alto al gasto de los partidos políticos y utilizar ese dinero para algo muy específico, nada que la megafarmacia, no, para algo muy específico.
1: Ahí está,
0: ese
1: un hospital
0: dinero lo
1: pediátrico
0: voy a usar
1: oncológico
0: para tal cosa, ¿no? Exacto, un hospital oncológico, por ejemplo. Y, o sea, esto de que te prometo esto, te prometo el otro, no, algo muy preciso y muy claro. Ya basta de robadera, ya basta, y vamos quitándole el dinero. Uf, yo creo que ese candidato, primero, su propio partido iba a levantar la ceja, le iba a decir, óyeme, si esta es una franquicia, no, hombre, les va muy bien a los que han vivido del dinero público, del dinero de los partidos por décadas, son familias completas que han vivido ese dinero, no saben hacer otra cosa, pero se ponen ahí, se cuelgan, y es una sacadera de dinero, y viven de dinero, y viven muy bien, ¿eh? No creas tú que andan batallando, ay, que tronándose los dedos, no, hombre, viven perfectamente bien. Vamos a buscar y se lo vamos a proponer también, ahora que está allá. Ya andan todos sueltos con las campañas. Los de oposición todavía andan adormilados, pero sería bastante bueno. ¿Qué más, Mielo?
1: También ya duraron 8 años dormidos, ¿no? Ya también hay que sacudirlos porque...
0: ¿Cómo era?
1: Oye, también hay que exigirles porque también trabajan
0: Sí.
1: para la gente. Pues finalmente
0: También
1: todos
0: de
1: ellos
0: ahí
1: viven
0: ganan.
1: del
0: De
1: erario
0: ahí ganan.
1: público. Buen día, es Estela Núñez la que canta Ahora que sobra el dinero, nos dice
0: Ah,
1: Marielena
0: sí, cierto.
1: Cepeda.
0: Ah, ahorita
1: Estelita
0: nos lo
1: Núñez.
0: pone nuestro productor. No, hombre, ya cuando le pegan al gordo, ya cuando tienen un cargo, ya son diputados, son senadores, son alcaldes, son gobernadoras, ¿no? Allá se andan poniendo sus joyas muy a gusto. Y como dice la de Acapulco, yo qué culpa tengo de que el pueblo me quiera regalar joyas. Lo mismo la otra, ¿cómo se llama? La de Campeche, esta...
1: Laida Sansores.
0: La Laida dice,
1: Tiene
0: es
1: sus
0: que me,
1: enamorados,
0: tengo un
1: doña Laida.
0: enamorado que me regala joyas. ¿Será el que le andaba agarrando la nalga ahí en España? ¿Te acuerdas que lo traía así bien amajujado de a ver, esto...

0: Se dan la nalgada, se van con el dinero. Ya no van a Estados Unidos, Miguelón. Uf, antes ahí se la pasaban. Bueno,
1: ¿qué tal acá en Quintana Roo
0: investigando un montón de viajes? Dijo, es que es mi responsabilidad.
1: Bueno, ya salió la gobernadora a decir que no son tantos, pero en su labor como servidora pública y mamá, y como tiene que cumplir esos dos propósitos, que sí ha recurrido a algunos viajes, a algunos vuelos privados, no tantos como dice el periódico Reforma, pero que sí ha utilizado, creo que no ayudó mucho la declaración.
0: No ayudó, francamente. ¿Qué más, Miguelón?
1: Buen día, señores. Ahora que sobre el dinero, bueno, también Estelita Núñez, saludos de su amigo Elio Fuentes.
0: Gracias,
1: Javier Miguel, buen día. Soy Karen desde Querétaro. Al gobierno de México no le importan las miles de vidas que se pierden a causa del narcotráfico, ya sea por consumo o por participar en esa actividad, porque es un negocio donde ellos también ganan y mucho. Se benefician con alianzas, dinero y poder en cualquier nivel de autoridad gubernamental. Uh-huh. Es verdaderamente una tristeza la situación de nuestro país en estos tiempos más oscuros que nunca, nos dice aquí nuestra amiga Karen. Javier Miguelón, una pregunta. ¿Creen ustedes que algún día sabremos o nos enteraremos qué fue lo que sucedió en Argentina con la visita de Harfuch? Después de su visita han salido muchas lombrices de la tierra. Como dice un dicho, piensa mal y acertarás. Lalo de Guadalajara. Saludos, postdata, Miguel. Cuando te quedes solo para cerrar el programa, por favor, dinos qué vas a comer porque nos dejas con el antojo. Gracias. Prometido, mi querido Lalo.
0: ¿Cómo? ¿No entendí que no hay tiempo suficiente o cómo?
1: No, es que cuando tú no estás...
0: no dan la receta,
1: no,
0: Miguel.
1: No doy la receta, señor.
0: Pero que casi nunca te queda... Pero a ver, ¿cómo que cuando te quedes solo?
1: Cuando de repente, casualmente...
0: Qué bárbaro, ya me dio sentimiento. Bueno, está bueno.
1: Con tu agenda apretada. Oye, pero ¿qué razón tienes, Lalo? También ayer... Yo me preguntaba y le preguntaba esto a Javier, ¿cómo me gustaría saber qué pasó en Buenos Aires, Argentina? Porque de repente nos mandaron al que según lo iban a extraditar y lo expulsaron.
0: Fue como Drano. Ajá.
1: Rocha Moya se envalentonó y dijo, yo regreso a mi oficina. El Insunza también se envalentonó y dijo, yo también regreso el 30 de agosto. Hoy la presidenta dijo, a ver, ¿qué regresar ni qué nada? Vamos a aclarar cuentas primero y a terminar las investigaciones. La doctora Sheinbaum se enfermó, qué bueno que ya se recuperó, pero sí, ¿qué habrá pasado en Argentina? ¿Qué habrán platicado Terry Cole y Omar García Harfuch? Pues seguramente nunca nos vamos a enterar, pero sin duda algo ocurrió, algo se sacudió en Argentina durante la reunión de la DEA, en donde estuvo también México. Buen día, hermanos, saludos a la familia Ojeda Méndez. Desde Salina Cruz, Oaxaca. Saludos hasta Oaxaca. Oye, hola, me llamo Héctor. ¿Podría mandar una felicitación a todos los trabajadores sociales, mujeres y hombres, ya que el 21 de este mes se celebró este día? Héctor Iván Rangel, trabajadores sociales. Muchas felicidades y qué buen trabajo de los trabajadores sociales, Javier. No la redundancia, pero que es muy poco reconocido, ¿eh?
0: Sí, exactamente. Es muy buen tema. Vamos a invitar a los responsables de toda esta situación y sí, es una orientación, es una gestoría enorme. Bueno, muy otra más, Miguelón.
1: A ver, rápidamente, ya había mandado mi mensaje, pero no tuve la suerte de que lo pudieran pasar al aire. Este es del mismo Héctor Iván. Saludos, mi nombre es Pepe Dosal. En los Estados Unidos no lanzan acusaciones sin tener pruebas, ya que esto podría neutralizar la posibilidad de acusar formalmente. Eso lo saben en el gobierno y por eso le dan vuelta, nos dice Pepe Dosal, con esto de los Estados Unidos. Saludos para la familia Ojeda Méndez. Ahí está también. De nueva cuenta, desde Salina Cruz, Oaxaca. Saludos hasta Oaxaca.
0: Bueno, muy bien. Oiga, saludos a Citlali también. Le acaba de dar otro... ¿Qué será? Pues otro empujón al Rocha, uno supone, porque dice Citlali, en Morena quienes manchen los principios e ideales del partido se irán quedando. O sea, ya lo van a atacar también, pero la lista es bien grande, porque digo, son 10 en Sinaloa, pero si le vas buscando, en más, yo me imagino que muchos, por ejemplo, el que mataron ahí en Baja California, que era el oficial mayor de Los Cabos, había sido, trabajaba ahí junto con Rocha cuando ganaron las elecciones que dice el Departamento de Justicia que las controló el cártel de Sinaloa. Y evidentemente yo me imagino que era morenista, ¿no?
1: Sí, y sí, sí. Él trabajó en la campaña en el 2021 y siguió con él hasta el 2022, Javier.
0: Y luego este funcionario del Rocha, que agarraron vendiendo fentanilo en Salt Lake City,
1: Utah.
0: En Utah, pero yo me imagino que también era militante de Morena, ¿no? Si trabajaba ahí en el gobierno de Sinaloa.
1: Y él, por ejemplo, dejó de ser funcionario apenas hace 25 días, el 30 de julio. José, el responsable de la zona norte del Instituto.
0: Y habrá que ver por qué, y no por eso deja, y no por eso dejan la militancia de Morena. No sé si era militante o no, pero si trabajaba ahí pegado al Rocha, pues yo supongo que sí. ¿A qué voy con esto? Tiene razón Citlali, tiene que hacer ahí una depuración de su partido, de Morena y de todo lo demás, pero imagínese el tamaño de la lista si se van estado por estado. Si se van con Sonora, Baja California Sur, ¿no? Sonora, Sinaloa, Nayarit, Colima, ¿no? A ver, si se puede, Guerrero, si se va, Tamaulipas, que se vayan estado por estado, entonces, pues yo no sé, ¿no? Se irán quedando, híjole. El Andy, sus hermanos, Tabasco, la Barredora, el Adán Augusto. A ver, todos los que les dieron los consulados, ¿los van a regresar para que rindan cuentas o cómo? Digo, qué bueno que lo están haciendo, ¿no? Se ve ahí, este comentario que se ve como muy políticamente correcto. Cualquier partido lo diría. Cualquiera que llegue a manchar los ideales del PAN, pues lo van a echar para afuera. Si llega a manchar los ideales del PRI, si llega a manchar los ideales de Morena, sí, claro, es políticamente correcto y es casi un lugar común. Pero el contexto, el momento en el que se está diciendo eso, sumado a lo que dijo la presidenta hoy por la mañana, de que hay 10 expedientes, 10 investigaciones de la fiscalía sobre el Rocha y su banda, que no lo habían dicho de esa manera, Miguel. Decían sí que declaraciones, que esto, que el otro, pero se la pasaban defendiendo, no hay pruebas, es inocente, es una bien bonita persona, es no sé qué. Algo pasó en Buenos Aires, que el asunto cambió, cambiaron dos cosas. No nada más fue el asunto de la DEA en Buenos Aires, fue el asunto de la visa de Landy, que en una carta pues muy muy altanera, ¿no? Muy desafiante, muy grosera, porque pues les dijo de todo al presidente Trump y a Marco Rubio, les dijo hitlerianos, canallas, poca ropa, quién sabe qué tanta cuánta cosa les dijo. Y además alertó que venía una ofensiva. ¿Así dijo? No me acuerdo, dos palabras. Ofensiva.
1: Inminente ofensiva.
0: Una inminente ofensiva
1: sobre ellos. Sí.
0: Entonces, algo habrá pasado. La inminente ofensiva sobre los hijos de López Obrador y López Obrador, sobre todo el círculo que ha sido señalado hasta el cansancio, no nada más por las autoridades de Estados Unidos, sino por varias investigaciones acá. Pero el asunto es que esto que se adivina como un lugar común, que es correcto que lo digan varios partidos políticos, es un cambio de discurso. Hasta hace poco en Morena se decía que era intervencionismo, que era una posición injerencista, que no se permitiría la injerencia del gobierno de los Estados Unidos y que no había pruebas para señalar a ninguno de los suyos. Corrígeme si me equivoco, a grandes rasgos, Miguelo. ¿No? Eso era lo que se decía.
1: Correcto.
0: Bueno, defensa de la soberanía, injerencismo y no hay pruebas. Injerencia del gobierno de los Estados Unidos. Y ahora el discurso cambió. Hay una investigación corriendo en la fiscalía y el que manche los principios se queda fuera. Ah, eso no lo habían dicho. Es lugar común. Eso se dice en todos los partidos políticos del mundo. Es lugar común. Pero no lo habían dicho. El discurso era como el de Noroña, ¿no? Así de nada, miserables, no sé qué, con insultos y todo. Ahora no solo está moderado, sino que ya les dijeron, cuando te dicen se irán quedando, es que algunos ya se quedaron. Varios ya se quedaron, habrá que ver cuántos. Pues ya nos vamos, Miguelón, ¿qué te van a dar?
1: Qué situación tan complicada, Javier.
0: ¿Qué situación? ¿Quién cantaba eso, Mecano?
1: Pero sí, de pronto uno dice, ¿dónde estamos parados? ¿Qué le pasa a este
0: ¿Dónde vamos país? A parar? Como dice el
1: lo
0: Buki.
1: Lo bueno que seguimos siendo más los buenos que los malos.
0: Eso sí. Oiga, los políticos, que no se nos olvide, son muy protagonistas y quieren llenar el espacio todo el tiempo. Pero son bien poquitos, son un puñito. Somos 130 millones de mexicanos. Y los políticos, en serio, son un puñito nada más. Ah, claro. Pero cómo controlan todo. Son bien poquitos. Se llevan una cantidad de dinero enorme. Y andan tomando decisiones muy torpes unos y los otros peor. Pero son un puñadito, ¿eh? No son tantos como uno supone. No, sí, son 20,000 cargos de elección popular. 20,000 cargos, Miguel.
1: Y los que vamos a elegir el próximo
0: 20,000 cargos, 100,000 candidatos, pero entre diputados, senadores, congresos locales, presidentes municipales, son más o menos como 20,000 cargos. Y somos 130 millones, pues no pinta, ¿por qué nos traen de la greña estos? ¿Cómo que por qué? Ok, ¿qué te van a dar, Miguel?
1: Muy bien, el día de hoy vamos a comer arroz. Arrocito rojo, ahí con chicharitos y plátano, Javier. Porque debe
0: pero
1: llevar su
0: plátano,
1: platanito.
0: Plátano fresco, así recién.
1: Plátano fresco, así recién peladito, cortadito. Un arrocito con plátano, porque vi que mi esposa estaba preparando plátano y le dije, ay, si puedes te encargo unos buenos platanitos, que ya no estén tan verdezones. Y enchiladas verdes, señor. Enchiladas verdes.
0: ¿Con pollito o así nada pollito. Más? O pollito tontita, deshebrado, con pura ahí. Cebollita y así. No, o sea,
1: cebollita,
0: sí trae
1: por acá tenemos este queso que a mi esposa, por cierto, no le gusta el queso cotija, que es un queso bastante fuerte. A mí sí me gusta, con quesito que cotija y su crema y más cremita, que listo.
0: Atiende,
1: algo rápido vamos a comer.
0: Pero son muy laboriosas las enchiladas, Miguelón. Cómetelas despacio, tanto que se tarda
1: que
0: en la elaboración.
1: Hay que disfrutarlo.
0: Frijolitos sí. No vas a querer. No,
1: fíjate que eso sí creo que hoy me los van a quedar de ver. Pero venía con mi esposa.
0: Ya con la cremita y el queso y el arroz.
1: Llegando me toca desmenuzar el pollo, señor. Y a partir de eso
0: bueno, me parece muy bien. Miguel Aquino, muchísimas gracias.
1: Gracias, señor. Buen provecho para todos. Un abrazo.
0: Yo soy Javier Alatorre, ya sabe que lo espero a las 10:30 en Hechos Azteca 1, buenísimo con todo lo que está pasando, no se lo pierda. Lo invito a que siga con nosotros, Maca, a continuación en el Heraldo Radio.

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2: Hola, buenas noticias. Ya se restableció la circulación de Doctor Velasco entre Niños Héroes y Doctor Lucio en la alcaldía Cuauhtémoc, luego del paso de manifestantes. Avance constante lleva Versalles de Paseo de la Reforma hacia Chapultepec. Eje 4 Sur con ligera carga vial al cruce con los semáforos de Cuauhtémoc hacia Calzada de Tlalpan. Siguen los asentamientos viales al cruce con los semáforos en eje central de Circuito Interior hacia Avenida Fortuna. Se prevé afectación vehicular esta noche en las inmediaciones del Teatro Metropolitano, ubicado en la calle Independencia, por evento a las 21 horas. Eje 5 Sur se habilita en modo reversible de Gabriel Mancera hasta Canal de Río Churbusco de lunes a viernes de las 18 a las 21 horas.
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0: consulado de Estados Unidos en Baja California emitió una alerta de seguridad en Mexicali por la que suspendieron las actividades del gobierno estadounidense y los viajes de su personal a esa ciudad. ¿Por qué? Por información que ellos tenían sobre una posible amenaza potencial, así le llamaron. El aviso no precisaba la naturaleza de la amenaza, el lugar donde podría ocurrir algún incidente, ni señalaba a un grupo delictivo como responsable. Esta mañana la presidenta Claudia Sheinbaum habló de eso, dijo que hay vigilancia federal en Mexicali y aclaró que esta medida fue sobre un tema relacionado con un grupo delictivo.
1: Hubo una alerta de la posibilidad de un grupo delictivo ahí. No estaba asegurada y pues con información de sus propias agencias la Embajada de Estados Unidos emitió una alerta. Y el Gabinete de Seguridad también mencionaron que iban a estar pendientes, pero no hay algún tema en específico.
2: ¿No les dijeron tenemos tal punto o en foco rojo o la posibilidad?
1: No hay más información de qué pudiera ser esta alerta, sino sencillamente pues de estar atentos.
0: Más tarde, Luis Felipe Chan, director de Seguridad Pública de Mexicali, dijo que desconocía si estas amenazas estarían ligadas al grupo delictivo Los Rusos, como se decía. Así había circulado en redes sociales.
3: No tenemos información de alguna amenaza en contra de las instalaciones de nosotros o alguna otra instancia. Solamente decidimos reforzar todos los edificios públicos, ¿no? Entonces, tampoco tenemos información si se trate de derivado de algún decomiso. Pues bueno, seguimos trabajando durante el día, ¿no?
0: Ya el Gabinete de Seguridad dijo que hasta el momento las autoridades mexicanas no han identificado elementos que confirmen un riesgo específico o inminente para la población e indicó que como medida preventiva las autoridades federales, estatales y municipales han reforzado las acciones de patrullaje y de vigilancia en puntos estratégicos de Mexicali. Tienen personal, capacidades operativas y áreas especializadas de inteligencia e investigación para responder ante cualquier eventualidad. Por eso hoy arrancamos con Danger Zone, porque arrancamos la mañana alarmados. Pero hoy, en este momento, la situación está bajo control y esto es lo que se sabe. La pregunta de hoy, porque hay gobernadora nueva en Sinaloa, y la pregunta es: ¿ustedes creen que esta nueva gobernadora interina en Sinaloa pacificará al estado? Respóndanos en el 5580-681158 o díganos lo que ustedes quieran acá. Siempre los escuchamos, así arrancamos este martes. Es martes apenas 25 de agosto, esto es Maca Diario, a la 1, a las 2 y a las 3. Yo soy Maca Carriedo y estas son las voces que hoy ya hicieron historia.
4: Felicidades, gobernadora.
5: Asumo esta responsabilidad con serenidad, con firmeza.
6: Sinaloa ya pagó demasiado.
1: Cada uno tiene que tomar también sus propias decisiones.
7: Y en Aguascalientes el Partido Acción Nacional va en declive.
8: Canadá igualará los aranceles de Estados Unidos, dólar por dólar y tasa por tasa.
0: Bueno, 1:05 p.m.
9: Te tenemos noticias.
0: Pues el Congreso de Sinaloa designó a Graciela Domínguez Nava como gobernadora interina del estado después de que Rubén Rocha Moya pidiera licencia pues por segunda vez, ¿no? Y después de que estuvo como gobernador 33 horas. Manuel Aceves, corresponsal en Sinaloa, tú nos cuentas los detalles de esto. Adelante.
10: Efectivamente, Maca, el dictamen recibió 31 votos a favor y 6 en contra, y pues en esta sesión estuvieron presentes 36 de los 40 diputados que conforman el Congreso del Estado, después de varias horas de incertidumbre, porque hay que recordar que esta sesión extraordinaria estaba programada para ayer a las 8 de la mañana y se dijo que se iba a anunciar la realización de la misma. Estuvimos esperando, por supuesto, prácticamente todo el día de ayer, y no, ya en la noche, pues fue cuando se decide que será el día de hoy, que sería el día de hoy a las 8 de la mañana, después de mucha

0: incertidumbre de muchos perfiles que estuvieron prácticamente desfilando a través de las redes sociales, que se mencionaba que podría ser uno, que podría ser otro, ya hasta por la noche, ocurre precisamente este nombramiento, y finalmente ya Graciela Domínguez se reúne precisamente con el gabinete, pues que habrá de encabezar, que estará encabezando ya, que a partir de unas horas, como al ser designada, y pues se esperan muchos cambios en ese sentido. Ella dijo que la paz no va a ser un discurso, que incluso se asume la gobernatura pues con tranquilidad y con serenidad y firmeza, así lo dijo.
1: Asumo esta responsabilidad con serenidad, con firmeza y con un profundo sentido del deber público. Lo hago consciente del momento que vive nuestro Estado, de las preocupaciones de nuestra gente, que por encima de cualquier interés personal o de grupo debe estar siempre el bienestar de nuestro pueblo. Que la administración interina tiene como misión gobernar, pacificar y estabilizar. Lo dejo claro, es fundamental en este propósito el acompañamiento del Gobierno de México. Presidenta Claudia Sheinbaum, tenga usted la seguridad de nuestra plena disposición para trabajar conjuntamente por Sinaloa.
0: Ahí está el mensaje de Graciela Domínguez Nava, quien ha comprometido pues trabajar por Sinaloa, y sobre todo pues que ella ha destacado la necesidad de atender los sectores que han estado de alguna manera olvidados, incluso dar atención a estos grupos vulnerables, a las madres buscadoras, y es parte de la expectativa que se tiene de la persona que va a encabezar el gobierno de Sinaloa, pues en los próximos meses, un poco más de un año que le resta a la administración.
2: Ya, pues muchas gracias, Manuel.
0: Estaremos muy pendientes de lo que siga. Buenas tardes.
2: Muchas gracias. Bueno, un poco de Graciela Domínguez Nava. Sí era parte del equipo del gobernador, la incorpora a su equipo de transición, después la nombra secretaria de Educación de Sinaloa, ahí estuvo el 2021 al 2024, pero ella terminó, de hecho, teniendo diferencias con Rocha Moya, sale de su gabinete. Ella misma, cuando se le ha preguntado, pues ha rechazado definirse como rochista, y lo que se dice es que su nombre fue impulsado desde la dirigencia nacional de Morena. Eso es un poco del contexto de esta nueva gobernadora interina. Será gobernadora hasta octubre del próximo año, así tendría que ser, porque va a elecciones también Sinaloa. Quizás esta misma semana sepamos quién será quien vaya por la gubernatura de Sonora del lado de Morena. Durante su intervención previo a la ratificación de la gobernadora interina, la diputada del PRI, Paola Gárate, dijo que Rocha ya no tiene autoridad política y Morena no puede ocultar la crisis en el estado, por lo que afirmó que la elección de hoy fue la decisión más importante que ha tomado y tomará la legislatura actual en búsqueda de pacificar al estado.
3: Lo ocurrido es un episodio vergonzoso de frivolidad política que quedará manchada en las páginas de historia de nuestro estado, del país y de todo el mundo. La gobernatura de Sinaloa no puede abrirse y cerrarse según la conveniencia de una persona, ni utilizarse para probar si todavía existen las condiciones para sostener un proyecto completamente agotado. Sinaloa ya pagó demasiado por la incapacidad y la soberbia de un gobierno marcado por gravísimos señalamientos con el crimen organizado. Merece una salida política seria que cierre una etapa completamente dañina y dolorosa, lacerante.
2: La presidenta Claudia Sheinbaum consideró que el senador Insunza tiene que pedir licencia al cargo, así como todos los funcionarios investigados por la Fiscalía General de la República. Ojo, no por Estados Unidos, por la Fiscalía ya, todo tras la acusación de Estados Unidos por presuntos vínculos con el narco. Lo dijo después de que el fin de semana Insunza afirmó que iba a regresar a su chamba, a su trabajo legislativo, el próximo 1 de septiembre.
4: ¿Qué le corresponde a...? Cada quien tiene que hacer también una decisión. Ayer di mi opinión sobre el caso del gobernador de Sinaloa, hoy con licencia. Considero lo mismo. en todos los 10 casos, ¿verdad?, que están bajo investigación de la Fiscalía. Pero cada quien tiene una decisión frente a la gente, frente al pueblo. Cada uno tiene que tomar también sus propias decisiones.
2: Imagínense si cuando tu mamá te dice haz lo que quieras, que te lo diga la presidenta de un país, ¿no? Mira, haz lo que quieras. Por cierto, ayer Insunza, pues le tomaron fotos a gusto en el Aeropuerto Internacional de la Ciudad de México, donde iba Paculiacán. Ricardo Verduzco Bernal, exdirector del Instituto Municipal del Deporte de Guasave, Sinaloa, durante la administración de Rocha Moya, fue detenido en Utah, en Estados Unidos, en posesión nada más de 111 mil pastillas de fentanilo. Oficiales estadounidenses encubiertos hicieron una compra controlada de fentanilo a Verduzco y con esto es que ya obtuvieron la información que llevó a su detención. Un juez vinculó a proceso a Fausto Corrales Rodríguez por los delitos de encubrimiento, todo relacionado con el homicidio del exrector de la Universidad Autónoma de Sinaloa, Héctor Melesio Cuen, presuntamente cometido el mismo día y en el mismo lugar donde habría sido secuestrado el Mayo Zambada. Se ratificó la medida cautelar de prisión preventiva y permanecerá en el altiplano. La Fiscalía General de la República lo que asegura es que Fausto Corrales mintió sobre la muerte de Cuen, afirmando que fue asesinado en una gasolinera tras un intento de asalto. En otros temas, Morena presentó a sus tres primeros coordinadores estatales, quienes podrán ser candidatos a gubernaturas en las elecciones del 2027. Los estados son Aguascalientes, Campeche y Colima. La primera nombrada hasta este momento es Nora Rubalcaba y en este momento también están hablando ya de Campeche, y a quien han designado es a Pablo Gutiérrez Lázaros. No hay sorpresas, no hay sorpresas. Canadá va a imponer aranceles en represalia de hasta 50% sobre los 20 mil millones de dólares en productos de Estados Unidos, incluidos el acero, los electrodomésticos y lácteos. Estas van a entrar en vigor el 8 de septiembre, después de que Donald Trump impusiera el sábado aranceles del 50% a productos canadienses. Así lo informó el ministro de Finanzas de Canadá, François-Philippe Champagne.
5: Canadá debe responder, y hoy lo estamos haciendo de una manera proporcional, focalizada y estratégica. Hoy anuncio que Canadá igualará los aranceles de Estados Unidos, dólar por dólar y tasa por tasa. A partir de este 8 de septiembre, Canadá impondrá contraaranceles de hasta 15, 25 o 50% sobre 27.600 millones de dólares de importaciones provenientes de Estados Unidos. Para cada producto, nuestro arancel será equivalente al arancel estadounidense aplicado al mismo tipo de producto canadiense.
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2: Y como se los decía, sí, sorprendió que ayer supimos que Morena daría a conocer a los tres primeros coordinadores estatales de la defensa de la transformación y la soberanía nacional para los estados de Aguascalientes, Campeche y Colima. El primero fue Aguascalientes, en este momento está Campeche, y Citlali Hernández, la presidenta de la Comisión Nacional de Elecciones de Morena, anunció a Nora. La verdad, algo que ya se esperaba, y es que pues todos los ejercicios de distintas encuestadoras ponían a Nora Rubalcaba a la cabeza para ser coordinadora para Aguascalientes, también con el apoyo del Partido Verde. Yo tengo justamente en la línea a Nora Rubalcaba, ya oficialmente Nora, coordinadora de la defensa de la 4T en Aguascalientes. ¿Cómo estás? Buen día.
7: Es correcto, Maca, muy buenas tardes. Pues contenta con este nombramiento, pero sobre todo muy comprometida, porque sabemos que es una enorme responsabilidad también.
2: Pues sí, oye, a ver, una pregunta, porque anoche nos llega, ¿no?, a todos el aviso de lo que iba a suceder hoy. ¿Tú te enteraste también ayer o ya sabías unos días antes? ¿Cómo estuvo, Nora?
7: No, apenas el día de ayer, por el mediodía, nos informamos que nos preparáramos para estar aquí en la Ciudad de México a las 10 de la mañana, y justamente fue por la convocatoria que hicieron a los medios de comunicación que nos enteramos que era para dar a conocer estas tres entidades federativas. Entonces, igual de gratamente sorprendida, pero apenas tuvimos conocimiento el día de ayer.
2: Nora, a ver, tú ya has, ¿no? Has hecho campaña por Aguascalientes, ¿no? Has luchado por ese estado. ¿Cuál es tu objetivo en esta ocasión para Aguascalientes?
7: El objetivo es muy claro, Maca, es sentar las bases de la transformación en Aguascalientes. Creemos que Aguascalientes ha llegado la transformación definitivamente a través de los programas sociales, a través de la inversión que la presidenta Claudia Sheinbaum ha hecho, por ejemplo, en el distrito de riego y en vivienda, pero falta todavía lo sustancial de la transformación. Y es el hecho de llegar y combatir la corrupción, es el hecho de poder implementar la austeridad, es el hecho de no mentir y de no traicionar, y eso creo que es lo más significativo de la cuarta transformación, y esa es la intención, que pueda llegar de lleno y de plano la transformación a cada rincón de la plata, de la patria, incluido Aguascalientes.
2: Oye, la coalición en Aguascalientes se mantiene y reafirma con tu designación en el estado, pero no se mencionó al Partido del Trabajo, ¿sí, Nora?
7: Lo que pasa es que el dirigente del Partido del Trabajo no llegó, pero contamos con su respaldo. Desde el día en que fue el registro, se acercaron dirigentes del Partido del Trabajo a mostrarme el respaldo. De hecho, ellos no registraron a nadie porque desde el principio nos manifestaron su adhesión a nuestra propuesta. Entonces, el día de hoy no llegó, pero lo mencionamos porque vamos en coalición. El único estado en el que no hay coalición es en San Luis Potosí, pero en los demás, en los 16, sí hay coalición los tres partidos políticos en cuanto a lo estatal se refiere.
2: Nora, estás frente a un reto pues grande, ¿no? Aguascalientes sería uno de los grandes triunfos, ¿no? De Morena, o sea, sería pues el triunfo de Morena. ¿Cómo ves el panorama?
7: Yo lo he visto incluso como una responsabilidad que tiene que ver con un saldo que tenemos de nuestro movimiento ahí en Aguascalientes. Tú sabes que en el 2024 la presidenta Claudia Sheinbaum ganó en todas las entidades federativas, excepto en Aguascalientes, y desde entonces tenemos claro el esfuerzo que tenemos que duplicar, la suma de voluntades que tenemos que realizar, y por supuesto la unidad, la organización, el ser propositivos y el ser competitivos para poder revertir esta historia. Pero si a eso le sumamos, Maca, que también hay muchos errores que se están cometiendo, muchos actos de falta de transparencia, de endeudamiento y muy, muy crítica la situación en Aguascalientes y en sus municipios, pues a ello le sumamos que cada vez hay más personas dispuestas a sumarse a nuestro movimiento y por lo tanto vemos con mucho optimismo el reto que tenemos enfrente.
2: Eso es justo lo que te quería preguntar, ¿no? Porque pues en este ejercicio interno has recorrido de arriba abajo el estado. Yo decía que es un tiempo para ustedes más de escuchar que de hablar, ¿no? ¿Qué te ha dicho la gente, Nora?
7: Pues nos menciona sus principales problemas: el agua, la seguridad, la corrupción, el endeudamiento, el estancamiento del estado. Somos un estado que tiene una situación geográfica privilegiada, pero que no se ha sabido explotar. Entonces, las ansias de muchas personas, no solamente de que lleguemos a estar mejor, sino que podamos incluso ser competitivos. Yo creo que escuchar eso y traducirlo en una agenda es la mayor responsabilidad que vamos a tener, y te digo, yo la voy a asumir con toda la responsabilidad que me da haberme dedicado casi 30 años a esta lucha, una lucha que en 2018 comenzó a haber ya una política distinta y que en Aguascalientes habremos de implementarla muy pronto para tener buenos resultados, para cambiarle la vida a la gente, porque si no cambias la vida de las personas, si no la traduces en mejores oportunidades, estás fracasando en política. Entonces, esa es la aspiración, ese es el sueño, Maca.
2: ¿Qué sigue ahora, Nora? Ya es oficial, ahora, ¿qué toca?
7: Vamos a trabajar, por supuesto, en el territorio, vamos a seguir con las asambleas informativas, vamos a seguir defendiendo y difundiendo los logros de la Cuarta Transformación, pero también vamos a empezar a sentarnos con los sectores de Aguascalientes, con los empresarios, los constructores, los estudiantes, enfermeras, médicos, maestros, ferrocarrileros, con el sector agroindustrial, con todos los sectores y, por supuesto, con los partidos políticos coaligados y con todas las personas que se quieran sumar a este gran proyecto. Eso es lo que vamos a realizar de aquí a que a diciembre o de aquí a que nuestro movimiento nos diga una nueva tarea.
2: Pues Nora, te agradezco mucho estos minutitos y felicidades.
7: No, pues muchas gracias, Maca, al contrario, yo te agradezco y te mando un abrazo. Hasta luego.
2: Bye. A ver si luego vas al foro de Macanazo y ahí platicamos ya en persona, que andes por acá.
7: Con mucho gusto. Va. Claro. Órale. Que sí, Maca.
2: Muchas gracias. Bueno, pues ahí está. O sea, la realidad es que Morena comenzó como en las elecciones pasadas, en su proceso interno, que hace que se esté, pues, la verdad es que muy al pendiente de ello, ¿no? En los otros partidos, en el PAN o en el PRI, se manejan nombres y demás, pero no hay un candidato definido y pues se habla menos de ello. Ya nos vamos a ir al corte comercial, pero la verdad, una malísima, la peor noticia del día. Bueno, no quiero decir peor porque luego la vida lo toma como un reto, ¿no? Y nos manda ahí una peor, pero sí, la noticia triste del día es que murió Dolly Parton. Dolly Parton a los 80 años de edad, murió en Nashville, Tennessee, ahí la estamos escuchando. No han dicho la causa, pero vamos a estar poniendo su música y recordando algunos detalles, algunos datitos de Dolly Parton, que nació, por cierto, una familia pobrísima de Tennessee. Fue la cuarta de 12 hermanos. Ella siempre contaba que creció en una cabaña de una sola habitación. Aparte de ser una gran cantante, era una grandísima compositora, lo cual hace que sea una de las artistas que generaba más regalías en Estados Unidos y que seguirá generando. Por cierto, I Will Always Love You de Whitney Houston la compuso Dolly. Dolly Parton tiene su museo, Dolly Parton también en Tennessee. Vamos a estarla recordando hoy. Es día de recordar a Dolly Parton, pero aparte vamos a hablar con Eduardo Clark, subsecretario de Integración y Desarrollo del Sector Salud en el Gobierno Federal, sobre la creación de más de 12,000 nuevos consultorios médicos de atención, esta es una buena noticia, de atención primaria en 24 estados y comienzan a operar a partir del próximo año. También es martes de Puente Político. Uy, voy a platicar con Laura Puente. Sí, Ruta 2027, que hoy se publica. Pero el chisme que hay con Renán Barrera del PAN, ¿qué lo hizo enojar y qué le hizo decir córtalas, córtalas con Jorge Romero? Vamos a tratar de dilucidarlo aquí, tal vez quería su pluri, ¿no? O sea, por un hueso sí fue, nosotros estamos buscando a Renán, que se aventó estos tweets en la madrugada, y nada que nos conteste, entonces quién sabe si ya... O ya se echó para atrás, no lo sabemos. También Roberto Aguilar viene hoy. Vamos a hablar cómo va la inversión extranjera. Recuerden que se pueden poner en contacto con nosotros en el 5580-68-1158. Voy de nuevo, 5580-68-1158. Nosotros nos vamos a una pausa escuchando a Dolly Parton. ¿Cuál vamos a escuchar de Dolly Parton? Jolene. Rolo, no. La verdad, iba a decir, pues sí murió joven. Dolly Parton. Que paz, descanse, vamos a una pausa. Escuchemos a Dolly Parton y regresamos.

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2: Carga vehicular lleva eje 3 sur de eje central hacia Avenida Monterrey. Continúan los ligeros asentamientos al cruce con los semáforos en eje 3 poniente de circuito interior hacia la zona de Chapultepec. Circulas por Doctor Río de la Loza, registra ligera carga vial en la luz roja de los semáforos desde la zona de Cuauhtémoc hacia eje central. Te aviso que se mantiene cerrada la circulación de Abraham González entre General Prim y Atenas en la alcaldía Cuauhtémoc, alternativa vial Paseo de la Reforma. Gutenberg lleva carga vial al cruce con los semáforos de Avenida Thiers hacia la zona de Mariano Escobedo. Eje 3 Sur con asentamientos en la luz roja de los semáforos desde Doctor José María Vértiz para quien deja atrás la calzada San Antonio Abad.
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2: Detente por completo en los semáforos en rojo. Evite invadir el cruce peatonal.
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0: tarde con 32 minutos. Esta, la verdad, es de mis versiones, si no es que mi versión favorita de I Will Always Love You, que, así como datito, no era escrita originalmente como una canción romántica. Dolly Parton hacía tele y esta canción la compuso para despedirse de Porter Wagoner, que la había impulsado a ella en la televisión. And I wish you joy. Bueno, pues así estaremos este martes escuchando a Dolly Parton. Tenemos mensajes antes de ir con Laura Puente. Bueno, primero, Elizabeth de la Ciudad de México dice, no mejorará en lo absoluto, ¿no? La pregunta es, ¿la nueva gobernadora interina de Sinaloa pacificará al estado? Y dice Elizabeth que no va a mejorar en lo absoluto la nueva gobernadora que pusieron, porque es del mismo grupo de Rochamoya, dice, son nuestros empleados, los contratamos porque dijeron que ya, que eran para mejorar el país y nada más se la han pasado robando. Ya estamos hartos de que estén quejándose de los anteriores. Supuestamente los contratamos a ellos, para eso se les contrató, porque eran diferentes. Bueno, y también Jesús Ávila dice esto.
1: Pues es muy cercana a Rocha, ¿qué se puede esperar? Es otra basura de Morena, otra tapadera que ahí va a estar ahí, pues, dándole lata a esa gente, pobre gente, la verdad, porque ya es mucho y no quieren soltar el hueso.
0: Pues ahí está, aunque cuando les di contexto, ¿no? Sí especifiqué que aunque trabajó en el gabinete de Rochamoya, salió por diferencias con él. Bueno, y ayer estábamos en esta grilla en donde Renán Barrera, exalcalde de Mérida, anunciaba su decisión de renunciar al Comité Ejecutivo Nacional del PAN. Lo hizo en la madrugada a tuitazos, diciendo que Jorge Romero había cedido a intereses mezquinos. Así lo dijo. Y después de eso, no ha dicho nada. Y yo quiero que nos lo explique Laura Puente.
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0: ¿Qué pasó, Laura Puente? ¿Cómo estás? Bienvenida.
3: Hola, Maca, ¿cómo estás? Espero que estés muy bien y un gusto estar nuevamente aquí con tu auditorio.
0: Oye, pues mejor que Renán Barrera, sí, excelente ambiente laboral. ¿Qué onda con eso?
3: Oye, ¿qué onda con Acción Nacional? Y pues, sí, como bien dices, excelente ambiente laboral. Fíjate, ya había pasado, no sé si te acuerdas, de la alcaldesa también de León, Alejandra Gutiérrez.
0: Sí, claro.
3: Había renunciado y así. O sea, yo creo que la oposición, la neta, no dejan de pelearse. Hoy que salió el suplemento con todas las encuestas, nos damos cuenta que solamente en dos estados, Acción Nacional, que se perfila como la segunda fuerza o que se autonombra la segunda fuerza del país, solo en dos estados está arriba de las 17 gubernaturas y la verdad, con muy pocos puntos de diferencia, salvo Querétaro, que ahí sí traen como 10 puntos de diferencia. Pero bueno, la Renán, como bien lo cuentas, pues digamos que se nos emborrachó de agruras, no sé qué le pasó.
0: Se tomó, es que es como que tuiteó después del ribo, ¿no?
3: Ándale, como que le cayó mal la cena.
0: Exacto, o sea, sí.
3: No sabemos, ya sabes, la comida yucateca luego que había empezada, y entonces en la madrugada dijo, a ver, voy a estar en contra de la dirigencia nacional, pero no voy a renunciar al PAN. Y cuentan los rumores que es porque él está buscando una diputación federal, y pues al parecer, según los tweets del propio exalcalde, pues la dirigencia ya los tiene repartidos. Entonces, sí está complicado porque, fíjate, a mí lo que me llama muchísimo la atención es qué es lo que están haciendo en Acción Nacional. Digo, yo no creo que sea bueno estar repartiendo desde una vez las candidaturas o las pluris o como lo quieran llamar. Pero, ¿qué está pasando? Imagínate, si uno de sus perfiles fuertes en las últimas elecciones, que era Yucatán, que creo que para todos fue una sorpresa que Morena se lo quedara, ¿qué estará pasando para que perfiles como Renán estén renunciando a Acción Nacional? Entonces, sí vale la pena analizar ahorita a la oposición. Y bueno, ya vimos ahorita los resultados y vemos que, pues, que como que no se organizan y de pilón se están peleando, ya les están renunciando, ya se están echando, se están aventando las Barbies, por decirlo de alguna manera.
0: Y aparte con perfiles que sí le pueden generar, ¿no? O sea, que sí son algo, claro, que para el PAN, que no le llueven, pues.
3: Todavía. Sí, ve sí, lo sí. Que pasó ahorita en Coahuila, perdieron el registro, imagínate, pierden el registro en un estado, no lo juntaron ni el 3%. Entonces, básicamente, pues, Renan igual no se ha pronunciado y pues en Acción Nacional, ya sabes, van tarde en todo, en seleccionar candidatos, en responder, en bla, bla, bla. Y pues tampoco se ha dicho nada con esta ruptura interna que están teniendo con perfiles, como bien lo dices tú, competentes. ¿Y qué es lo que va a pasar? Que al final esa estructura panista se va a terminar yendo en Yucatán, pues no sabemos, a lo mejor con Morena para el 30 o no sabemos todavía.
0: Ya, oye, hoy yo entrevisté al gobernador de Yucatán, ¿no? Al guacho, y pues sí le pregunté. Que también fue panista, y justo por eso le pregunté, dijo, no me voy a meter en problemas intrafamiliares, pero pues algo habrá pasado. Yo asumo que un hueso, ¿no? O sea, ¿por qué más te enojas y por qué más te sales de un partido siendo político mexicano, Laura?
3: Pues básicamente porque no te dan participación. Y de hecho, en sus varias publicaciones, como que hace esta referencia de que ya están entregados o se van a ir con los mismos, ya sabes. Al final del día, creo que sí es entendible que no se le dé juego, como bien lo dices, a alguien que pues estaba en un estado meramente panista, que sí tenía alcance, sí puede dar corajito que no te den jugada. Pero bueno, pues todavía falta mucho, o sea, digo, no se han organizado en nada, no es como para que lo expongan así, mejor arréglense en lo oscurito. Yo creo que ya no se han pronunciado porque a lo mejor al final sí le terminan dando la Diputación Federal, que es lo que todo mundo dice que anda buscando.
0: Sí, puede ser. Nosotros hemos buscado a Renan, no ha respondido. Jorge Romero no ha dicho nada. Entonces, bueno, pues ya veremos qué sucede con eso, Laura. Pero bueno, se pone interesante, ¿no? Pues el PAN ahora no solo tiene que retener votantes, también militantes, ¿no?
3: Claro. No, y no solamente, o sea, creo que la verdad van bastante tarde, van tardísimo en la selección de candidatos. Y tristemente, pues ahorita ya se están exponiendo, como bien dicen, los trapitos sucios. Y qué triste, porque van a descuidar un estado que si bien ahorita no están gobernando, como bien lo mencionas, tiene gran estructura. Entonces yo creo que ahí como que podrían tener diputaciones, varias diputaciones locales, mantenerlas, a lo mejor ganar otras alcaldías. Entonces este tipo de rupturas, pues bueno, al final del día solamente terminan perjudicando más a la oposición que... Ve el suplemento de hoy. Tiene dos estados nada más, Maca. Sí. Y neta, en Baja California Sur están de 2-7 puntos, en Aguascalientes, perdón, están a 2 puntos de diferencia. Y en Querétaro sí, a más de 10 puntos de diferencia.
0: Que sí, pero Aguascalientes sería épico,
3: Sí, o sea, imagínate en Aguascalientes. Y pues bueno, Querétaro todavía se puede defender, pero debemos decir algo. Falta tiempo para las elecciones del 27, o sea, ahí Santiago Nieto puede dar más batalla. Puntos no son el fin del mundo, sí se puede subir en este tiempo. Entonces, y si no se organizan, peor.
0: Sí, falta mucho tiempo, pero pareciera que no les alcanza ni siquiera ese tiempo para ello. Laura, como siempre, muchas gracias.
3: Ay, muchas gracias a ti, Maca, nos escuchamos. El próximo
0: lunes, aquí estamos. Gracias. Eliana, Laura Puente, en Puente Político. Nos vamos a otro tema. Simpatizantes y militantes de Morena fueron a una asamblea informativa en Cabo San Lucas. Ahí la alcaldesa de La Paz, que tiene licencia en este momento, Milena Quiroga, aseguró la continuidad de la Cuarta Transformación y la coordinación con el gobierno de Claudia Sheinbaum. Dijo que en ese estado así seguirán. También habló que pues durante estos recorridos ha encontrado disposición entre la ciudadanía para mantener el proyecto político que impulsa Morena. Eso es lo que ha dicho. Pero para hablar más de este tema, yo tengo en la línea justo a Milena Quiroga, alcaldesa con licencia y aspirante a la coordinación de los comités de defensa de la transformación en Baja California Sur. Milena, que yo creo que ya pronto tendremos definiciones por lo que se vio hoy. ¿Cómo estás?
4: Muy bien, Maca, muchas gracias. Muy contenta de saludarte y también de saber que ya se están dando los resultados. Ya estamos listos para recibir ese nombramiento para seguir dando todo nuestro esfuerzo por Baja California.
0: Oye, hace ratito hablaba con Nora Rubalcaba, que ya oficialmente es la representante de Morena en Aguascalientes, y me decía que se enteró ayer. Entonces, igual así te pasará, te vas a enterar un día antes, ¿o qué?
4: Seguramente sí, pero me da mucho gusto porque ya es un momento muy esperado, creo que por todo el...

Gracias.

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2: Siguen los asentamientos al cruce con semáforos en Eje Central, de Eje 2 Sur hacia Plaza Garibaldi. Te recuerdo que para mejorar la movilidad se implementa el modo reversible en el tramo de Marina Nacional a La Raza de las 17 a las 20 horas. Chapultepec, con ligeros asentamientos al cruce con semáforos de circuito interior hacia Insurgentes. Escuchemos el pulso vial de Alan Rodríguez.
3: Zona sur de la Ciudad de México, calle Jaime Nuno, al cruce con Lerdo de Tejada, en la colonia Guadalupeín, se registra un incendio. Tome en consideración movilización de los servicios de emergencia procedentes desde la zona de Insurgentes. Hasta aquí el pulso vial.
1: La vía más rápida por el 98.5. 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

0: minutos estamos de vuelta y está conmigo Higinio Martínez, senador de Morena, que pues levantó la mano, ¿no? Busca presidir la mesa directiva del Senado. Y yo diría, senador, ¿para qué? ¿Cómo estás, Higinio? Bienvenido.
1: Hola. Pues sí, también decía Juan Gabriel, pero qué necesidad.
0: Pero qué necesidad, decía ese gran filósofo.
1: Qué necesidad. No, primero, gracias por esta oportunidad.
0: Al contrario.
1: ¿Cuál es la necesidad? Pues el activo político como yo, que tiene muchos años, 50 años de actividad política, tiene que cumplir. Son pasos que se tienen que dar. O sea, no son escalones, son pasos que tienes que dar y que si se presenta la oportunidad lo tienes que hacer. ¿Qué significa ser presidente del Senado? Solo significa más trabajo, más responsabilidad. No hay otra cosa. Significa, claro, es una posición importante representar al Senado de la República, una parte del poder legislativo, pero son pasos que los tienes que dar porque es como una actividad como otra, como un médico que tienes y dices, ahora voy a investigar esto, ahora voy a hacer esto, toca. Entonces, quiero ser presidente del Senado, sí, ya lo dije públicamente, ya lo expresé a mis compañeros senadores, mujeres y hombres de Morena. Quiero tener esa oportunidad de dirigir el Senado, creo tener la experiencia, el tiempo, la capacidad, perdón que lo diga así, para poder asumir esa responsabilidad en el Senado de la República. Y es lo que estoy haciendo, buscando el apoyo de los compañeros, para empezar de Morena, al partido al que pertenezco, para presidir el Senado de la República. Y sobre la marcha, pues vamos hablando con los otros partidos, para ver qué opinión tienen.
0: Para ver qué piensan, porque aparte, pues, no, presidir la mesa directiva, pues, es darle la garantía a todos los grupos parlamentarios, ¿no?, de que va a haber imparcialidad sobre todo eso, que es de lo que la oposición se queja, ¿no?, cuando llega alguien de Morena a este lugar.
1: El presidente del Senado, aparte de que representa al Senado, dirige todas las sesiones. Y lo primero que debe uno garantizar, y lo hago públicamente aquí frente a ti, es, por supuesto, que todas y todos los senadores, todas y todos, los 128, incluyéndome aún, al de la voz, tendrán garantizado no lo que dice el presidente del Senado, o si lo soy, sino lo que dice la Constitución, el derecho a hablar, el derecho a expresarse.
0: Si no es una concesión tuya, ¿no?
1: Por supuesto que no. Y no podemos ser reconvenidos. Pueden decir lo que quieran. Pueden decir sus críticas y los otros pueden aplaudir al gobierno. Pueden haber mentiras, pueden haber injurias, pueden haber calumnias. Cada quien tendrá su responsabilidad y la tiene porque ya tenemos años en esto, cuando menos 2 años en el Senado, para expresarse como cada quiere. Lo que ellos deben saber es que van a tener la seguridad de que van a poder decir lo que quieran. Lo único que les voy a pedir es, yo les voy a respetar su derecho de decir lo que quieran y lo defenderé. Porque así lo dice la Constitución y así lo dice la ley, y porque así además debe ser, porque en este país hay libertad de expresión, y en el Senado hay. Lo único que les voy a pedir es, pues nada más que ellos cumplen su parte, que es, cumplan con el reglamento.
0: Oye, sí, ya, es que por favor, mira, ya no, con que no haya eso, golpes, Higinio, es que senador
1: no puede
0: también.
1: Haber, eso no, violencia no. Entonces, si tú garantizas eso, y escuchamos lo que yo tengo 8 años en el Senado de manera consecutiva y he escuchado lo que la oposición durante 8 años nos ha dicho, y hasta nos han dicho de que nos vamos a morir. Y no nos hemos muerto, afortunadamente. No por lo que ellos digan, sino porque Dios no ha querido. Y no pasa nada. Vamos. Claro, cada quien puede y sabe cómo hablar. Eso es una responsabilidad de cada quien, cómo se expresa y cómo lo expresa, si dice mentiras, todo eso. Yo les voy a recordar, si es que me toca presidir el Senado, lo que decía José Emilio Pacheco, el gran poeta mexicano. Nada más que no confundan, ¿sí? A la injuria o a la calumnia como meras extensiones de la libertad de expresión. Eso no es así. La libertad de expresión implica que puedas decir lo que tú gustes, pero no consideren como parte de la libertad de expresión o como una extensión de la libertad de expresión a la mentira, a la injuria. Pero al final de cuentas, en el Senado lo pueden hacer. Lo podemos decir.
0: Sí, lo hemos visto, ¿no?
1: Y entonces, por ahí ya cada quien es responsable de sus dichos. Como nos dicen cada rato, que somos un narco partido, que somos narco senadores. Pues un día les voy a decir, un día nos van a tener que demostrar. ¿Sí? A mí no me ofende que me digan que pertenezco a un narco partido, porque no es cierto. Ni me ofende que me digan que soy un narco senador, porque generalizan. No lo dice ni Higinio, ¿no? Nada más que un día lo van a tener que demostrar.
0: Sí, o sea, es pues lo que han elegido, que permea la sociedad, ¿no? Y es el discurso que traen. ¿Crees que ha permeado o solamente en un círculo de la gente que le sigue y de la gente que simpatiza con ellos?
1: Pues mira, yo llegué al Senado en el 18. Y durante 6 años escuché el mismo discurso que hoy escucho. ¿Sí? Y desde entonces estamos acusados por la oposición. No todos, ¿no? Porque hay críticos en la oposición, en verdad, que son muy... Yo digo, es muy importante su crítica. ¿Sí? Ha habido voces en el Senado. Y hablo yo, no tengo empacho en reconocer que son críticas muy, a veces, fundadas, sostenidas, respetuosas, fuertes, firmes, contundentes, pero respetuosas, ¿sí? Y con esas son las que se puede trabajar, incluso deberíamos construir, porque antes nosotros también construíamos bajo la disidencia y bajo la crítica, ¿no? Donde no se puede construir es con el ataque, con la calumnia, con la mentira, con la injuria. Lo mismo creo que no ha permeado, porque del 18 al 24 pues volvimos a ganar las elecciones. Todo ese ataque que se nos dio durante 6 años, no. Ahora se insiste en estos temas por lo que pasa en alguna entidad, todo eso, pero la gente conoce, a ver, conoce a los senadores, conoce a los alcaldes, conoce a los gobernadores, todos en este país, cada quien sabe en su colonia, en su calle, ¿Quién se porta mal?
0: ¿Quién es el malandro, no?
1: Entonces, la gente sabe si el alcalde, si el diputado, si el senador, si el gobernador anda en malos pasos. Entonces, no lo puedes engañar tan fácilmente acusando desde la tribuna del Senado.
0: Pues sí. Oye, senador, entonces, ¿cuándo vamos a saber? Porque arrancaría, ¿no?, esta nueva mesa directiva el 1 de septiembre. ¿Cuándo sabríamos si quién es el próximo presidente del Senado?
1: Pues mira, yo quisiera saberlo ya ahorita y darte la noticia.
0: Pues estaría bien, ya que andas por acá.
1: Ya dejo y me preparo para dirigir el Senado, que lo voy haciendo. No, si no hay cambio, el grupo parlamentario de Morena en el Senado tendrá su plenaria el próximo domingo.
0: Okay.
1: Una plenaria donde van los varios funcionarios y nos explican los temas de gobierno. Y en algún momento dado, los senadores de Morena elegirán la propuesta de quién va a dirigir el Senado de la República. Y pues lo haremos por mayoría o por unanimidad de los senadores reunidos el próximo domingo. Okay. Si no hay cambio, así será el calendario, será el domingo, y En consecuencia, el lunes, ya ante el Pleno, ya con la participación de los senadores y senadores de todos los partidos, se elige la propuesta que tenga más votos. O sea, más bien, se elige y las que tengan más votos son los que saldrán adelante, que nosotros solo con la coalición que tenemos, pero esperamos, como ha pasado antes, tener el apoyo de los más partidos,
0: que
1: porque la presidencia del Senado representa a todos y todos. Y si me toca a mí, la oposición sabe, porque los conozco, a muchos de ellos, a los dirigentes principales de la oposición, que saben que soy gente de paz, soy gente de diálogo, y que habré de respetar el papel que me toca, si es que me toca, y que habré de respetar a ellos absolutamente en todo lo que les corresponde como senadores.
0: Pues ya estás. Pues hablamos entonces por ahí del primero de septiembre. Iba a decir, tocará mucho que controlar, otros dirán que domar, porque luego cómo se ponen por allá, pero estaremos entonces platicando, senador.
1: Con todo gusto. Yo agradezco y seguimos haciendo este trabajo.
0: Pues sí, que no para, no para, porque luego a ver qué viene para el Estado de México, pero si quieres luego platicamos eso.
1: Esa es otra historia que ya me das chance después.
0: Pues sí, ya sabía. Gracias, Higinio Martínez. Vámonos rápido con Miranda Mata, que tiene su story time.
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3: Durante más de un año, una familia en Brasil creyó que había acogido en su casa a una niña de 12 años que había escapado de una situación de violencia. La cuidaron, la trataron como una hija e incluso le organizaron una fiesta de cumpleaños. El problema es que aquella supuesta niña tenía en realidad 37 años. El caso ocurrió en Joinville, en el estado de Santa Catarina, al sur de Brasil, y salió a la luz el pasado 2 de junio, cuando la policía civil detuvo a la mujer después de una investigación que comenzó por las dudas de un familiar de la familia que la había recibido. La mujer utilizaba el nombre falso de Gabriel, y de acuerdo con los investigadores, primero llegó a una iglesia local buscando ayuda. Ahí comenzó a recibir apoyo económico y posteriormente una familia decidió llevarla a vivir con ellos. Durante aproximadamente 14 meses, logró mantener la historia. Incluso, sus padres adoptivos intentaron inscribirla en una escuela, pero ella se negó. Dijo que tenía miedo de que su padre biológico se enterara y la separara de la familia que la había acogido. Y para sostener todavía más la historia, la mujer aseguraba tener autismo y otras condiciones médicas. También decía que sus rasgos físicos eran consecuencia de tratamientos hormonales que, según ella, había recibido durante su infancia. Además, las autoridades señalaron que adoptaba comportamientos infantiles, utilizaba biberones y chupones, modificaba su voz y simulaba episodios de pánico. Pero hay una parte todavía más inquietante. Para convencer a los demás de que había sufrido abuso físico y que había sido víctima de rituales satánicos, la mujer se habría introducido hasta 100 agujas en el cuerpo. Y la historia no terminó ahí. Las autoridades descubrieron que la mujer ya había sido relacionada con casos similares en otros estados de Brasil. Presuntamente había utilizado otras identidades y contado versiones parecidas de su historia para conseguir apoyo de particulares. Ahora permanece bajo custodia y enfrenta cargos relacionados con fraude e identidad falsa, mientras las autoridades revisan posibles antecedentes relacionados con otros expedientes abiertos en distintas regiones en Brasil. Una historia que comenzó con una supuesta niña de 12 años buscando refugio y terminó con el descubrimiento de que en realidad se trataba de una mujer de 37 años.
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0: Vamos con información, son 2:45 PM. Un migrante hondureño murió después de una pelea con otro migrante que viajaba en la misma caravana, esta caravana que se llama Sueños Sin Fronteras. Pasó en el municipio de Escuintla, en Chiapas. Liz Cuello, me da gusto saludarte, tú tienes la información.
5: ¿Qué tal, Maca? Muy buenas tardes, te saludo con gusto a ti al auditorio, informarte que un migrante hondureño perdió la vida tras una riña con otro migrante que viajaba en la misma caravana Sueños Sin Fronteras en el municipio de Escuintla, Chiapas. La Fiscalía General del Estado ya investiga la muerte del extranjero. De acuerdo a los primeros reportes, el migrante hondureño murió tras ser atacado con un arma blanca y presuntamente pues una de las heridas le llegó al cuello y falleció. La persona que perdió la vida fue identificada como Reineri Armando Hernández de León. Personal de emergencia pues atendió a este migrante y lo trasladó a un hospital, sin embargo falleció debido a la gravedad de las lesiones. Una persona fue detenida y quedó a disposición de la Fiscalía General del Estado, autoridad que va a realizar las investigaciones para determinar responsabilidades y esclarecer cómo ocurrió esta agresión. Finalmente te comento, Maca, que bueno, pues la caravana continúa, ya van rumbo a la carretera costera y bueno, pues van acompañados todavía de personal de la Guardia y también del grupo del Instituto Nacional de Migración. Y bueno, tras lo ocurrido no saben si van a tomar pues algunas otras opciones o las autoridades van a tomar también cartas en el asunto. Maca, sería el reporte.
0: Muchas gracias, Liz, por la información.
5: Buenas tardes.
0: Bueno, y ya se nos está yendo el tiempo, pero les hicimos una pregunta, ¿no? Que era básicamente si ustedes creían que con esta nueva gobernadora interina, pues se iba a pacificar el estado de Sinaloa. Tenemos algunos audios con sus respuestas.
2: ¿Qué esperaban los prianistas? Que les dieran, que pusieran en el puesto a un priista o a un panista, pues no, ¿dónde la vieron? ¿Quién les va a regalar una gobernatura así nomás? Pues que se la ganen con votos. Y respecto a esta señora, pues parece que no se la llevaba muy bien con Rochamoya, entonces puede ser que ella tenga otras ideas, algo nuevo.
0: Pues sí, ahí están todas, miren, este programa es súper plural, muchas opiniones, ya una nos dijo que para nada y que son amiguísimos, y aquí otro radio escucha pues tiene otra visión completamente distinta. ¿Tenemos otro? Ya. Bueno, vámonos con la espectaculera. Yo estoy mal viajadísima con que se haya muerto Dolly Parton, sinceramente.
4: Espectaculeros.
0: Nayeli Ramírez, no, es que escucha nada más su música.
6: Ya, aparte sabes que era una de estas figuras del entretenimiento que, o sea, la recordabas desde el primer momento en que la veías. Me encantaba porque era muy versátil. La música estuvo genial. Las versiones que estuviste poniendo de sus canciones, todo el programa, buenísima.
0: O sea, esta de I Will Always Love You, que aparte poca gente la compuso.
6: Ella. Ajá, conoce esa versión. Todo mundo se va con Whitney Houston. Uh-huh. Ella es la creadora y la interpretó bastante bien. Hasta Donald Trump ya ahorita acaba de anunciar que las banderas de Estados Unidos van a estar a...
0: Imagínate hasta esto, ¿eh? Aparte, hasta Donald Trump, dice Nayeli Ramírez.
6: Porque pues sí. Sí, era una gran figura. Y ella ya había pues cancelado su residencia en Las Vegas. Que me quedé con ganas de ir a ver su residencia en Las Vegas, porque se decía que estaba pasando un mal momento. Solamente eso dijo en el comunicado. Y hasta ahora pues nos enteramos de esta triste noticia, que la dio a conocer su sobrino, porque dice que él había acompañado a sus giras desde que tenía 5 años, y él fue el encargado de dar a conocer la noticia, porque fueron sus últimos deseos de Dolly Parton, que quería ella descansar sus últimos momentos en una cama de algodón, decía. No. Es que ella era muy, o sea, era muy simpática en cuanto a su carrera, en cuanto a su personalidad. Hasta estuvo con Miley Cyrus.
0: Bueno, es que era su madrina.
6: Era su madrina.
0: O sea, no su madrina de carrera, sino sí, así su nina, de que bautizó a la chamaca.
6: Y salió en Hannah Montana. Estuvo, no sé si tú te acuerdas de esta escena buenísima de En Mi Simpatía, donde decían, ay, la falsa Dolly. Obviamente no era.
0: Era la real, ¿no?
6: Real. Entonces, la verdad es que ella tiene un... Vamos a hacer un perfil muy bonito también en el pues en la edición impresa, porque vale mucho la pena. Fue de las primeras mujeres en destacar la música country en voz femenina en Estados Unidos, y que la llevó a muchos lugares, a todo el mundo.
0: Vendió más de 100 millones de discos, estoy viendo aquí. Esto, o sea, y sí, es el referente de música country, no hay...
6: No hay otra, ¿no? Ajá, bueno, ella fue la que les abrió las puertas, porque aparte ella decía... yo nunca encontré ninguna puerta cerrada, y si encontré alguna, yo misma la abrí. Entonces, la verdad es que tiene frases icónicas. Ella era muy, muy divertida en las entrevistas, hizo muchos programas de televisión y muchas invitaciones especiales en todos estos programas. Entonces, la verdad es que vale la pena recordarla así.
0: Muy icónica.
6: Muy icónica. Y aparte, pues le decían la reina del country.
0: Sí.
6: Y se le va a quedar.
0: Oye, aparte tiene su parque temático. O sea, la verdad es que no he ido. Se llama Dollywood. Está en Tennessee también. Estoy viendo aquí que se llama Pigeon Forge, en donde está. Pero tiene que sus montañas rusas, espectáculos musicales, artesanías. Y aparte, lo había hecho. O sea, muy cerquita del lugar donde nació. Eso lo vi en un documental. No me acuerdo hace cuánto. Pues para detonar un poco la economía del lugar en donde había nacido, para contratar a gente de su pueblo, ¿no? Y reactivar un poco la economía por allá. Donó también, cuando fue lo del COVID, donó millones de dólares la investigación sobre esta enfermedad.
6: Ella siempre también era de mucho de causas, también sí, con los animales, también tenía, o sea, ayudaba a muchas fundaciones. Así, ella participaba siempre en los festivales con causa. El Citizen que se hace en Nueva York, siempre participaba.
0: Sí,
6: gran pérdida, la verdad.
0: Pues sí, la verdad es que sí. 80 años, yo pensaba, pienso que de todos modos murió joven, pero pensaba que era, la tenía en mi mente siempre joven. Esa es la verdad, hay personas como que nunca envejecen en nuestro imaginario, claro, ¿no? Estas grandes estrellas. Yo, de Dolly Parton, la última imagen que tengo de ella es como joven,
6: como
0: una mujer adulta contemporánea, ¿no? Y aparte, tampoco la vimos envejecer.
6: No, estos vestuarios que eran muy singulares de ella.
0: Sí.
6: Y la verdad, de las últimas fotos que ahorita yo estaba viendo que ella dio, sobre todo en la residencia de Las Vegas, se veía espectacular.
0: Sí, sí, sí, sí. Es que hay gente así que no tiene edad.
6: Qué bueno,
0: ¿no?
6: Qué padre. Pues que te recuerden así. Ándale.
0: Si muere, no vamos a sentir que... Y Cher
6: y tiene 150 años.
0: Sí.
6: Ay, no.
0: Más grande que Ana Luisa Pelufo. Que tanta exacto, risa tenía su muerte, pero de eso no vamos a hablar.
6: No, ya me funaron bastante.
0: Exactamente. Ya una funa al año, nada más.
6: Nada más.
0: Yo estoy tratando de mantenerme así. Ahí voy.
6: Bueno.
0: O sea, estamos en agosto, pero ahí voy.
6: Pero ahí vas bien. ¿No? Las funas han sido como...
0: Compárame con el año pasado.
6: Bueno, ahí es que está. El año pasado sí tuviste récord, Maca.
0: Ahí está. Entonces vamos bien. Pues nada, nos vamos con Dolly Parton.
6: Vámonos con Dolly Parton.
0: Sí, ¿no? Aparte 9 to 5, que era súper feminista. Todas las canciones de Dolly Parton tienen aparte una historia detrás. Muchas gracias.
6: Gracias, Maca
0: Ramírez. Gracias sobre todo a ustedes también por acompañarme el día de hoy. Los dejo con Dolly Parton y quédense en sintonía del Heraldo Radio. Muchas gracias, buenas tardes, buen provecho. Yo soy Maca Carriedo. Mañana a la 1 de la tarde, aquí nos escuchamos. Bye.

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3: Sigue la carga vehicular en la autopista México-Querétaro, kilómetro 42, dirección Querétaro. Tránsito favorable mantiene calzada de Tlalpan de Eje 5 Sur hacia circuito interior. Ten cuidado, ya hay neblina en la carretera México-Cuernavaca. Eje 2 Sur con ligeros asentamientos desde Plaza Garibaldi hacia Eje Central. Tránsito que no avanza lleva circuito interior para quien deja atrás Insurgentes con rumbo a Avenida Chapultepec. El termómetro marca en este momento 22 grados.
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6. Estamos escuchando a Dolly Parton con Kenny Rogers, porque el día de hoy, a sus 80 años, Dolly Parton, pues, se anunció su muerte. Y la verdad, no sé en cuánto lo siento. La amaba, me parecía una mujer extraordinaria, no solamente como ser humano, porque además tenía una gran fundación donde ayudaba no solamente a los animalitos, sino a los seres humanos, a los niños en África. Una mujer de un gran corazón, pero una gran cantante. Una mujer que recibió 12 Grammys, vendió 100 millones de discos, escribió más de 5,000 canciones, también pues ganó, estuvo nominada al Oscar. Una mujer impresionante, la de verdad. Hoy el mundo pierde a una gran estrella, y aquí la escuchamos.

0: de hoy, Carla Olmos, jefa querida, ¿cómo estás?
1: Hola, querida Adri, ¿cómo estás?
0: Pues se presentaron las encuestas del Heraldo y la verdad, casi nunca fallamos, Carla Olmos.
1: Correcto, Adri. Mira, sacamos este suplemento, este tercer suplemento, en un momento muy oportuno porque justamente hoy se revelaron los primeros nombres, las primeras coordinaciones, es decir, los primeros candidatos que va a tener Morena en las gubernaturas. Y el próximo 10 de septiembre, esto es importante decirte, el próximo 10 de septiembre arranca formalmente el proceso electoral. Entonces, pues nosotros siempre aquí en la Ruta 2027 nos queremos adelantar y pues aquí justo por eso publicamos este tercer suplemento.
0: A ver, fue muy interesante porque el día de hoy Morena dio a conocer tres de sus primeros coordinadores de defensa del voto, Carla.
1: Correcto.
0: Sí.
1: Y además déjame decirte que muy atinadamente estos tres coordinadores que nombraron justamente son los que traemos encabezando en las encuestas con question mark.
0: Que básicamente los coordinadores de defensa del voto, pues se convierten en los candidatos de Morena para la gubernatura. ¿Es así?
1: Correcto, es lo que te decía. Como el proceso electoral arranca hasta el 10 de septiembre, pues es una forma, digamos, que Morena ha utilizado históricamente para definir a sus precandidatos.
0: Así es. A ver, Pablo Gutiérrez Lazarus va por Campeche. Él va a ser el coordinador
1: Correcto.
0: Para la defensa de la transformación y la soberanía de Campeche. ¿Qué podemos decir de Pablo Gutiérrez Lazarus?
1: Mira, ya es un alcalde, es el alcalde con licencia del Carmen, y justamente él lo traemos medido el día de hoy en estas tendencias de question mark, y él encabeza las preferencias dentro de Morena con 41%. Realmente no tendría competencia interna, el segundo competidor tenía 16%, que era Carlos Ucán. Entonces prácticamente Pablo Gutiérrez iba solo y ya en un careo haciendo, digamos, ya con otros candidatos y de otros partidos, de otros precandidatos con otros partidos, pues sí trae una ventaja muy importante frente a Alicia Fernández de Movimiento Ciudadano. Entonces prácticamente te podría decir que Campeche es un estado que sí podría darnos sorpresas en cuanto se definan más adelante, pero es un estado donde la marca Morena está muy fuerte.
0: Nora Rubalcaba va a ser coordinadora de la defensa de la transformación en Aguascalientes, Carlita Olmos.
1: Así es, y esa está más compleja, porque si tú ves las tendencias el día de hoy, es para empezar es un estado gobernado por Teresa Jiménez, que es una entidad panista, es una gobernadora panista, y en esa entidad el PAN tiene 35% de las preferencias, seguido de Morena con 29%. Y hay que recordar que Nora Rubalcaba es el mismo caso que Pablo, trae una amplia ventaja con otros contendientes de su propio partido, pero ya en los careos se pone muy interesante, porque efectivamente sí traemos una, digamos, que va encabezando el PAN con 37.8% y siendo el mejor posicionado Juan

0: Antonio Martín del Campo. Sin embargo, Nora Rubalcaba, que ya sería la cuarta vez que intenta ser gobernadora, pues trae un 35.5%, o sea, prácticamente está dentro del margen de error.
1: Así es. Por otro lado, también Rosa María Vallardo, alcaldesa con licencia de Manzanillo, pues fue designada el día de hoy como coordinadora de defensa de la 4T en Colima.
0: Correcto. Mira, Rosy Vallardo, el caso de Colima se pone muy interesante, porque si bien recuerdas, el día que se inscribieron el día que se hicieron los registros a estas coordinaciones, prácticamente fue uno de los pocos estados en los que salió el Partido Verde a decir, yo voy con mi propio candidato, yo no voy en alianza, y no se registró Virgilio Mendoza, que es el senador, que él es del Partido Verde, además es dirigente estatal del Partido Verde. Entonces, prácticamente es un estado en el que se percibe que va a ir Morena y el PT solos con Rosy Vallardo.
1: Pues muy interesante este suplemento, Carlita. Fíjate también a lo que se refiere en Aguascalientes, se perfila en Juan Antonio Toño Martín del Campo. Sí, Nora Rubalcaba por Morena, Juan Antonio Toño Martín del Campo lleva las preferencias por el PAN. Nora Rubalcaba, como lo acabamos de decir, por Morena y esta alianza, el PT y Verde, y Anayeli Muñoz de Movimiento Ciudadano en tercer lugar. Ahí se ve la competencia fuerte.
0: Ahí se ve la competencia fuerte, pero además me gustaría invitar a tu audiencia a que consulten todo el suplemento, porque tiene información en general muy interesante. Más allá de estas tres coordinaciones que se definieron el día de hoy, te comento que Morena como marca tiene una importante ventaja en 15 de esas 17 gubernaturas. Wow. Ahora, se pone muy, muy cerrada cuando ya pones nombres. Te diría, por ejemplo, en Nuevo León se va a tercios con Clara Luz Flores y con Mariana Rodríguez y con Adrián de la Garza. Michoacán, el factor de Grecia Quirós es otra, es otro de los estados que se pone muy interesante, al igual que Sonora y Zacatecas. Sonora, por ejemplo, con el caso Colosio. Zacatecas, Fito Bonilla es un fuerte contendiente por el PRI. Entonces, me parece que este suplemento nos da unas tendencias, pero vienen datos muy interesantes.
1: Así es, Carlitas. Y Querétaro, ¿qué nos puedes decir de Querétaro? Que también ahí está.
0: Querétaro.
1: Está muy interesante.
0: Pasa sobre un todo escenario similar. Ajá. Sí, pasa un escenario similar a lo que está pasando en Aguascalientes. Y lo que vemos en todo el país, a pesar de que la marca del PAN va arriba y el candidato, el mejor posicionado del PAN es el alcalde Felipe Macías, pues Morena no se queda tan atrás, la marca está fuerte, pero Santiago Nieto sí se rezaga un poquito ahí, trae 13 puntos menos ya en los careos. Aunque se dice que mañana es probable que ya tengamos coordinador de la defensa del Querétaro. Ajá. Y también se está hablando de que mañana podemos también ver qué está pasando, la coordinación de Sinaloa ahorita en la coyuntura de
1: ¿sí?
0: el cambio de gobernador.
1: Bueno, pues ya nombró el Congreso del Estado de Sinaloa a Graciela Domínguez Nava como gobernadora interina tras la renuncia de Rubén Rocha Moya después de las 33 horas que duró en el cargo, ¿no?
0: Sí, claro.
1: Qué barbaridad, Carlita. Pero bueno, muchísimas gracias, Carla Olmos. Te agradezco mucho.
0: Gracias a ti. Consulten y que consulten, obviamente, todas las redes de Question Mark.
1: Gracias. Bueno, no se escucha, se nos está cortando con Carla Olmos, que es nuestra jefa directora aquí en el Heraldo. Y está muy interesante este suplemento porque precisamente, fíjense, en Baja California, entidad gobernada por Víctor Manuel Castro Cosío, quien va a la cabeza de esta encuesta es Milena Quiroga, con un 31.3%, que le sigue el PAN, con un 29%, y es Francisco Pelayo Covarrubias. En tercer lugar, Movimiento Ciudadano, posicionándose muy interesantemente el Movimiento Ciudadano con Ricardo Barroso. Bueno, aquí el PRI, pues, en cuarto lugar. En Campeche, pues, ya hablamos de Pablo Gutiérrez Lazarus, que va encabezando las encuestas con un 48.5%, 24%, el segundo lugar con 24.3% Eliseo Fernández, y con un 9.1% Cristian Castro Bello. El estado de Alejandro Moreno del PRI, para que vean que pues, ahí las encuestas hablan, hablan. Y en Chihuahua, eso sí me pareció muy interesante, porque Cruz Pérez Cuellar va en primer lugar con un 43% y le sigue Marco Bonilla con un 21% y en tercer lugar Tony Meléndez. Fíjense, ni juntando a Marco Bonilla ni a Tony Meléndez alcanzan a Cruz Pérez Cuellar de Morena. Ahí este estado está gobernado por María Eugenia Campos Galván. Ahí es está muy interesante esta medición. En Colima, pues bueno, esta joven Rosy Vallardo, que ya fue alcaldesa de Colima, de la ciudad de Colima, va en primer lugar con un 37.8% y le sigue Riul Rivera del PAN con un 20.5, en tercer lugar 13.4 con Meli Romero Celis. Muy, muy interesante. En Guerrero, esta es una también una gubernatura bastante importante. Fíjense, en primer lugar va Beatriz Mujica con un 45.3. Le sigue Manuel Añorbe con un 9.1. Y en tercer lugar, Movimiento Ciudadano con Gabriela Bernal con un 4.2%. En Michoacán, un estado complejo, complicado por la violencia que se ha vivido estos últimos años, muy cruel y muy cruda. Fíjense, un 30.4 con, en primer lugar, con Carlos Torres Piña. Le sigue Grecia Quirós con un 27.5 y en tercer lugar Alfonso Martínez del PAN con un 12.4. Hay otra medición donde aparece Raúl Morón, o sea, Morena encabezando la encuesta. Raúl Morón con un 29%, Grecia con un 28.3%. Y Alfonso Martínez con un 12.8. O sea que la pelea para ser el coordinador de la defensa del voto de Morena está entre Raúl Morón y Carlos Torres Piña. Eso en Michoacán. En Nayarit, pues ya hablamos de... aquí hay otro caso. Héctor Javier Santana con un 42.8%. O sea, muy por encima de Ignacio Nacho Flores con un 16.1 y Videlisa Reyes con un 12.4 del PAN. En Nuevo León, esta sí está muy interesante, ¿eh? Movimiento Ciudadano está encabezando aquí esta encuesta con Mariana Rodríguez, esposa del gobernador Samuel García. Le sigue con un 29.4 Clara Luz Flores, que ya fue precandidata a esta gubernatura. Y en tercer lugar, con un 28.3 Adrián de la Garza. Esa va a estar muy, muy reñida en Nuevo León. En Querétaro, pues ya como lo dijo Carla Olmos, Ferifer Macías lleva un 39.3 del PAN, Santiago Nieto con un 26.7 y Mario Calzada con un 8.9 del PRI. En Quintana Roo, quien encabeza la encuesta para ser coordinador de la defensa del voto de Morena es Eugenio Gino Segura. En segundo lugar, de Movimiento Ciudadano, Lidia Rojas, pero muy por abajo. O sea, Eugenio Gino Segura lleva 59%. En segundo lugar, con un 9%, Lidia Rojas, y con un 7%, Mayuli Martínez. Y el PAN, el PRI, básicamente borrado del mapa electoral en Quintana Roo. En San Luis Potosí, entidad que gobierna José Ricardo Gallardo Cardona, pues la encabeza Ruth González Silva con un 21.9, Alejandro Javier Cermeño con un 16.5 de Morena y Gerardo Sánchez Sumaya de PT con un 15.6. Aquí va él encabezando Ruth González Silva, quien es esposa del gobernador José Ricardo Gallardo Cardona. En Sinaloa, bueno, pues ahora gobernado por Graciela Domínguez Nava, quien acaba de ser nombrada por el Congreso del Estado ante la pírrica estancia del exgobernador Rubén Rocha Moya, ¿no? Pues aquí encabeza Imelda Castro con un 42.6%. Le sigue el PRI con un 14.4, que es Mario Zamora Gastelum, y con un 12.6, Movimiento Ciudadano, Sergio El Pío Esquer. En Sonora, quien encabeza esta encuesta es Luis Donaldo Colosio, con un 28.2%, le sigue Lorena Valles, con un 26.1 de Morena, y Antonio Toño Astiazarán con un 21.7 del PAN. Esta también en Sonora está reñida. Están escasos 2 puntos cada uno. En Tlaxcala, de calle, Alfonso Sánchez y Ana Lilia Rivera, pues cada uno, todavía no se define quién va a ser el coordinador del voto aquí, de la defensa del voto, pero Alfonso Sánchez trae un 42.9, ¿sí?, por Morena, y también Ana Lilia Rivera trae un 41.6%, casi nada. En segundo lugar, Adriana Dávila del PAN con un 14.2, y en tercer lugar el PRI con Anabel Ábalos con un 11%. Y para terminar, Zacatecas, otro estado complicado, con una violencia desbordante, terrible, pues encabeza, aquí lo hemos entrevistado en El Dedo en la Llaga, Ulises Mejía, con un 26.8%, le sigue Jorge Álvarez Maínez, que es el presidente de Movimiento Ciudadano, con un 22.8, y Adolfo Fito Bonilla, 20.9. Pues básicamente estas son las encuestas y estas son las encuestas que publicó hoy en este suplemento. Lo voy a subir a mis redes, @AdriDelgadoRuiz, para que usted lo pueda ver con más tranquilidad, porque está muy interesante cómo en algunos se cierra con muy poco margen. Y tengo a Paola Gárate, diputada local del PRI en Sinaloa. ¿Cómo está, Paola?
2: Adriana, buenas tardes. Pues indignada, como estamos todas las y los sinaloenses, un día oscuro para el pueblo de Sinaloa por la ofensa, por la burla, por la pues el flagelo que estos narcoterroristas, dictadores, ineptos, inhumanos de Morena, junto con el Verde y el PT, le están causando a nuestro estado.
1: ¿Cómo ve usted, a ver, porque es duro lo que usted dice, cómo ve este nombramiento de Graciela Domínguez Nava?
2: Indignante, así tal cual. Pero y no lo veo nada más yo. Paola, lo ven los sectores productivos, los empresarios, los comerciantes, lo ven los productores del campo, lo ven las madres buscadoras, así lo ve la gente que está siendo víctima de esta guerra sin cuartel, que por la complicidad de quienes hoy mantienen en esa línea de gobierno, pues nos tienen sumidos en un río de sangre a Sinaloa, en una catástrofe económica como nunca antes en la historia. Y no, no es duro lo que digo, es duro lo que padecemos, así los sinaloenses, Adriana.
1: Pues a ver, el tema tiene muchas aristas. Primero el tema de la violencia terrible. Este itinerato que duró 33 horas, ¿no? Entre que cambiaban a uno que otro y ahora este nombramiento, ¿no deja felices a los sinaloenses?
2: Por supuesto que no. El regreso como Pedro por su casa de Rubén Rocha, las 34 horas que duró en el encargo para luego solicitar una nueva licencia, el pacto en lo oscurito como vil criminales que son, así lo hicieron los morenistas junto con el Verde y el PT, a espaldas de la ciudadanía que exigía ser escuchada, que clamaba por un diálogo abierto y serio para que se pusiera un perfil, se aprovechara la oportunidad de nombrar a una persona que respondiera a los intereses de las y los sinaloenses, no de los mismos criminales que malgobiernan y destruyen a nuestro estado. Pero eso no se dio, solamente fue el encontronazo entre ellos, que luego terminaron arreglando muy bien, repartiéndose el botín, pero el costo, el pago altísimo, los platos rotos, pues siguen siendo a cuenta de las y los sinaloenses de bien, honestos, capaces, valientes, que sobreviven a esta catástrofe que han ocasionado.
1: Paola, por otro lado, estoy de acuerdo con eso, pero ¿qué le ha faltado al PRI para generar más apoyo de la ciudadanía en un apoyo electoral?
2: La claridad, la postura firme, a pesar de amenazas, de hostigaciones. A ver, aquí cuesta la vida ser oposición, ¿eh? Ahí está Héctor Melecho Cuen, ahí está Sergio Torres, y la lista no termina. Pero no es nada más un tema de partidos. Aquí es un tema de buenos o malos, de narcoterroristas, dictadores o de sinaloenses honestos, capaces. ¿Que hay miedo? Claro que hay miedo, pues se ha demostrado la sandez, la hazaña, la persecución, han demostrado de qué están hechos al desnudo estos del gobierno. Entonces, pues claro que hay situaciones complejas, okay, pero tiene que rebasar los intereses de partido, los intereses de grupo, los intereses personales, el interés de la vida, porque es lo que está en juego aquí en Sinaloa, la vida, la posibilidad de pacificar el estado, okay, la posibilidad, okay, de recuperar una ruta de recuperación económica.
1: Paola, ¿me permite la línea? Voy a un corte y regreso con usted, por favor.
2: Claro que sí.
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1: Bueno, regresamos aquí al Dedo en la Llaga y tengo en la línea Paola Gárate, diputada local del PRI en Sinaloa. Paola, la escuché hace un momento antes del corte sobre esto, este nombramiento que hizo el Congreso del Estado de Sinaloa para suplir el interinato de Rubén Rocha Moya. Usted dice que el sector productivo y que grupos políticos de Sinaloa no están de acuerdo y que la ciudadanía tampoco. ¿Qué va a pasar después de esto, Paola?
3: Pues mira, de entrada presentamos formalmente la solicitud, la denuncia de juicio político, porque así como lo hizo ya hace unos días Rubén Rocha de regresar al encargo para envolverse en la impunidad, en el fuero que el cargo representa, pues si es verdad lo que dijo la presidenta, que de entrada no se cumplió porque el día de ayer en la mañanera dijo que ayer quedaba la designación, no fue así. También describió algunas características de quien debiera ocupar el encargo, el interinato o la sustitución, y tampoco es así porque ninguna de esa descripción encaja en ningún perfil de alguien de Morena, del Verde o del PT, y no se escuchó a la ciudadanía. Entonces presentamos esta denuncia formal ante el Congreso, diputados, pero también ciudadanos preocupados y ocupados porque no vuelva a suceder esto, que mañana no vuelva a caerse de la cama Rubén Rocha y vuelva a querer asumir el encargo, porque en esa narcoelección del 2021 pues se le otorgó la facultad constitucional e instauró este narco gobierno del cual hoy somos víctimas todas las y los sinaloenses. Entonces, de realmente querer lavarse las manos, que así vemos las declaraciones y de los porristas del no está solo, al hoy quererse lavar las manos para decir a Estados Unidos o a la comunidad internacional que no compartían, pues bueno, vamos a ver si es cierto, si se procede así para evitar que vuelva a llegar ahí. Y además la exigencia, Adriana, si me permites, al Estado mexicano, al gobierno, que cumpla con los tratados internacionales, que está siendo omiso, porque desde el 30 de abril hay una solicitud de detención formal de 10 funcionarios, exfuncionarios, 2 ya llegaron solitos allá, cruzaron la línea y se entregaron a la justicia estadounidense, pero 8 restantes pues están pendientes, así que es importante que se haga.
1: Muy bien, Paola Gárate, diputada local del PRI en Sinaloa, muchas gracias por tomarme la llamada.
3: Gracias a ti por la oportunidad y ojalá los ojos del país y del mundo entero sigan aquí en Sinaloa, porque lo que ocurre no tiene precedente ni en el estado, ni en el país, ni en el mundo.
1: Bueno, gracias, Paola. Y les comento que la Suprema Corte de Justicia de la Nación abrió un nuevo capítulo en el debate sobre el derecho de las personas con discapacidad a ser consultadas. 8 meses después de la última discusión sobre el tema, originada por un proyecto de la ministra Lenia Batres que motivó una audiencia pública y que sigue sin resolverse tras ser retirado nuevamente de la lista este lunes, ahora el Pleno analizó un caso de Tamaulipas que marcará el rumbo de futuros asuntos. El caso se dio la semana pasada al revisar 2 normas relacionadas con la inclusión laboral en Tamaulipas. La Corte determinó que el Congreso local incumplió con la obligación de realizar una consulta previa a las personas con discapacidad. Sin embargo, decidió no invalidar de inmediato toda la legislación para evitar un retroceso de sus derechos. Las y los ministros otorgaron un plazo de 12 meses para que el Congreso realice una consulta previa, estrecha y efectiva y emita una nueva regulación. Mientras tanto, mantuvieron la disposición que reserva al menos 3% de los empleos públicos municipales para personas con discapacidad, al considerar que se trata de una acción afirmativa que favorece su inclusión laboral. En cambio, invalidaron de manera inmediata el requisito que exigía una certificación de competencia para acceder a esos puestos, al estimar imponer una carga diferenciada y discriminatoria exclusivamente a este grupo. Durante la discusión, el ministro presidente Hugo Aguilar Ortiz sostuvo que la consulta es una obligación constitucional, pero advirtió que su omisión no debería traducirse automáticamente en expulsar del sistema jurídico normas que claramente benefician a las personas con discapacidad. Y tengo en la línea a Eduardo Clark, subsecretario de Integración Sectorial y Desarrollo de la Secretaría de Salud. ¿Cómo está, Eduardo? Muy buenas tardes.
4: Hola, Adriana, muchas gracias por la invitación. Es un placer poder acompañarlos.
1: El día de hoy, varios estados y la presidenta Claudia Sheinbaum dieron a conocer pues todo este programa sobre establecer consultorios en las comunidades, y esto me gusta mucho porque son hasta en las comunidades más alejadas. O sea, el tema de la prevención y del contacto primero cuando tú sufres algún padecimiento.
4: Exactamente, y mira, creo que todos los mexicanos lo sabemos. Se ha invertido muchos años en hospitales, en tecnología, en resonadores, en tomógrafos, pero hay una gran deuda pendiente, que es cómo la mayor parte de las necesidades del día a día, una gripa, una diarrea, una infección estomacal, las necesidades que apremian a la mayor parte de los mexicanos, cómo podemos hacer que el sector público tenga una mayor capacidad para atenderlos en donde sea donde viven. Por esta razón, este proyecto que anunciamos hoy es una ampliación sin precedentes de la atención primaria de la salud en México, porque contempla que en los siguientes meses, iniciando en enero de 2027, construyamos y operemos 12.750 consultorios más. ¿Y qué es lo que buscamos? Que las personas vayan, se atiendan, hagan consulta de salud preventiva, pero también que atiendan ahí sus padecimientos. Creemos que puede ser una manera no solo de reducir las complicaciones que enfrentan los mexicanos cuando se tardan mucho tiempo antes de ir al médico, pero también de reducir los costos, cuánto gastan las personas en ir al médico, transporte, medicamentos, etcétera. Es decir, es una estrategia que consideramos bastante importante e integral para seguir aportándole a la salud de los mexicanos y las mexicanas.
1: Así es, Eduardo. Esta atención primaria, qué importante es, porque antes se llamaban, pues eran los doctores, las clínicas, que no eran ni clínicas, eran donde muchas mujeres pues acudían a tener un parto.
4: Casas de salud.
1: Exacto, casas de salud, a eso me refiero. Y muchas de esas desaparecieron, Eduardo.
4: Sí, ya estamos tratando de retomarlas. Muchas de los consultorios que vamos a armar precisamente van a tomar como base la construcción de una casa de salud.
1: Okay.
4: Pero vamos a modificarlas, mejorarlas, renovarlas, darles desde pintura y impermeabilización, pero también el equipo que requieren, desde una computadora para que el médico haga un expediente médico electrónico, hasta todo el equipamiento que requieren.
1: Centros de salud, así se llama.
4: Eso sí, tenemos todavía muchísimos. Pero esta es la expansión, yo creo que más grande en la historia en un solo sexenio. Hoy el IMSS-Bienestar tiene cerca de 8,000 puntos de centros de salud, el IMSS tiene cerca de 1,500 y de golpe vamos a casi duplicar la capacidad de puntos de atención.
1: Ahora, Eduardo, ¿qué van a tener estas casas de salud o esta atención primaria?
4: La atención primaria de la salud, lo que buscamos es lo siguiente: una experiencia igual desde Yucatán hasta Baja California Sur, igual en Tamaulipas que en Chiapas, en la cual tengamos siempre un médico, o también en ciertas zonas más alejadas, inclusive enfermería general con capacidad para recetar, equipamiento homologado, desde una mesa de exploración, todo lo que requiere un consultor para estar digno, y equipamiento, infraestructura digital, computadora, internet, expediente clínico electrónico. 90 tipos de medicamentos que distintos médicos expertos en atención primaria de la salud han determinado que son los ideales para atender el 80-90% de lo que se quiera atender ahí. Y muy importantemente, muy claramente, las líneas de cuidado, es decir, ¿qué vamos a atender? Infecciones respiratorias agudas, enfermedades diarreicas y parasitosis, infecciones de vías urinarias, asmas y alergias, atención al dolor agudo, un dolor de cabeza, una lesión, fiebres y enfermedades sujetas a vigilancia de ese tipo, lesiones en la piel, seguimiento y control de embarazo, de diabetes, de hipertensión, de síndrome metabólico, es decir, es el primer nivel. ¿Y a qué referimos por esto? No significa que ahí se va a resolver todo, pero significa que es el primer punto de contacto donde el 80-90% de las necesidades se atienden y si alguien requiere mayor atención, que te podamos referir a un hospital de manera programada o a una urgencia en caso de que lo amerite.
1: Qué interesante. Eduardo, el cáncer cervicuterino, el cáncer de mama y muchos cánceres que afectan a la mujer, muchas veces pues no obtenemos una detección temprana porque no hay tomógrafos. ¿Qué va a pasar con esto?
4: Tenemos un proyecto adicional que la presidenta anunció desde el año pasado, en el mes que ustedes conocen, octubre, es el mes del cáncer de la mujer, particularmente se enfocan en hacer estrategias nuevas para cáncer de mama, por ejemplo. Y desde ese entonces a la fecha hemos venido y vamos a anunciar pronto la renovación de las unidades para atención al cáncer de mama, particularmente acercar a todas las mujeres del país la posibilidad de hacerse una tomografía, si en un caso de una consulta de atención médica o en su propia casa detectaron tal vez una masa palpable en esa autoexploración que tanto se ha promovido, y cómo podemos hacer que ese tiempo entre el diagnóstico, es decir, que te hacen, bueno, entre que te hacen la mastografía y el diagnóstico, que te confirman que tienes la enfermedad o que estás bien, pase menos de 30 días. Hoy los tiempos son demasiado largos y generan, pues en muchos casos, que la enfermedad avance, que la mujer a veces tenga que enfrentar una enfermedad más avanzada que lo que hubiera sido el caso. Solo en este último año estamos comprando más de 600 tomógrafos en todo el país con capacidad para hacer biopsia en muchos casos, pero es también una parte fortalecida de la red de atención primaria, porque les pongo el caso. Vas a uno de estos lugares, en estos lugares vamos a tener un médico capacitado, puede decir cómo hacer una autoexploración, puede hacer una exploración clínica, puede también ayudarte a hacer un tomado de un Papanicolaou autotomado y a partir de ahí poder referenciarte una red mucho más resolutiva. Pero para que esto sea exitoso, para que todas las mujeres en nuestro país tengan la mejor experiencia posible, tenemos que incrementar y acercar estos puntos a las personas. Si a alguien le queda a 2 horas el centro de salud, pues va a decir, ¿sabes qué? Pues me espero. Pero si te queda 10, 15 minutos y no hay fila de espera, puede cambiar completamente la decisión.
1: Así es, Eduardo. ¿Estas casas de salud, o cómo le podríamos llamar? ¿Tienen algún nombre en especial?
4: De los consultorios del Servicio Universal de Salud, si quieren.
1: Consultorios del Servicio Universal de Salud. ¿Van a contar con medicinas, equipo?
4: Exactamente, van a contar con equipo desde cómo tomar la presión, cómo hacer pruebas rápidas de glucosa, pruebas de orina para otros temas importantes como dislipidemia, que es cuando tenemos problemas de colesterol, por ejemplo. Y muy importantemente van a tener 90 medicamentos o tipos de medicamentos gratuitos. ¿Qué hicimos durante los últimos 2 meses? Un grupo muy amplio de expertos dijo, a ver, diseñemos qué medicamentos son los que atienden las necesidades de la población en el 80-90% de los casos. Y nuestro objetivo es garantizar que siempre en ese consultorio haya medicamento para que no sea un tema ni siquiera de ir a la farmacia. En el mismo médico lo tiene ahí en el gabinete y te dice, esto es lo que requieres, aquí te lo doy, vete a tu casa, tómatelo, si tienes un problema, regresa.
1: Pues qué interesante y qué oportuno, y van a estar realmente los mexicanos y mexicanas muy agradecidos por eso, porque muchos tienen una diarrea y van al hospital general y a veces se tardan mucho en estos hospitales porque entendemos la demanda, pero con un consultorio así. Otra pregunta sobre consultorio dental, que esto también es importante, Eduardo. ¿Va a ser posible que ahí los
4: tengan? No vamos a tener un dentista especialista. Lo que sí vamos a tener es varias pruebas. Vamos a poder dar y regalar cepillos dentales, hacer un poco la exploración con estas pastillas que existen para ver si uno tiene caries. Y a partir de ahí, pues ayudar a referir a un médico ya especialista, bueno, un dentista especialista o un estomatólogo, como les llaman. Lo que sí es que queremos que haya un componente fuerte de salud bucal, porque muchas veces, uh-huh, aunque pueda sonar algo secundario con respecto a tener diabetes, tener hipertensión, algo más serio, la salud bucal también puede generar muchísimos perjuicios, y particularmente en los niños siempre es importantísimo tenerlo muy, muy presente.
1: O sea, este programa ya se echó a andar, ya están contando con estos consultorios.
4: Les platico cómo va a funcionar. Hoy los anunciamos, ¿y por qué los anunciamos? Porque el objetivo es que empiecen a operar a partir del 1 de enero del 2027. ¿Y qué vamos a hacer? Y les pedimos el apoyo a todos los que nos escuchan en los siguientes 4 o 5 meses. La primera es que vamos a remodelar estos consultorios, mejorarlos, equiparlos, ponerles todo lo que requieren con un proceso comunitario. En las colonias donde vayan a haber consultorios, vamos a armar comité de salud para el bienestar para que supervise la construcción y adecuación de estos consultorios. Pero lo más importante, esto nos va a tomar varios meses. Lo más importante es que también vamos a comenzar el proceso de contratación de los médicos, médicas, enfermeras de todo tipo para este proceso. A partir del 14 de septiembre, en la página del Servicio Universal de Salud, .gob.mx, sale la convocatoria, y lo que les pedimos es, ojalá se puedan sumar a este gran proyecto. Escojan dónde trabajar, sometan su currículum, sus documentos, y estaremos tratando de contratar a todos los médicos y médicas y enfermeros y enfermeras de aquí a final del año. Todo esto planeando para iniciar en enero del 2027. Y un tema muy importante, porque lo hemos pensado así, Adriana, ¿de dónde vamos a sacar tantos médicos y médicas? Lo que buscamos que también, si eres un médico, una médica, si conoces a alguien que ya se jubiló, que es médico o médica, platícale. Que en este programa en particular vamos a poder contratarte, que participes, y te vamos a dar un sueldo, pero no tienes que renunciar a tu pensión. Es decir, puedes seguir recibiendo tu pensión si ya te jubilaste, y un sueldo adicional. El objetivo es tratar de traer a muchas personas que todavía tienen muchísimo que aportar en experiencia, en tiempo, en disposición, okay, en voluntad, en conocimiento y cariño, para que se sumen a estos consultorios.
1: Pues muy, muy, muy bien, Eduardo. Muchas gracias, Eduardo Clark, subsecretario de Integración Sectorial y Desarrollo de la Secretaría de Salud. Y yo lo quiero invitar también para que nos acompañen el dedo en la Llaga Televisión aquí en el Heraldo de México, para que podamos, pues, informar a la ciudadanía sobre esto, que me parece un gran programa.
4: Con muchísimo gusto, y estamos atentos a todo lo que el auditorio le vaya surgiendo de dudas en estos días y meses.
1: Muchas gracias, Eduardo.
4: Gracias, Adriana, un placer acompañarlos.
1: Pues gran programa, ¿no, Nayeli?
5: Sí, para toda la
1: necesidad, verdad, porque muchas veces te duele la cabeza y nomás necesitas un paracetamol, ¿no?
5: Y es que ir a las,
1: o sea, y vas
5: al hospital es perder todo
1: y
5: el día.
1: Y a lo mejor hay un herido más grave, exacto, que sí necesita otro tipo, ajá, de atención, y pues yo creo que estos consultorios de atención universal pueden ser una gran opción. Yo lo que le hago también recalcar a Eduardo Clark es el tema de los dentistas. En muchas, sí, comunidades no van a ver a un dentista, y pues ese puede ser el origen de muchas enfermedades.
5: Sí, porque está conectado a todo la boca. Tendría
1: que ponerle más atención. Nayeli, murió Dolly Parton.
5: Ay, sí, qué triste, Adri.
1: Fíjate que en sí me dolió, o sea, sabes que yo era como, soy muy fan de Dolly Parton, me parece una mujer fenomenal, pero además había leído de todo su trabajo en sus fundaciones. Sí. Escribió más de 5,000 canciones, vendió más de 100 millones de discos. Eso no lo hice cualquiera. Y una mujer con una gran humildad, siempre riéndose, siempre guapa.
5: Siempre guapa, una gran trayectoria. Y aparte, ¿sabes? Ella siempre luchando por la igualdad de la mujer, porque aparte es un ícono de la música country, de las primeras mujeres que se dedicó a manifestarse durante los conciertos. También llevó la música country a muchos países, a muchas partes del mundo, y pues también participó en el cine, donde hizo papeles muy espectaculares, como en Magnolias. Ahí ella habla de esta feminidad y de esta lucha feminista por la igualdad, por la salud mental, que en ese tiempo ni siquiera se tocaba.
1: Fíjate también quién fue, que también un tema de la salud mental de las mujeres, sobre todo si han sufrido violencia, fue Tina Turner.
5: Sí.
1: Qué cosa, que nos dejaron un gran legado, y las mujeres debemos de dejar ese legado, ayudar
5: y
1: a
5: continuarlo,
1: otras,
5: ¿no? También.
1: Y continuarlo. independientemente de, porque uno sufre violencia no solamente de hombres, también de mujeres.
6: Claro.
1: Hay que salir adelante, dar ese brinco y decir la vida es la vida y hay que ser feliz.
6: Y hay que disfrutar. Ella
1: que disfrutar.
6: La disfrutó muchísimo porque tenía todavía hasta hace poco, desgraciadamente, pues por lo que padecía ya no lo continuó, una residencia en Las Vegas, en donde todas las noches estaba lleno. Y tú sabes, aparte ella combinaba como esta parte musical con toda esta actuación que hacía como de sketch, como de broma. No,
1: una gran artista, una gran artista. Pocas como Dolly Parton, ¿eh?
6: Pocas.
1: Porque se adueñaba del escenario, pero además todos estos duetos que hizo, este que con Kenny Rogers, que es maravilloso, esa canción, yo no sabía que era de ella.
6: Sí, ella la compuso.
1: Ay, bueno, a mí me encanta porque la escucho mucho. Con hay como un video que grabó Victoria Beckham con su esposo
6: y con esa canción
1: y me encanta.
6: Y aparte, sabes que ella, aunque le dicen la reina del country, o sea, yo siento que gustaba cualquier género. O sea, porque todavía cuando fue
1: la voz maravillosa
6: de Black Sabbath, salió en los videos de que ella eran su ídola. O sea, era una mujer universal, una mujer que no tenía límites. Ella, muchas frases quedaron como para la posteridad. Una de ellas dijo: yo nunca he encontrado una puerta cerrada, y si la he encontrado, la abro.
1: Así es.
6: Entonces,
1: además de que fue una mujer que sufrió carencia, muchas carencias cuando era jovencita, sufrió del abandono, sufrió del hambre, y ella salió adelante con todo, empezó a trabajar a los 13 años.
6: Sí.
1: 11 años. De verdad, estas historias de vida que dicen, tú no te puedes quejar, no te puedes victimizar, porque personas que sufrieron más que tú, mujeres y hombres, salieron adelante con el ánimo, la pasión, la emoción y la fe por la vida.
6: Y hicieron una gran carrera. Ella aparte ayudó muchísimo a su pueblo natal en Nashville, y ayudó económicamente en fundaciones, a la educación,
1: digo,
6: porque ella dice que era muy importante
1: a los animales. Amaba a los animalitos.
6: Tenía un rancho donde cuidaba,
1: bueno,
6: muchos
1: a
6: animales.
1: Mujeres, a estas fundaciones. Yo en alguna ocasión escuché y leí sobre el tema de su ayuda a los niños en África. Uh-huh. O sea, una mujer de 10, un gran ser humano.
6: Un gran ser humano. Que utilizó muchos de sus recursos para ayudar, y eso es lo importante.
1: Pues sí, fíjate nada más, aquellas que se sientan que ya han logrado todo, no, hay que empezar
6: que
1: todos
6: le echen
1: los días
6: un,
1: y que le
6: a
1: toda la historia de Dolly Parton, gran reina de la música, de, bueno, una gran artista.
6: Y se le va a recordar humano, como la grande que era.
1: Así es. Gracias, Nayeli, gracias por estar aquí. Nos vamos, esto fue El Dedo en la Llaga.

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Muy buenas tardes. ¿Cómo están, amigos de la República Mexicana? Bienvenidos. 4:02 p.m. tiempo del centro. Aquí lo estamos saludando con muchísimo gusto en este martes 25 de agosto. Se está acabando el octavo mes del año. Ya mero, para no regarla como el otro.

0: a Serena Williams y Carlos Alcaraz, ¿no? En los dobles mixtos allá en el Abierto de los Estados Unidos. La verdad, impresionante. Impresionante la forma como han se han combinado, incluyendo un punto que bueno, va a quedar ahí para la historia, por la forma como reaccionaron con reflejos felinos. Mire, yo no soy fanático de Carlos Alcaraz, sí soy fanático, por ejemplo, de Rafael Nadal, pero hay que reconocer que Alcaraz, evidentemente, pues está, en este momento está en su prime. Le ha costado trabajo, después de que ya por doping le quitaron ahí a un ladito a este italiano que era el número uno del mundo, ¿no? Pero pues ahí está peleando por su lugar, y hoy en Flushing Meadows, allá en Nueva York, pues ha hecho un trabajo extraordinario, haciendo pareja, insisto, con Serena Williams, que ahí está de regreso. En fin, eso por un lado, y como sé que el señor César Martínez es internacional y está deseoso de escuchar mi palabra dominguera, la voy a pronunciar después de saludarlo. César, ¿cómo estás? Mi querido tocayo Edgar Morales, ¿cómo estás?
1: Hola, buenas tardes, un saludo para todos. Dentro de las noticias del día, pues una buena para Pumas, creo que para la Liga MX también, y no tanta para el fútbol mexicano, el regreso de César Huerta, el chino, a la escuadra universitaria. Parece cuestión de tiempo para que César Huerta culmine su etapa europea con el Anderlecht de Bélgica. No le termina por ir del todo bien, sus números son apenas discretos, pero ya lo esperan con los brazos abiertos unos Pumas que lo necesitan, y creo que él necesita a Pumas para revalorar su carrera.
0: ¿En serio? ¿El chino? O sea, el chino Huerta necesita de los Pumas para
1: Sí, necesita un lugar donde esté cómodo, donde juegue. Donde
2: juegue principalmente.
1: Donde lo quieran. ¿En serio? Donde se sienta cobijado. Creo que sí.
0: Bueno, pues mira, total, dicen que también hay otros dos equipos que lanzaron su anzuelo a ver con cuál de todos se enganchaba al chino Huerta, ¿no?
1: Sí, pero Pumas tiene un porcentaje de su carta. Eso facilita el tema que sea el equipo universitario el que se lo quede. Además del deseo del futbolista de regresar a Ciudad Universitaria.
0: Es una desgracia eso, ¿no? Que los equipos se queden con un porcentaje. Y oye, el chino Huerta yo creo que tiene talento para jugar más allá de la Liga MX, ¿no?
2: No sé.
0: Digo...
2: No sé.
0: Se ve muy girito, aquí le toca. A ver, tocayo, venga.
2: Bueno, primero saluda. Sí, primero que nada, les saludo a ustedes aquí en la cabina y a todos los que nos están escuchando. Y pues sí, o sea, comparto esta idea de que llegó a un buen lugar César Huerta, que son los Pumas de la universidad, su casa, ya sacó su playera Recho en CU. Por ahí podía ser Recho en Cuapa, Recho en el Nemesio 10. Pero no sé si por lo que mostró durante su estadía en Bélgica, no sé si le daba todavía para otra liga o para seguir triunfando en Europa. Y yo lo que sí critico es este doble mercado de que hay en el fútbol mexicano. Se van caros, con menos salario, y regresan como las grandes figuras, regresan peleados por los equipos grandes de la liga, si es que no triunfaron en Europa, como es el caso de César Huerta, y regresan ganando más dinero del que ganaban inclusive en Europa.
0: Bueno, pues sí, es una realidad esta situación, que por cierto ya acabó el otro partido de Serena Williams y Carlos Alcaraz, ya los echaron fuera. Yo todavía estaba emocionado del otro, ¿no? O sea, ya hace 4 minutos acaba de terminar.
1: También se fue Djokovic en dobles.
0: Sí, fue el primer partido de los dobles con Irina Sabalenka, pero bueno, también perdió México en la Serie Mundial de las Ligas Pequeñas con Japón. Y hasta ahí llegó el equipo municipal de Tijuana. Bueno, a ver, llegó la hora de las etimologías grecolatinas en este. Diría mi maestra, no es cierto, el maestro Leobardo, ¿qué se llamaba? No me acuerdo su apellido. Leobardo era mi maestro de etimologías grecolatinas en la preparatoria. Mirmiñi.
1: ¿Mirmiñi?
0: Mirmiñi. Hormiga.
1: Hombre, griego.
0: En griego.
1: Ok. Mirmiñi.
0: Mirmiñi.
1: ¿Así va a decir la camiseta de Armando González?
0: Pues él pretende que en vez de que diga A. González, sí, en caracteres latinos, a lo mejor le van a poner el nombre. O sea, él pidió que sea una hormiga, ¿no? Sí. Primero se rieron, luego se dieron cuenta que era en serio, porque aparte así fue. Sí. ¿No? Es que quiero que me pongan hormiga. Y se le quedaron, mira, ¿en serio? Sí, en serio.
1: Sí.

0: trae su número 34, pero quiere que diga hormiga.
1: ¿Pero en español o lo van a poner en griego?
0: Ese es un tema. Si estás en Grecia, pues tendría que estar en griego, ¿no? O sea, cuesta trabajo escribirlo en griego. Pronunciarlo es un poco más sencillo.
1: No, pero lo pueden poner en letra latina, en letra arábiga, mirmini, ¿o no?
0: ¿O no? En caracteres latinos,
1: sí,
0: ¿no?
1: Sí.
0: Los arábigos son los números.
1: O sea, perdón, en caracteres latinos, mirmini.
0: Digo, sé que es un drapón porque me consta que tú sí lees, ¿no? O sea, no eres como otros que bueno, sí, podría ser, ¿no?, que lo pusieran en caracteres latinos, que dijera hormiga, ¿no?
1: Ok.
0: Pero mirmini suena bien, ¿no? El mirmini González.
1: No.
0: Pues sí. Pues digo, o sea, ahí está, ¿no? ¿Sabes qué? Hay una cobertura extraordinaria de lo que está pasando con Armando allá en Grecia. O sea, sí es el Olympiacos, que no es ni siquiera el campeón de Grecia.
1: Pero es el equipo más popular de ese país.
0: Sí, multimega campeón del fútbol griego. Hay videos de las sesiones de gimnasio y luego cómo salen ya al campo de entrenamiento, al campo de juego. Me da risa, ¿no? Algo... alguien se le ocurrió entrevistar al papá de la hormiga, ¿no? Y dice que le dijo a su papá: no, papá, es que fíjate que en el vestidor aquí en Grecia son más serios. Pues cómo no, si aquellos no hablan español y él no habla griego, pues cómo no van a ser serios, ¿no? ¿O qué esperaba, que empezaran a ir en los albures desde temprano? ¿O cómo esperaba que fuera la comunicación contra un equipo que tiene... un 85% de jugadores griegos?
1: No, y una cobertura, dices tú, mediática muy grande en Grecia, pero también aúnale la cobertura mexicana, ¿no?
0: Ah, ¿ya viste que ya abrieron portal en español los del Olympiacos?
1: Sí. Sí, o sea...
0: ya, pues, o sea, claro, es negocio.
1: No, pues para el business somos buenos, no sé si para jugar fútbol...
2: ojalá.
1: Para jugar fútbol no tanto, pero para generarle dinero a los clubes, sin duda alguna. Ojalá que le vaya bien,
0: al Mirmiñi González.
1: Sí, sí, que haga muchos goles y que se consolide en Europa. No es fácil, de pronto, aquí en México... Nos fugamos muy fácilmente con respecto a lo que tenemos y de pronto le damos un valor que en un mercado internacional no tienen. Y esto por el tema de Huerta, ¿no? Que pensábamos que no, por ir a la Liga de Bélgica se le iba a comer a puños y resulta ser que no fue así, no termina no alcanzándole. Esa es la verdad. Ojalá que no sea el caso de González y que se consolide en un equipo importante ahí en Grecia como es el Olympiacos y que consolide una carrera en Europa pues más que importante. Pero no es fácil, es complicado el asunto, es un desafío.
2: Y que aparte el Olympiacos apostó por él, no creo que como suplente, no creo que como un futuro a desarrollar, por la cantidad de dinero que desembolsó y porque, pues, creo que si un jugador hizo 23 goles, perdón, en una temporada, es porque algo le vieron y esperan más que su formación o más que un futuro con él, ¿no?
0: Sí, ahora... fíjate, esto es como cuando dicen César o cuando dicen César Martínez, ¿no? Porque el Olympiacos se llama Olympiacos del Pireo. Ese es el nombre, ¿no? Y que su estadio está ahí cerquita justamente del puerto de Atenas. El puerto de Atenas es el Pireo. Estaba revisando, pues no es un equipo así de jovencitos, no, ¿eh? Es un equipo que tiene en promedio de edad 29 años. Tiene jugadores, ahí te va, fíjate. Tiene un portero que es hispano-alemán, ¿no? Que se llama Stefan Ortega.
1: Sí, Ortega.
0: Sí, luego tienen a un... Madre santa. ¿Cómo le dices? ¿A un serbio-albano?
1: Sí.
0: Un serbio-albano, que es el otro portero, que se llama Balsa Popovic. Luego, el otro portero sí es griego, se llama Dimitrios Sturnaras. Salud, ¿no? Yo creo que se desturnaras, salud, ¿no? O sea, van a decir no seas payaso, pero bueno, estoy de buen humor, ¿no? Luego tienen también un central italiano, luego tienen un angolo-portugués,
1: ¿sí?
0: Híjole, están raras, ¿no? Luego tienen un sueco-bosnio, con eso de las dobles nacionalidades sí está bueno el tiro, ¿no? Luego, déjame ver, esta bandera sí no la reconozco, pero si es Tignisyan, pues sí tiene que ser algo como Sí, es medio ruso con medio otra cosa, ¿no? No, no sé dónde sea la otra mitad de la nacionalidad de este cuate. Tienen un nigeriano, un brasileño, un argentino polaco. Oye, es como nuestra compañera Cami López, ¿no? Que ayer nos estaba comentando que su mamá es polaca y ella nació en Mar del Plata. Santiago Gese,
1: Sí.
0: es argentino polaco. Luego tiene otro español por acá. Dani García. Ah, Dani García, mira.
1: Sí, Pablo Maffeo, que fue un futbolista muy famoso durante algún tiempo por este cruce tremendo que tuvo con Vinicius y que fue viral en su momento en el fútbol de España. Ahora está jugando en Grecia, es otro de sus compañeros,
0: Sí, no, pues
1: jugadores
0: con mayor
1: españoles.
0: razón son serios. ¿Cómo le hacen para entenderse, no? Imagínate, hay aquí un albano, ¿no?
1: Sí, son siete
0: Y
1: griegos,
0: un marroquí,
1: cuatro portugueses,
0: un ucraniano.
2: brasileños, españoles,
0: Sí,
2: de todo.
0: parece la Liga de las Naciones.
1: Sí, tiene un montenegrino.
0: Sí.
2: Y que lo complicado está justo en la posición de Armando, ¿no? Para mala suerte de tal vez del fútbol mexicano, el futbolista tiene con su competencia el que fue hasta antes del Mundial el delantero centro de Marruecos, que es el
0: El
2: Kabil,
0: que David.
2: que no fue la Copa del Mundo, pero que durante la Copa Africana fue titular indiscutible y que era un delantero
0: Pero
2: importante.
0: no es una mala noticia,
1: No,
0: Tocayo.
1: no,
0: Yo
1: no.
0: creo que al contrario. O sea, qué bueno que tenga contra quién enfrentarse y que eso lo obligue a mejorar como futbolista. O sea, tener un reto enfrente no es malo,
2: La
0: es
2: competencia
0: eso.
2: interna, ¿no?
0: Es eso, es un reto. Es un muchacho muy joven, tiene el futuro por delante. Va a sonar raro, pero está en etapa todavía de echar a perder algunas cosas. Pero qué bueno que tenga un reto. Por superar de entrada.
1: Y un equipo sólido también, o sea, que tenga compañeros de calidad, porque eso habla de que el equipo puede andar bien y le pueden rodar mejor las cosas, ¿no? Eso es una buena noticia.
2: Y si por ahí nos quedó la duda de cómo estaba el dorsal de la hormiga, ya investigué en las cuentas oficiales, y sí dice hormiga en español con
1: Hormiga
2: letra
1: en
2: grande.
0: español.
2: Pero
0: Todavía no lo autorizan, ¿no? ¿Ya?
2: ya es, las cuentas oficiales del club ya lo
0: ¿Sí?
2: subió.
0: ¿Seguro?
2: Sí.
1: Pues le surge vender camisetas ya.
0: Es que, ¿sabes qué? Es que hay muchas imágenes que parecen hechas con inteligencia artificial.
2: Donde estoy viendo es de la cuenta como oficial del club. Es
1: Sí, es la cuenta de Instagram
2: y la
1: oficial
2: cuenta de
1: en
2: Instagram.
1: griego del
2: No, en
1: Olympiacos.
2: español dice hormiga.
0: No, pues claro, pues si es la de español tiene que ser hormiga, ¿no? A ver. Olympiacos FC. Bueno,
2: Sí,
0: pues
2: al
0: mira.
2: parecer le cumplieron su deseo ahí
0: Su
2: a la hormiga.
0: capricho.
2: Y
0: Bueno,
2: también para vender.
0: pero sabes, fíjate, ¿qué me hace pensar que no es definitivo esto?
2: Por el dorsal.
0: Ya no tiene el número.
2: Sí.
0: O sea, sí dice hormiga, mira, pero no está el número 34. Lo que sí tiene confirmado es el 34.
2: Sí.
0: Ese es lo que ya tiene confirmado. Lo de hormiga o mirmiñi o como le vayan a llamar allá en Grecia, eso todavía no lo tiene confirmado. Y esta es la cuenta en español. Que les decía que ya hay una cuenta en español del Olympiacos, que habrá que ver qué tan oficial es, ¿no?
2: Pero pues creo que parece un reto interesante para la hormiga, regresando a este
0: Sí, eso sí.
2: equipo, grandes jugadores, y por ahí veía que estaba Gelson Martins, que es un portugués que en su momento fue, pues creo que de mucho nombre, me parece que en la Eurocopa del 2016 tuvo participación ahí en el equipo que ganó, entonces creo que estaba viendo que el promedio de edad es de 27 años. Creo que es un buen equipo para Armando González, a pesar de que yo sigo creyendo que no es una liga tan puesta para el crecimiento de un futbolista.
1: Y bueno, a cambio tenemos el regreso de César Huerta al fútbol mexicano. Mencionabas que te sorprendía que regresara.
0: No, no me sorprende, me molesta, César.
1: No, bueno, sí,
0: Me
1: creo que en eso vamos a coincidir, ¿no?
0: molesta porque con esa poca capacidad creativa que tienen la mayoría de los equipos del fútbol mexicano, con ese poco apoyo que le dan a sus fuerzas básicas, o sea, se la pasan gastando dinero a lo tonto, porque muchos de los futbolistas que han regresado a México han regresado para ser uno más en la plantilla y no el supuesto jugador que va a venir a marcar diferencia. Me molesta. Han regresado casi a todos los que se han ido a Europa a base de billetazos.
1: Sí.
0: Entonces, así no vas a ningún lado. O sea, si estos cuates no tienen el fogueo, no tienen una referencia de qué es a lo que van a enfrentar en competencias de primer nivel, como la reciente Copa del Mundo, pues el resultado va a seguir siendo el mismo. Que viene un equipo de los grandotes y tú sigues siendo parte de los protagonistas, pero no eres parte de los favoritos.
1: Sí, pero en algún lado tiene que jugar, ¿no, César Huerta?
0: O sea, aunque sea en México.
1: Aunque sea en México. Es que dicen, no, ¿por qué no se quedó?
0: Yo dije bien, aunque sea en México.
1: Es que dicen, ¿por qué no se quedó en Europa? Porque nadie ofertó por él. Porque no existió un equipo que ponga dinero sobre la mesa y que le diga al Anderlecht de Bélgica, me interesa. Recibió oferta del Anderlecht, sí, de equipos mexicanos, en donde tiene buen cartel, donde tiene un mercado todavía, tiene puertas abiertas, y en donde creo que con base en el nivel que tiene el jugador, pues puede volver a triunfar.
0: Pues me molesta, o sea, no es así como va a mejorar el fútbol mexicano. O sea, entiendo que no eres tú el que está de acuerdo y proponiendo que es una buena idea su regreso. Pero me molesta, de verdad.
1: No, yo creo que sea una buena idea. Yo creo que es una solución para su carrera y para Pumas en este caso, ¿no?
0: O sea, y Pumas dando vergüenzas, ¿no? O sea, de verdad, ¿dónde está el proyecto? ¿Dónde está el proyecto de Pumas? O sea, el proyecto era cambiar de técnico, que también ya casi lo echan fuera de allá del fútbol de Hungría, ¿no? El proyecto era traer al técnico, salió peleado en Pachuca. ¿Es el proyecto de Pumas? O sea, no tienen tantita más capacidad. O sea, no puede ser que la cantera histórica del fútbol mexicano, al menos en este siglo, bueno, en el siglo pasado, hoy palidezca comparado con lo que está haciendo, por ejemplo, la América.
1: ¿Quieres la respuesta? Sí.
0: Pues sí. O sea, porque es una vergüenza, ¿no?
1: Pumas para este torneo compró, por ejemplo, a Sebastián Córdoba. Se hizo de Sebastián Córdoba.
0: ¿Que viene de dónde?
1: Sí.
0: De la América.
1: Se rompió, se lesiona, queda fuera todo el torneo Sebastián Córdoba y buscan hoy pues, un sustituto, ¿no? De hecho, lo mencionó el Tano Solari en un par de conferencias de prensa, la necesidad de cubrir ese espacio en la plantilla. Y tienes la posibilidad de César Huerta, pues yo creo que nutres tu plantilla, la potencializas. Ah, que no estaba en el plan hace dos semanas, seguramente no, pero si se presenta esta oportunidad, pues la tomas. Y, bueno, y reitero, potencializas tu plantilla.
0: ¿Sabes qué? O sea, yo preferiría que jugara en el Limassol de Chipre, como
1: Guillermo
0: Ochoa.
1: Pero si el Limassol no ofertó.
0: No sé.
1: No, digo, es decir,
0: El promotor entonces es un inútil, ¿no? O sea, te llevas a un jugador a Europa y ¿cuántos echó? Considerando que estuvo 4 meses lesionado.
1: Jugó 38 partidos en Europa en total, anotó 5 goles.
0: Uh-huh. Bueno, ok. Y resulta que juega, bueno, lo convocan a la Copa del Mundo, ya recuperado, sí muy apretado, pero si mi promotor fuera el del Chino Huerta, le oye, inútil, ponte a buscar, aunque sea, fíjate, en el Ajaxio, en el Málaga, en el, ¿dónde más jugó Memo Ochoa?
1: Granada.
0: En el Granada, en el
2: En el ABS, ¿no? De Portugal.
0: ¿En cuál?
2: En el ABS.
0: En el ABS, o en el, sí, en... Eso no son frenos.
2: No, también.
0: Sí, ¿verdad? Tiene nombre de freno ese equipo. Bueno, pues aunque sean esos equipos, o sea, ¿por qué regresarlo a una vitrina en la que sí, va a estar cómodo?
1: Va a ganar dinero.
0: Sí, pero va a volver a ser un jugador que llegó aquí. ¿Tú crees que después de regresar a México, a los Pumas que están dando pena, ¿Va a ser algo como para que vuelva a regresar a Europa en un futuro medianamente próximo?
1: Volver a Europa no. Yo creo que la cabeza del futbolista debe estar en...
0: El promotor inútil, ¿no?
1: En volver a la selección. En seguir siendo elegible para la selección nacional. Y
0: sería elegible si jugara en el Limassol también, César.
1: Ya no sé, porque vino del Anderlecht al Mundial y jugó unos minutos nada más.
0: Por eso, pero en el Limassol podría jugar más, ¿no?
1: Es que tú eres fan del Limassol.
0: Claro.
1: Eres un gran aficionado del Limassol, pero yo creo que de pronto tratamos de encontrar soluciones en donde no las hay. O dicen, quédate en Europa. ¿En dónde? O sea,
0: quédate en el ¿cómo se llama? El Deportivo Ejido, el Polideportivo Ejido.
1: El Polideportivo
0: donde
1: Ejido.
0: Jugó Torrado, ¿no?
1: Sí. Y el Tano de Nigris, que en paz
0: descanse. O sea, quédate en el Barcelona B. Quédate en el
2: Castilla,
0: ¿no? pero quédate allá.
1: Y si no, sin nadie.
2: Es que no, yo creo que le pasó que no había
0: en Canadá, en la MLS. No, pero, o sea, espérame. Prefiero que juegue en la MLS y no que regrese a México fracasado, triste, y que aquí le van a aplaudir como sí, si hubiera
1: eso se va a pasar, ¿eh?
0: Como si hubiera tenido una gran temporada en Europa y hubiera hecho un gran trabajo y o sea, de verdad es de pena ajena. Háblenle al inútil del promotor del Chino Huerta y díganle que queremos decirle algunas cosas, a ver si las escucha, ¿no? Porque
1: pues yo creo no, que vale. Sí, yo creo que el mismo César Huerta a su promotor hoy lo ama, porque lo regresa al fútbol mexicano, lo regresa
0: más bien al director deportivo de los Pumas, ¿no? Que no tiene tantita capacidad de encontrar otro futbolista dentro de las fuerzas básicas de si es que existen.
1: Reitero, un lugar donde es querido, donde él se siente cómodo. Y donde creo
0: mira, que, insisto, puede yo te rendir. Respetaba cuando no ibas al Cruz Azul, pero a los Pumas.
1: No, yo no voy a los Pumas. Yo no, estoy contextualizando lo que es este regreso de César Huerta a la Liga MX.

0: Los Olmecas de Tabasco derrotaron 5-4 a los Guerreros de Oaxaca en el quinto juego de la serie de zona de los playoffs de la Liga Mexicana de Béisbol. El encuentro se disputó la noche de lunes en el Estadio Yubá. Con el resultado, Oaxaca mantiene la ventaja de 3-2, pero la serie regresará a Villahermosa para un sexto encuentro y, en caso de ser necesario, para un séptimo. La serie continuará mañana miércoles, cuando en punto de las 7:30 de la noche se cante el play ball en el Estadio Centenario 27 de febrero, allá en Villahermosa, Tabasco. Guerreros todavía tiene ventaja en la serie de 3-2 y solamente necesita un triunfo para avanzar a la final de la zona sur. Informó para Heraldo Radio, Alfredo Canseco Brena.
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0: de la tarde con 32 minutos tiempo del centro, y aquí estamos de regreso. Pero entonces la lista, o sea, la procesión de los que van y los que regresan, ¿cuál será el saldo final, no? ¿Vamos a exportar más de los que vamos a importar o cómo va a estar el asunto?
1: No, difícilmente. Y yo creo que vamos a exportar mucho menos de lo que pensábamos. En algún momento durante la Copa del Mundo...
0: Hay que hablarle a la Volpe, él nos resuelve el
1: cuando,
0: problema.
1: No, mucho menos de cuando tu amigo La Bomba presentó aquel proyecto con bombo y platillo en donde juraba y perjuraba que íbamos a exportar 70 futbolistas por año, ¿te acuerdas? Que decía que iban hasta gestionar los pasaportes comunitarios y no sé qué tanto humo más, pues mucho más lejos de esa meta.
0: Tenemos, ¿no? Sirve para todas las comunidades aquí en México, ¿no?
2: Sí. A eso se refería.
0: A eso, yo creo, ¿no?
1: Yo creo que sí, o sea, porque hablaba de decenas de futbolistas por año, una exportación masiva.
0: El primer problema sería producirlos, ¿no?
1: Primero que haya.
0: Exacto.
1: Después colocarlos, y el más complicado, creo, pues sacarles el pasaporte italiano, francés, español, etcétera, uh-huh, cada uno de ellos, ¿no?
0: Pues sí. El tema es, bueno, ¿sí se va a lira o no se va a lira?
1: Parece ser cuestión de tiempo que para que sí se realice la operación. Creo que Cruz Azul en ese aspecto va a sacrificar. Hay un tema reciente entre Lira y Víctor Velázquez que se está haciendo, pues, valer, se está haciendo efectivo. Porque Lira se terminaba su contrato y Lira fue con el presidente y le dijo, vamos a renovar porque me quiero ir y quiero dejarle un dinero a la institución. Entonces, en esta complicidad bien entendida, o sea, entiéndase bien el término, en esta sociedad que realizan, hay una especie de gratitud por parte de Cruz Azul para reducir el costo de la carta de Lira para que se vaya y sea futbolista del Mónaco, como es su deseo, y creo que es lo más sano para todos, incluyendo para Cruz Azul, que ya termine esta telenovela, y que Cruz Azul también tenga un recurso para reforzarse, porque es evidente que a la máquina le hacen falta futbolistas.
2: Que por ahí decían que según no se iban a reforzar, ¿no? Y que si salía Lira, Cruz Azul se quedaba como estaba, porque había encontrado a su jugador, a Mauri García, pues de confianza, que resultó bien en la liguilla.
0: No, si Lira se va, se quedan como están, no, se van a quedar peor que como están, ¿no?
1: No, exactamente.
0: De la patada ahorita,
1: sí, sí,
0: ¿no?
1: Sí, no. O sea,
0: si se va a Lira, van a ser seis derrotas consecutivas, ¿o a cuántos van a llegar?
1: No, yo creo que lo sucedido en semana reciente sí te obliga a pensar en algún refuerzo, en alguna modificación, en alguna adición al equipo. Y ya con el recurso que te va a entrar con Lira, ya tienes de alguna forma esta posibilidad.
0: ¿Creerán allá en Mónaco que van a encontrar otro Rafa Márquez o...? ¿Qué onda? ¿Te acuerdas que se lo llevaron después de la Copa Confederaciones?
1: Sí, sí, sí.
0: Y de ahí dio el salto enorme al Barcelona. Ahora, Lira yo creo que tiene para una liga mejor que la francesa, ¿eh? O sea, la liga francesa evidentemente tiene dos equipos, tres que dominan, pero creo que la liga española, ya no digamos la Premier, ¿no? Pero sí la española, sí la italiana. Creo que Lira tiene más fútbol que para ir a parar a un equipo de medio cachete de allá de Francia.
1: Pues mira, como se dice coloquialmente, pues yo no quiero calva, sino que se alcancen a peinar, ¿no? Aunque se alcancen a peinar. Yo creo que ya el que se vaya a Europa, a un club como el Mónaco, nos
0: pero,
1: tiene
0: pero
1: que
0: estás
1: estar
0: hablando
1: satisfechos.
0: Fue él el mejor jugador de la selección nacional.
1: Uno de los mejores, sí. Pero eso no, eso no te garantiza, Edgar, que tenga lugar o en un equipo de mayor exigencia.
0: Pues no creo que se lo lleven por lo que hizo en el Cruz Azul, ¿verdad? Yo creo que se lo llevan por lo que vieron que hizo con la selección.
1: No, porque ya había un seguimiento,
2: sí,
1: ¿no?
2: Sí, sí, sí. Creo que había un seguimiento, un scouting del Mónaco, de diferentes ligas, incluso de la Liga Española, me parece, del Girona, que forma parte de este Citigroup.
0: ¿Del Girona?
2: Del Girona, y Yo a diferencia de ti sí creo que es un buen equipo al que se puede ir. No es el más grande obviamente de Francia, porque está ahí el PSG que domina cuando quiera esa liga, pero pues ahí aparece de repente la temporada 16 donde el Mónaco sacó sus armas con Mbappé. No va a tener la presión tal vez del campeonato, sí tiene la presión de jugar Champions, de jugar las competiciones europeas. Entonces creo que pues le puede ir bien a Eric Lira. Y más con un mediocampo que se deshizo de Pogba, que fuera como su rival más directo, y ya no está.
0: Que bueno, tampoco lo vemos tan pretenciosamente, ¿no? Con Pogba o sin Pogba, Lira tiene un nivel, tiene un estatus, pero yo creo que tiene para más que un equipo.
1: Pues ojalá que por lo pronto vaya a Mónaco, uno que vaya, dos que sea titular, y ya seguir pensando en una evolución, ¿no? Porque Cruz Azul incluso conserva un porcentaje de su carta para una segunda venta. O sea, una segunda venta le redituaría al Cruz Azul otra feria extra.
0: Si es que no quieren hacerlo de chino, ¿no? Sí. De la carta. Pues, sí. Y también está el tema de Luis Chávez, que también el América, ¿para qué quieren caer en el América Luis Chávez?
1: Pues porque lo conoce Almada, porque...
2: Les hace falta un jugador en esa posición.
1: Sí, sí, sí, y es Luis Chávez o Nelson de Osa,
2: sí,
1: que es otro viejo conocido de Almada, pero mucho más caro. Es un futbolista de Osa que tiene un valor en el mercado alto, a pesar de que no le ha ido del todo bien en España.
2: Y no sé qué tan mucho más caro por el salario de Luis Chávez, porque, o sea, hablamos de cifras de fichaje de lo que se le paga al club, es más barato en ese sentido Luis Chávez, pero ahorita gana 6 millones de dólares anuales en Rusia Luis Chávez, entonces tendría que hacer un sacrificio enorme para regresar a la América, o que la América pague esa cantidad.
0: Y
2: o
0: la
2: que
0: pregunta la es también si Luis Chávez quiere regresarse ganando ese dinero.
2: Exacto.
0: ¿Qué necesidad tiene de sacrificar sus ingresos cuando al final de cuentas le fue bien en Rusia, a pesar de la lesión, a pesar de todo, le fue bien, ¿no?
1: Sí, pero te digo una cosa, y se va a oír bien feo, bien impopular, sobre todo para aquellos que aman el...
0: Se va a ir a Cruz Azul.
1: Es el América.
0: Ah.
1: Y al América, o sea, es un equipo muy atractivo, es como cuando vienen futbolistas argentinos que están triunfando en México y les echan la llamada de Boca, de River, ¿se quieren volver? Y puede ser el caso en esto puede ser este el caso de Luis Chávez, que escuche en su teléfono llamado y vas a jugar en el América.
2: Y más con Almada.
1: Con Almada, es muy atractivo.
0: Bueno, vamos
1: de pronto
0: a ver.
1: Uno lo ve desde otra perspectiva, ¿no? Pero pues cada uno, ahora sí que cada quien tiene sus fantasmas y sus ideas en la cabeza.
0: Y ahora Chávez trae, hay que ver qué nivel de recuperación de la rotura del ligamento cruzado, ¿no?
1: Sí, sí, sí.
0: O sea, es otro de los que llegó casi casi entre algodones, sí jugó, alcanzó a jugar partidos en la liga en Rusia antes del Mundial, pero tampoco podemos decir que esté al 100% recuperado.
1: No, y que no, tampoco es que haya sido un sol con la selección, sí, en los minutos en los que participó.
0: Y que el América pague 10 millones de dólares por echarse un volado para ver si quedó bien el muchacho o no quedó, no creo que se lo vayan a jugar, ¿eh?
1: Claro, tiene la ventaja de que es no formado en México, es decir, no te ocupa plaza de extranjero, y esa es otra ventaja que considera el club.
0: Sí, pero ¿para qué quieres un no formado en México lesionado, no? Sí. O que se vaya a tronar. Digo, ya estaba yo cantando Los Santos Óleos el otro día. Henry Martín hizo doblete el fin de semana. Pero pues
2: te arriesgas,
0: no te la juegas, ¿no? O sea, yo creo que el América no necesita, porque a lo mejor en vez de gastarse 10 con Chávez, igual se gasta 6 o 7, se trae a un buen sudamericano de muy buen nivel. Ya con esa lana te consigues un buen sudamericano que no venga lesionado, que no venga con la sombra de cómo habrá quedado finalmente Chávez.
2: Sí, creo que es más como un capricho de Almada a estos dos jugadores que la verdadera intención de querer desembolsar estas cantidades, que no son nada sencillas para la actualidad del América. A pesar de todos los triunfos, pues la realidad es que económicamente no es tan solvente el América hoy en día.
1: Sí, porque anda muy gastado don Emilio, ¿eh?
0: y sí puedo entenderlo, ¿no? Puedo entenderlo.
1: Y además que... no está jalando la casa de los famosos como debería, entonces.
0: Oye, ya vieron.
2: No, nos está haciendo el favor.
0: Sí, ya menos. ¿Vieron la parodia esa de Televisión Azteca? La de la casa de los mañosos. Sí. No, o sea. ¿Qué atrevimiento, o sea, de verdad? O sea, eso fue más allá de lo que podías haberte esperado con el derecho de mandar y todo aquello, recordando, sí, está tremendo, pero bueno. Oiga, por cierto que, pues Xavi Hernández, pues a lo mejor hizo su berrinche el señor Florentino Pérez y lo que quieras, y que ya no lo quiero, y que cayó como técnico de la selección de Holanda.
1: Sí, sí, sí. Y fue presentado de una manera muy curiosa. Digo, cada quien tiene sus formas de comunicar, ¿no? Por Nigel de Jong, que ahora es un alto directivo en Holanda. Nigel de Jong, para quien lo recuerda como jugador, es el autor de la final del 2010, de aquella patada terrible a Xavi Alonso en el pecho, que increíblemente no fue sancionada, ¿no?, como tarjeta roja, ¿no? Pero bueno, Nigel de Jong lo presenta y en el discurso dice, bueno, la primera opción era Guardiola, pero no se pudo. La segunda opción era, creo que Jürgen Klopp, ¿no? Nos los ganaron. Y la tercera opción es ver a Xavi Hernández y se los presento.
0: Sí, ese es el problema que tienen también los holandeses, ¿no? Que son de ese tipo de gente que no es que sean rudos, es que así son de francos y de directos, ¿no? Que por cierto, Ruud van Nistelrooy va a ser auxiliar técnico de... No sé si para que le traduzca lo que quiere decir. ¿Sabes qué? No lo hizo mal en el Madrid.
1: No, en el Barcelona.
0: Pero no le dieron tiempo, ¿no? No le dieron tiempo.
1: Sí, ahora, son escuelas que se compaginan, ¿no? La española y la holandesa son este... Pues,
0: hay antecedentes.
1: Tienen muchos antecedentes.
2: Sí, el estilo de juego.
1: El tema de Johan Cruyff, la influencia que tiene el fútbol de España, y ahora se le regresa
0: con... Barcelona, precisamente.
1: Uno de sus máximos exponentes, que es Xavi Hernández, para el seleccionado holandés, que siempre juega bien, que nunca pierde un partido en Copas del Mundo,
2: pero nunca gana.
1: Pero siempre se queda corto, ¿no?
0: Pues sí, sí. Y tiene el dudoso honor de haber perdido 3 finales de Copa del Mundo.
1: Y la última vez que un seleccionado holandés perdió un partido en la cancha de Copa del Mundo, estaba Xavi Hernández como rival.
2: En la Copa del Mundo.
1: En la final de Sudáfrica 2010.
0: Sí, cómo pasa el tiempo. Pero bueno, pues ahí están esos asuntos. Oigan, antes de seguirnos con el tema del fútbol, hoy jugó la selección nacional, bueno, el equipo mexicano que representa al béisbol nacional en ligas pequeñas en Williamsport, y cayeron ante el equipo de Japón. Ahí termina la aventura de Williamsport, que tiene un formato muy interesante. O sea, es un tanto cuanto parecido a lo que pasa en el taekwondo en competencias internacionales, donde dependiendo hasta dónde avanza el que te derrota, es hasta dónde te jala para una nueva oportunidad, para el famoso repechaje. O sea, todos los taekwondoins que pierden en primera ronda, pero que su vencedor avanza por lo menos a la disputa de medallas, consiguen un boleto para ir al repechaje, donde pueden todavía conseguir una medalla de bronce. Entonces, algo así se le presentó a México, pero pues no se pudo con los japoneses, que venían a su vez de haber perdido con Nicaragua. Estos nicaragüenses, que mañana habrá que ver ese partido, que va a estar muy interesante, porque Nicaragua le ganó a los japoneses y a los coreanos, ¿no? No, ese fue Curazao. Pero Nicaragua venía de ganarle a México, de ganarle a Panamá, de ganarle a Dominicana. O sea, va a ser muy interesante ese partido de mañana.
1: Bueno, pues qué pena que se perdió y que no se pudo replicar pues otro de esos capítulos emocionantes que nos ofrecen de pronto este torneo, ¿no? Porque de vez en vez nos ofrece como una nueva, nos refresca la historia, ¿no? Una historia que inició hace muchas décadas y que ocasionalmente se refresca con resultados así, con golpes de efecto muy muy sensibles.
0: Sí, 1957, ¿no? La serie mundial que ganan allí en Williamsport el equipo de México, que la película que es, o sea, no hablo del documental, hablo de la película que produjo el señor José Maíz, que es el dueño de los Sultanes de Monterrey y ya no sé qué equipo compró, debería del Pacífico, pero bueno, él fue parte de aquel equipo y la verdad es que es una película muy entretenida de ver cómo llegaron incluso el equipo de Monterrey allá hasta Williamsport, Pensilvania, ¿no? Que está hasta allá, ahora sí que está hasta Pensilvania, hasta arriba en el noreste de Estados Unidos, y se fueron en un camión desde Monterrey, y ahí empieza la aventura. Está muy padre esa película. El Juego Perfecto, creo que se llama, ¿no?
1: Sí, así se llama, el Juego Perfecto.
0: Sí, ¿verdad?
1: Sí.
0: Bueno, oye, y hablando de Juegos Perfectos, los que se resistieron a morir fueron los Diablos Rojos del México.
1: ¿Qué? ¡Ay! San Trevor Bauer otra vez.
0: Lo sacaron, vas a ver, ahí les va a ver si ahora sí, y que si ahora sí.
1: Sí, le están exprimiendo el brazo a Trevor Bauer, pero era necesario, aparece ayer, lanza 5 innings, lo hace de manera impecable, y encamina a un equipo de los Diablos Rojos del México que atacaron temprano en el partido. Ahora viene el sexto a la Ciudad de México el día de mañana, tal vez un séptimo, pero de ultratumba, valga la redundancia, los 3-0. Diablos Rojos están saliendo en esta serie y todavía mueve la colita el bicampeón.
2: Y con Trevor Bauer, creo que van bien.
1: Sí, el asunto es que Trevor Bauer no puede lanzar todos los días, ¿no?
0: Ya se lo había sonado, ¿te acuerdas?
1: Sí, en el segundo de la serie.
0: En el segundo de la serie, exactamente.
1: No, hacíamos la cuenta con Rubén hoy en la mañana de este tema de Trevor Bauer y llegamos a la conclusión de que es probable que vuelva a aparecer si hay séptimo juego como pitcher relevista en algún momento, ¿no? Para lanzar un par de innings.
0: ¿Sabes qué? Es que en ese sentido es muy interesante si es que no caes en el papel ridículo del manager de los Dodgers, ¿te acuerdas? En aquella serie mundial, sí, en la que se le acabaron los pitchers, ¿no? Sí. Tanto le estuvo haciendo al librito de que ahora viene zurdo, pues ahí te va pitcher zurdo. Ahora viene derecho, ahora te va un derecho. Llegó un punto en el que dijo, a ver, mándenme otro zurdo, jefe, ya no tenemos. Bueno, un derecho aunque sea, ya no tenemos, ¿no?
1: Bueno, o sea,
0: sí, denme la pelota a mí, yo que jugaba de segunda base, ¿no? Con los Dodgers en su momento. Denme la pelota, a mí yo voy a lanzar, ¿no?
1: Sí, ayer también le contaron los lanzamientos a Trevor Bauer y con base en eso, pues, determinaron su estadía en el terreno de juego. Pero sí, no está al 100% físicamente y sin embargo le está alcanzando, pues, para mantener con vida estos Diablos Rojos del México que se niegan a morir.
0: Sí, estos pericos sorprendentes que ponerlos 3-0, yo no sé, a lo mejor están inspirando en mis medias rojas del 2006.
1: La otra serie
0: del 2004.
1: De la zona sur está igual, 3-2 ganando los Guerreros de Oaxaca, los Olmecas de Tabasco, pero la serie va a Villahermosa. Sí, entonces, son circunstancias similares. La zona norte ya está definida. Tijuana será uno de ellos y los Sultanes de Monterrey es el otro equipo que significará la final por la zona norte.
0: Los eternos Sultanes. Sí, es que en aquella serie mundial del 2004 llegan los Medias Rojas de Boston, barren a los Cardenales de San Luis para concretar 8 victorias consecutivas, porque habían perdido los 3 primeros de la serie de campeonato de la Liga Americana contra los Yankees, y es más, iban perdiendo en la novena entrada del cuarto partido, ya parecía que los Yankees iban a la Serie Mundial, y no.
1: Sí, viene un regreso de esos históricos, ¿no?
0: Sí, así de ultratumba, como dices, ganan ese cuarto partido, ganan los otros 3, se van a la Serie Mundial, y lo curioso, ganan esa Serie Mundial por barrida, y luego le ganan 2 años después también a los al equipo de los Rockies de Colorado, también 4-0 en la serie del 2006, y luego vuelven a jugar contra los Cardenales, que los agarraron de clientes, les ganaron los 2 primeros, ahí sí, perdieron esa serie, pero ya tener 10 victorias consecutivas, Serie Mundial, ¿no?
1: En Serie Mundial, sí, es correcto. Y bueno, mañana qué ambientazo, ¿no? Seguramente en el Harpelú, con el sexto de la serie, Diablos contra Pericos, hubo algún momento que se pensó que esto era imposible, o sea, que llegáramos al sexto partido porque parecía que se venía una barrida. Que afortunadamente para los aficionados de los Diablos, entre los cuales me incluyo, no se dio.
0: Pues sí, afortunadamente. Y bueno, pues ni modo, había que hablar de la...
1: Pat, le diste vueltas, ¿verdad? Le buscaste, sí, le buscaste.
0: Y me iba a alargar otro minuto, pero dije, no, ya, gacho, alguien debe estar esperando ver qué pasa con el Monterrey, con el León, con el Toluca y pues con las Águilas, ¿no?
1: Sí, pues son los cuartos de final de la Leagues Cup, ya ni me acordaba.
0: ¿Verdad que eras feliz mientras hablábamos de otros temas?
1: Sí, sin duda, pero bueno,
0: ¿Pero sabes quién tiene la culpa de esto? Miquel Arreola.
1: Sí, claro, pues él inventó este torneo.
0: Es Miquel Arreola, ya, hombre.
1: Por lo pronto, hoy 2 partidos, el Real Salt Lake frente al León. El León está enrachado, el equipo de Gandolfi anda muy bien en la liga, anduvo muy bien en la Leagues Cup, pero se va a Commerce Colorado contra el Real Salt Lake y el duelo entre el Chicago Fire, que es el 1 de la Major League Soccer, contra los Rayados de Monterrey, este partido en Chicago. Mañana juegan los 2 equipos mexicanos de local. América contra Columbus Club en Los Ángeles.
0: Es una bromita,
1: sí,
0: ¿no?
1: Sí. No, espérate, el otro. Toluca frente al Austin en Nueva Jersey.
0: Sí, sí, sí. Fíjate que me di a la tarea, me tomé la molestia de ver por qué demonios iban a jugar en esos estadios y no en otros.
1: Sí.
0: Es que anuncia la CONCACAF que de acuerdo con la MLS y de acuerdo con la Liga MX, habían acordado presentar un catálogo de estadios. Sí. Nada más que el catálogo de estadios tenía 2. O sea, jugabas en uno o en el otro, ¿no? O sea, por ejemplo, el América ya había escogido Carson, California, pues el Toluca ya no le quedaba de otra más que jugar.
1: Ah,
0: el...
1: nada más había 2 opciones.
0: Había 2 opciones, nada más. Sí. Ah, no, bueno, la de Toluca era Filadelfia, sí, o Nueva Jersey. Y la del América era Carson o no sé cuál otra, ¿no? Pero era así de pobre la
1: baraja.
0: La baraja. Sí, claro. Dices, en Filadelfia, ¿dónde habrá más Tolux? ¿En Filadelfia o en Nueva Jersey, no? Están igual.
1: No, pues sí. Y está igual de lejos, ¿no?
0: Además, Además, ya hay más vuelos directos, eso sí, allá a Nueva Jersey.
1: Sí, ¿no? pero es un tema este desgaste para los equipos mexicanos en este momento, y sobre todo, olvídese del desgaste, el poco interés incluso para el mismo técnico y para los mismos jugadores. Yo no sé, entendiendo que el América tiene obligaciones y que Toluca tiene jerarquía, pues es un torneo que termina siendo una carga más que un premio, ¿no?
2: Pues creo que a diferencia de otros torneos, la Liga Mexicana ahora sí está apostando un poco más serio, o al menos en los...
1: No, bueno, ahorita hay cuatro, porque el formato era imposible que no hubiera cuatro, ¿eh?
2: Pero me parece que son cuatro buenos representantes de la Liga MX actualmente. O sea, el líder de la Liga Mexicana, un Monterrey que está reforzado y jugando bien, León está jugando muy bien, y Toluca.
1: Pero no había forma que no hubiera en este momento, sí, por el formato de competencia, cuatro equipos de la Major League Soccer y cuatro de la Liga MX. Así está diseñado el torneo. Sí. Ahora vamos a ver en semifinales cuántos
2: mexicanos
1: acceden, ¿no?
0: Sí. Y que este tema de por ejemplo, de la América, la localidad está bien, nada más que le está echando a perder el negocio a los que van a hacer el América Chivas amistoso ahora en el parón de la fecha FIFA, ¿no?
1: Ay, para hacer diario un partido de la América en Estados Unidos.
0: Allá en Los Ángeles, bueno, pues América contra el Columbus. Decía una nota de la MLS que el Columbus había hecho un largo viaje de más de 5 horas para poder llegar a California, porque juegan en la costa este de los Estados Unidos, bueno, muy cerquita, ¿no? Columbus. Sí, es, perdóname, corrijo, no es la costa oeste, es, sí es zona este de Estados Unidos, pero adentrito, ¿no? En el estado.
1: Sí, pero
0: de Ohio.
1: Por ejemplo, Austin también, o sea, de Austin a Nueva York.
0: No, sí hay vuelos directos.
1: No, seguro, pero sí es un tramo.
0: Como 3 horas, más o menos. Ah, bueno. O sea, no está tan grave. Pero que le reconocían al Columbus su disposición para hacer ese viaje tan importante. Ya nos vamos, chavos.
1: Ya nos vamos.
0: Pues entonces, ¿la culpa de quién será? Ahí luego lo platicamos, ¿no? Gracias, César.
1: Gracias.
0: Tocayo, gracias. Gracias. Edgar Morales, gracias a usted por acompañarnos. Recuerde, mañana lo esperamos aquí, 4 de la tarde, a la hora de los deportes, a través del Heraldo Radio.

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0: ¡Yómalas! ¿Cómo les va? ¿Cómo están? Bienvenidos a su programa favorito.
1: De opinión.
0: De opinión.
1: De opinión.
0: Sí, sí.
1: Estamos aquí, los opinadores.
0: Sí. Luego entra la parte opinadores de información. Pero tú y yo somos
1: Pero opinión. Nosotros les avisamos cuándo
0: sí.
1: y con quién.
0: Sí, sí. ¿No?
1: Para las demandas que procedan en su
0: es
1: caso.
0: Correcto, sí, sí.
1: Y que nos tengan bien ubicados no, en...
0: Y por eso están muy contentos en Palacio Nacional.
1: ¿En cómo se llama? Que nos tengan muy ubicados en esta suerte de... ¿cómo le llamó? Marilú. María Luisa, la, sí. este esquema digital, este,
0: este
1: ecosistema digital de la derecha.
0: De la derecha ampliado.
1: Ampliado.
0: Ampliado. Sí.
1: Entonces, sí. bueno, pues ha muerto Dolly Parton, para los sí. que crecimos con esa figura.
0: A femenina, mí me caía re bien.
1: Super, muy simpática.
0: Muy simpática,
1: aparte,
0: sí.
1: muy simpática una, y aparte una, digamos, indudable líder del country de Estados sí. Unidos, que es una... Un género potentísimo allá,
0: ¿no? Así es, a mí sí me gusta, ¿eh?
1: Y tiene sus cosas. Y la voz de ella, pues,
0: sí.
1: se hizo una voz muy característica de ese tipo de música, ¿no?
0: Sí, sí.
1: Muy simpática, hay sus películas.
0: Así es.
1: Salía en el show de los Muppets.
0: Exacto, exacto, exacto.
1: Y bueno, pues eso como este novedad para los de la generación.
0: Casada, creo que durante 60 años con el mismo hombre.
1: ¿Cómo crees?
0: Con, ¿cómo se llama? Carl Jean, creo que se llamaba, sí. este porque murió el año pasado.
1: ¿Él?
0: ¿Él?
1: Ah,
0: sí,
1: mira.
0: Sí, sí, sí, sí, un empresario muy discreto. Este, en fin, una...
1: Oye.
0: Toda una la mujer doble. De bien
1: norteamericana. De bien norteamericana, sí. del ambiente rural. Sí, pues bueno, eso por otro lado no sabemos qué va a pasar con Insunza. Sí, sí, se va a reincorporar a
0: Sinsunzan, sí.
1: De Sinsunzan, Michoacán. Sí, sí, se va a reincorporar a la bancada de sus compañeros y su partido de Morena, de la Cuarta Transformación. Tanto que los querían a él y a la Rocha, ¿no?
0: Muchísimo. Y decían, no, es que no está solo.
1: Su trayectoria y toda la... Sí. Y ahorita todos hoy, ¿sabes qué?

0: y todo, pero ahorita ya no los quieren.
1: No, ya me los pelucean
0: sí.
1: un poco.
0: A ver si Javier Corral se avienta, porque ya sabes que ese sí se fue a echar unas chelas.
1: Hablando de bigotes,
0: con,
1: ¿no?
0: Con insulsas, sí. de tinte.
1: De
0: ¿no?
1: tinte.
0: Por cierto, que la presidenta dijo que ya no se valen gobernadores con doble nacionalidad.
1: No.
0: Javier Corral ya no le gusta eso, ¿no? Porque
1: ¿Pero tú crees que quiera repetir?
0: No, pero...
1: se dedica a los libros.
0: Pero es que ellos dicen, ¿sabes qué? Que son los del PAN, el cabeza de vaca. No, señor, pues ahí los tiene. Ahí está, ese fue de doble
1: nacionalidad.
0: Fue de doble nacionalidad. Pero bueno, pues son discusiones que... No entiendo cómo para qué las mete, porque no van a tapar nada, ¿no?
1: A
0: nosotros nos ayuda aquí para sacar el tema y cotorrear, pero...
1: A nadie le importa.
0: Pero,
1: o sea, ¿tú crees que así al...?
0: Y luego, pues la verdad que también hay que entender que en el norte la gran mayoría de la gente tiene doble nacionalidad.
1: Pues, y la zona de la frontera.
0: Exacto, pues así es, así viven, es natural. Entonces, que creo que no es
1: Pues a lo mejor es que quieren ya tener puro gobernador, ¿no? Y de Tabasco, originario de Tabasco.
0: Sí, por ejemplo. O chilangos, ¿no?
1: Chilangos, sí.
0: Como la compañera presidenta, ¿no?
1: Sí.
0: Chilanga total.
1: A lo mejor, ¿no?
0: Pero a lo mejor.
1: Ya ni un norteño.
0: Ya no más.
1: Ah, mira, eso puede ser, ¿eh? Pues no les han salido muy bien a ellos, ¿eh?
0: No, bueno, son un problema, ¿no? Pues
1: o sea,
0: sí, la verdad.
1: Digo, Rocha.
0: Con doble o con una nacionalidad. Ya traen unas pinches broncas terribles. Pero bueno, ¿por qué no te arrancas?
1: Vamos a los avances y platicamos de Rochamoya.
0: Esto sí es información.
1: Esto sí, información. Rocha vive, la lucha sigue. Su interina, Graciela Rodríguez, que fuera de todas sus confianzas. Y mientras tanto, sin movernos de Sinaloa, detienen a un ex colaborador de Rocha con nada, 111 mil pastillitas de fentanilo. Tranqui. Ya les decía Juan, nueva propuesta con dedicatoria de la presidenta. No puede ser presidente ni gobernador con doble nacionalidad. Se vienen tres candidaturas chairas, tres, aunque no les llaman así, Aguascalientes, Campeche y Colima. Luego, pues hay pelea de vecinos, Estados Unidos contra Canadá, Canadá contra Estados Unidos, están dando a llenar. Pero bueno, la gobernadora interina del estado de Sinaloa es Graciela Domínguez, Juan. Graciela Domínguez.
0: ¿Domínguez o Rodríguez?
1: Graciela. Graciela Domínguez, ¿no? Graciela Domínguez. Ya me pusiste a pensar.
0: Bueno, sacamos.
1: Graci. Oye.
0: Doña Graciela.
1: Doña Graciela. Fue secretaria de Educación y Cultura. Sí, Graciela Domínguez. Graciela Domínguez Nava, secretaria de Educación y Cultura con el señor Rochamoya. Se reconoce a sí misma como una veterana mujer de izquierda, Juan, comprometida con la causa del pueblo. Fue de las que supuso, fue del movimiento del Barzón, por ejemplo. Imagínate,
0: mira, pues
1: fue del movimiento del Barzón. O sea, sí es izquierda, digamos, más de...
0: Más militante.
1: Pura cepa, lo cual no es ninguna virtud, por supuesto. O sea, qué pena con ustedes. Sí, fue muy importante, según parece, como operadora en la campaña de 2021, allá en Sinaloa. Se le rumoraba como posible sustituta, antes de que ocurriera todo este desmadre, ¿no? De Rocha. Y
0: todo este último desmadre.
1: Este último desmadre, porque los acumula.
0: No, desde mayo, compa.
1: Y pues, ¿qué tal? ¿Qué tal? Que terminó, parece ser, no muy cerca del gobernador Rochamoya. Entonces, en otras palabras, Juan, lo que se dice es que esta es como la opción a medio camino, digamos, entre los duros de Sinaloa, los rochistas de Sinaloa, y la propuesta más chilanga, que decían que era Jesús Ibarra, a propósito, pues, pariente político de la presidenta, pariente de
0: pero
1: su marido.
0: Bueno, pues, digamos, ahí, ni hablar, pues, si tiene que ser alguien de por ahí, pues, lo lógico es que las fuerzas locales se manifiesten, se decanten, ¿no? Pues, por ahora, alguien de ahí, ¿no? Y el rochismo, pues, es un movimiento... que se fue haciendo muy fuerte, pues a base incluso de eliminar físicamente a sus adversarios, como fue el caso de Melesio Cuen.
1: Melesio Cuen, ¿no?
0: Entonces, pues sí, yo creo que tocaba, pues de alguna manera, alguien ahí, claro, no es lo mismo,
1: es que...
0: Julio, hay que decirlo. La verdad que pues ella puede llegar y destruir el rochismo sin ningún problema.
1: Como ha pasado muchas veces en
0: como
1: la historia.
0: Como ha pasado muchas veces en la historia.
1: Claro,
0: porque pues una vez...
1: Adelcy Rodríguez.
0: No, pues sí, exactamente.
1: O sea,
0: oye, pues una vez que ya que sabes que el otro está a punto de
1: fenestrados,

0: como dicen en las películas, Dead Man Walking,
1: pues
0: ¿no?
1: Sí.
0: Pues de una vez, pues va para atrás, y en vez del rochismo, pues el chelismo, el gracielismo.
1: Así es.
0: Que llegue ahí y se imponga. Pero mira, al final, pues que ya llegue alguien ahí.
1: No, pues sí,
0: que
1: bueno,
0: haya
1: urge,
0: con quien,
1: ¿no?,
0: medio entenderse, que es, digamos, pudiese Sinaloa empezar a tener algo de vida institucional medianamente normal, porque
1: sí,
0: es un estado que ha estado sumido en una...
1: casi 2 años ya, ¿eh?
0: Casi 2 años en una guerra.
1: Una guerra.
0: Entre cárteles, y que esa es una. Y la otra en un desorden pavoroso gubernamental.
1: Bueno, bueno,
0: sin cabezas, sí, o cabezas realmente contaminadas, vinculadas a cárteles.
1: Oh, bueno.
0: Entonces, bueno, pues ojalá para los sinaloenses que se lo merecen, pues tengan poco de tranquilidad en ese sentido, ¿no?
1: Digamos, el discurso inicial es muy centrado en el tema de la seguridad, como todos diríamos, como tiene que ser, ¿no? Pero es que, Juan, después de la, en el mejor de los casos, negligencia de Rochamoya, incluso en el discurso, ¿te acuerdas esa manera en que como que le quitaba importancia a los tiroteos?
0: Sí,
1: una cosa, de verdad, de una falta de seriedad,
0: exacto,
1: ¿no?
0: Y soberbia, ¿no?
1: Soberbia. Entonces, pues aquí por lo menos entró diciendo, a ver, este es el punto central, vamos a estar trabajando junto con el gobierno federal, digamos, con el Estado, ¿no? Uh-huh. No con el Estado de Sinaloa, sino con el Estado con E mayúscula. Bueno, pues ojalá, porque, híjole, Juan, Sinaloa es el tiradero que dejó el rochamoyismo es
0: increíble,
1: verdaderamente inaudito.
0: Y,
1: mira,
0: y ahí sigue, o sea, y no tenemos mucha idea de la dimensión, fíjate. Tan solo en esta misma semana ya estamos viendo que apareció muerto uno,
1: claro,
0: que fuese asesor
1: Carlos
0: de Rocha
1: Beltrán,
0: ¿no? En Baja Sur, que apareció muerto en condiciones, pues, que...
1: En una fosa,
0: y que había sido asesor de Rocha Moya, y etcétera.
1: Ah, así es.
0: Bueno, pues qué caray. Luego, en Estados Unidos detienen con 11,000 pastillas de fentanilo a un tipo que era especialista en atletas de alto rendimiento.
1: Ricardo Verduzco.
0: Del gobierno de Sinaloa. Eso que era el del deporte, güey. Imagínate.
1: Al
0: de las farmacias. No, pues se las lleva 11,000 millones de pastillas,
1: sí,
0: ¿no? Entonces, pues, ¿qué quieren que suceda, no?
1: No, es escalofriante.
0: Entonces, te digo, por eso no sabemos cuál es la dimensión. Es como lo de López Obrador, ¿no? Que ya ves que la megafarmacia, pues creo que tiene 2 cajas de aspirina y unos
1: aspirantes.
0: Y un mertiolate,
1: ¿sí?,
0: ¿no?
1: Entonces, ¿sí?
0: Y ya están en quién sabe cuántos cientos de miles de metros. Y todo es un verdadero desastre. Aquí tampoco estamos viendo la dimensión del desastre del gobierno Rochamoya.
1: No.
0: Pero estamos viendo con asombro, a lo mejor pues los sinaloenses pues sabían, por supuesto, porque, ¿sí?, ellos conocen a su gente, a su clase gobernante. No dices, oye, pues agarran a este, tienen al chofer, matan al sultán, vienen al perengano, el otro está acusado de estar vinculado con el narcotráfico, al otro lo agarra con 111,000 pastillas.
1: 111,000 pastillas de fentanilo en Utah. O sea,
0: sí, ahí con los mormones.
1: Con los mormones.
0: Entonces, pues,
1: un operativo, el FBI, además, ya lo tenían visto, o sea, no fue una casualidad.
0: ¿Sí?
1: Entonces fueron a hacer como que le compraban, ya sabes, ¿no? O sea, lo tenían medido.
0: Sí.
1: Entonces tú te das cuenta de cómo tiene la autoridad norteamericana vigilada a la administración sinaloense de Rochamoya.
0: Bueno, pues ahí te digo, pues este era el del deporte.
1: El deporte de alto rendimiento.
0: Sí, no está poca madre, ¿no?
1: No, empezó...
0: Pero bueno, son cosas morenas, ¿eh? Esto pasa aquí.
1: No, es...
0: Lo dicen, oye, ¿qué? Eso es algo contra el movimiento. Que,
1: sí.
0: Pues todos son del movimiento, güey.
1: ¿Sí?
0: Pues, o sea, ¿cómo que crees que es algo contra el movimiento?
1: O sea, no, pues, nos digan narcopartidos, pues, no les decimos.
0: Métanse al verde, ¿no? Sí. O al PAN, y a lo mejor les toca, ¿no?
1: No les decimos narcopartido.
0: Sí, ¿no?
1: Ahora,
0: más lejos,
1: no, nada. ¿Tú les has dicho narcopartido?
0: No, yo no.
1: Yo tampoco. No. O sea, yo no les diría narcopartido.
0: Ahora, bueno, pues, que están cayendo los militantes.
1: Ese es el problema.
0: Los militantes, pues ese, o sea, ya es otro asunto, ¿no?
1: Pues no, ahora, no, es un no narcopartido con varios sin narcomilitantes, sí, podemos decirlo,
0: bueno,
1: así,
0: sí,
1: ¿no?
0: Eso,
1: así,
0: pero,
1: así sí se puede,
0: o sea,
1: ¿no?
0: No es un compartido, sus militantes, algunos de ellos, pues incurren en ese tipo de conductas.
1: Por ejemplo,
0: ¿no?, y actividades.
1: 111,000 pastillas de fentanilo.
0: ¡Siempre!
1: Pasándolas a Estados Unidos. Es escandaloso. Y sí,
0: pero digamos, no sé si el tipo era funcionario de Morena, pero de que era funcionario
1: del gobierno,
0: militante de Morena, porque fue funcionario del
1: gobierno de Rocha.
0: Pues sí.
1: Bueno, ahí está.
0: Y todo eso le va a estar cayendo a Rocha de manera constante, ¿no?
1: Bueno, empezó en Guasave este hombre y terminó contratado por el gobierno de Rocha Moya, que se ve que era un headhunter espectacular, ¿no?
0: Sí, este tipo, bueno para los recursos
1: hombre,
0: humanos.
1: Hombre, no dejaba pasar un talento, cabrón.
0: Este, le decían el LinkedIn, ¿no?
1: Rubén, el LinkedIn Rocha.
0: Sí, pues sí.
1: Es exactamente así. Entonces, ojalá que en Sinaloa se vaya mejor. Por el momento, Juan, el desmarcadero en el oficialismo con Rocha Moya y los otros y todo lo que tiene que ver con los otros nueve y con su administración.
0: Ya decíamos del cero votos diciendo, no, pues yo si fuera él.
1: No, estoy hablando yo,
0: no sería prudente de vocero, que regresara. Pero,
1: sí, la presidenta dijo, no me pareció pertinente, sí, por decirlo menos. Sí. Citlali Hernández, bueno, otro tanto.
0: Liz Vilchis, doble.
1: Liz, no sé qué ha hecho, fíjate.
0: Habrá tuiteado algo.
1: No, ojalá no. Me voy a fijar. Claro.
0: Pero, o de la Liz Vilchis, la de hoy.
1: La de hoy, la que de es un ser hoy. De luz.
0: Que es un ser de luz.
1: A mí eso me gusta mucho del Movimiento de Regeneración Nacional, güey. Entra gente con antecedentes de corrupción.
0: Primero ellos se regeneran.
1: Sí, es eso. Primero es un trabajo interior.
0: Sí, son como, ¿no?, secta. Primero se salvan.
1: Sí.
0: Después corren a salvar a los otros.
1: A los demás, particularmente a los desposeídos de la tierra.
0: Así es.
1: Es muy emocionante.
0: Las ovejas,
1: ¿no?,
0: perdidas.
1: Entonces,
0: también,
1: no, parece increíble. O sea, tú, por ejemplo, agarras un güey que venía de los sótanos de la Secretaría de Gobernación en el priismo más rancio. Sí. Y lo conviertes en un patriota, sí, defensor de la soberanía.
0: Es un homicida, ¿no? ¿No? Por decir algo.
1: ¿No? Así, ¿no? No damos nombres. Luego agarras un líder sindical.
0: Charro.
1: Charro, o sea.
0: Rata.
1: Con acusaciones grandes para el sindicalismo mexicano, sí, ¿no? Y termina convertido en un prócer de las causas populares, ¿no? Otro güey por allá que era de la ultraderecha, panista, marrancia, no sé qué, termina convertido en una especie de socialdemócrata. Sí. Puta, es una cosa increíble. Es el trabajo interior, sí, movido por el líder de la secta.
0: Claro, que siempre el
1: licenciado López, ¿no?
0: San Pablo de Tabasco, ¿no?
1: El San Pablo de Tabasco. Y a Liz Vilchis yo la mando felicitar por eso. Ha tenido una evolución interior, Juan.
0: Conmovedora.
1: Conmovedora.
0: Sí, tú les puedes poner antes, después.
1: Antes, después. No, por eso.
0: Ah, no, qué barbaridad. Ah, después ya. Ah, ay, sí. No,
1: mira,
0: no,
1: qué bien.
0: Ah, el ecosistema aquí digital. Que, aquí,
1: ¿qué dice? ¿Aquí qué dice? Orgías. No,
0: juegas, ¿qué no? No
1: sé
0: qué. Ah,
1: cuatro patas, no sé qué. Y luego aquí, ¿no? Gracias por permitirme evolucionar. No, pues, gracias.
0: Ya soy otra. Bueno, pues sí, así
1: tú,
0: son.
1: ¿Tú qué tanto has evolucionado?
0: Pues tú, porque eres un, sí, hombre de poca fe.
1: Muy conservador, ¿no?
0: Pues sí, te has vuelto aparte muy conservador, pero pues sí, eso es parte de tu cambio, ¿no?
1: Sí, de modo,
0: que,
1: ¿no?,
0: que has experimentado, pero pues el caso de la señora Vilchis hemos visto, para sorpresa de todos, pues que sí ha cambiado.
1: No,
0: por lo menos su léxico, ¿no?
1: El sexenio pasado, ahí en las mañaneras, dio muestra de su humanidad. Sí, y de
0: enorme.
1: Su,
0: pero ahí, sí, va a cambiar. Ahorita es todavía más.
1: Pues ahorita ya está, más.
0: Ya está en el segundo piso de su transformación.
1: Sí.
0: Pero la verdad, pues sí, llegó a tener una visión muy, muy, por decirlo, pues muy laxa del género humano, ¿no?
1: Muy.
0: Y del lenguaje, sobre
1: y del
0: todo,
1: lenguaje.
0: ¿No? Pero,
1: sí, pero la felicitamos mucho. Sí.
0: Pero lo importante es que ya es otra.
1: Es otra. Sí. Es muy, muy emocionante.
0: Sí, qué padre.
1: Qué padre.
0: Oye, decías que iba a haber elecciones de Morena que empiezan.
1: Sí.
0: Yo me imagino, pues no es estricto orden alfabético porque no está Baja California.
1: Así es.
0: Pero dicen Aguascalientes, que ahí es muy curioso que el diputado Arturo Ávila no haya querido competir ahí,
1: bueno,
0: porque es oriundo del lugar
1: de Aguascalientes,
0: y digamos es un tipo que tiene visibilidad nacional, como se le dice.
1: Y si la tiene,
0: Sí. Y digo, no sé cómo lo califiquen en Aguascalientes, etcétera, pero es evidente que también en Aguascalientes la gobernadora panista Tere Hoy se me olvida el apellido del técnico, pero bueno, es panista, ha hecho un buen papel. Lo más seguro es que Aguascalientes...
1: El PAN está, según encuestas, más o menos 46-30 contra Morena.
0: Sí,
1: o sea...
0: Digo, todo puede suceder en las elecciones.
1: Sí, sí.
0: Pero en el caso de Aguascalientes, pues lo más seguro es que sí la retenga el PAN, ¿no?
1: Pues repite Nora Rubalcaba como... O sea, ya sé que no son candidatos... Es decir, ¿son qué? Coordinadores del bienestar popular en territorio, no sé cómo se llama ya, ¿no?
0: Comanche.
1: Sí, pero bueno, digamos, hacen una cosa que se parece mucho a una precampaña, no sé si podemos decirlo así. Repite Nora
0: Teresa Jiménez.
1: Teresa Jiménez. Repite Nora Rubalcaba. Hoy estamos con los nombres que se nos van todos, pero bueno.
0: Todos, sí.
1: Es la edad. Ya había sido derrotada. Luego en Campeche va Pablo Gutiérrez Lazarus. Ahí el tema, Juan, pues es ver qué factura le pasa la gestión de Laida Sansores, que madre santa.
0: Pues es, ¿no?, que ahí, al parecer, hay tres candidatos. De esos, hay dos. Uno es ahijado de la gobernadora. Ajá. Y el otro es sobrino de la gobernadora. ¿Sí? Entonces, bueno. La baraja está puesta.
1: Sí. No, ¿y sabes qué?
0: Carta abierta.
1: No, el llamado a terminar con el nepotismo, sí, funcionó muy bien.
0: Con todo,
1: con,
0: ¿no?,
1: todo, ¿eh? Muy bien. O sea, de veras, a mí eso también me emociona mucho.
0: Sí.
1: Como Morena desarraigado vicios ancestrales de nuestro México.
0: Sí, y verdaderamente de una manera fulminante.
1: Fulminante.
0: Y muy efectiva, ¿no? Porque pues, ¿sí?, uno pensaría que se tardarían más en ese tipo de prácticas tan conservadas. Ahora, en ciertos lugares. Pero,
1: Campeche tampoco la tienen tan clara, ¿eh?
0: El Campeche, o sea, MC, si tiene una fortaleza.
1: Está bajito, pero...
0: Quedó muy cerca la elección pasada. Estuvo, sí, raro todo lo que pasó ahí, pero bueno, ahí está. Y en Campeche va, digamos, es muy posible que estemos oyendo cosas de Campeche, porque pues todo parece indicar, por lo que vimos el sábado con lo de Rochamoya, con este nuevo empoderamiento para muchos que tiene la presidenta después del Rochamoyazo, ¿no? Que sí, pues efectivamente sí.
1: Bueno, se vio, digamos, una unidad en torno a ella.
0: Una unidad en torno,
1: ¿no?,
0: a ella dura, y sí, ella con, sí, mano dura, y lo quitamos y nadie, sí, pasa, sí, y traca, traca.
1: Punto.
0: Entonces, después de eso, pues sí, a lo mejor sí tiene todos los elementos para por lo menos investigar bien a Rocha, y si tienen elementos. Pues para meterlo a la cárcel aquí en México o a mandarlo a los Estados Unidos, como quieran. Pero pues sí, yo creo que lo del desafuero de Alito pues es una cosa que ya está cantada.
1: A mí me parece que van para allá, ¿no?
0: O sea, si creen que nada más se van a echar a Rochamoya, pues creo que es un mal...
1: No, van a cambiar pieza por pieza,
0: un mal ojo, exactamente. Sí, claro, no, entonces, claro, pues se va a estar huyendo de Campeche. Y está Colima, que ahí, pues quién sabe cómo está la
1: parece
0: onda.
1: Parece que tiene claro Morena.
0: Sí, Mario Delgado, sí, parece que no, que en allá él está... No,
1: parece que va Rosa Vallardo.
0: Entonces... Con su farma, ¿qué tal? ¿Lo viste echando farma?
1: Sí, muy bien, casi Mario Delgado, su besos de ceniza.
0: Sí, casi.
1: Sí, casi. No llegó a superarlo, ¿eh?
0: Qué espíritu tan joven, ¿no, Mario Delgado?
1: Es padrísimo eso, es padrísimo también.
0: Y lo ves ahí en el centro del patio de la Secretaría de Educación, sí, Pública... ¿Sí? Donde llegó a despachar José Vasconcelos, Jaime, ¿sí?, Torres Bodet, sí, Agustín Yáñez,
1: sí, sí,
0: y él, ahí parado, ¿sí?, ahí, echando farm.
1: Sí.
0: Su aura, ¿no? Echando aura, güey.
1: Sí.
0: Qué padre, ¿no? Con esta gente. O sea, sí, de verdad.
1: Están enalteciendo.
0: No, si los ves y dices, no, güey, pues ese estaba mejor Delfina, ¿no?
1: Sí, claro.
0: Pues con razón.
1: Delfina regresa. Sí, y en el Estado de México te van a decir, sí, que regresa, ¿no?
0: Llévensela ya,
1: ¿no? Sí, llévensela,
0: pues sí,
1: ya.
0: Sí, pero,
1: ¿no?,
0: pues así son los de Morena, ¿no? Para que luego digan, no, que quién sabe qué. Pero ya va a empezar entonces esto de los procesos.
1: Sí.
0: No sé.
1: No sé cómo
0: ¿Por qué criticó la presidenta hoy a Curitú, sabes? Yo ni me fijé.
1: Es que lo que pasa es que parece que lo que está de fondo de esta idea que tiene la presidenta de que si eres dueño de una doble nacionalidad, no, correcto, puedes ser gobernador.
0: Ah,
1: okay. Parece que es una especie de intercambio de golpes con el PAN. Recuerda que, por ejemplo, Cabeza de Vaca, pues, sí, era gringo también.
0: Sí.
1: Un intercambio de golpes con el PAN que acuérdate que Curi es el que exigió.
0: Sí.
1: ¿Cómo se atreve también? Sí. Filtros más estrictos contra los criminales.
0: Ay, sí, ¿para qué?
1: ¿Cómo se le ocurre, gobernador?
0: Ay.
1: Con lo puro, lo prístino que está todo.
0: Pues está viendo, o sea, que son prácticamente franciscanos.
1: Franciscanos, pues parece que a la presidenta no le gustó. Mm. Por alguna razón. Yo creo que lo considera innecesario, ¿no? Pues, sí. Tiene un movimiento tan depurado alrededor suyo.
0: Pues ya hicieron el trabajo interno.
1: Sí.
0: Todos lo hemos...
1: ¿Para qué gastamos?
0: Todos lo hemos visto.
1: Todos lo hemos
0: visto. Los resultados están a la vista.
1: A la vista.
0: Entonces parece por eso.
1: Pues parece que va por ahí el intercambio de golpes con el señor Curi, gobernador del estado de Querétaro.
0: Que lo suba al señor Curi, porque el PAN sí necesita tener ahí pues gente un poco más movida de la que traía, ¿eh? Y sí me parece que el
1: caso... ¿No se ha movido Jorge Romero?
0: No sé.
1: Sí, tal vez no tanto, ¿verdad?
0: ¿Quién es?
1: Bueno, pues vámonos a la
0: pausa. ¿Es el del PAN?
1: Mientras nos informan de quién es.
0: ¿Es el del PAN?
1: ¡El del PAN! Sí.
0: Jorge Romero. Sí. A ver, déjame ver. Pero bueno, vamos a la pausa, ¿no?

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9: La lucha libre mexicana está de luto por la muerte de Solar II, quien falleció a los 66 años. La noticia fue confirmada por su hermano Solar I, quien informó que el nombre real del gladiador era Pedro Buenrostro. Solar II fue una de las figuras más reconocidas de la Arena México y tuvo una trayectoria en empresas como la EMLL y el CMLL. Entre sus momentos más recordados están la conquista de la máscara del enfermo Junior en 1983 y su triunfo sobre Belcebú en 1985. También protagonizó una de las luchas más importantes de su carrera en 2002, cuando perdió su máscara frente al Super Kenda en la Arena México. Su trayectoria fue reconocida con un homenaje y tras conocerse su muerte, aficionados y compañeros del Pancracio lamentaron su partida.
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0: Pues sí, ya estamos de regreso nada más por convivir. Bendis, sobris, sobrinas y sobrinos. Ya estamos de regreso, Juan Ignacio Zavala. Básicamente celebrando. Dedicaron la primera parte, pues, a hablar mucho de Rochamoya, por supuesto. Ahorita nos detenemos un poco en Insulza, porque también da tema. Pero sobre todo nos detuvimos en alrededor del caso de Liz Vilchis, en lo bonito que es cómo la gente morena evoluciona espiritualmente, ¿no?
1: Y se regenera.
0: Se regenera espiritualmente.
1: Sí, porque luego crees que se le ocurrió a López Obrador, no, que movimiento de regeneración, que vamos... No, aquí primero... regeneran los claro. que entran, ¿no? Pasan por un proceso...
0: Es correcto.
1: Que durante mucho tiempo, ahorita lo ignoro, pero pues incluía el perdón de López Obrador a
0: Así
1: sus
0: es.
1: Pecados en el pasado.
0: Te tomaba, ¿no?, en la frente con la mano.
1: Así es.
0: Sí.
1: Era una suerte del Ganges, ¿no?
0: Sí.
1: De un río sagrado.
0: Será salvo, hijo.
1: Y ya, oye, que sí. se robó tanto, pues no importa.
0: No importa.
1: Ya está del lado de los buenos.
0: Los buenos.
1: Y eso en el caso de los corruptos, ladrones, criminales,
0: sí.
1: etc. En el caso de la gente, pues, digamos...
0: Sí, más de
1: callejón,
0: de pecado normal,
1: pecados veniales y sí, etcétera, sí. Pues sí, también podrían entrar a un proceso de regeneración.
0: Es correcto.
1: Quizás más largo a la licenciada Vilchis.
0: Primero te regeneras internamente, sí. Y luego regeneras a la
1: perdón,
0: patria.
1: Y luego ya...
0: Y luego al mundo, ¿eh?
1: Sí.
0: No, o sea,
1: bueno,
0: es un
1: ya
0: movimiento
1: ya
0: de alcance global.
1: Te presenta las mañaneras y pide... ¿Qué de ambiente, no?
0: ¿Qué pasó, Ángel Arellano?
2: ¿Cómo se
0: ha regenerado moralmente? No. Ángel Arellano, que también ha tenido un proceso muy bonito, ¿no?
1: Sí. Aquí en Heraldo Radio, gracias.
2: Sí, ya no soy el de antes.
0: Ya no eres antes.
2: Eres un ser de luz.
0: Pero
2: de luz.
0: Tú sí borraste los tweets de hace 10 años.
2: Fíjate que no tengo necesidad, ya viendo los que puso Liz
0: Vilchis. Sí, eso sí.
2: El del terreno con el
0: escrito.
1: Yo soy Aristóteles.
0: Sí, sí. Es un cheque en blanco para todos. O sea, después de eso, casi no importa lo que hayas dicho, ¿no?
1: Que decía que ya ha borrado que sea cuántos miles.
0: Apareciendo.
2: No se dio abasto. Yo leí uno de que el terreno tenía escritura.
0: No,
2: ese fue escritura. El cumbre, ¿no?
0: No, ese es.
1: No, ni Chaffy Kelly, güey.
2: No,
1: o sea,
2: Polo Polo.
1: En la carpa de Blanquita, cabrón. ¿No?
0: Esos tweets.
1: Una carretonera.
0: Tú los lees en un rodaje del cine de ficheras de los años 70,
1: los
0: 80.
1: Tocas así, cargas la batería.
0: Sí,
1: la corriente que
0: Sí, pero ya es otra persona. Y la felicitamos.
2: La felicitamos a doña
1: Todo
2: Liz.
1: Todo el mundo tiene derecho a cambiar.
0: A cambiar, claro.
1: ¿Y no se los niegues?
0: Y todavía, incluso nosotros estamos a tiempo.
1: ¿También?
0: Sí.
1: Pensemos, ¿eh?
0: Pensemos.
2: Oigan, pues yo les traigo una historia de ladrones que yo creo que ni estos ni...
1: ¿Vas a seguir con lo de Morena?
2: No, son otros.
0: Okay. Te dijimos que agarraras tema que no fue de Morena.
2: Pero estos señores...
1: Ya no hables de Morena. Sí.
2: ¿A poco creen que nada más habrá... nada más hay ladrones ahí? No, fíjate que en Estados Unidos, pero estos ni el propio Mesías Tabasqueño los perdonaría. Escuchen nada más, un fan de Nintendo que además... Pues era coleccionista, o es coleccionista, ya no sé si era o es. Vivió una pesadilla, se llama Roger Holler, residente de Washington, un cincuentón que desde los 11 años se dedicó a juntar videos de Nintendo, sufrió un robo. Salió de viaje con su familia y alguien aprovechó para entrar a su casa y le robó 860 videojuegos de Nintendo.
0: No, tenía 860.
2: 860 de los que se conocen como NES, Nintendo Entertainment System, que es de la primera consola de Nintendo, estos cartuchos.
0: O sea, auténticamente clásicos.
2: Clásicos. Y sabes, esto va empeorando, porque fíjate.
1: Es una fortunilla.
2: Está evaluado en unos $100,000.
0: Uh-huh.
2: Tenía la ambiciosa meta de tener todos los juegos y le faltaban tres.
0: No puede ser.
2: Tres nada más.
0: Oye, ¿cómo se llama este hombre?
2: Se llama el desafortunado coleccionista Roger Holler, residente de Washington, Estados
0: Híjole,
2: Unidos.
0: Le mandamos un abrazo aquí los Saludos. Tíos, ¿no?
2: Sí. Le faltaban tres cartuchos y el primero a los 11 años se lo regaló su mamá.
0: No puede ser.
2: No, pues estaba destrozado este hombre.
0: Y le bajaron todos.
2: Todos, dice que no quería ni voltear a ver sus estantes vacíos porque pues se le hacía un hueco en el estómago. Y lo entrevistaron en algunos medios y hacía un llamado de que qué les pasaba a los ladrones. Por eso les decía que estos no tienen perdón, hombre.
0: Sí, estoy de acuerdo. Eso ni el licenciado
2: López Obrador. Licenciado se atrevería a exculparlo. No, exculparnos. Imagínate.
0: ¡Fuchicaca! ¿No?
2: Sí, ese sería, yo creo, que el comentario que tendría López Obrador.
0: ¡Fuchicaca! Sí.
2: Pues este hombre se dedicaba a recorrer todo Washington, imagínate. Compraba los disponibles en las tiendas de videojuegos, ¿no? Pero ya que se acabó la oferta, pues comenzó a ir a las convenciones, a coleccionistas, a recorrer Washington, manejar ahí el estado para encontrar un videojuego que no tenía un perdido por ahí, ya sabes, ¿no? Toda una aventura. Pues 860 le dieron baje. Su hijo, que también comparte la afición, dice que si los ladrones regresaran todo, ya ni les tendría rencor, les agradecería y los abrazaría.
1: Claro.
2: Ya algunos se han compadecido de él, han juntado dinero para resarcirlo, pero es algo que no, durante 40
0: chamba,
2: años
0: hijo, la chamba estuvo de juntando. Mira, si a ti y a mí, Juan, nos escucharan en los Estados Unidos, que creo que sí. Creo que es uno de los países donde arrasamos.
1: Sí, sin duda.
0: Deberíamos hacer un llamado a que la gente done.
1: Regrésenle sus videojuegos.
2: Es que ni donados, hay que los regresen, porque ¿dónde vas a encontrar?
0: Pues seguro hay uno que tiene tres que le sobraron de los años 80. No,
1: imagínate.
0: Sé, no sé, ¿no?
1: Están ahí en el mercado mismo donde él los compraba.
0: Sí, como aquí en la Buenos Aires, ¿no?
1: que vas por tu defensa.
0: Que vas por tu defensa.
2: Sí, en la San Felipe, en la Lagunilla, sí, a ver si alguien se compadece.
1: Sí, se los regresan.
2: Qué barbaridad con este. ¿Cómo ve? Pues es la triste historia de este señor de Washington.
1: Qué roots.
0: Bueno, igual te precipitaste en descartar a Morena, pero está bien, ¿no?
1: Sí, sí. Tráenos unas ya de veras.
3: No, pero bueno. No. Oye, es otros datos. Vamos con Sebastián Garrido.
0: Gracias, maestro. Gracias.
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0: ¿Qué hable, Sebastián? ¿Cómo estás?
5: ¿Qué onda, Juan? Julio, ¿cómo andan?
0: ¿Qué pasa, joven Garrido? ¿Cómo estás,
5: Todo muy bien. Feliz de estar de vuelta por acá.
0: ¡Qué bueno! ¿Estuvo buena la vacación?
5: Feliz y un poco triste por lo que estaba contando Ángel, pobre persona.
0: ¡Híjole, sí, ¿no? ¿Tú eres aficionado también a esas cosas?
5: No, pero de otras sí, me dolería mucho perder todo.
1: Sí, caray. Sí, no, lo que fuese, ¿no? Que llevaras coleccionando.
5: Sí. Y estaba tan cerca de completar, ¿no?
0: Conocidos, por ejemplo, que en serio, conocieron latas de cerveza y tienen así, o sea, cientos de latas de cerveza de todo el mundo, todo ese tipo de cosas. Yo no tengo esa onda de coleccionista, la verdad.
1: Sí, no, yo tampoco.
0: Pero pues sí admiro a la gente que lo hace. Necesitas un rigor.
1: Sí, pues es un rigor. Tiene su método, ¿no? Y luego dar todo lo que te falta, etcétera. Pero bueno, sí. ¿Tú qué nos traes, Sebastián?
0: ¿Qué te traes entre manos?
5: Pues miren, hace un par de meses, en junio, UNICEF publicó un reporte de riesgo climático para la infancia muy interesante, ¿no? Y además viene acompañado de una base de datos que nos ofrece cifras, creo que son muy, muy relevantes. De acuerdo con la UNICEF, en este informe hay casi 2.400 millones de niños menores de 18 años en todo el planeta, y justo lo que voy a contarles, por un lado, es, digamos, desde la perspectiva mundial, qué proporción de este conjunto de niñas y niños están expuestos a diferentes riesgos climáticos, y después aterrizaré en el caso de México. ¿Les parece?
1: Va a quedar
0: buenísimo.
5: Venga, comienzo con dos riesgos que en principio son los que suelen ser más mencionados, o dos factores climáticos que suelen ser los que más atraen la atención de los medios, y son las inundaciones, ¿no? En particular, las inundaciones costeras. De acuerdo con este reporte de UNICEF, hay 33 millones de niños expuestos en todo el mundo. 33 millones pues, suena como una cifra muy grande, pero en términos relativos representa solamente el 1.4% del total incluido en el estudio. Y en el caso de las inundaciones de río, la cifra aumenta a 337 millones, que corresponde al 14%. Entonces, eso que vemos tanto en medios de comunicación, que están cubiertos, y por buenos motivos, ¿no?, que tiene que ver justo con este tipo de inundaciones, en términos relativos significa, digamos, una pequeña proporción del total de niños expuestos al conjunto de riesgos. ¿cuáles son los riesgos a los que están más expuestos las y los niños menores de 18 años en todo el mundo? Bueno, tenemos por un lado las tormentas tropicales, ¿no? Ahí hay huracanes, ciclones y tifones. Ahí el 28% de la población mundial menor de 18 años está expuesta a este tipo de riesgos. Y luego vienen los que representan, digamos, una mayor proporción. Las olas de calor, que se han vuelto, digamos, estas inmediáticas en ciclos noticiosos más recientes en los últimos años. Aquí tenemos que el 63% de la población mundial menor de 18 años está expuesta a este tipo de fenómenos. A sequías, el 76%, y arriba de todo está la contaminación del aire. Cerca del 96% de la niñez del planeta está expuesta a niveles de partículas 2.5 micras, que están por encima de lo que recomienda la OMS, ¿no? Esto es a nivel global. Después, hay otra manera de analizar este fenómeno, que es considerar, bueno, qué proporción de los niños están expuestos a uno o más riesgos, ¿no? A nivel mundial. Y aquí lo que tenemos es que casi todos los niños del mundo, o todas las personas de 18 años, están expuestos al menos un peligro de estos que les mencioné. Después, 8 de cada 10 están expuestos a 2 o más de estos riesgos. Esta cifra va disminuyendo paulatinamente, pero lo que es muy impresionante es que hay altos, digamos, las cifras de la juventud que está expuesta al menos a 2 riesgos, pues es muy, muy significativa, ¿no? Ahora, en el caso de México, hay un par de declaraciones relevantes. La primera, lo que les voy a contar son cifras de población, digamos, que toma UNICEF de una fuente de datos pública, así que probablemente no sean exactamente las mismas que reportan INEGI o CONAPO.
0: Ajá.
5: Dicho esto, lo que aquí reporta este informe de UNICEF es que, bueno, para cada país se asigna una calificación de exposición a peligros climáticos que va de 0 a 10. Y México saca 7.25 en esta escala, ¿no? Lo cual coloca a nuestro país en la posición 13 de 198 países. Aquí hay una segunda advertencia relevante. ¿Por qué? Bueno, porque UNICEF aclara que esta posición no necesariamente significa un ranking o una posición en un ranking, porque es un fenómeno, digamos, muy complejo, multifactorial. Así que cuando les digo lugar 13, ese más bien es el lugar en que yo lo ordené, no es algo que publique directamente UNICEF.
0: Ajá.
5: Pero, dicho esto, en América Latina, el único país que está por arriba de México en cuanto a esta calificación de riesgo es Venezuela, con 7.78, y debajo viene Colombia con 6.45 y Brasil con 5.96, ¿va? Ahora, ¿por qué está tan alto México en estas evaluaciones? Bueno, aquí lo que hace UNICEF es tomar dos cosas distintas en cuenta. Por un lado es la cantidad de niños que están expuestos en números absolutos y después qué proporción de la niñez del país lo está. Y aquí México sale alto, sobre todo porque tenemos muchos niños en nuestro país en términos relativos, ¿no? En términos proporcionales, estamos más bien a media tabla en comparación con otros países de América Latina. Ahora, platiquemos de los riesgos, ¿no? Lo que dice este reporte es que en México el 99% de las y los niños menores de 18 años están expuestos a contaminación del aire, lo cual pues no es una sorpresa para todos nosotros, ¿no? 83% están expuestos a potenciales olas de calor, 80% a sequía y 32% a tormentas tropicales.
0: ¡Hijo, por todos lados, caray!
5: Sí, y este es un fenómeno global, no es exclusivo de nuestro país. Pero sí es una cuantificación interesante que nos permite entender pues cuál es la posición relativa de México y sobre todo qué tan grave es el fenómeno a nivel nacional y a nivel mundial.
0: No, bueno, gravísimo. Y fíjate que, no sé si estás de acuerdo, pero como que, lo voy a decir de una manera que suena muy frívola, pero, a ver, como que había pasado de moda la discusión, ¿no? Uh-huh. Llevamos 2-3 años, a lo mejor, que no son pocos, con esto como en un plano muy secundario, ¿no?
5: Sí, sí, coincido, y creo que es relevante que vuelva a estar en el centro de la discusión, particularmente por las noticias y la información que existe respecto a la magnitud del niño que se está construyendo este año, ¿no? Que prevé que justo los efectos climáticos el próximo año van a ser muy graves.
1: Bueno, ¿qué me dices de este verano en la Ciudad de México que es invernal?
0: Bueno, invernal.
5: Sí, Sí, coincido con usted.
1: Sí, sí. Entonces, pues quizás también por eso, pues no lo sabíamos, se desatienen un poco porque, bueno, pues seguramente ya viene la época de la temporada de ciclones, de huracanes, de todo eso, ¿no?
5: Y también de la parte de sequía, ¿no? Hay otras regiones del país que están pasándola mal en esos términos, ¿no?
0: No, bueno, pues muy, muy...
1: Muy, muy alentador.
0: Alentador, esa era la palabra que buscaba.
5: La venta no había venido.
1: Ve que regresaste de buenas, de verdad.
0: Sí, pero sí.
1: Con mucho entusiasmo.
0: Si tenías la encomienda de, digamos, hacer un borrón y cuenta nueva, llegar renovado, ¿qué pasó? O sea, ¿dónde te fuiste?
5: Sí. Yo solo quiero compartir información relevante. Sí,
1: estás muy en plan Rochamoya.
0: Viene, sí. No. Más que relevante. Gracias, maestro Garrido.
5: Les mando un saludo, que estén muy bien.
0: Un abrazo. Oye, Juan, fíjate que luego, digamos, está tan turbulento el país dentro de sus fronteras que lo que pasa fuera de nuestras fronteras, pues nos pasa un poco desapercibido. Por ejemplo, que nuestros grandes socios comerciales, que son Canadá y Estados Unidos, se están dando
1: con la cubeta.
0: ¿Verdad? Con la cubeta. Sí. O sea, es una cosa verdaderamente... Digo, ya cuando ves, a ver, se agarró Trump y otra vez RAM, ¿no? Aranceles sí, contra Canadá, vámonos.
1: Era el país menos confiable.
0: Confiable, ya sabes, ¿no? Un día te toca a ti y otro a los de al lado, ¿no?
1: Bueno.
0: Se fue a la yugular y Canadá contestó con mucha fuerza. Es decir, no se echaron para atrás, no se arrugaron. Dijeron, ah, sí, pues van a aranceles de vuelta. Y además, en una de esas, te corto el suministro eléctrico, mano.
1: Porque tiene varios estados del norte de Estados Unidos. Pues compran energía a Canadá.
0: Compran energía a Canadá.
1: Es más barato, entonces, bueno, va a ser un problemón ahí. Y es Julio, pues estira floja en el cual entra Trump constantemente en los conflictos que provoca.
0: Todo el tiempo,
1: Entonces creo que ya muchos le agarraron la
0: medida.
1: La medida, y dicen, bueno, pues órale, va a ser así, así cueste lo que cueste, porque así nos va a traer.
0: Es que no hay manera de apaciguar las cosas, ¿no?
1: Sí, exacto, ¿no? Ve el caso con Irán, ¿no? Que siguen las cosas, pero frenó la guerra, pero sigue el asunto sobre el Golfo, ve lo que ha pasado con otros lados.
0: El estrecho de Orzú, no sé qué.
1: Y pues sí, los canadienses, que ya, pues digamos, pues estaban determinados a ceder hace un año y una cosa así. Con aquel discurso muy bueno del primer ministro que decía, bueno, o estás en el restaurante o eres parte del menú, ¿no?
0: Así es.
1: Así que tú lo escoges. Pero creo que sí, bueno, pues tienen razón en eso. Y México, pues ya mero le va a tocar esa parte, ¿no? Entonces estamos pendientes.
0: Yo por eso iba al tema, más allá de nuestra preocupación por los hermanos canadienses.
1: Ah, sí, nuestros hermanos del Canadá.
0: Del Canadá, es que los que siguen en la conversación somos nosotros.
1: Somos nosotros.
0: Bueno, ya estamos, ¿no?
1: Y eso va a ser, pues, igual, pues complicado, un estira y afloje, súbele aquí, apriétale allá, los insultos de Trump, lo que estamos dominados por el narco, lo que tú quieras y mandes, y que súbele a los coches, y que China se mete por aquí, ¿sí? En fin, nos van a hacer ese tipo de cosas, ¿no?
0: Como existía, ya no existe. Eso es lo que hay que entender, ¿no?
1: Pero bueno, las nuevas dinámicas de negociación parece ser que son así.
0: Son esas. ¿No?
1: Entonces,
0: y para todo el mundo,
1: ¿quién sabe?
0: Con la Unión Europea es lo mismo, con China es lo mismo, con Japón es lo mismo, con Corea es lo mismo. Aquella cosa que se llama cierta estabilidad, digamos.
1: Sí, no es lo de hoy.
0: No es lo de hoy, O sea, no hay garantías para nadie en ninguna parte. Esto va a ser turbulento y yo creo que, pues, por un rato. Oye, y sí hay que detenernos un momentito, ya lo adelantabas, Juan, en Dolly Parton.
1: Ah, la Dolly
0: Parton. La Dolly Parton. Pues se murió Dolly Parton. Vaya personaje, Mira, tiene por lo menos dos canciones que a ver quién no las conoce, ¿no?
1: Jolene,
0: que a propósito, ya sé que me van a caer encima por decir esto, pero la versión de Miley Cyrus también es muy buena.
1: Fantástica.
0: Fantástica.
1: Y tiene una versión en una cosa que se le llama el Backyard.
0: Exacto.
1: Que son así,
0: como muy informales, ¿no?
1: Como informales y más bien, pues, como un plot, digamos.
0: Es, una, exactamente.
1: Es preciosa. ¿No?
0: Muy buena.
1: Una gran versión, sin duda. Que sí. Tiene también un bozarrón.
0: No, Miley Cyrus es increíble. Y la otra, pues, es I Will Always Love You, que luego la hizo todavía más famosa Whitney Houston.
1: Nótese que el tío Patán tiene su vena romántica.
0: Sí,
1: ¿no?
0: Claro.
1: Me gustaba bailar las calmaditas, como se decía
0: sí,
1: antes.
0: Sí, claro. Que te agarraban así de la cintura y sí, te mantenían a te raya mantenían de las costillas, ¿no?
1: Quieto, perro.
0: Sí. sí, caray. Bueno, luego hizo algo de cine, pues Magnolias de Acero, esa película muy sureña como ella con
1: Nine to Five
0: Field,
1: también con
0: Nine
1: con,
0: to Five
1: con exactamente, Beth Miller, exactamente, creo, también,
0: exactamente.
1: ¿No? Una gran voz también.
0: Y luego pues era muy muy dada la filantropía la mujer, ¿no? Dio mucho dinero para esas cosas. Fíjate que tiene una cosa especial, que es que en un país de siempre, pero tan polarizado políticamente y donde digamos todos los músicos y los actores y demás como que siempre se posicionan políticamente con cierta claridad o con mucha frecuencia, ella no lo hizo, y tú empiezas a ver hoy las respuestas, digamos, a su muerte, y la querían bien del lado progre y del lado conservador. Sí. Es decir, hasta Trump
1: le era un buen personaje, ¿no?
0: Era muy buen personaje, lo que tenía era, antes que todo, yo creo que la simpatía, caía bien.
1: Sí, muy simpática.
0: Era una mujer que caía bien. Pues se murió, fue también de las que logró, digamos.
1: Como exuberante, porque era güera, sí, güera
0: muy,
1: ahí.
0: Muy vistosa.
1: Muy vistosa, un cuerpo así de.
0: Muy curvilínea.
1: Sí. Curvilínea, etc. Y bueno, y no lo ocultaba, era muy muy gringa en ese sentido.
0: Muy,
1: ¿no?
0: Muy gringa, americana. Muy sureña además.
1: Exactamente. Sí. Entonces, pues esa gente que reivindica ese.
0: Sí.
1: Y siempre se mantuvo, y tocaba bien la guitarra.
0: Sí, sí, aparte, cómo no.
1: Etcétera.
0: Compuso además, creo que leí hoy 3,000 canciones.
1: Harta canción, sí.
0: O sea, más que, lo digo en chiste, y no, más que Juan Gabriel, sí, pues, era, que ya es decir.
1: Era la diva
0: de Juárez. Sí.
1: Sí, entonces, pero bueno, son partes también relevantes de Estados Unidos. Fíjate otra que empezó cantando country desde sus primeros años. Fue Taylor Swift.
0: Sí, cómo no.
1: También.
0: ¿Cómo no? Y ve el fenómeno que se ha vuelto.
1: Sí, sí, sí, ya emigró, digamos, en géneros y lo demás. Pero es un género muy, muy relevante.
0: A mí sí me gusta, Unidos. A mí me gusta.
1: Tiene sus partes. Incluso algún día fui a Tennessee, que tiene sus cosas.
0: Yo no he ido, pero creo que es padre.
1: Sí,
0: ¿no?
1: Es padre. Sí. Ahí en Memphis, ahí hay una calle, se cuenta como de 18 bares.
0: Sí.
1: Puedes ir salteado. Y en todos música en vivo, ¿no?
0: Qué
1: y
0: padre,
1: todo, y entras y todos con camisa de cuadros.
0: Sí.
1: Ya sabes cómo es la onda ahí.
0: Sí.
1: Sí, botas, cantando, bla, bla, bla. Y es parte de ese folk gringo, ¿no?
0: Sí,
1: es,
0: sí.
1: Sus tenampas, pues, ¿no?
0: Sus tenampas.
1: Así, ¿no? Entonces son, es... Y hay mucha literatura, digamos.
0: Sí, la literatura del sur del americano es increíble.
1: Sí,
0: ¿no?
1: Sí, sí, también. Y todo el campo, ¿no? También,
0: sí, sí.
1: Si te subes, ¿no? Indiana,
0: sí, sí.
1: Todo eso. Entonces, es un buen momento para echar eso, ¿no? Y siempre le pegan. ¿Te acuerdas un día salió un güey, Kenny Rogers también?
0: Que sí, Kenny Rogers, el cobarde del condado.
1: Y estaba ahí con Dolly Parton, hizo algún duro.
0: Claro, y dicen, etcétera, que tenían sus que veres.
1: Ah, eso dicen siempre.
0: Pero
1: en contra
0: no,
1: de
0: nos
1: Dolly.
0: Dedicamos a la
1: Pero nosotros
0: rosa.
1: Ya nos vamos. Bye. Y regresamos mañana. Adiós.

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0: buenas tardes de día 25 de agosto del 2026. Gracias que nos acompaña, que está con nosotros, que haya sido, bueno, hasta ahora su día martes. Y le recuerdo que estamos a las 18:01 en la hora del centro. Cuando le digo que estamos a las 18:01 en la hora del centro, le recuerdo porque ahora estamos en el nuevo horario en que está su servidor, el referente Javier Solórzano, con todo el equipo, por supuesto, en 98.5 de FM, en diferentes estaciones del país, y además estamos también en el portal. Bueno, oiga, en el portal, y además también nos puede ver a través del portal, ¿verdad, señor? Nos puede ver a través del portal, sí. Yo luego digo, ando aquí, lo agarro nomás, anda haciendo su tarea de la escuela, anda haciendo su tarea, ¿no? Míralo, a ver, acá estoy, psst, psst. Como les decía antes, ya ahora me hacen caso, pero antes ni caso me hacían. Estaba aquí yo parado y decía, bueno, oigan, ya acabó el programa de Urbañanos, ya volteen acá estoy, yo aquí trabajo, soy el que... Bueno, es YouTube. Es YouTube, ¿cuál es la...?
1: YouTube,
0: El Heraldo de México. Para si nos quiere ver por ahí, cuestión que le agradezco. Y estamos aquí en la cabina de radio, le insisto, 98.5 en diferentes estaciones del país. En nombre de todas, todos que hacen posible que aquí andemos, gracias que nos acompaña, le saluda el servidor Javier Solórzano. Bueno, oiga, estamos con de alguna otra manera, no dejamos de estar, pues, con todas las secuelas que trae el sisma. Es que así mismo lo definieron los de Morena, el sisma, que están ahora tratando de hacer una acusa, están tratando de hacer el remedio y el trapito, ¿no? A ver, algunas cosas para pensar, ¿no? Respecto a lo sucedido, para no dejarlo allá en el pasado, ¿no? Una cosa para pensar. A ver, uno de los indicadores más abyectos que hubo de todo esto es que la presidenta se haya enterado otra vez de X. Le quiero decir por qué es de los más abyectos y más terribles. Porque es la presidenta de México. Voy a decir cosas que a lo mejor pintan un poquito las cosas. Le pregunto, ¿esto se lo hubieran hecho a López Obrador? Pues no.